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9: Para los que toman apunte, abundancia que nace en el corazón se manifiesta en la vida diaria. Abundancia que nace en el corazón se manifiesta en la vida diaria. Lo uno es resultado de lo otro. Escuche lo que dijo el Señor Jesucristo, San Juan 10:10. El ladrón, el diablo, no viene sino para hurtar. Es quitarte lo que es tuyo sin que te des cuenta. Es la diferencia a robar. Robar implica violencia. Hurtar, quitarte lo que es tuyo sin que te des cuenta. Así opera el diablo. Y matar, te quiere matar espiritualmente manteniéndote lejos de Dios. Te quiere matar tu salud mental, que vivas lleno de ansiedad, preocupaciones, miedos, temores. Eso es lo que él quiere. Tu cuerpo lo quiere destruir. Quiere destruir tus aspiraciones. Quiere anular tu fe. Quiere verte angustiado, estéril, sin fruto. Eso, él no está jugando. Así es como él opera. Ahora, mira lo interesante lo que dijo el Señor Jesús. Yo he venido para que tengan vida. Pero presta atención, no es cualquier vida. Para que la tengan en abundancia. Pero esa vida en abundancia es resultado de estar caminando con Jesús. ¿Cuántos saben que Jesús está dentro de ellos? Para que esa vida fluya, tú necesitas todo el tiempo dejar que Él tome el control mientras tú te humillas, menguas y le dices: no quiero yo manejar mi vida. Ya lo intenté y soy incontrolable, soy inmanejable. No puedo vencer mis tendencias a hacer lo malo. Ayúdame. Yo no quiero seguir jugando a ser Dios. ni tampoco quiero negar que esa es mi condición. Eso es una terapia espectacular. Estás reconociendo que eres incontrolable y estás reconociendo que tú no puedes manejarte, para luego reconocer que hay un Dios todopoderoso que Él sí puede pastorearte, guiarte, enseñarte. Entonces, cuando tú lo entiendes eso, ya no tienes que negar una realidad de que eres incontrolable, inmanejable, inestable. Ya no lo niegas. Es más, tu comunión con Dios se vuelve tan importante, tan especial, que tú sabes que dependes de esa comunión, porque de Él viene la vida en abundancia. No es algo que puedas lograr fuera de Él. Está en Él, es en Cristo. Cuando usted quiere la abundancia fuera de Cristo, usted lo que está buscando es una vida libertina, sentirse bien, hacer lo que quiere, satisfacer su deseo, hablar como quiere, mirar lo que quiere. Eso no es vida en abundancia. Esa es una vida libertina. Eso, quiero ser feliz pero sin Dios. Quiero plenitud pero sin Dios. Quiero pasarla bien pero sin Dios. Eso no funciona, es una mentira. ¿Y sabes qué? Es una alegría pasajera, efímera. Es un engaño. Porque después quedas vacío y con el sentimiento de culpa. Dios no quiere que te sientas culpable de nada. Él quiere darte la vida plena, la vida en abundancia, pero que sea resultado de un caminar con Él. De entender que esa plenitud de vida, esa felicidad, es posible con Él. ¿Me estás siguiendo hasta aquí o no? Pero eso empieza viendo que Jesús verdaderamente es la fuente. Yo tengo que creer, sí, Él es la fuente, Él es el camino. No necesito improvisar otro camino. Si la gente quiere improvisar, hay ellos, pero yo ya conozco el camino. Seguimos aquí. Mira lo que dice Apocalipsis 12:11.
10: Y ellos le han vencido por medio de la sangre del Cordero y de la palabra del testimonio de ellos.
9: Dos cosas están destacando a estos cristianos. Ellos le han vencido por medio de la sangre del Cordero. Cuando tú caminas con Jesús, la sangre te hace justicia todo el tiempo. La sangre te cubre. El enemigo no puede tocarte. ¿Por qué? Porque tú eres un hijo, una hija de Dios, que caminas con Él. ¿Puede ser imperfecto? Sí, yo también. Pero todo el tiempo estamos hablando con Dios. Todo el tiempo estamos dejando que nos guíe. Todo el tiempo estamos expuestos a que Él nos corrija, nos enseñe. La diferencia es que cuando Cristo te quiere mostrar algo que está mal en tu vida, no te condena, te pone convicción de pecado. ¿Cuál es la diferencia entre convicción de pecado y condenación? El diablo te condena y te dice: eres lo peor, no vas a cambiar, eres el mismo, eres la misma, trae culpa. Jesucristo no. Jesucristo te pone convicción de pecado y te hace ver que lo que estás haciendo no está bien, y te invita a tomar una decisión y a decir: lo siento, perdón, dejo este pecado, dejo esta debilidad, dejo esta mala actitud, y sigues caminando con Él. Él no está en el camino diciendo, echándote en cara. No, sigue caminando contigo. Él sabe que te cuesta y está honrando tu humildad, tu capacidad de reconocer que eres inmanejable, incontrolable, que no puedes cambiar, pero lo reconoces a Él como tu fuente de poder, de abundancia, de plenitud. Diga conmigo: la abundancia. Vamos, dígalo: la abundancia viene por creer. La abundancia viene por creer que Jesucristo es la fuente de vida, la fuente de fortaleza, la fuente de poder. Eso, no voy a aceptar resignación en mi mente. Voy a ganar esa batalla en mi mente. Aló. Que Él está conmigo, que esto lo puedo superar. ¿Me siguió o no? Nunca te resignes espiritualmente a vivir por debajo de lo que el Señor te pide que experimentes como estilo de vida. No lo hagas. Tú sabes que el cerebro no sabe distinguir si lo que le estás poniendo es bueno o malo. Él lo acepta nomás. Tú dices:

0: quieren esclavizarte y quieren hacerte pensar como un esclavo, como una esclava. Por eso dice la Biblia: derriba pensamientos. Está hablando de violencia. Aló. Derriba, no lo consientas, no lo toleres, no les des lugar en tu mente. Salmos 145:18. Cercano está Jehová a todos los que le invocan, a todos los que le invocan de verdad. Quiere decir que hay algunos que lo invocan, pero de mentira. No, al que lo invoca de verdad, al que cree, cercano está Jehová a aquellos que lo invocan y le dicen: Dios, necesito que sigas al control de mi vida. Dios, necesito que me ayudes a reconocerte en todo camino como mi fuente de vida, de abundancia, de plenitud, de paz. Dios, necesito que me recuerdes a cada instante que yo no puedo estar en control de nada. Porque ¿sabes cuándo es donde pierdes fuerzas? Donde te desanimas. Quieres dejar de buscar a Dios. Te resignas espiritualmente. Cuando el diablo logra distraerte, te desenfoca. Ya está. El tema del desenfoque es terrible. Eso aplica en tu trabajo, en lo que haces. Estás en el trabajo, estás distraído, estás desenfocado. No estás dando el 100% en tu trabajo. En tus estudios estás distraído con el teléfono. En otra estás. En tu matrimonio estás con la mujer ahí con el celular. Con tus hijos estás ahí y mirando el celular. Y el hijo ahí no disfruta ni al hijo, ni al marido, ni a la mujer, ni al trabajo. No disfrutas nada. Estás desenfocado. Y en lo espiritual también. Ay, Señor, he estado con muchas cosas en mi cabeza. ¿Tú me entiendes? ¿A quién crees que le estás hablando así? ¿A tu madre? ¿A tu comadre? Le estás hablando a Dios, diciéndole que no te entiende cuando Él te dijo: primero yo. Yo soy el que te sostengo. Yo soy el que te doy la fuerza. Yo soy el que te doy esa plenitud, esa estabilidad, esa abundancia. Soy yo el que te voy a hacer caminar con cordura, con salud mental fortalecida. Soy yo el que te va a dar la capacidad de enfrentar los gigantes de la vida. Primero yo. Primero yo, dice Dios. Bien harías en decir este 2026 ya dejar de andar desenfocado y desenfocada. Dios será lo primero al despertar, al anochecer.
1: Hebreos 11:6. Pero sin fe es imposible agradar a Dios, porque es necesario que el que se acerca a Dios crea que le hay y que es galardonador de los que le buscan.
0: ¿Cómo tú quieres la vida en abundancia de Cristo si no lo crees? Estamos acostumbrados a la abundancia de la carne, de la lujuria, del pecado, del mundo. Pero esta abundancia la vas a activar en quietud. La vas a activar de rodillas, con un corazón humilde. Ahí la vas a activar. Y cuando activas la abundancia y la plenitud, como que ya no necesitas aquello a lo que estabas atado. Ya no más, se acabó. No lo necesito. ¿Usted está conmigo o no? Sin fe, no dice es difícil, es imposible. Yo tengo que creer que Cristo es mi fuente de vida en abundancia, levantarme todos los días y decir: necesito adorarte, necesito buscarte, porque entendí que en ti está la vida en abundancia, la plenitud. Y empiezas a buscarlo, y empiezas a meditar en la palabra, y empiezas a decirle: háblame, quebranta mi corazón, cámbialo.
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3: Cuando empiezas a hacer eso, Dios empieza a manifestar, porque estás con una actitud dócil, humilde. Por eso es que este 2026, empiécelo bien, hermano. Termine bien. Que a final de año usted pueda estar aquí diciendo, ¡wow! Este año fue de aprender a vivir la vida. Este año fue tremendo porque aprendí a caminar con Dios. Este año Dios dejó de ser una religión, una teoría, algo circunstancialmente que por ahí busco de vez en cuando, y se convirtió en mi esencia, en parte de mí. Este año aprendí a darle importancia a las cosas que verdaderamente valen. Un tiempo con tu esposa, un almuerzo con tus hijos, un tiempo con Dios. Tremendo. Un compromiso donde Dios te quite lo que no sirve. Y tú intencionalmente le dices, quita de mí todo lo que me roba la paz, el gozo, la abundancia. Hay que parar con esa tendencia y decir, no, esto está mal. ¿Qué hago preocupándome por cosas que no han pasado? De las 100 cosas que te preocupan y por las que te afanas y te turbas, 50 pertenecen al pasado, no se pueden cambiar ya. 40 pertenecen al futuro. Peor. Tú no estás en control ni del pasado ni del futuro. 10 solamente valen la pena. Pero no preocuparse. Se llama asumir la responsabilidad de las cosas que son importantes. Pero ni aún ese 10% se le debe llamar preocupación, sino responsabilidad. Enfocarte en las cosas que verdaderamente son importantes. Si es en las relaciones interpersonales, apliquen la regla de oro. Trata a los demás como te gustaría que te traten a ti. Ahí se le acabaron las terapias con el psicólogo. Trata a los demás como te gustaría que te traten a ti. Y ahí usted se da cuenta y dice, claro, el problema soy yo. Soy un gran egoísta. Yo quiero que todo gire a mi alrededor y me beneficie, pero ¿yo qué hago?
4: Marcos 11,
3: 22.
4: Respondiendo Jesús les dijo, tené fe en Dios.
3: ¿En quién es la fe? ¿En mí? ¿En el pastor? ¿En el terapeuta? ¿En quién es la fe? ¿En el pronóstico del politólogo? Tened fe en Dios, porque hay gente que tiene fe en ellos mismos, pero no tienen fe en Dios. La fe es en Dios, de donde viene la vida en abundancia. Ten fe de que Dios te puede hacer experimentar esa vida, sí, pero quítate la idea de que todos los problemas se tienen que solucionar para tener esa vida en abundancia. No, estás equivocado. La vida en abundancia y la felicidad la vas a tener paralelamente a los problemas de la vida. Es algo, es una habilidad que Dios te va a dar. Como dijo el apóstol Pablo, he aprendido a contentarme cualquiera sea mi situación. Porque la estaba pasando mal, pero se sobreponía. ¡Wow! Eso es la vida cristiana. Te está dando de probar el Señor lo que va a ser una eternidad en su presencia. Aquí te lo está dando de probar. Pero tienes que querer madurar y quítate el ideal de que todo tiene que estar bien para que te sientas feliz. Eso no existe. Porque siempre van a haber problemas creados por tus decisiones, creados por otros, que te van a meter en problemas sin comerla ni beberla. Siempre vas a tener problemas fruto de las decisiones que toman los líderes políticos, en el trabajo, un compañero. Siempre vas a estar con problemas. Así que no esperes a que los problemas se solucionen. No esperes que sus hijos cambien para ser feliz. Padres que viven afligidos, te entiendo. A mí me ha pasado eso. Como tenemos la costumbre de que si a nuestro hijo le duele el dedo, corremos a comprar medicamento. Le duele el estómago, corremos a comprar medicamento. Y van creciendo y así nos las pasamos y queremos que todo esté bien, que no sufran. Yo también quisiera que no sufran, pero no lo puedo evitar. Son seres humanos, tengo que acompañarlo en el proceso, tengo que consolarlo, levantar, como lo hago con ustedes, y exhortarlo a veces y corregirlo a veces y otra vez amarles. Pero llegó un momento en que yo dije, no puedo vivir en función a mi hijo ni a mi hija. Yo necesito seguir viviendo, creciendo. Yo necesito correr mi carrera. Y yo necesito decidir ser feliz, estar en paz, gozar de la vida que Cristo me dio. Ahí recién pude disfrutar de esa vida en abundancia y pude disfrutar de mis hijos. ¿Qué necesita para tener vida en abundancia? Alinearse con Dios. Dos, creer. Se necesita fe para creer que Dios te va a dar esa capacidad del disfrute de la felicidad, acompañado de problemas, dolor, circunstancias, prueba y aflicción. ¿Estamos acá?
2: Sí.
3: Siguiente.
2: Romanos 1:17. Porque en el Evangelio la justicia de Dios se revela por fe y para fe, como está escrito: mas el justo por la fe vivirá.
3: ¿Quién es el justo? El que ha recibido a Cristo, el que ha sido limpiado por la sangre, el que ha sido perdonado. Dios te mira y te dice: para mí estás limpia, eres justo, estás limpia, limpio, eres justo, ya se pagó tu deuda. Ahora de aquí para adelante quiero que vivas por fe. Pues el justo vivirá por fe. Y si retrocediere, no agradará mi alma. Wow, el Señor te dice: no te atrevas a retroceder, avanza. No retrocedas, avanza. Pero qué bueno cuando usted tiene ya el significado de la abundancia, de la vida, de la felicidad, de lo complejo de la vida, el dolor, las tribulaciones, y usted decide disfrutar de esa vida plena y en abundancia. A veces es un tema de entendimiento, porque mucha gente idealiza y dice: Señor, ¿y por qué sufro? ¿No podrías evitar el dolor y el sufrimiento? Y el Señor te dice: si no fuera por el sufrimiento, no vendrías a mí. Número uno. Si no fuera por el dolor, los seres humanos no me buscarían. Tres, voy a respetar tu libre albedrío para que reconozcas tu pecado, tu dolor, tu malestar y te acerques a mí. La libertad está condicionada al libre albedrío. La felicidad está condicionada al libre albedrío. Yo decido. ¿Me entendió o no? Entonces ahí es donde usted se reconcilia con Dios. Y una vez se reconcilia, empieza a correr su carrera. Ya no mira ni para la derecha ni para la izquierda para ver cómo corre el otro. Se trata de tu carrera, tú y Dios. Porque a ti es el que te va a pedir cuenta Dios, no es el que está a tu lado. Yo corro mi carrera. En lo que sea posible, lo aliento, le digo: vamos, Francito, sigue. Pero esta es mi carrera, yo no puedo vivir en función a Fran. ¿Estamos acá? Ni puedo vivir en función a mis hijos, ni puedo vivir en función al gobierno, ni a las buenas ni a las malas noticias. Ah, empezás a madurar. Y no es que no te afecte, sí, pero ya tú decidiste hacerte responsable de la vida que Cristo vino a traerte, vida en abundancia. Proverbios 23:7. Porque cuál es su pensamiento en su corazón, tal es él. Mira la responsabilidad que Dios te da. Dios te dice: si tú dudas de lo que hice por ti en la cruz y crees que eres un pecador sin remedio, tú lo decidiste. Y si lo crees, decláralo, anúncialo a los cuatro vientos. Si tú crees que eres débil, que eres incapaz de cambiar en mis manos, si todo el tiempo estás hablando de tus debilidades y de tus miserias, hijo, eso es lo que elegiste. Pero si tú dices: no, la vida es espectacular, a pesar de todo la vida es hermosa, no todo tiene que ser perfecto, no, quítate esa idea, es una mentira que anidaste aquí. Y si no te liberas, vas a vivir la vida cristiana de forma miserable. Porque siempre vas a estar diciendo: sí, pero me ha gustado tener esa familia, y me ha gustado tener esa condición económica, y me ha gustado esto y esto, esto. Y tú no sabes la vida de los demás. Cada cual tiene su talón de Aquiles, su debilidad. su angustia, su prueba, su lucha. Deja de idealizar a la gente. Cada cual tiene su dolor, su proceso. Di más bien gracias por lo que me tocó. Gracias por lo que me tocó. Hay gente que se queja de los padres. Yo quisiera tenerlo a mis padres. Yo me crié sin padre. Yo le asistí a mi madre. Gracias a Dios me vio bien, recuperado. Le di mucho amor en vida. La ayudé, la serví, la amé. Y a veces la extraño. Y hay gente que la tiene, nada. Hay gente que se queja de la mujer todo el día. La mujer se queja del marido todo el día. Yo digo, no. Qué bendición la mujer que tengo. No sé si otra me ha podido ayudar en el camino, porque me ha costado cambiar. Y cada vez que pasan los años, entiendo la complejidad de la vida, de las personas, de mis hijos, de todos. Y digo, wow, si no fuera Dios. No haya podido, en primer lugar. Haya sido infeliz. Posiblemente haya recaído ya. Pero lo estoy asimilando la vida. Y digo, voy a disfrutar de esa vida en abundancia que me trajo mi Señor. No todo tiene que ser perfecto. No tengo que vivir sin problemas. No todo tiene que estar bien. No todo siempre tiene que estar bajo control. En primer lugar, eso no es factible. No puedo estar bajo control de nada. Él es el único que está bajo control. Lo que tengo que aprender es entrar en su presencia para descansar, porque inquietud y calma será tu reposo, dice el Señor. En medio del caos, inquietud, ahí será tu reposo. Hoy es un buen día para poder acercarse a Dios y pedir perdón por tanta maldad, resentimiento, odio, amargura, ¿sí? Por todo lo malo que hayamos podido hacer como seres humanos. ¿Por qué no le dices conmigo, Señor, me estoy secando, estoy muriendo, estoy enfermo, enferma, estoy sin vigor, sin fuerza, sin deseos de vivir? Y nunca me había puesto a pensar que el origen de esta maldición es el odio, es el resentimiento, es la amargura, es la falta de perdón, es la ira, es la maldad. Yo pido que me perdones de todo corazón, y creo que el sacrificio que hiciste en la cruz del Calvario es el pago por mis transgresiones. Jesús, gracias por amarme de esa forma, por haber muerto por mí y por ofrecerme el perdón a través de este programa. Yo me arrepiento y yo te recibo como Señor, como Salvador, como mi dueño, como mi fuente de poder, de gracia y favor para cambiar a partir del día de hoy. Yo también me perdono porque no puedo escapar de mi conciencia y de la culpa. Perdona a todas las personas que me hirieron, me lastimaron, y a partir de hoy día me dispongo, Señor, a cambiar de actitud. Dame también la gracia para que pueda dar la cara y pueda hacer enmienda y pueda buscar a las personas que herí, ofendí, lastimé, por las cuales dije cosas que no son cierto, porque necesito otra vez ser libre, estar en paz, sobre todo contigo, Señor. Gracias. Amén y amén. Yo oro por ti. Padre, en el nombre de Jesús oro para que el Espíritu Santo llene la vida de este hombre, esta mujer, donde quiera que esté. Y en este momento, la presencia del Espíritu Santo traiga liberación, traiga sanidad, traiga plenitud, traiga paz. Y el testimonio de que tu amor se está derramando sobre ellos. Ese amor que echa fuera el temor, la angustia, la ansiedad, la maldad. Ese amor que todo lo restaura. Todo sea para gloria y honra de tu nombre, Jesús. Amén. Amén. Nos encantaría que puedas visitar la iglesia Tiempo de Cambio, conocerte, estrecharte la mano y seguir alimentando tu fe, porque la fe viene por el oír y el oír la palabra de Dios. Mientras más escuchas la palabra de Dios, más te fortaleces, más sabiduría, más gracia para poder enfrentar todos los desafíos de la vida. Hasta la próxima.
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0: son las 9.
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11: Hola, ¿qué tal? Un saludo muy cordial a cada uno de ustedes, amables en Radio Escucha, quienes en este momento nos están escuchando y están en sintonía nuestra desde diferentes lugares, desde diferentes puntos del país. Gracias por estar en sintonía de nosotros. Vamos a comenzar este espacio hablando acerca de la salud. Hemos venido haciendo diferentes programas en diferentes medios de comunicación y recuerde que si desea comunicarse y contactarse con nosotros, lo puede hacer a través de nuestra línea telefónica. El número es el 68842218. Recuerde, 68842218. También se puede comunicar al 713006 93. Repito, 68842218 o al 713006 93. Mi querido amigo, vamos en este preciso instante a comenzar hablando acerca de la salud, de las principales molestias que se están sumergiendo dentro de nuestro cuerpo y que están haciendo de que nuestros órganos en múltiples ocasiones se enfermen, se estresen y vivamos pues un estilo de vida desagradable. Porque ¿a quién le gustaría vivir enfermo? Es mi pregunta. A nadie. Entonces, a partir de este momento vamos a estar dando tips de cómo curar y prevenir estas enfermedades que sin lugar a duda nos están haciendo a veces sentir un poco mal. Bienvenidos a este espacio. Hablemos de salud. Si bien es cierto, hoy en día, en este preciso instante, estamos sufriendo una variación en cuanto a las condiciones climatológicas, lo que va a provocar que en diferentes integrantes de nuestra familia, digamos, en los más pequeños del hogar, de repente tenemos a un primo, a un tío, y resulta que se nos ha enfermado, se le está irritando la garganta. Le voy a dar un consejito ahorita, un consejo muy común. Un remedio muy tradicional, muy práctico, muy popular. Cuando una persona tiene problemas de garganta irritada, un consejo casero sería, bueno, primero quiero que anote, que agarre un papel y un lápiz y vaya anotando. O de repente tiene su teléfono, escríbalo, porque estos consejos son muy importantes. Es un consejo de este día. Mire, para la garganta irritada, como le decía, primero ponga usted, mi querido amigo, a calentar una tacita de agua, ya. Perfecto. Cuando esta ya esté tibia, agarre una cucharadita de miel, mire, una cucharadita de miel que sea 100% natural y efectiva. Y de paso le va a colocar 7 gotitas de limón. 7 gotitas de limón, lo va a mezclar y se lo va a tomar despacio. A como usted pueda, no es que va a estar hirviendo, no. A como usted sienta que pueda tomarlo. Y va a ver cómo a la primera hora, a la segunda hora, esa garganta irritada va a quedar un espectáculo. Va a volver a estar de nuevo como al principio. 100 puntos, mi querido amigo. Si usted de repente, amiga que me está escuchando, usted de repente hoy día tuvo un compromiso arduo, tuvo todo el día fuera de su hogar y de repente le tocó comer bastante, y por compromiso tal vez lo hizo, o se excedió de repente en las comidas, va a hacer lo siguiente: va a hervir una tacita de agua, va a agarrar la manzanilla, y le va a poner una cucharadita, solo la pura pulpa de la manzanilla, y lo va a dejar reposando por unos 30 minutos. Cuando el agua ya esté un poquito media tibiecita, se la va a tomar. Va a ver cómo de inmediato esa digestión va a comenzar a circular, va usted a descansar placenteramente. Son tips, consejos que le estoy dando en este momento que nos han servido de mucho, que nos han ayudado durante muchos años. Porque acaso, ¿cómo se curaban nuestros antepasados? No era a través de la medicina natural, no era a través de la medicina tradicional. Entonces, mi querido amigo, con ese espacio vamos a comenzar hablando ahora acerca de la próstata. Mi querido amigo y madre de familia, usted que me está escuchando a través de este medio de comunicación, mire, si usted en algún momento, cuando yo comience a hablar acerca de los síntomas, y los síntomas se le hacen bastante común y bastante familiar, porque de repente su esposo, su padre, alguien está atravesando con alguno de estos problemas, es el momento de que nosotros hagamos algo por lo que está sucediendo. Los problemas en la próstata no es un juego. Los problemas en la próstata no es algo que está de paso, no es algo peregrino, no es algo efímero, no es algo que se va a pasar por el decir, se me va a quitar de aquí a mañana con el paso de los días. No es así. Mi querido amigo, la próstata es el órgano reproductor de nosotros los varones. Lastimosamente, cuando la próstata comienza a inflamarse, a enfermarse, a llenarse de infecciones, de muchas patologías, ¿qué sucede? El hombre no va a estar bien. El hombre comienza a demostrar síntomas que lo hacen, sin lugar a duda, llenarse de uno, de estrés. Segundo, de estas tormentosas enfermedades llamadas hiperplasia prostática benigna, prostatitis, y estas dos, por si acaso, al varón lo convierten a ser candidato a sufrir cáncer en la próstata. La pregunta es, ¿quiere usted tener cáncer en la próstata? Si yo le hago esta pregunta en este instante, obviamente usted me va a responder que no. Nadie quiere enfermarse de problemas en la próstata. Por esa misma razón, mi querido amigo, es que yo me estoy dirigiendo hacia usted en este preciso instante para hacer concientización de lo que está sucediendo, de lo que estamos viviendo. Porque un varón que está orinando conchoso, fétido, nauseabundo, apestoso, eso no está bien. Eso no puede ser así. Si al momento de estar orinando usted ve que eso está levantando así como espuma, eso es un claro síntoma de que su próstata está enferma. Mi querido amigo, ¿para qué sirve la próstata? Lo dije hace un momento, la próstata es el órgano reproductor de nosotros los varones, donde vamos a tener familia, donde nuestro apellido se va a seguir creciendo, donde nuestro apellido se va a seguir proliferando. Si usted es de apellido justiniano, su apellido va a seguir siendo justiniano. Si su apellido es Saldaña, su apellido va a seguir creciendo.

creciendo, si su apellido es Mamani, va a seguir creciendo. Si su apellido es Chambi, va a seguir creciendo. Entonces, mi querido amigo, porque justamente la próstata es encargada de proteger a los espermatozoides, que cuando usted tiene una vida sexual íntima, lo que hace es fecundar el óvulo de la mujer y es ahí donde la mujer queda embarazada. Mi querido amigo, por eso es muy importante que nosotros cuidemos nuestra próstata. Pero, ¿qué sucede? Cuando la próstata está enferma, el varón comienza a demostrar muchos síntomas. Uno de ellos es levantarse constantemente a orinar por las noches. Pero vamos a ver por qué se enferma la próstata, antes de que nos saltemos al siguiente punto. ¿Por qué se enferma la próstata? Normalmente, cuando nosotros los varones estamos tal vez muy expuestos a las altas temperaturas del sol, eso es uno de los detonantes más primordiales de que hacen que la próstata se enferme. Por esa razón, mi querido amigo, siempre le voy a recomendar, si usted puede, siempre trate de estar bajo sombra. No se exponga mucho a las altas temperaturas del sol. No se siente en lugares calientes. Evite ese tipo de problemas. Cuando su pareja, su cónyuge, esté enferma del periodo menstrual, evite mantener una relación sexual íntima. ¿Por qué le digo? Porque el hombre va a ser el que más afectado salga durante toda esa relación. Por eso, mi amigo, usted que me está escuchando, me está escribiendo ahorita una persona al número 68842218 y me está preguntando qué síntomas aparece cuando tengo prostatitis. Mire, normalmente el varón siempre va a sufrir de hiperplasia prostática o de prostatitis. Hiperplasia prostática benigna, por sus siglas en inglés, como el HPV. La palabra benigna significa de que puede contrarrestarse con algún tratamiento. Y siempre yo voy a recomendar, si es natural, este es mejor, es más efectivo, no tiene efectos secundarios, no tiene efectos contraproducentes, lo que va a hacer que su próstata comience a trabajar de la mejor manera. Mi querido amigo, ¿cuáles son los síntomas que aparecen? O más bien, yo tengo que aprender a identificar cuándo tengo problemas de prostatitis y cuándo tengo problemas de hiperplasia prostática benigna. El HPV, la hiperplasia prostática benigna, ¿usted qué va a comenzar a ver? Vamos a hacer un ejemplo muy común. Usted está trabajando durante todo el día. Trabaja durante todo el día y resulta que está expuesto a las altas temperaturas del sol, es chofer y pasa todo el día sentado. Por eso siempre es recomendable dejar el sedentarismo y aplicar ejercicios físicos gradualmente en nuestra vida. Siempre el ejercicio nos va a ayudar. Evite, por favor, el exceso de alcohol. Evite el tabaquismo. Entonces, mi querido amigo, usted es chofer. La próstata se calienta porque justamente está ubicada en un huesito, debajo de los testículos, en un huesito que se llama pubis. Ahí dentro descansa la próstata. ¿Qué sucede allí? Se calienta. Comienza luego de eso a inflamarse. Se estrangula. Pero eso no es que aparece de la noche a la mañana, no. Esto es un problema que ya viene durante muchos días, meses y quizás años, porque todos los organismos son diferentes. Entonces, ¿qué pasa allí? El varón comienza a hacer que su próstata se inflame. Se inflama también la vejiga. El tracto urinario que va por en medio, se lo voy a poner a modo de ilustración, comienza a estrangularse. ¿Qué sucede allí? Por eso es que el varón, cuando durante todo el día ha hecho sus labores cotidianas de ir a trabajar y para llevar el sustento a su hogar, llega a las 9 de la noche, el varón ya quiere irse a descansar, quiere ir a dormir, pero resulta que a las 12 de la noche el varón tiene ganas de miccionar, tiene ganas de orinar. ¿Y qué? ¿Cuál es la pregunta en ese momento? ¿Será que tomé bastante agua? ¿Por qué me estoy levantando otra vez a orinar por las noches? Imagínese, la pareja de nosotros, que está al lado de nosotros, digamos nuestros hijos estén durmiendo por ahí cerca, todos están roncando, todos están durmiendo placenteramente, pero usted trabajó durante todo el día, a las 12 de la noche se está levantando a orinar. Eso no es vida, eso no es descansar en paz, mi amigo. Luego de eso, a las 2 de la mañana, otra vez más se levanta a orinar. Otra vez a las 4 de la mañana. Y resulta que en ese intervalo que está levantándose a orinar, usted no puede conciliar el sueño, pues. Se está desvelando y al siguiente día va todo ojeroso, va mal genio. Y eso se le atribuye el nombre de hiperplasia prostática benigna, que es el agrandamiento anormal. No es normal, anormal
de la próstata. Por esa misma razón.

tampoco puede dormir porque siente que él se está levantando, ¿no? Y por ende, uno también se va a despertar. Mi amigo, ¿cuál es el otro síntoma? Al momento de miccionar el varón, que orina poquito, porque siente que no ha evacuado lo suficiente, ese síntoma es muy notorio. El otro síntoma es que orina la punta de su zapato. El chorro se ha hecho tan débil, se ha vuelto tan débil, que ya no orina tal vez a los 3 metros que antes orinaba. Ya no orina a los 2 metros, ni a 1 metro. Ahorita está orinando en las puntas de sus zapatos. Perdóneme la expresión, tal vez parece como que fuese un poco chistoso, pero tengo que hacer que usted me entienda. Usted, que yo sé que me está entendiendo en este momento, se está orinando la punta de los zapatos. ¿Y qué sucede allí? Eso se vuelve incómodo, pues, para el varón. Orina a doble chorro, orina conchoso, pestilento, nauseabundo. Eso no es normal, mi amigo. Yo le digo porque soy varón, pero si yo tuviera esos problemas, corriera de inmediato a hacer algo, a ver qué está sucediendo dentro de mi próstata. Y bueno, la otra tormentosa molestia se la atribuye a la prostatitis. La prostatitis, que es nada más y nada menos que la irritación de la próstata. Cuando la próstata está irritada, mi querido amigo, usted al momento de miccionar siente ardor, siente como que le está quemando todo el tracto urinario, como que le arde su miembro al momento de orinar. Y es más, hemos escuchado casos de varones que al momento de orinar, orinan con sangre. Eso no es normal, mi amigo. Incluso les da miedo volver a orinar. Imagínese, mi amigo, estarse levantando varias veces por las noches. Imagínese que le esté ardiendo el tracto urinario. Su próstata está enferma. ¿Y qué está haciendo usted? Porque somos hombres, no hacemos nada. Decimos, bueno, después se me va a pasar. O me voy a tomar una agüita que me recomendaron por acá. Mi amigo, tenga mucho cuidado. Este es otro punto. Tenga mucho cuidado con lo que está haciendo. Porque usted no puede agarrar cualquier planta que le ha dicho un amigo, que la vio por internet, y ponerla a hervir y tomarla. Tenga mucho cuidado, porque no todas las plantas tienen propiedades curativas. Hay unas que tienen propiedades tóxicas, que en vez de curar los temas de la próstata, lo que va a hacer es hacer que su hígado comience a trabajar de una manera exacerbada, que no es la normal. Mi amigo, podemos estar intoxicando nuestros órganos, nuestro cuerpo, y poner en riesgo nuestra vida. Por eso, mi querido amigo, si usted me está escuchando en este momento, evita hacer ese tipo de situaciones. Si tiene alguna duda, algún comentario, escríbame al 68842218. 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Me están escribiendo en este instante y me preguntan si tiene algo que ver con los problemas de eyaculación precoz. Mi amigo, todos los problemas íntimos que están sucediendo en su vida, en su relación, en su pareja, tienen que ver con la próstata. ¿Por qué? Cuando la próstata está enferma, dentro de la próstata, ingresa a Google, si usted desea, en este instante, y va a escribir ahí qué significa la hormona testosterona. Vamos a hablar acerca de esa hormona. Cuando la hormona testosterona, producto de la inflamación de la próstata, comienza a desaparecer, porque siempre va a suceder eso, la próstata se inflama y la hormona testosterona comienza a desaparecer, ¿qué pasa allí? El varón no siente apetito sexual. La hormona testosterona es la encargada de la producción del apetito sexual. Cuando el varón ya no siente afecto, ya no siente esas ganas de estar con su pareja, es porque su próstata está inflamada, su próstata está enferma. Por eso hemos visto casos de varones que nos llegan hacia nuestra persona y nos hacen la consulta, nos escriben acerca de estos problemas, de que no se le levanta ni con un gato hidráulico, vea, ni porque le jalen con un guinche y le amarren una 4x4, no levanta. No. No hace nada. ¿Sabe por qué? Porque la próstata está enferma. Los niveles de testosterona están desapareciendo y en múltiples casos ya desaparecieron. Hay varones que cuando, antes de que le suceda eso, vea, simplemente hacen al gallito. Tiki, tiki, tiki, sube rapidito y se termina el show. Se terminó el espectáculo tan rápido, más rápido en que caiga un rayo. Mi querido amigo, es el momento de que usted haga algo por los problemas en la próstata. Por esa misma razón es que su próstata le está pasando factura en este momento. ¿Qué debo de hacer?

0: hacer es la pregunta, ¿qué debo de evitar? Ya le dije, evite el sedentarismo, evite el tabaquismo, evite el consumo de alcohol, evite el exceso de comida grasosa, cuide su alimentación, cuide su próstata, mi querido amigo, cuide su próstata, que es el órgano reproductor de nosotros los varones. Y lastimosamente, yo le quiero decir algo, mire, cuando usted deja que los problemas en su próstata avancen, es lamentable la situación que sucede luego después. ¿Qué pasa? Usted se expone a que le coloquen sonda. Usted se exponga que cuando vaya a hacerse una ecografía, le diga al especialista, a usted tenemos que operarlo. Lastimosamente las cifras no son en el 100% tan efectivas, porque hemos visto casos que también nos dicen que no han quedado bien después de haberse operado de la próstata. Les pregunto yo, ¿a quién le gustaría operarse? Tampoco, a nadie le gustaría operarse, más aún con estos temas de la próstata que no sabemos cómo vayamos a quedar. En ciertos casos quedan bien, en otros casos, bueno, eso es materia de detalle de otro tipo de tema. Mi querido amigo, por esa razón yo le digo a usted, evite que su próstata se inflame, evite cualquier tipo de situación que haga que su próstata se vea comprometida. Tome bastante líquido, recomendable por favor tomar 8 vasos de agua en el día. Alguien me está escribiendo a mi línea telefónica al 688-42-218, me preguntan, ¿qué debo de hacer para desinflamar la próstata? Mire, yo en este momento le voy a hablar acerca del BioPros, este jarabe que sin lugar a duda hace algunos meses lo hemos venido promocionando, que ha salido al mercado, el jarabe del BioPros, que es hecho para desinflamar la próstata, hecho de semillas de calabaza, semillas de tomate, yantén, guamampinta, de sao palmito, que lastimosamente esta planta no es originaria del Estado Plurinacional de Bolivia. Mire, ¿qué sucede cuando usted comienza a tomar este producto? Es, por cierto, es un preparado 100% natural, hecho en base a hierbas 100% naturales, de lo que produce nuestra madre tierra, lo que Dios nos ha regalado, lo que no contiene efectos secundarios. ¿Qué sucede al momento de usted comenzar a tomar el BioPros? Al partir del tercer y cuarto día va a ver cómo le va a desinflamar la próstata. Usted ya no va a estarse levantando constantemente por las noches. Y por si acaso, no es que usted lo va a tomar ahorita y a los 5 minutos ya va a estar bueno. No. Esto lleva su tiempo. A partir del segundo, tercer y cuarto día usted va a comenzar a notar la diferencia, va a ver cómo va a ir evolucionando su proceso. Mi querido amigo, el jarabe del BioPros es hecho para desinflamar la próstata, para quitar la prostatitis, para quitar la hiperplasia prostática benigna. El jarabe del BioPros, así como lo escucha mi querido amigo, el jarabe del BioPros, que va a actuar de manera rápida, no automática, de manera rápida. Tampoco le estoy diciendo que va a ser mágico, no. De manera rápida para eliminar la prostatitis, la hiperplasia prostática, y sobre todo va a aumentar los niveles de testosterona. ¿A qué me refiero? Como le dije hace un principio, va ahora sí a tener apetito sexual el varón. Ahora sí ya va a estar como cuando tenía 18 a 20 años, con esa potencia, con ese vigor varonil. Mi querido amigo, si usted no me quiere creer, ¿sabe qué? Le voy a hacer escuchar los siguientes testimonios de personas que probaron el BioPros y vamos a ver cuáles son los resultados. Tenemos en este momento el testimonio de nuestro amigo Juan Pablo.
1: Cuando yo tenía problema de próstata, tenía un problema bien serio, que yo para orinar, orinaba en la punta de los pies, andaba con la bragueta del pantalón orinada. El doctor me supo decir que ahí nada más que yo tenía que operarme. Pero como yo tenía miedo, temor a operarme, yo no quería operarme. Yo no quiero operarme. Empecé a escuchar, y como la señora me invitó, ella ya le dije, le expliqué todo y ya me fue indicando los productos. Comencé a tomar, tomando los productos. Como a los 10 días o antes de los 10 días, yo ya vi resultados. Y ahora el orinar, orinaba más lejos el chorro. Quité el problema de próstata, me recuperé, me mejoré y gracias a Dios hoy por hoy estoy ya mejor porque para lo que estaba antes.
0: Gracias a nuestro amigo Juan Pablo, Bueno, como ya lo escucharon ustedes, él no se quería operar. Pero bueno, gracias a Dios y al BioPros, este producto, él ya está bien. Vamos a escuchar ahora otro testimonio de nuestro amigo, que tenemos, nuestro amigo Mateo.
2: Me enfermé de la próstata, se me inflamó, ya no pude orinar. Es verdaderamente doloroso, no había quien me llevara al hospital, la vejiga casi me revienta. Me dijo el médico, yo no entiendo por qué usted no se desmayó, siempre la gente se desmaya cuando sucede este tipo de problemas. Y me pusieron una sonda, jamás en mi vida había tenido una sonda. Duré casi 3 meses, es imposible, no puedo caminar, es mucho dolor cuando tienes una sonda. Incluso cuando viajas en el transporte, es verdaderamente doloroso. Quien ha padecido esto me comprenderá.
0: Mi amigo Mateo, ¿y qué hizo luego de usted que recibió la caja con el BioPros? Coméntenos.
2: Fue que al cuarto y quinto día noté que mi orina salía clarita y ya no sentía el ardor, porque aunque tenía la sonda, sentía ardor cuando bajaba la pipí. Y noté mucha mejoría. Fui a ver a un médico particular y me dijo, ¿puedo retirarle la sonda? Le cobro 800 pesos. Si se tapa, viene en la tarde y se la ponemos nuevamente. ¿Cuánto me cobraría por el mismo precio? No, serían otros 800. Entonces yo fui al hospital general y le dije a las personas, ¿sabes qué? Que me retiraran la sonda, dice. Le dije, el doctor me la quitaba, pero me cobra 800. Y me dijo la doctora, me retiraron la sonda, los 2 primeros días sangraba y tenía incontinencia. Tenía que ir rápidamente al baño porque me ganaba la pipí. Al tercer día ya no sentí eso. Sentía unos ligeros ardores muy leves. Al cuarto, quinto, séptimo día, bien, hoy ando normal, normal. No me gana del baño, hago orino muy bien. Y todavía tengo una cita ahorita el día 19, que me van a hacer una revisión, pero me he sentido muy bien.
0: ¿Qué tiempo tiene tomándolo, don Mateo?
2: Tengo tomándolo menos de 3 meses, tengo 2 meses tomándolo. Y obviamente por eso empecé a recomendarlo. Yo les mando mi corazón, mi testimonio es verídico, tengo cómo demostrarlo.
0: Y bueno, ahí estuvimos... el impactante testimonio de este señor. Y bueno, les agradezco por esta prueba que le han dado, el espacio que le han dado al producto natural del BioPro. 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

0: Son las 10.
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0: Son las 11.
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1: Fanny Duffer.

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0: Son las 12.
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0: Es la una.
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1: Otra más de las cumbias originales, sus compas de Fuerza Régida y Grupo Frontera. Vuélvele a marcar, compa Carlos.

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0: Tony Cabacero, así que no hay. En este momento no puedo atender tu llamada, así que dejamos un corto mensaje y tu número de teléfono. Y tan pronto pueda, devuelvo la llamada. Gracias.
1: Hola, soy yo. De verdad te estoy llamando para decir.

0: Son las 2.
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0: Son las 3.
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0: 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Son las 4.
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0: Son las 5.
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0: son las 6. 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

0: Son las 7.
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1: Otra más de las cumbias originales, sus compas de Fuerza Régida y Grupo Frontera. ¡Vuélvale a marcar, compa Carlos!

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0: Muy buenos días, un sábado más. Es sábado 4 de julio y ya estamos aquí en la hora interactiva con Karen Barrancos. Karen, buen día.
1: ¿Qué tal, Pamelita? Joao, amigos, como siempre, es un gusto enorme estar acompañándolos durante este fin de semana para repasar las noticias más importantes y para que ustedes también tengan la oportunidad de poder participar de los diferentes temas que vamos a tocar el día de hoy, de lo más importante que ha transcurrido en la semana. Y por supuesto, la invitación está hecha para que usted se quede junto a nosotros hasta las 9 de la mañana y durante toda la programación de fin de semana que tiene Radio Activa. Síganos a través del Facebook. Recuerde que estamos en nuestro streaming principal en Facebook. Ahí estamos saliendo en directo, pero también en la aplicación de la radio. Radio Activa Bolivia, usted se la descarga y no solamente nos puede escuchar mientras realiza sus actividades cotidianas de fin de semana, sino que también tiene la posibilidad de vernos. Iniciamos rápidamente, les vamos a presentar las noticias más importantes. Estas son las 5 de la semana. Bienvenidos.
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1: Entre una de las noticias más importantes que ha tomado el gobierno nacional y de las más esperadas, creo yo, por el pueblo boliviano, era qué se iba a hacer con el tema del combustible ante la necesidad, ante las largas filas en los surtidores, ante a veces la sorpresa de los ciudadanos quienes asumen que el tema ya está solucionado y en una semana recurrente uno se encuentra nuevamente con las filas, se encuentra con los surtidores con desabastecimiento de combustible y te volvés a hacer la misma pregunta, ¿no? ¿Hasta cuándo Bolivia va a estar en estas condiciones de no tener la seguridad plena de que el día de mañana no nos va a faltar combustible? Y bueno, eso sin duda ha sido una de las interrogantes de los ciudadanos. Sin embargo, el gobierno nacional en las últimas horas ha aprobado el decreto supremo 5271 con el que los empresarios, pero también los productores van a tener la oportunidad de poder importar combustible. Veamos por favor un resumen sobre este tema.
3: En ver filas, no solamente por diésel, que a propósito no hay en este surtidor, sino también por gasolina. Incluso han hecho una doble filita aquí los vehículos particulares, aguardando poder cargar el carburante que hay, evidentemente, por eso es que está avanzando la fila, pero ha llamado muchísimo la atención que en estos últimos días se está registrando filas por gasolina de personas, conductores, en este caso, que están aguardando ya sea por 10, 15 o media hora en este caso poder cargar y en algunos surtidores no hay. Buenas noches, señor, disculpe, ¿cuánto tiempo lleva haciendo la fila?
4: 40 minutos.
3: ¿40?
4: Sí.
3: ¿Otros surtidores ha visto esta situación o no hay directamente?
4: Sí, más larga la cola.
5: La Cámara Nacional de Comercio reporta que al menos 50 empresas manifestaron su interés en importar combustible por cuenta propia.
6: Todos los que tienen centros de distribución de gasolina van a empezar a importar su propio combustible. Todas las empresas grandes que necesitan mucho diésel van a empezar a importar su combustible, pero además van a importar para el mercado. Entonces sí hay muchísimo interés de que los privados importemos combustible.
5: Estas empresas podrán abastecer sus actividades productivas bajo las condiciones establecidas por la norma, también comercializar el combustible en el mercado interno.
6: Vamos a tener un tanque a 6.96 y otro tanque que va a estar en 9, por decirles, pero ese precio del 9 va a fluctuar todos los días de acuerdo al precio internacional. Entonces lo que vamos a tener es un precio real de mercado, que en algún momento puede estar incluso por debajo del precio del Estado, o en algún momento estará más arriba, pero lo que sí va a hacer es garantizar que vamos a tener el combustible.
1: Bueno, y también hay quejas por parte de la población, porque se preguntan qué pasa con la gasolina que fregó los motores, qué pasa con el combustible que realmente dañó muchos motorizados, no solamente en Santa Cruz, sino también en otras partes de Bolivia, como La Paz y Cochabamba. Y asumen que la lista es larga de las personas que se han puesto ante una eventual respuesta que estaría dando YPFB para poder arreglar esta situación. Pero la gente se pregunta qué va a pasar con este caso, porque si bien hay todavía aprendido, se trata de cargos menores y obviamente cuando uno ve que los cargos menores van en calidad de aprendidos y los cargos mayores van solamente en calidad de investigados. Es decir, al final, ¿quién toma las decisiones y quién asume también la responsabilidad de un tema tan importante como el hecho de la importación de combustible, ¿no? El exministro de Hidrocarburos Medina Celi brindó su declaración informativa como testigo. Él indica que bajo su cartera de Estado él no toma ninguna determinación, que él no firma ningún contrato, que no le atribuye su cargo para firmar contratos y que la responsabilidad plenamente le corresponde a YPFB. Escuchemos, por favor, qué decía el exministro de Hidrocarburos Medina Celi sobre este tema.
7: Sí, ya lo estamos haciendo, pero siempre que me llamen, yo voy a estar aquí presente.
8: El exministro de Hidrocarburos, Mauricio Medina Celi, se presentó ante la Fiscalía para declarar en calidad de testigo dentro del caso denominado Gasolina Desestabilizada.
7: Bien, por el tema de la gasolina, en mi declaración de testigo, siempre colaborando con el ministerio.
8: La ex autoridad acudió a brindar su declaración informativa y señaló que no tuvo nada que ver con la compra del combustible que afectó a miles de motorizados.
7: No está dentro de mis atribuciones ni firmar contratos, ni importar gasolina, diésel, ni ninguna parte operativa. La resolución 41 no autoriza la comercialización de combustible, simplemente autoriza su tratamiento. Para mí esto es importante de aclarar porque hay muchas personas que piensan que con esta resolución se autoriza, pero no es así.
8: La investigación busca establecer si existieron irregularidades en la distribución de combustible que habría ocasionado daños en vehículos. El exministro señaló que YPFB sería el responsable.
7: YPFB. Pero lo importante es mencionar acá que el ministerio es simplemente un hacedor de política económica, un hacedor de política energética, y la parte operativa la lleva a cabo YPFB y la parte de control la lleva la NH.
8: Por ahora Medina Celi mantiene la condición de testigo, mientras el Ministerio Público continúa con las investigaciones para determinar posibles responsabilidades.
1: ¿Y qué se viene en los próximos días para Santa Cruz? Se habla de un incremento en el precio del pasaje de transporte urbano. Preocupación, por supuesto, por parte de la ciudadanía, porque asumen de que siempre de que se habla un incremento en el precio del pasaje de transporte, absolutamente nada cambia, ¿no? No cambia el sistema, no cambian los buses en mal estado, no cambia la seguridad vial en nuestro departamento y mucho menos en nuestra ciudad. Se siguen viendo los mismos motorizados viejos, deteriorados, sin condiciones para poder transportar a tanta cantidad de gente que realmente ocupa el transporte público. Y sobre todo no cambia el sistema, ¿no? Las paradas de buses no funcionan, cuando se intentó poner tampoco las respetaron. Entonces, esta nueva medida de intentar hablar de incremento de precio de transporte público, tanto la alcaldía, que tiene como nuevo cargo al alcalde, que se está estrenando prácticamente en nuestra ciudad, entonces tiene que tomar determinaciones desde el inicio. El Consejo Municipal ha salido en las últimas horas ayer a decir que no va a permitir de que se incremente el precio del pasaje, pero recordemos que también en la anterior gestión se hablaba de lo mismo, ¿no? Cuando estaba Johnny Fernández, el Consejo Municipal también salía a decir de que no iban a permitir, de que era una locura incrementar el precio del pasaje solamente por el tema del combustible en aquella época, ahora por el tema de que ha subido el boliviano, indican que ya no alcanza, que todo está más caro, que igual conseguir combustible cuesta más. Entonces los transportistas siempre se acogen a esto, pero nunca cambia nada en el sistema, ¿no? El Consejo ha indicado en esta ocasión, también como en la anterior gestión, de que no se va a permitir ningún incremento y que además se tiene que hacer la valoración de, ¿recuerda usted aquella vez que los transportistas se comprometieron a cambiar supuestamente ciertas condiciones para brindar una mejor calidad al usuario? ¿Y qué pasó? No pasó absolutamente nada, ¿no? Siguen las mismas condiciones, siguen los mismos motorizados circulando por la ciudad y sigue la misma falta de educación vial en nuestra ciudad. Cada vez más problemas con los buses, cada vez más problemas con los conductores irresponsables, cada vez menos medidas de protección para el usuario. Así que vamos a ver cómo se desarrolla este tema. Escuchemos, por favor, qué decía el Consejo Municipal sobre esta situación.
9: Decirle a la población y a la ciudadanía en general que desde el Consejo Municipal no se va a permitir el alza del pasaje. Quiero decirle a toda la ciudadanía que para eso se necesita primero revisar los antecedentes. Es importante que revisemos que todos los estudios técnicos de viabilidad sean revisados para ver si es que los transportistas han cumplido con estos estudios, para ver si los transportistas han cumplido con los acuerdos que han tenido en la gestión pasada. No es nomás querer agarrar de la noche a la mañana y decir que se va a subir el pasaje cuando existe un procedimiento administrativo que hay que aplicar. Nosotros vamos a ser respetuosos de ese procedimiento y vamos a ser respetuosos de la normativa. Desde el Consejo Municipal garantizamos al vecino y al ciudadano que no va a haber un incremento en el precio del pasaje. Nosotros no vamos a ceder ante caprichos de un sector que simplemente

0: ir, que no tiene que dar un informe el transporte, ¿no? ¿Por qué está queriendo hacer esto dos veces al año?
1: ¿Cuánto gastas normalmente en pasaje?
2: En pasaje, a ver, para ir a la universidad, gasto un boliviano en micro y tres bolivianos en trufi. Y ya después de ir a mi casa, gasto dos bolivianos.
1: Si esto se incrementa, ¿podrías pagar más?
2: No, no podría.
1: ¿Podrían solventar un nuevo incremento del pasaje?
3: Creo que no. Si se incrementa, difícilmente en el trabajo no se va a poder. Para todo, en sí en general, para la población, yo creo que va a ser un duro golpe para ella. Para todo, yo tengo a mis hijos y la verdad que va a incrementar tanto en el pasaje de transporte público, me imagino también las motos, todo eso, igual van a incrementar. Por lo tanto, va a ser un duro golpe al bolsillo.
4: Tienen que botar todos los micros porque pagamos mucho por un micro deficiente, malo, viejo. Nos tratan como a perros, nos meten a micros viejos, a buses viejos y pagamos mucho. El servicio es malísimo, nos lo dijeron desde hace años. Vamos a cambiar micros, el pasaje va a subir, pero va a haber mejor calidad. ¿Cuándo antes empeoró la calidad?
1: ¿El pasajero en este momento está en condiciones de pagar más el precio del pasaje?
4: Honestamente, no.
3: Cuando la familia es harta, se va todo en pasaje.
1: ¿Cuánto gasta normalmente usted con su familia?
3: Yo vengo desde Montero y el pasaje es 12 bolivianos. Entonces, imagínense estar pagando desde Montero, micro, más... Es un presupuesto complicado.
1: ¿Qué le pedía a las autoridades?
3: Que tienen que arreglar, que arreglen la situación.
5: Y en otro tema, la Fiscalía en Santa Cruz ya ha admitido la denuncia penal por parte de los cívicos en contra de Evo Morales, el ejecutivo de la Central Obrera Boliviana, Mario Argollo, y también en contra del dirigente de la Federación Túpac Atari, Vicente Salazar. Esto, recordemos, bajo el delito de los 53 días de bloqueo en nuestro país que causaron barbaridades, ¿no? No solamente pérdidas millonarias económicas, sino también la pérdida de vidas humanas, que es lo más doloroso. Sumado a eso, la pérdida de trabajo de muchos sectores, desde el agro, desde los comerciantes que se movilizan para transportar los alimentos y poder abastecer la canasta familiar en nuestro país. Ellos piden que la Fiscalía actúe de inmediato y también el Ministerio Público para poder emitir las órdenes de aprehensión contra los responsables.
6: Señalarles que acabamos de recibir la grata noticia. Grata, ¿por qué? Porque nosotros estamos en la búsqueda de responsables más que culpables. Y hemos recibido la grata noticia de que la denuncia que se planteó ayer en la ciudad de Santa Cruz, en la Fiscalía de Distrito de Santa Cruz, contra los señores Evo Morales, Mario Argollo y Vicente Salazar, acaba de ser admitida para su tratamiento judicial a partir de la fecha. Esto significa que todas las pericias y todo lo que corresponde de aquí en adelante en investigaciones serán puestas a disposición de la Fiscalía para que ellos puedan iniciar estas acciones para, uno, considerar los delitos que hemos planteado de tipificación, que han ratificado 4 de los que nosotros 9 planteamos, y con esto iniciar un proceso de investigación para dar con los responsables de toda la destrucción de Bolivia en estos 54 días. El doctor Coimbra va a ampliar un poco los pasos de aquí en adelante ante esta noticia de últimos minutos.
7: Bueno, el Ministerio Público ha admitido la denuncia que hemos presentado el día de ayer y a partir de este momento queda en sus manos, como director funcional de la investigación, el esclarecimiento de la verdad histórica de los hechos.
5: Y mucha atención ante las eminentes estafas, no solamente estas estafas por redes sociales, sino también las estafas para venta, alquiler de departamentos, de casas, de autos, alguna transacción fuerte que quieran realizar y que a usted lo estén contactando, porque ha caído una fábrica que creaba billetes falsos. Y ante esto, la policía indica de que desconocen si es que los billetes ya circulaban o no, no solamente en La Paz, que es donde ha ocurrido esto, sino también en el país. Así que alarman a la población de tener mucho cuidado, porque no solamente se retiró maquinaria gigante desde esta fábrica, donde ya había varios lotes de billetes en bolivianos que eran totalmente falsos, recortes de 50, de 20 y de 100 bolivianos, pero también habían ya algunas pruebas para poder falsificar dólares. Escuchemos, por favor, qué decía el informe de los policías.

0: horas de la tarde ha podido realizar un operativo en coordinación con el Ministerio Público que nos ha permitido intervenir una fábrica de billetes falsos. Pertenecía a una organización criminal que se dedicaba a fabricar billetes falsos de cortes de 100 y de 200 bolivianos. Producto de este operativo, se tiene 4 personas aprehendidas, 2 vehículos secuestrados y una serie de elementos que permitían la fabricación de estos billetes, como imprentas, impresoras, tintas y papel y toda la materia prima que necesitaban para esto. También se ha encontrado gran cantidad de billetes ya impresos.
1: ¿Esto hace cuánto tiempo estaba operando esta empresa como tal?
0: Tenemos información que señala que estarían operando desde hace 8 meses.
1: Bien. Director, algo que llama la atención y tal vez si podemos mostrar a través de nuestras cámaras es que también ya habían estado realizando pruebas para también falsificar dólares.
0: Evidentemente, en el lugar se ha podido apreciar que fabricaban billetes de 200 y de 100 dólares, pero han estado haciendo pruebas incluso para poder fabricar dólares.
1: Bien, muchas gracias. Ese es el reporte que nosotros tenemos a través de la Fuerza Especial de Lucha contra el Crimen. Este gran operativo que ha realizado la policía boliviana contra, este clan se podría denominar, donde van a realizar las respectivas investigaciones. Ahí podemos ver los cortes de 100, 250 bolivianos y como también nos ha informado el director, ya estaban realizando la prueba con dólares.
0: Esta es una organización criminal que está conformada. Inicialmente ahora tenemos conocimiento por 4 personas que han sido aprehendidas y una arrestada. Sin embargo, la información que manejamos da cuenta de una serie de personas que se dedicaban a la distribución y la inserción de este tipo de billetes en el mercado.
1: Bien. Vemos también diferente equipamiento, máquina pesada, cual ha sido trasladada en grúas, vehículos que también han sido de alguna forma confiscados.
0: Evidentemente, la logística que usaba esta organización criminal para la fabricación de este tipo de billetes falsos es realmente organizada debido a que se ha encontrado una imprenta, se ha encontrado impresoras, se ha encontrado placas y una serie de insumos que permitían lograr su objetivo.
2: ¿Y qué pasa en las iglesias evangélicas? Hay mucha preocupación y no solamente esto hablándolo desde la fe cristiana, sino desde la fe católica también, porque no solamente ya veíamos casos recurrentes en las iglesias católicas sobre sacerdotes acusados de pederastía, y no solamente en diferentes locaciones de nuestro país, sino también en comunidades pequeñas, en provincias, incluso en nuestra ciudad, en Santa Cruz, cuando vemos que niños van a catequesis y hemos visto a sacerdotes arrestados en la zona del Plan 3000 de la Villa Primero de Mayo y en lugares alejados donde los padres tienen menos control quizás de los chicos o donde se confían mucho en que se trata de una iglesia y envías a tu hijo como si nada, ¿no? Y ahora pasa en la iglesia cristiana y es una situación que no solamente alarma porque venimos de ver un caso donde un pastor evangélico denunciado muchos años después por una feligres que dice que estuvo con él cuando era menor de edad, y vemos que el pastor sale libre después de estar 3 meses en detención preventiva y nadie se inmuta. Y aparece otro caso ayer de la nada, estalla prácticamente Santa Cruz con estos casos y aparecen más víctimas y otros pastores y pastores jóvenes, igual de iglesias evangélicas. ¿Qué pasa en nuestra ciudad? ¿Qué pasa con aquellas personas que van hacia una institución como es la iglesia a refugiarse o a intentar tener o poder expresar libremente su fe y se encuentran con este tipo no solamente de acosos, no solamente de relaciones que no deberían existir, creo yo, a nivel personal entre pastor y alguien que va a la iglesia, pero que ocurre dentro de la iglesia y luego salen, ¿no?, como víctima las chicas a hablar diciendo que mantenían relaciones sentimentales, que mantenían relaciones sexuales y claro, ocurren estas gravísimas faltas, no solamente por tratarse dentro de la iglesia, sino por tratarse de la manera violenta en que realmente ocurren las cosas, ¿no? Porque ayer se dictó detención preventiva por 180 días a este pastor que en las últimas horas fue denunciado de una iglesia cristiana muy conocida y los casos alarman realmente a la ciudadanía, porque te preguntas qué es lo que está pasando no solamente con aquellas personas que abusan de la fe de alguien que acude a una iglesia, pero también por el otro lado te preguntas qué pasa con las mujeres, ¿no? Con las mujeres que parecieran que están tan vulnerables, que creen a la primera que por tratarse de un pastor o por tratarse de que está dentro de una iglesia, una situación en específico, tiene la aprobación de Dios, o se juega mucho con lo que se cree desde el cristianismo. Y eso es una pena, porque hay debates en redes sociales sobre si realmente uno tiene la seguridad para poder asistir a una iglesia, si realmente, ¿por qué ocupan a Dios en estos temas? ¿Por qué desprestigiamos a una institución si el pecado es personal? Entonces hay muchas, muchas interrogantes, hay muchos debates en redes sociales, y yo creo que lo más lamentable de estos casos es el hecho de que se ponga a Dios en medio, ¿no? El hecho de que por algunos casos que están dañando no solamente a las personas, sino están dañando toda una comunidad creyente, ¿no? Que el día de mañana se va a preguntar dos veces si es necesario ir a la iglesia, que el día de mañana se va a preguntar dos veces, bueno, al ver esto ya no creo en absolutamente nada, porque me doy cuenta que la persona que idealizamos como líderes están en situaciones espantosas. Entonces, es una situación complicada, es una situación para el debate también, es una situación para que los jóvenes y los adultos, y mucho más aún si tenemos menores a nuestro cargo, estemos en alerta constante de ver realmente quiénes son los líderes que emiten una opinión sobre tu vida, quiénes son las personas a los que vos les abrís las puertas para contarles tus cosas, ¿no? A los que les contás prácticamente todo, ¿no? Porque sabemos que no solamente en la iglesia católica cuando vas y te confesás frente a un cura, sino también en la iglesia cristiana que existen las consejerías. ¿Y quiénes son las personas que te dan consejos? Esta clase de personas que vemos arrestadas, estas son las personas que liderizan las iglesias cristianas. Entonces, es una situación que no tiene que pasar desapercibido, ¿no? Y yo creo que es una situación que nos tiene que hacer reflexionar de no desviarnos del centro de los culpables, porque a veces estamos apurados en emitir un juicio de valor y realmente nos hacen perder la fe, nos hacen dudar quizá de que en estos lugares pueda existir un bien común, que es el hecho de lo que se va realmente Cristo, ¿no? Y no debe pasar así, ¿no? Dios es totalmente súper ajeno a la situación que los humanos realizan de manera independiente. Dios es súper ajeno a las individualidades que cada uno tiene y que cada persona en su congregación respeta o no respeta realmente los mandamientos del Señor. Así que yo creo que es un tema para la reflexión y sobre todo para estar en alerta ante este tipo de situaciones horrorosas. Escuchemos, por favor, porque ayer se dictaminaba, y una cosa de las que llama bastante la atención es que ayer, cuando se hizo público el caso, rápidamente fueron por el pastor a prenderlo. Pero cuando se denunció el caso de Jennifer García en contra del presidente de la Asamblea, lo dejaron escapar, tardaron en ir a buscarlo a su casa, creo que fueron a los dos días recién la policía a tratar de ubicarlo en su departamento. Entonces, ¿con qué rapidez en algunos casos se mueven los organismos que tienen que moverse y en otros casos no pasa absolutamente nada? ¿No? Escuchemos, por favor. Pues.
3: El Ministerio Público acaba de ya de fundamentar la imputación formal, donde la autoridad jurisdiccional ha fundamentado y ha hallado por probado la probabilidad de autoridad y los riesgos procesales. En ese sentido, la autoridad jurisdiccional ha ordenado la detención preventiva en el Centro de Rehabilitación Santa Cruz Palmasola por el lapso de 180 días. Esta persona ha presentado diferentes riesgos procesales, como su trabajo, como su domicilio, pero sin embargo el Ministerio Público ha fundamentado la contraposición entre lo mismo, por lo cual la autoridad jurisdiccional no lo ha enervado. Él supuestamente trabaja en una empresa de ganadería.
4: ¿Él había utilizado precisamente la fe, la actividad que él supuestamente desarrollaba para poder convencer a la menor?
3: Efectivamente, ambos se conocieron dentro de la iglesia cristiana. Pero por versión de la víctima, esta persona sí era una persona que formaba parte de una iglesia cristiana. Lo que se tiene ahora es de que se ha probado la probabilidad de autoría a favor de la víctima y el juez ya ha obrado conforme a.
2: Sin duda hay una preocupación, y no solamente por parte, yo creo, del presente de las mujeres, sino porque viene sucediendo ya hace muchos años de que los casos quedan en absolutamente nada, ¿no? Los responsables sin castigo, los responsables que cumplen una pena mínima o que ni siquiera llega a ser una pena, sino unos cuantos meses en la cárcel y luego salen como si nada, como si no hubiese pasado absolutamente nada, como si fuera agredir a alguien, lavarse las manos y evitar cualquier juicio de responsabilidad. Y esto claramente se ve reflejado en lo que lamentablemente nuestro país vive todos los años, aumentos de casos de feminicidio, porque cuando una mujer se anima a denunciar un hecho de violencia, no solamente corre el riesgo su vida, ¿por qué? Porque está frente al juicio de la gente, frente cuando lo haces público, sino que también estás frente al juicio de muchas otras cosas, ¿no? Y no solamente cargas con ese juicio de hacerlo público, sino que también tenés que cargar con el dolor de quizás ver a tu agresor libre, de quizás ver a tu agresor volver por tu vida, porque nunca estamos, yo creo, totalmente con la plena seguridad de que una persona de que quede libre y que ha emergido violencia sobre tu vida vuelva a aparecer y vuelva ya no para pegarte, sino vuelva para matarte. Entonces es una situación muy complicada que cada vez uno piensa que hay mujeres que denuncian y que ahora, bueno, es que ahora ya las mujeres denuncian y no se quedan calladas. No, los casos que vemos a veces en redes sociales son casos mínimos para los casos que realmente existen. Nadie conoce la realidad que pasa otra mujer en su casa, nadie conoce la realidad que vive otra mujer en su trabajo, con sus cónyuges, con las personas. Entonces, es muy complicado animarte a denunciar cuando ves que los responsables salen libres, cuando ves que los responsables les queda una pena muy corta, cuando ves que los responsables se toman el atrevimiento de amenazarte. Lo que escuchamos en los últimos días, y yo creo que en esta última semana, sobre entrevistas que ha dado esta muchacha Jennifer García, quien era la esposa del presidente de la Asamblea, nos ha dejado no solamente una enseñanza de quizás de conocemos y pensamos que solamente son violencia o agresiones físicas cuando hay una agresión psicológica terrible sobre las mujeres, ¿no? El hecho de que tu agresor te intimide todo el tiempo y no tengas ni siquiera la valentía para poder denunciar, pero más allá de poder denunciar como ella lo hizo públicamente ya porque el caso se le escapó de las manos, tener esa incertidumbre o ese miedo de que tu agresor pueda volver a hacerte daño, eso es, yo creo que es fatal, y yo creo que la justicia boliviana no está operando oportunamente. Y claro ejemplo es la cifra de feminicidios, 44 feminicidios en nuestro país en lo que va del año, 44 mujeres que perdieron la vida de manera espantosa, 44 mujeres que han dejado hijos en la guarda, 44 mujeres que sufrieron. Y uno se pregunta, ¿y cuándo vamos a cambiar esta situación? ¿Cuándo los números van a ser menores o van a ser nulos? Que ojalá fuera la realidad que realmente abunde en nuestro país. Pero ¿cuándo estos números van a bajar? ¿Cuándo realmente la justicia le va a dar la protección que merecen todas las mujeres que denuncian estos casos a tiempo? ¿Cuándo vamos a practicar con el ejemplo, ¿no? Que decimos, es que hay que denunciar, es que hay que salir de ahí, pero ¿cuán difícil es salir de ahí en nuestro país? Porque vemos que cada vez cuando hay una mujer que se anima a denunciar, los agresores están como si nada, libres, los dejan escapar, los dejan con una pena mínima. Entonces, ¿qué valentía va a tener la mujer que está mirando estos casos? Que dice, pero si mira, la policía se mueve cuando quiere, mira el Ministerio Público cuando le da la gana, hace algo. No ha cambiado nada en nuestra justicia boliviana. Es una injusticia permanente la que vivimos en nuestro país. Y no solo porque se trate de mujeres, seguramente debe haber también otros casos de que se trate de niños, de hombres quizás, pero alarma esto. ¿Por qué? Porque cada vez hay más mujeres muriendo y cada vez hay más mujeres vulnerables que no se animan a denunciar porque ven que sus casos quedan en absolutamente nada. Entonces, veamos por favor este reporte, porque habría que preguntarle al gobierno entrante, que ya lleva ya medio año de gestión, más de medio año de gestión, ¿qué es lo nuevo para nuestro país? ¿Cuáles son las nuevas reglas para estas personas que están violentando a las mujeres? ¿Cómo se piensa encaminar el hecho de crear un cambio para una situación tan delicada con el tema de las mujeres? ¿Cuándo la justicia va a dejar de operar para el que tiene más dinero? Porque, por ejemplo, este pastor que ayer se filtraban los audios diciendo yo tengo plata para comprar la justicia como me da la gana. Imagínese un audio escuchar de esa magnitud, de ese calibre. Debería darle vergüenza al sistema judicial que alguien tenga la plena convicción de decir que puede comprar al sistema judicial. Si uno es profesional y uno dice, otra persona se toma la atribución de decir, ah, es que yo tengo plata para poder comprar, ¿cómo no te va a dar vergüenza ejercer una profesión así o un cargo así? Es humillante, es indignante lo que pasa en nuestro país. Que un pastor se atreva a mandar audio, y seguramente que el pastor no es el único. Muchas personas, pues, que ahí lo veíamos al presidente de la asamblea y por el testimonio de la víctima que le decía él, yo con una llamada bajo el caso, imagínese ese hostigamiento de que alguien se anime a decirte eso. ¿Bolivia opera por contacto? ¿El sistema judicial opera por llamada? Entonces, ¿qué nos espera a nosotros como ciudadanos? Si vemos que esto es común, estamos escuchando, o sea, es que realmente tenemos un Estado fallido en ese sentido. Tenemos un sistema muy deplorable, muy reprochable, y yo no sé hasta cuándo los ciudadanos vamos a aguantar este tipo de situaciones, en las cuales hay fiscales, jueces, que claramente deben recibir dinero. Uno va al Palacio de Justicia y afuera hay carteles, hay gente manifestándose con nombre y apellido poniendo a los nombres de los jueces, diciendo me hicieron esto en tal caso, recibieron dinero y ahora no me abren la causa, ahora no me quieren dar ni siquiera importancia a mis denuncias, a mis pruebas. ¿Hasta cuándo vamos a ver a la gente humillándose, pidiendo un poco de justicia? ¿Hasta cuándo vamos a ver que se emita un comentario diciendo que la justicia es comprada en nuestro país? ¿Hasta cuándo? Cuando realmente cambiemos el sistema judicial que tenemos en nuestro país, todo va a operar de manera distinta. El que agrede la va a pensar dos veces, el que viola la va a pensar tres veces, el que mata no va a querer ni hacerlo, porque se van a dar cuenta que no es solo una llamada para poder arreglar el tema, se van a dar cuenta que no solamente es plata para poder comprar un fiscal o un juez, que realmente la justicia va a valer la pena. Y ojalá algún día, si no es este gobierno, llegue un gobierno que cambie el sistema judicial en nuestro país. Y ojalá que sea el gobierno de Rodrigo Paz, porque tiene todos estos años venideros para poder hacerlo. Pero hasta ahora no hay una solución. Y estamos viendo que los mismos casos siguen y siguen y siguen y se dilatan los procesos. No hay investigación, no hay sentencia. Sigue la misma situación en nuestro país. Escuchemos, por favor, este lamentable, lamentable reporte de 44 mujeres que han fallecido en nuestro país por temas de feminismo.
5: Continúa creciendo en Bolivia. De acuerdo con el último reporte del Ministerio Público, el país registra 44 feminicidios en lo que va de este año.
6: Tenemos lo que viene a ser el trabajo del Plan Nacional contra Feminicidio, la creación del Observatorio para Casos de Feminicidio y Tentativa de Feminicidio. No puede ser posible que con el último caso que ha sucedido en Santa Rosa del Sara, con el último feminicidio, ya estemos con 44 feminicidios, 17 feminicidios que han sido realizados en La Paz.
5: El Departamento de La Paz concreta el mayor casos de feminicidios, seguido por Santa Cruz, Cochabamba, Oruro, Potosí, Chuquisaca y los otros departamentos. La viceministra de Igualdad de Oportunidades lamentó esta situación.
6: Estamos pidiendo de urgencia una reunión al fiscal superior de delitos contra la vida para poder tratar estos temas, y lo vuelvo a decir, igual estamos solicitando reunión al alcalde del municipio de La Paz, así como también al gobernador y al alcalde del Alto, porque necesitamos urgente que los equipos del ESLIN estén completos. Tenemos que trabajar en prevención.
5: Señaló que desde varias instancias se debe fortalecer las medidas de prevención y protección para frenar esta problemática.
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0: 8 de la mañana con 50 minutos. Gracias por seguir con la señal de Radioactiva. Y hace un momento estábamos hablando de la cifra alarmante que hay sobre los feminicidios en nuestro país en lo que va del año. 44 mujeres que fallecieron, no solamente sin ser escuchadas, no solamente quizás algunas sin tener la valentía de poder denunciar los casos de violencia que vivieron durante su vida, sino también sin justicia. Y una de las situaciones que preocupa sin duda alguna es cómo salir de un ambiente violento dentro del hogar o dentro del lugar donde uno esté con su cónyuge o con la persona que ejerce violencia sobre tu vida. El día de hoy vamos a hablar precisamente sobre ese tema con el psicólogo James John Robles, quien ya nos acompaña. ¿Qué tal, licenciado? Buen día.
1: Muy buenos días, ¿cómo está, licenciada? Qué gusto saludarle. Un saludo a todos.
0: Igualmente, licenciado. Las cifras alarmantes de aquellas mujeres que mueren, licenciado, no solamente sin ser escuchadas, sino también sin justicia en nuestro país. Y a veces cuando vemos estos casos que no se hace público o con casos incluso públicos, nos llama la atención el hecho de qué nos debería animar a no vivir violencia en el lugar donde estamos. ¿Usted qué cree desde el ámbito de la psicología?
1: Bien. En realidad, cuando se habla de violencia, hay, claro, una interrelación entre las personas, donde sí se cometen ciertas conductas que son detectables, ¿no? O sea, hay personas que sí, desde la estructura de personalidad, pues ya están cableados así, o sea que casi no van a cambiar, pero las personas que sufren violencias deberían, digamos, como que tener un poco atención en ciertos criterios, porque al inicio lo que hace, por ejemplo, son, porque hay dos polos, el negativo y el positivo. El polo negativo es que uno ve a las personas con ciertas características que no nos gustan, o que son agresivos, o que tratan mal a las personas. Entonces, de plano, nos vamos a alejar, pero hay estructuras de personalidad como la psicopatía. En este caso, los psicópatas pues son encantadores, son personas manipuladoras, hacen creer de que son los mejores, o sea que están en el polo de 100 y los otros están en el polo de 10 o 20. O sea, las personas que son aparentemente normales se van a mostrar como son, pero sin embargo estos tienen como un mecanismo que se llama inoculación, que es una capacidad de poder detectar a las víctimas, las engancha y después que, claro, les corta los vínculos con toda su red de apoyo. Es decir, que primero empiezan a cortarle a la mamá, a la amiga, a todas esas personas que le hacen ver los lentes que correcto, ¿no? De que es una persona que en el fondo está bien. Pero además, cuando hablamos de pareja, pues tienen una, se llama imbecilidad transitoria, que es el proceso de enamoramiento de 0 a 8 meses, y claro, dentro de ese proceso sucede de que la persona empieza, claro, a hacer esos cortes, ¿no?, de los vínculos, donde no tiene una red de apoyo que le pueda dar, digamos, otra percepción o apoyarla cuando realmente lo necesite, cuando esta persona realmente se muestre como es. Porque una vez que la controla, ya ahí empieza a cometer justamente este tipo de abuso, de violencia, y eso debería detectarse, ¿no? O sea que la alarma estaría entre una persona que es demasiado encantadora y así como decir, wow, es lo que yo deseaba, pero después ya es como que va ajustando sus aspectos, ¿no? Controlando todo. Así empiezan esta dinámica del ciclo de la violencia.
0: Licenciado, no sé si tuvo la oportunidad de escuchar las diferentes entrevistas a las que ha asistido Jennifer García, esta muchacha que era esposa del presidente de la Asamblea Legislativa. Ella anunciaba y decía que había vivido una violencia psicológica y violencia física y violencia sexual, que solamente la descubrió cuando empezó a contar a un psicólogo cómo habían pasado los episodios. ¿Cómo es que después de pasar una etapa tan tormentosa ni siquiera te das cuenta que lo que estás viviendo es violencia? Porque si estamos hablando ahora desde el ámbito de la psicología, y seguramente que quizás todas las agresiones físicas quizás empiezan con una violencia psicológica que la mujer no se da cuenta, pero que vive pensando que supuestamente está en el parámetro de lo normal. ¿Cómo podemos detectar y cómo podemos salir de una burbuja en la cual creemos que eso es lo normal?
1: Mire, a ver, al inicio le decía de que cuando nosotros nos enamoramos, y eso nos pasa a todos, ¿no? O sea, no nos enamoramos de alguien. Entonces, y es como que nos guardamos esa imagen en el cerebro de una persona perfecta. O sea, que aparentemente todo lo que la persona diga está bien. Entonces, es lo que le mencionaba, esa fase de imbecilidad transitoria, donde hacemos más tonteras que estando alcoholizado. Entonces, en esa fase es donde, por ejemplo, la persona empieza a manipular, a cortar, y aparentemente todo es normal. Entonces, normalizan esas situaciones. Cuando hacemos a veces el diagnóstico y escuchamos y vemos que todas las relaciones son buenas, todas las personas que la rodean son aparentemente de buen vínculo, de buen soporte, pero de pronto escuchamos situaciones que no están bien, y ahí empezamos a corregir las interrelaciones que son más objetivas desde el ente nuestro. Las familias que están en este contexto, pues normalizan, es normal. Entonces, por eso no se dan cuenta, empiezan a normalizar, y eso que han sufrido, pues, es una más de las cosas que suceden dentro de su ámbito. Por esa razón, quizás esta persona...
0: ¿A qué se debe la diferencia?
1: Sí, la diferencia de la normalización.
0: No, la lo que le iba a preguntar es, ¿a qué se debe la diferencia de que, por ejemplo, en algunos casos hay mujeres que no te aguantan absolutamente nada, ¿no? Ni un grito, ni una palabra mal dicha, ni siquiera un intento de hacer una broma con una ofensa. ¿Eso es netamente tema de carácter, licenciado? ¿O cómo se ve desde la psicología, entendiendo, por ejemplo, el cerebro de la mujer, digamos, que hay bastantes diferencias marcadas, porque a veces se suelen encontrar con las mismas personas violentas, y hay mujeres que no aguantan y logran salir mucho más rápido de un episodio para prevenirlo de violencia, que otras que se quedan arraigadas a vivir eso?
1: Miren, hay un cableaje neuropsicológico, incluso genético, donde ya viene como preprogramado, se llama impronta genética. Es decir, que de la generación anterior pasa información a la nueva, y cuando ya el ser humano se expone al medio ambiente desde que nace, por ejemplo, el rol de los padres es impresionante, cómo va a predeterminar todo el futuro, ya sea de la mujer, ¿no?, que estamos hablando. Entonces, la ausencia de papá, mira esta lógica, la ausencia de papá, si papá es abusivo, es ausente, es un padre negligente, eso se empieza como a normalizar. Pero el padre, después de cometer todo esto contra los hijos, que hablamos que es violencia, ¿no? Entonces, eso empieza ella a ver lo normal. O sea, en su cableaje está que es normal, pero lo único que le satisface es cuando papá llega en la noche, un fin de semana, y le da esa nutrición emocional, que es mínima. Ese prototipo de hombre es como que lo guarda ella, ¿no? Entonces, cuando busca una persona, va a buscar eso. Entonces, como que también va a ser casi las mismas características de papá, pero lo más increíble es que ella lo va a poder perdonar, lo va a poder aceptar, lo va a poder normalizar. Entonces, y puede haber otra persona que lo trate re bien, que sea una persona, pero no le da esa dopamina que ella realmente necesita, y por eso es que la mujer, mientras no trabaje, no procese ese problema, va a tener la tendencia de buscar a ese tipo de persona, porque las otras no la van a llenar. Entonces, esta nutrición relacional que tiene papá y mamá, en la conyugalidad y la parentalidad que mencionamos nosotros, es impresionante. O sea, que nosotros podemos desgraciar a nuestros hijos en sus generaciones futuras, o también podemos corregirla. creo que aquí la función principal está en la familia y en los padres, porque ellos tienen dos de cuatro pilares que se tendrían que reajustar, Karen.
0: Excelente, licenciado. Por tema de horario nos tenemos lamentablemente que despedir. Si quiere darle algún mensaje a aquellas mujeres que quizás nos están escuchando, licenciado, o algún consejo importante que usted crea desde la psicología, y también algunas palabras de esperanza, porque hay mujeres que ven los casos que pasan en nuestro país y ven a los culpables sueltos, ven a los culpables sin pena, ven una justicia que realmente deja a los agresores con unas penas muy mínimas y que cada vez son menos las que se animan a denunciar o a hacer público un caso de violencia, licenciado.
1: Yo creo que el tema principal está en las familias, que desde la familia se pueda, digamos, fortalecer, un fortalecimiento familiar, trabajar en la mujer, porque la mujer es que forma hombres machistas, hay una diferenciación de género desde el inicio, trabajar mucho lo que son los valores. Ahora, en el caso de las mujeres y de los hombres, hay grupos de mujeres, de hombres, que ellos van a hacer ese trabajo porque son ciertas heridas de la infancia que tienen que trabajar. Entonces, hay mujeres, por ejemplo, hay psicólogas acá en nuestro medio que tienen grupo especialmente para mujeres, y hay psicólogos que tienen grupo para varones, y antes de tener una relación creo que ellos tienen que sanar, porque lo contrario tienen esa tendencia de poder repetir. Ahora, y sí, sería importante que busquen una ayuda profesional. Nosotros en la Clínica Sistémica de la Familia tenemos un equipo que puede apoyar, entonces nos pueden buscar en las redes sociales, y también nos pueden visitar. Estamos en La Trinidad, el Segundo Anillo y Alemana.
0: Excelente, licenciado, le agradezco por estos minutos y por esta explicación.
1: Gracias a ustedes, un abrazo.
0: Amigos, con esta información hemos llegado al final de nuestro reencuentro el próximo día sábado. Que Dios los bendiga mucho. Chao, chao.
2: Son las 9.

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0: Es sábado, sábado 4 de julio, continuamos con la programación de Radio Activa y hoy le presentamos, como todos los sábados, es cuestión de actitud con Moira Rueda y Aida Justiniano. Buenos días.
1: Uy, buen día, Chinita, ¿cómo está? Buen día. Bueno, un sábado un poquito frío, pero nosotros le vamos a poner el calor que necesitan con invitados especiales y como siempre, con mi compañera aquí, muy, muy gustosa y muy feliz. Muchísimas gracias aquí en público por ese bello detalle y esa bendición que ha tenido conmigo.
2: Ay, la cumpleañera, muy buenos días, Chinita. Buenos días, querido Joao. Nosotros agasajando y felicitando a la cumpleañera que la semana pasada estuvo soplando una velita más, ya cumplió 28, ya está madueñe.
1: 28 para 27.
2: Oiga, lo importante es la edad del corazón, ¿no? Ese es el que nunca tiene que envejecer, porque nosotros tenemos la edad que tiene nuestro corazón, dice.
1: Así, ¿no? Es. Y yo creo que cuando vamos gestionando, no sé, nuestro carácter, cada año más bien se vuelve una virtud.
2: Y ¿no? hay que celebrarlo. Así la es. Vida hay que celebrarla. Así que muchas felicidades, Aidita.
1: Gracias.
2: Que se cumplan todos sus sueños, que siga creciendo, evolucionando, que usted está enfocada en eso.
1: Gracias. Gracias, querida amiga. Como siempre te lo he dicho ya hace muchos años, tu vida en mi vida ha sido una bendición y ha sido de mucha ayuda. Creo que Dios pone ángeles en el camino y uno de esos ha sido vos.
2: Ay, qué lindo, recibo esas palabras con gratitud. Bueno, y como decía Aidita, nosotros le vamos a traer calor a la mañana, las temperaturas están bajas, pero el propósito de Es Cuestión de Actitud es crecer, evolucionar, aprender. Por eso nosotros siempre estamos buscando temas que puedan contribuir a ese crecimiento que todos necesitamos, porque la vida crece, la vida evoluciona. Y si nosotros no crecemos a la par de la vida, nos atrofiamos. Nuestra mente necesita ser entrenada. Nuestras emociones necesitan ser entrenadas. Y es por eso que hoy hemos elegido una entrevista muy particular de una mujer que se destaca en nuestro medio, una mujer apasionada por lo que hace. Seguramente ustedes han escuchado hablar de Fundación Iguales. Yo la he visto muchas veces en redes. Pero ahora queremos conocer más a profundidad de qué se trata. Para ello hemos invitado a Patricia Hurtado, es su fundadora, su presidente, además de Fundación Iguales, donde combina muy bien el mundo empresarial con una misión social. Y aquí es donde nosotros queremos entrar para hacer todas las consultas. Mucha gente que nos sigue a través de la sintonía de Radio Activa 91.9 FM puede hacer también sus consultas, puede dar sus opiniones a la línea del 760-770-69991. Patricia, qué placer recibirte.
3: Bueno, muchísimas gracias por la invitación, muchísimas gracias por esa energía tan linda. Feliz cumple, feliz vuelta al sol, que se te cumplan todos tus deseos, Aidita.
1: Muchísimas
3: gracias. Así que no, encantada de estar con ustedes y con toda su audiencia. Me encanta el nombre del programa, Cuestión de Actitud. Yo creo que en la vida todo es actitud y en las circunstancias más adversas de la vida, en las que uno no puede controlar nada, absolutamente nada, lo único que está bajo tu control es tu actitud. ¿Qué actitud le pones frente a la vida? Así que me encanta estar con
1: gracias,
3: ustedes y
1: gracias,
3: el nombre del
1: Patricia.
3: Programa.
1: Bienvenida. ¿Qué te llevó a hacer esta fundación y poder empoderar mujeres?
3: Bueno, yo muchos años viví en el mundo y trabajé en el mundo corporativo y siempre fui la única mujer en las reuniones, la única mujer en la mesa de decisiones.
1: ¿Cuántos años aproximadamente?
3: Trabajé más de 20 años en el mundo corporativo y siempre fui la única en muchas mesas de decisiones, en muchos directorios.
1: ¿Era más presión?
3: A veces pasaba que tenías que demostrar el doble para que te reconozcan la mitad. Pero también...
1: Y eso pasa, ¿no? Porque minimizan muchas veces. No, es mujer. Ya nos asocian con los problemas, con
3: tenés que las complicaciones. Tenés que probar realmente de que tenés talento, de que podés aportar. Pero también hay personas en la vida que se fijan y hubieron personas que me miraron, que se fijaron en mi talento y que eso también me permitió crecer. Y ahí yo entendí el poder que tiene la oportunidad cuando llega en el momento concreto.
1: Y estás preparada,
2: ¿no? El poder que tiene la oportunidad cuando llega en el momento concreto. Pero aquí vamos a hacer un hincapié, porque yo creo que a todos nos llegan oportunidades, pero cuán importante es estar conectado y enfocado aprovechar esas oportunidades.
1: Preparado, dices, además, también, ¿no?
2: Preparado, enfocado y poder detectarlas. ¿Cómo detectaste vos tu oportunidad?
3: Y ahí yo entendí de que las mujeres tenemos muchas barreras. Y que lo que realmente necesita nuestro ecosistema es más oportunidades.
2: Okay.
3: Más oportunidades para conectar esas oportunidades con el talento de las mujeres. Y eso es lo que es Iguales. Iguales que busca que hombres y mujeres, por eso nos llamamos Iguales, que hombres y mujeres a la hora de trabajar y a la hora de producir tengamos oportunidades iguales.
2: Okay.
3: Por eso nos llamamos Iguales. No porque hombres y mujeres seamos iguales, sino porque cuando una mujer tiene una oportunidad, cree en sí misma y no la deja pasar, eso se convierte en algo muy potente para su vida y en algo muy transformador. Y eso es lo que queremos hacer desde Fundación Iguales. Y ahí fue que yo entendí de que no era apoyar una compañera, apoyar una mujer, sino realmente desarrollar un ecosistema en el que las conexiones y la ayuda entre todas las mujeres pueda generar que vayamos cerrando esa brecha tan grande que hay en el liderazgo femenino.
1: Aquí me gustaría hacer un hincapié porque ahorita como que han entrado en confrontación esto de que empoderar mujeres, como que entran en que yo puedo más que el hombre, y las mujeres agarran como un papel también masculino. De hecho, se dice que se masculinizan. Entonces, ¿cómo llegamos a un equilibrio y no sobrepasar un género del otro, obviamente, y entrar más bien en armonía y ser complementarios, tal vez?
3: Sí, yo la verdad que creo que este es un tema no solo de las mujeres. El tema de la equidad de género es una construcción colectiva, donde tienen que participar hombres, mujeres, sector público, sector privado. Porque la brecha de género y el hecho de que no hayan más mujeres es malo para todos. Es malo para la sociedad. Entonces, esto no tiene que darse solo desde la perspectiva femenina. Esto tiene que ser un trabajo conjunto y colaborativo entre hombres y mujeres. Y los hombres tienen un rol muy importante que cumplir en cerrar la brecha de género. Porque cuando una mujer trabaja, ya sea en la base de la pirámide, porque tiene un emprendimiento, se genera ingresos, o ya sea que está en un alto puesto de dirección, los ingresos que genera una mujer van a sustentar una familia. Cuando una mujer, una emprendedora o una mujer que está trabajando en una empresa, genera su salario, ¿qué hace? Compra ropa para sus hijos, compra zapatos, compra comida, los lleva al médico, les compra remedio. Entonces vivimos en una sociedad en la que no podemos prescindir del talento ni del ingreso de las mujeres, porque el ingreso de las mujeres va a apuntalar también la lucha contra la pobreza. Y la no participación de las mujeres en el mundo laboral va a retrasar mucho más las posibilidades que tenemos de desarrollarnos como sociedad. De hecho, hay países que ya lo han medido, que han hecho mediciones. Por ejemplo, en España, en 1990, hubo un masivo ingreso laboral de mujeres. Entraron muchas mujeres al mundo laboral. Y hay un estudio que dice que si no hubieran entrado la cantidad de mujeres que entraron en 1990 al mundo laboral, el PIB de España en 2015 hubiera sido 18% menos. Entonces, las mujeres significan progreso económico. No es solamente un tema de justicia, también es un tema de progreso. Y si esto lo trasladamos al mundo empresarial y lo trasladamos a la alta dirección, también se ha medido, y no porque lo digamos nosotras, lo dicen las consultoras más importantes del mundo. Si uno agarra dos empresas del mismo rubro, y en una empresa hay un directorio 100% de hombres, y en el otro directorio hay al menos 30% de mujeres que tienen voz, porque no es solo llegar, hay que llegar con voz, que tienen voz, esa empresa gana entre un 20 y un 25% más.
1: Entonces, comprobado.
3: Las mujeres somos un buen negocio. Y en el programa de liderazgo lo que buscamos es lo que vos decías, Aidita. No masculinizarse, entender que tu verdadera esencia y tu verdadero poder es ser mujer.
2: ¡Qué lindo!
3: Es ser mujer.
2: ¡Qué hermoso! Ese es un superpoder porque somos únicas. Decías algo importantísimo hace un momento, Patricia, y es que tratamos de que las oportunidades sean iguales, ¿no? Tanto para damas como para varones, para mujeres y como para hombres. Pero haciendo otra vez hincapié en el tema de que muchas veces pasan las oportunidades y no estamos listas, ahí es donde entra tu trabajo. Qué importante la capacitación a esas mujeres, porque pueden tener muchas habilidades o mucho conocimiento, muchas habilidades, pero no se sienten capaces, no se la creen. Entonces, este trabajo interior es clave, Porque puedes estar en el lugar de tomar decisiones, pero tal vez por no haber trabajado en tu interior, no sacas tu máximo potencial. Contanos acerca de cómo es que vos llegás a ese momento en que decís, ok, me va bien en el tema empresarial, soy una mujer exitosa, pero quiero hacer algo más por ayudar. ¿Cuál fue ese momento en el que hiciste clic para pensar en Fundación Iguales?
3: Bueno, la verdad que yo tenía algo siempre dentro de que quería trabajar en la causa de las mujeres.
2: Ya, siempre, desde niña.
3: Siempre, desde niña hice voluntariado ya. En los hogares, siempre tenía ese deseo. El momento en el que dije vamos a hacer una fundación fue el momento en el que realmente me di cuenta que había llegado la oportunidad de incidir y de salir de ese espacio pequeño, de ese espacio entorno para dar una posibilidad y abrir una posibilidad a todas las mujeres que creían en sí mismas. Por eso que vos decís es súper importante, porque yo también dudé muchas veces de mí misma.
2: Y teniendo conocimiento, experiencia, trayectoria.
3: Yo dudé muchas veces de mí misma. O sea,
2: a todas nos pasa.
3: Y la duda es muy humana.
2: Okay.
3: La duda es humana, o sea, no hay por qué decirlo.
1: Lo que pasa es que también es una cosa el conocimiento que podemos tener alguna materia de temas de...
3: Y otra cosa es creer en vos misma. ¿No? Claro. Creer en vos misma. Puede ser la mejor en inteligencia artificial, la mejor en matemáticas, la mejor auditora, pero si no crees en vos misma y te tiemblan las manos a la hora de pararte y hacer una presentación delante de un directorio donde hay 20 hombres que te están mirando,
1: te están juzgando, ¿no?
3: Es difícil.
2: Es difícil que salga todo tu potencial.
3: Es difícil. Entonces hay que trabajar mucho internamente y entender que la herramienta más poderosa que podemos tener es el autoconocimiento. Realmente conocernos, superar todas esas creencias limitantes que nos han dicho desde niña, ¿no? Esto es para mujeres, esto es para hombres. Creer en sí mismo es realmente transformador. Por eso el programa de liderazgo de Iguales se llama Liderar para Transformar. Porque cuando una mujer sale de nuestro programa, ya no queremos que sea la misma mujer. Queremos que sea una mujer que cree en sí misma, que cree en sus habilidades, que cree en su potencial, pero que además transforma su entorno porque se vuelve una líder influyente. Y una líder influyente es una líder que trabaja con coherencia y con autenticidad. Porque la autenticidad es el valor más influyente. No existe un valor que influya más que ser auténtico en la vida. La autenticidad llama autenticidad. Entonces, eso es lo que estamos trabajando en el programa.
1: Y transforma sociedades, ¿no? Porque la mujer está al cargo básicamente de la familia. Y obviamente estamos ahí formando.
3: Que es la empresa más difícil, ¿no?
2: Y la más importante.
3: Es la más importante y la más difícil.
1: Y la más compleja, porque abarca todos los ámbitos.
3: Tienes que tirar,
1: ¿no?,
3: el chicle lo más que podés.
2: Claro. Y después de autoliderarnos, yo creo que nuestro principal liderazgo es nuestra familia, ¿no?
3: Totalmente.
2: Y muchas veces no tenemos el enfoque, la dirección, o tenemos las ganas, pero no sabemos cómo hacerlo. ¿Cuántos años llevas ya con Fundación Iguales, Patricia?
3: Fundación Iguales ya cumplió 5 años.
2: ¿5 años?
3: Ya cumplió 5 años en febrero, desde el día que obtuvimos la personería jurídica, que fue el 11 de febrero del 2021, que justo el día de la niña y la mujer en la ciencia. Ya llevamos más de 5 años con Iguales. Hemos hecho muchas cosas.
1: ¿Qué han hecho hasta ahora en cuanto... muchas mujeres, qué cantidad de mujeres?
3: Bueno, nosotros lo primero que hicimos cuando nació Fundación Iguales fue financiar un estudio que mida la participación de las mujeres en la mediana y gran empresa en Bolivia. Queríamos salir con data, porque podemos hablar mucho, pero si realmente no tenemos evidencia y no tenemos data, el dato mata relato, dicen, ¿no?
1: Okay.
3: Entonces queríamos salir con data, hicimos una medición, financiamos un estudio, y ahí nos dimos cuenta que en las empresas grandes y en las empresas medianas, de cada 10 directores, una sola era mujer.
1: Wow.
3: Entonces no se podía incidir. Y bueno, con este estudio fuimos a la cooperación internacional para presentarlo, y ahí dijimos, bueno, ya lo tenemos estudiado el tema, ¿y ahora qué hagamos? Y ahí

0: Esa parte se llama lidera con tu voz.
1: Ya.
0: Después tenemos también sesiones para aprender a dar feedback. El feedback es un regalo. Y hay que saber darlo bien empaquetadito, ¿no?
1: Y eso hasta desde la casa, sí. ¿No? Imagínate cómo nos daban el feedback cuando éramos niños. Yo creo que así como lo aprendimos en nuestra primera infancia.
0: El feedback te sirve para todo.
1: Para fortalecer relaciones.
0: Aprender a dar feedback es súper importante para liderar. O sea, un líder que sabe dar un buen feedback es un líder que va a ser empático, que va a humanizar su liderazgo. Entonces, buscamos un liderazgo mucho más humanizador. Tenemos un taller muy lindo de feedback. Tenemos también un taller de networking, con una matriz de networking, con quién tengo que contactar, para qué tengo que contactar. No hacer un networking a la deriva, porque tener relaciones de por sí es bueno, pero si lo haces focalizado y le pones foco, y entender también que el networking no es tener muchos contactos, y no es solamente contactar por contactar, ¿no? Sino es construir relaciones de confianza. No es ir y cazar el animal. El networking es más de jardinería, ¿no?
1: Okay, y de cultivar.
0: Sí, eso dice una amiga mía que escribió un libro con el networking. Dice, el networking no es de casa. Se llama Jane Rodríguez del Tronco, que ha escrito un libro y ella es la que da nuestros talleres, española. Dice, el networking no es de casa, dice. El networking es de jardinería.
1: Y hay que alimentar relaciones.
0: Es alimentar relaciones desde tu propósito, conectar con la gente que comparte tu propósito, que comparte tus valores. Ese es el verdadero
1: networking. Puedes sacar mejor provecho, sí.
0: Tenemos una matriz de networking lindísima. Y bueno, también tenemos talleres que tienen que ver con trabajo en equipo, que tienen que ver también con los tres poderes de las mujeres, cuáles son tus poderes realmente para no llegar a un puesto y masculinizarte. Después tenemos paneles con mujeres influyentes. Tenemos también técnicas para manejar el estrés.
1: Esto que has nombrado de no masculinizarte es interesante, porque yo creo que ahí es una brecha muy pequeña.
0: Es una lucha.
1: ¿No? Sí, obviamente.
0: Es una lucha.
1: Porque estás tomando el mando de una empresa, de personas, entonces muchas veces querés mostrar una imagen fuerte. ¿Cómo has logrado ahí el equilibrio? ¿O cómo logran hacer que las mujeres logren ese equilibrio y no salten para arriba?
0: Es una lucha, porque cuando una mujer llega a un puesto de liderazgo, normalmente el referente de líder que tiene es un hombre, intenta imitar a ese hombre para tener éxito, ¿no? Entonces es realmente una lucha interna, y es realmente llegar a entender de que el verdadero liderazgo es un liderazgo que sea desde tu esencia, es un liderazgo que tenga tu esencia femenina. No necesitas ser un macho alfa para liderar, no necesitas ser, no quiero decir que todos los hombres sean mandones, pero no necesitas liderar imitando a un hombre. Y eso es algo que trabajamos mucho, porque hay un fenómeno muy interesante que se llama el spillover de género, que se ha escrito mucho en la literatura de todo lo que se está hablando sobre mujeres en los boards. Y es que cuando una mujer llega a un puesto de liderazgo, tiene que ser una mujer escalera. O sea, tenés que poner nomás tu hombro para que suban otras. Porque si no logras hacer spillover de género, de nada sirve que llegues ahí. O sea, ¿de qué sirve que llegue una mujer a un directorio si no va a cambiar nada en la organización, si no va a cambiar nada en el país? Mejor que sigan nomás todos los hombres. Si vas a ser funcional y vas a hacer lo mismo que se hace siempre y no va a cambiar nada allá dentro de la organización, en esa organización va a seguir habiendo discriminación, no van a haber canales de denuncia de acoso, las mujeres van a ganar menos que los hombres, a la hora de reclutar se va a privilegiar un hombre porque la mujer se embaraza. Entonces, si estás ahí y no vas a cambiar nada, mejor no estar. Entonces hay que hacer spillover de género, que es tratar con amor también a las mujeres y lograr ahí llegar a ese lugar para ser un espacio transformador, poner tu impronta femenina.
1: Qué lindo. Eso yo he visto ahora que la sociedad en las mujeres se han vuelto como que más compañeras, más se apoyan, ¿no?
0: Más sororidad, ¿no?
1: Sí, sí. Antes como que eran
0: más competencia.
1: Porque hay más concientización y eso es maravilloso. Me imagino que en estos 5 años, Patricia, has atravesado muchas adversidades. ¿Cuál es la que vos más recordás como aquel desafío que marcó un antes, un después? ¿Y qué aprendizaje, qué riqueza te dejó esa adversidad?
0: ¡Wow! ¡Qué pregunta! La verdad, yo he pasado muchas adversidades. Muchísimas me ha tocado. En mi mejor edad productiva intelectualmente, me tocó embarazarme.
1: ¡Wow!
0: Y tener a mis dos hijas. Entonces tuve que combinar la crianza de mis hijas con todos los requerimientos que

0: era liderar, ¿no? Y esas son etapas muy duras, son etapas muy difíciles que yo no quisiera que vivan mis hijas ni ninguna otra mujer, ¿no? Ni ninguna otra mujer, porque son etapas en las que por dar todo en el trabajo y por dar todo en la familia, te olvidas de vos misma. Son etapas en las que yo me postergué como persona, como mujer.
1: Y te sobreexigís muchas veces.
0: Dejas de hacer ejercicio, dejas de comer bien, dormís menos. Entonces, son etapas difíciles. Son etapas difíciles que no deberían ser así, porque la maternidad no debería ser un castigo. Y la maternidad y el ser mujer no debería ser una barrera para tu liderazgo. Y las mujeres somos cuidadoras. Las mujeres cuidamos la familia, cuidamos el esposo, cuidamos los hijos, cuidamos a nuestros padres, pero cuidamos la vida. Pero el hecho de que seamos cuidadoras no puede convertirse en una barrera para tu crecimiento y tu desarrollo.
1: Si primero no te cuidas a vos misma, ¿no?
0: Si primero, por entender, para mí lo más difícil fue entender que el mayor acto de amor hacia mi familia era cuidarme yo misma. Pero uno siempre se posterga, ¿no?
2: Pero para cuidarte vos misma, ¿a veces tendría uno que ser un poco de egoísta?
0: No, para nada. Para nada, porque al final tus hijos te necesitan bien, tu familia te necesitan bien, te necesitan saludable. No solo físicamente, porque tenés que salir a hacer deporte. Ahora yo hago deporte todos los días. Te necesitan también con buena salud mental. O sea, si vos estás sobrecargada, estás con estrés porque tenés que presentar un informe, tenés que salir adelante, te están presionando por todos los lados, no podés dar lo mejor a tus hijos. Llega una madre agotada, llega una madre cansada. Entonces, cuidarnos no es egoísmo.
1: Y qué interesante que Aidita saque esto de, ¿será que no es egoísmo? ¿Sabes por qué te digo interesante? Porque la mayoría de las mujeres en algún momento lo hemos pensado.
0: Es tu impostora.
1: ¿No? Esa es una creencia limitante, ¿no? Que si no me desvivo por el de afuera, estoy siendo egoísta, cuando es todo lo contrario. Es como cuando viajamos en el avión y te dicen, si hay una despresurización, póngase primero usted la mascarilla y luego ayude a otro. Y no solo eso, mira el regalo que le estás dejando a tus hijos, que todo lo aprenden por modelación y no por lo que vos le decís.
0: Totalmente.
1: Si ven una mamá que se prioriza, que se cuida, que se ama, que se escucha, el día de mañana lo van a modelar. El tema está, ¿con cuánta sobreexigencia vivimos? ¿Qué estándares me pongo? Y aquí no digo, por favor, viva la mediocridad. No. Aquí digo de que muchas veces las expectativas de yo debería, yo tendría, el nunca estar satisfecho con mi proceso, con mi avance, y solamente enfocarme en el resultado, el perfeccionismo, por ejemplo.
0: O es buscar la
1: un
0: validación,
1: veneno, ¿no?
0: O buscar la validación externa.
1: Buscar la validación
0: siempre.
1: Externa,
0: buscar
1: por ejemplo.
0: Que todo el mundo te valide antes de que te valides a vos misma y vivir en función de las expectativas de otros. Y muchas veces vivimos en función, desde niñas, de las expectativas de nuestros padres. Hasta estudiamos carreras que nuestros padres soñaron, porque soñaron con vernos abogadas, con vernos ingenieras, y realmente uno se pregunta, ¿esto es lo que yo quiero? Entonces yo creo que es súper importante dejar de vivir en función de la validación externa, validarte a vos misma, creer en vos misma, creer en tus capacidades, porque tu hija lo va a ver.
1: Sí.
0: Tu hija va a ver, y si tu hija te ve que haces deporte, si tu hija te ve que comes sano, si tu hija te ve orar, meditar en lo que creas, también ella lo va a hacer. Pero si ve una madre sobreexigida, esa va a ser su referencia de mujer.
2: Lo que pasa es que también venimos de culturas de que si ustedes, bueno, yo la he visto, por ejemplo, a mi mamá, y he visto a mi familia. Si sos sacrificada, te dejas de último. O sea, como que la última persona que pensás es en vos. Preferís dar a tus hijos, preferís dar tiempo, dar. Y ese es sinónimo de buena mamá o de buena mujer.
0: Pero es un cuento que históricamente nos han vendido.
2: Eso es que me gustaría que lo aclaremos. Porque
0: es un cuento que históricamente nos han vendido.
2: Sí.
0: Porque la cultura, digamos, la cultura machista nos ha vendido ese cuento de que la única cuidadora es la madre. Cuando el padre también puede ser un perfecto cuidador. Y yo siempre le digo a los hombres que el machismo los ha perjudicado a ellos también. Porque les ha hecho que repriman sus sentimientos y que repriman sus capacidades de cuidar y de amar. Un hombre puede perfectamente cuidar y amar cuando se hace en la distribución de los roles. Un amigo me dijo el otro día, yo me perdí a mi primer hijo por trabajar.
2: Wow.
0: Porque no quería que mi mujer trabaje y yo salía a trabajar a las 8 de la mañana, llegaba a las 10 de la noche, trabajaba hasta los sábados. Y me perdí a mi primer hijo. Después mi esposa empezó a trabajar y teníamos dos ingresos y yo empecé a disfrutar de la vida de mi hijo, porque empecé a dejar de lado todas estas actitudes. Y vivimos en una sociedad tan machista que a los hombres no se les permite cuidar, no se les permite expresar su paternidad. Fíjense ustedes que el único sentimiento que un hombre puede demostrar a veces públicamente es la rabia.
1: La rabia.
0: Porque si lo ven llorar, o sea,
1: lo asocian a debilidad.
0: Y un niño cuando se cae no llora, los hombres no lloran, le duele, se cayó.
1: Es el peor daño que podemos hacer.
0: Es un ser humano. Por eso esto de construir una sociedad equitativa no es solo de mujeres. Es de hombres y mujeres. Y también de construir mujeres deconstruidas. Porque ¿quién educa también en la casa y quién educa en el machismo? También las mujeres, ¿no?
1: Y por esas creencias limitantes, lo que decías, ¿no? Muchas veces se tiene como bien visto a la persona buenita que dice sí a todo. Eso tampoco está bien. Y sin embargo, ¿cuántos años hemos visto que la buenita, la que no pone límites, la sumisa, es la persona amable o la persona bondadosa?
0: Eso acaba destruyendo a la persona, porque muchas veces
1: es un daño.
0: Sí a todo, porque estás buscando la validación externa y probablemente lo estás diciendo desde una herida de niña. Desde una herida de niña, una herida de abandono, una herida de rechazo, que te hace creer que tenés que decir sí a todo para que te acepte, que te hace creer que tenés que decir sí a todo para estar en un círculo. Entonces, yo creo que también todo este proceso de construir liderazgo tiene que ver con tu sanación.
1: Absolutamente.
0: Sanar internamente, sanar tus heridas, que todos tenemos heridas
1: de niño. De ahí parte, ¿no?
0: De ahí parte, sanar tus heridas de niño y convertir tu herida en tu propósito, ¿no? En tu mayor propósito.
1: Porque esa herida no viene a destruirte. Yo creo que esa herida es por donde entra la luz.
0: La herida es tu mayor poder.
1: Tu mayor poder.
0: Sí, eso lo aprendí de mi amigo Rodrigo Bellot. Que tu herida es tu mayor poder. O sea, cuando vos entendés tu herida y desde dónde estás actuando, puedes convertirla en tu mayor fortaleza. Y que todas las cosas que te pasan en la vida vinieron a enseñarte algo.
1: Hay que ser intencionales, yo creo, ¿no?
0: Muy intencionales.
1: Porque a veces escuchamos ese dicho, el tiempo cura las heridas. Y no siempre es así. Cuando no somos intencionales y cuando no las trabajamos para poder salir, ¿no?, de esa cárcel que va contaminando nuestros pensamientos, nuestras emociones, nuestras relaciones y nuestros resultados.
0: Entonces, no hay que tener miedo a la vulnerabilidad.
1: Sí.
0: También. Creo que la vulnerabilidad es de valientes.
1: Y eso se está promoviendo mucho hoy en día, ¿no?
2: Y sobre todo las mujeres, que yo creo que tenemos un poquito más de permiso con la vulnerabilidad, ¿no?
1: Los hombres la tienen un poquito más difícil,
0: en esta,
1: ¿no?,
0: sociedad, sí, la tienen más difícil, ¿no? A un hombre,
1: lamentablemente,
0: a un hombre se le perdona mucho menos, ¿no? Y creo que eso también hay que trabajarlo como sociedad. Al final, todos somos seres humanos y ser vulnerable es algo muy humano de hombres y de mujeres, ¿no? Creo que tenemos muchos retos como sociedad. Si miramos atrás, si vemos a nuestras abuelas, a nuestras bisabuelas, a nuestras madres, hemos avanzado mucho.
1: Wow.
0: Pero si miramos adelante, queda todavía
1: mucho camino
0: por recorrer.
1: En todos estos años de liderazgo, Patricia, ¿qué descubriste sobre el liderazgo femenino? ¿De qué te diste cuenta?
0: Que muchas veces el liderazgo femenino está como una tendencia.
1: ¿Ya?
0: Y como un pinkwashing. Y que eso es algo contra lo que tenemos que luchar. El liderazgo femenino, que las mujeres estén, no es una tendencia, no es una moda. Es una causa que hay que abrazarla. Entonces, estos últimos años me he dado cuenta de que a veces hay pinkwashing, que es esta manera de vestirte de rosado y decir, creo en las mujeres, creo en esto, pero detrás no hay nada. Y yo creo que el verdadero liderazgo es el que toca las vidas de las mujeres. Entonces, creo que hay que ir más allá de la foto, más allá del evento, y hay que mirar cómo tocaste la vida de las mujeres. Entonces, para mí, en estos años, lo más importante ha sido escuchar a una mujer que te diga, me atreví a ir a negociar un salario justo, me atreví a cerrar un puesto, creí en mí. O otra mujer que me diga, emprendí porque salí del círculo de la violencia. O las niñas en los hogares que digan, creo en mí, cuando salga de este hogar voy a emprender. Wow. Creo que eso es lo que puede cambiar la vida. Y realmente el trabajo que hacemos en los hogares es increíble. Porque esas niñas son niñas muy vulnerables.
1: ¿Trabajan también con hogares?
0: Sí, trabajamos con tres hogares.
1: ¿Con qué hogares?
0: Casa Maín, que está acá en la Avancer. María Inmaculada es el de la Avancer, Casa Maín y Sonrisa de Marielle. Es un programa que se llama Mujeres Poder, que dura como 8 meses. El primer componente es el componente de empoderamiento personal. Son 4 meses y medio trabajando con esas niñas que han tenido problemas increíbles, han sido abusadas sexualmente, han sido abandonadas, una, su mamá se fue a España, la dejó con la abuelita se murió y se quedó viviendo con el vecino. O sea, son unas historias increíbles. Entonces, trabajamos 4 meses y medio con esas niñas en devolverles esa capacidad de que crean en ellas mismas, de que a pesar de que todo lo que les pasó en la vida, con todo lo que les pasó en la vida, ellas puedan hacer algo. Y de verdad, los testimonios son increíbles de esas niñas. Son increíbles porque después de 4 meses y medio, porque arrancamos con un test de autoestima, les medimos la autoestima, hay un gabinete de psicólogos gracias al apoyo de Yanbal. Y después de 4 meses y medio, cuando esas niñas han pasado por todo ese proceso y hacen su rueda de la vida y te dicen que creen en ellas mismas, ahí entendés que estás ayudando a una mujer, una niña que salga del circuito de la violencia, porque ¿quiénes son las mujeres que matan? Tanto feminicidio que tenemos en Bolivia, son mujeres vulnerables que muchas veces soportan violencia por un plato de comida. Imagínense, una mujer sufre violencia por un plato de comida para ella y para sus hijos.
2: Por mantener a los hijos.
0: Por ella y para sus hijos. Entonces, cuando vos le entregás una herramienta a una mujer, que es creer en ella misma, y le entregás el segundo componente, que es de empoderamiento económico, que les enseñamos a hacer una habilidad, porque esas niñas no pueden ir a la universidad y estar 5 años. Entonces, necesitan una habilidad que les rentabilice rápido, o sea, gastronomía, peluquería, tecnología, lo que sea, y le das una habilidad, entendés que esa niña ya llega a la calle, cuando sale del hogar, cree en ella, pero también sabe hacer algo.
2: Con armas.
0: Sabe hacer algo con un arma, ya no va a ir al surtidor.
1: Se siente útil.
0: Ya no va a ir a la licorería a hacer dedo para que le compren. Ese es otro tema que tengo pendiente. No tengo aquí lo de la licorería. Me vuela la cabeza cada vez que paso por
1: la licorería. ¿Qué te vuela la cabeza, Patricia?
0: Me vuela la cabeza cuando paso por la licorería y veo esas chicas y digo, voy a venir un día y me las voy a sacar.
1: ¿A todita? Ronda por el cuarto anillo.
0: Me vuela la cabeza. Eso me vuela la cabeza. Pero esto es tan lindo, o sea, verle esas caras de esas niñitas de cuando entraste y de cuando salieron, ese abrazo que te dan, o sea, es algo de verdad.
1: ¿Niñas increíble. Entre qué edades?
0: Nosotros hacemos desde los 13 hasta los 18 años.
1: Ya, una edad clave, ¿no?
0: Desde los 13 hasta los 18 años, desde los 14 también.
2: ¿Y han visto tal vez historias reales de alguna niña que haya ya salido y haya utilizado las armas que ustedes le han dado?
0: Sí, por ejemplo, Aldana, la deben conocer, Aldana Fernández de Córdoba. Ella sacó de los hogares, ella llevó 2 niñas para que vayan a trabajar cuando ella era country manager de Great Place to Work.
1: ¡Qué bueno!
0: Y Aldana ya se ha llevado 2 niñas, y nosotros también, que han trabajado ahí, y están ahí, y han estado ahí ayudando en los eventos, y están haciendo un montón de cosas.
1: ¡Qué maravilla!
0: Tenemos varias niñas ya que están trabajando, ¿no? Y eso es realmente a lo que hay que apuntar, porque esas son historias de vida. Esas son historias reales, de vida. Entonces, de eso se trata, ¿no? De que el liderazgo pueda tocar la vida de las mujeres. Que no sea un liderazgo que se quede en el líder, sino que sea un liderazgo de amor, un liderazgo amoroso, consciente.
1: ¡Qué bonito! Contanos cuándo va a ser tu próximo programa. Hemos hablado acerca del contenido de este programa que tiene Fundación Iguales. Y estoy segura que mucha gente debe preguntarse ahora, ¿y cómo puedo hacer para inscribirme? ¿Cuándo comienza?
0: Arrancamos el 14 de agosto.
1: ¿Cada cuánto tiempo tienen un programa?
0: Hacemos 2 programas al año.
1: Ok, ¿este es su segundo?
0: Sí, este es el programa número 11.
1: Ya 11, hemos hecho, wow.
0: En Santa Cruz hemos hecho 10 ediciones.
1: Ya.
0: Y en La Paz hemos hecho 3 ediciones. Hemos dejado de ir a La Paz por los problemas, ahora esperamos poder retomar. Y arrancamos la edición número 11. Todas las mujeres que pasan por nuestro programa de liderazgo después se quedan en nuestra comunidad.
1: ¡Qué lindo!
0: Se quedan en nuestra comunidad y tienen la posibilidad de participar de nuestros masterclass, de participar de las actividades.
1: ¿Cuántas mujeres forman tu comunidad?
0: Más de 400 ya.
1: ¡Wow!
0: Más de 400
2: mujeres.
0: ¿Para quiénes
2: va a estar dirigido?
0: Este programa está dirigido a emprendedoras, a empresarias y a mujeres ejecutivas que quieren potenciar su liderazgo. Para emprender o para liderar.
1: Ok, porque muchas tal vez todavía no se han independizado y están volteando. Qué bonito que primero se capaciten para luego poder emprender, ¿no? Porque el emprendimiento a veces no es tan fácil como parece, ¿no? Va a presentar desafíos en el camino y hay que estar lo suficientemente fortalecidas mentalmente, emocionalmente, cognitivamente para poder afrontar esos desafíos.
0: No, emprender
1: desafíos.
0: Es un acto de valentía increíble.
1: No es a la loca. Veo que las fresas con crema dan, voy a armar mi carrito, ¿no? Es tan fácil.
2: Es que en realidad
1: La mayoría lo hace así.
2: Claro, ¿no? Es fácil emprender, lo que es difícil es permanecer.
0: Sostener ¿no? esa curva sí. de aprendizaje. Y ahí es donde en comunidad es más fácil, porque puedes ofrecer tus productos a la comunidad, okay. hay 400 mujeres, puedes ofrecer descuentos, tenemos ahí un pequeño club de descuento, después puedes estar al día en los temas de interés, hay masterclass todos los meses en Fundación Iguales, solamente para nuestra comunidad, en todo tipo de temas, de tendencia. Tenemos masterclass desde tokenización hasta cómo va la economía.
2: Algo interesante que me estabas comentando, Patricia, que estabas comentando, es de que van y hacen ya prácticas en las empresas. O sea, sí tienen un taller, uh-huh. pero después se dirigen las empresas como para que sea algo ya práctico, no solamente teórico.
0: Lo que pasa es que los talleres, son 10 uh-huh. talleres, son en las empresas. Entonces, damos el taller, por ejemplo, de feedback, por ponerte uno de nuestras empresas colaboradoras, es Nestlé.
1: Ok, tienen empresas entonces, que apoyan.
0: Que son nuestras empresas host que nos reciben. Entonces, por ejemplo, damos el taller en Nestlé de feedback y después hacemos una visita técnica a las instalaciones de Nestlé, donde les muestran a las chicas que participan en el programa, bueno, a las emprendedoras, a las empresarias, les muestran todo el proceso productivo. Entonces, eso te permite conocer un sector de la economía, pero también te permite conectar con una cultura corporativa. Entonces, otra empresa, por ejemplo, que también es nuestra anfitriona, es Embol. Vamos también en Bol, Coca-Cola, Tigo también es una empresa anfitriona de nuestro programa. Tenemos muchas, Batebol, esa Toyo. Empresa, Toyo me encanta porque es una empresa, es una industria, baterías, y ahí ves la CEO mujer, entras y ves las ingenieras mujeres. Entonces eso es algo muy inspirador, ir a Batebol. Pero además el CEO Víctor Hugo Jiménez es una mujer que es un hombre, que es un he for she. Que es otro programa que tenemos nosotros, el He4She es un reconocimiento que tenemos junto con ONU Mujeres, es una campaña a nivel global donde una vez al año reconocemos acciones lideradas por hombres para empoderar mujeres dentro de las empresas. El He4She se llama.
1: Un liderazgo colaborativo.
0: Es un movimiento a nivel global, sí, es colaborativo, es totalmente colaborativo. Las mujeres no hemos venido a competir, estamos en la era Coke, es la era de colaborar.
1: Qué bueno escuchar
0: eso. No hemos venido a competir con nadie, hemos venido a colaborar.
1: Solo quien no sabe cuál es su valor, mm-hmm. solo el que no sabe cuál es su identidad, compite.
0: Y los hombres son nuestros compañeros, son nuestros esposos, son nuestros hijos, son nuestros padres, son nuestros hermanos.
2: Estamos
0: y eso. Queremos seguir, queremos avanzar con ellos y queremos sumarlos. Esto no puede ser solamente voces de mujeres. Por eso tenemos este evento una vez al año.
1: ¿Cuándo, para cuándo está pensado?
0: Para el próximo año, para marzo, lo acabamos de hacer ahora en La Paz. Es un evento que distingue a los He4She y este año, por ejemplo, distinguimos 4 empresarios que demostraron las acciones que hicieron dentro de sus empresas para apostar por el liderazgo de las mujeres.
2: Con todo lo que ustedes ya han ido manejando y han ido capacitando mujeres, ¿han visto de que se ha incrementado la participación de las mujeres en las empresas?
0: No solamente se ha incrementado la participación de las mujeres en las empresas, sino que se ha incrementado la conciencia pública y la conciencia privada de que ya no está bien discriminar a una mujer, que ya no se puede hablar libremente de esto no es para una mujer. Se ha incrementado mucho la conciencia pública y ahora vamos a sacar nuestra nueva medición para ver cuántas mujeres hay.
2: ¿Y cuál es la diferencia en que haya la participación de mujeres en las empresas? ¿Qué es lo que destaca que antes no se veía y que ahora ustedes ya lo han comprobado?
0: Bueno, cuando hay mujeres en una empresa, claramente a la empresa le va mejor en 5 indicadores. El primero, el indicador de rentabilidad. Cuando hay una mujer empoderada que tiene la posibilidad de aportar a la gestión de las empresas, ya no está gestionando una empresa solo con el cerebro masculino o solamente para el 50% de la población. Está gestionando una empresa para el 100% del mercado, si querés verlo en términos económicos. O sea, no tener una mujer empoderada es como que vos querrás ganar el mundial con un equipo, con la mitad del equipo. O sea, ir a un partido de fútbol con la mitad de tu equipo,
2: 5.5.
0: No vas a ganar porque las mujeres somos las principales consumidoras y no es de ropa, de zapatos. O sea, las mujeres están eligiendo el vehículo, la casa, los bienes. Entonces, no tener mujeres empoderadas es una ineficiencia económica. Las mujeres somos muy negocio.
1: Y sin duda alguna, porque cuando hablamos de complementarnos, biológicamente, neurológicamente, funcionan nuestros cerebros distintos. Entonces, lo que un hombre ve... Totalmente. No lo ve la mujer, lo que una mujer ve, no lo ve el varón. Entonces, es una complementariedad necesaria.
0: Es una complementariedad necesaria para ser exitosa a una empresa. Mira, yo ahí tengo un caso de una empresa que se llama Sodexo, que es una de las empresas francesas más grandes. Es la quinta en la lista de Fortune 500. O sea, solo hay cuatro empresas más grandes que Sodexo. Y el CEO de Sodexo dice, si yo tuviera que empezar una empresa de cero, después de un experimento que hizo haciendo equipos diversos, 60% hombres, 40% de mujeres, mezclando hombres y mujeres, él dice que es un CEO. Él dice, si yo tuviera que empezar una empresa de cero, antes de hacer el plan de negocios, antes de hacer cualquier cosa, lo primero que haría es hacer equipos diversos, porque está claro que es rentable, que se gana más plata y que no hacer equipos diversos, no tener mujeres en los directorios, es una pérdida de plata. Discriminar mujeres en las empresas para los puestos de dirección es perder plata. Entonces ya no es solamente verlo así, porque las mujeres generamos rentabilidad, pero las mujeres también tenemos una gran capacidad de aportar a la innovación, porque solamente se innova cuando se conecta esta diversidad. Nadie innova en solitario, nadie innova solito. O sea, la conexión es la base de la innovación.
1: Es la base de todo, de la todo. Conexión. Si tuvieras que darle un solo consejo a las mujeres que nos están escuchando, que cambiarían tal vez su manera de pensar o redireccionarían su vida, ¿qué les dirías?
0: Les diría claramente que crean en ellas mismas, que crean en ellas mismas, que crean en sus valores, que tengan su propósito y que no tengan miedo. Y que si tienen miedo, porque yo también he hecho muchas cosas con miedo, hagan que ese miedo sea el motor y no la parálisis.
1: No se va a ir el miedo.
0: Que el miedo sea el que te movilice, no el que te paralice. Que a veces toca hacer las cosas con miedo. Yo he hecho cosas con mucho miedo.
1: ¿Qué has hecho con miedo, Patricia?
0: Igual la hice con mucho miedo, porque mucha gente me decía, ¿cómo vas a hacer una fundación? Si para hacer una fundación se necesita ser un magnate que pone un montón de plata y pone mucho dinero al servicio de la causa.
1: ¿Cómo sostenerla?
0: ¿Cómo la vas a sostener? O tenés que ser una gran corporación, tenés que ser a la Coca-Cola. ¿Cómo vas a sostener vos una fundación? Y yo me miraba y decía, ¿será que voy a poder? ¿Será que voy a poder? Pero al final yo me dije a mí misma, lo único que uno necesita para hacer una fundación es tener una causa. Y yo tengo mi causa, yo abracé esta causa. Y mi causa son las mujeres, las jóvenes y las niñas de mi país. Y voy a conseguir aliados, voy a conseguir gente que me apoya. Y así fue, tenemos un montón de apoyo.
1: ¿Y la gente se abre, Patricia, cuando vas y buscas, sí, y tocas puertas?
0: Sí, muchas corporaciones nos han ayudado en todo, ¿no? Banco Sol, por ejemplo. Banco Sol nos ha apoyado muchísimo en los programas que tenemos, las industrias, Itacamba, Sovoce, todos nuestros programas, las empresas. Y luego también la cooperación internacional, ONU Mujeres ha firmado va a firmar ahora un memorándum de entendimiento con nosotros. Y tenemos este He4She. Y ahora vamos a tener una franquicia a nivel internacional que se llama el Club del 30%.
1: Wow.
0: Que está en 22 países y ahora Fundación Iguales va a constituir el capítulo boliviano del Club del 30%. El Club del 30% busca que hayan al menos el 30% de mujeres en los directorios.
1: ¡Qué lindo!
0: Y se están sumando un montón de empresas. Entonces,
2: y eso es importante. En los directorios no estamos hablando de las empresas, estamos hablando de los directorios, de la parte que manda, que opera la empresa.
0: Eso, ¿no?, que estás diciendo, Aidita, es súper importante, porque hay gente que confunde. Sí. El otro día me dijo un amigo banquero, en mi banco el 50% son mujeres. Y yo le dije, ¿y dónde están? ¿Cuántas hay en el directorio? En el directorio me dijo, ninguna. ¿Cuántas gerentes hay? Unas dos. Claro, todas están en las cajas, son auxiliares.
2: O de limpieza.
0: Eso no es equidad de género. Sí. Eso okay. No es equidad. Equidad de género es que haya el 50, el 40% o mínimo el 30% de mujeres en todo el escalafón. Porque si vos ves, hay muchas mujeres trabajando. Hay muchas mujeres que ingresan en el mundo laboral. Y vos ves en las... Pero eso no se refleja. Eso no se refleja en el escalafón. Ves muchas mujeres en la base de la pirámide, pero mientras más va subiendo en el escalafón, en el organigrama, se va perdiendo, sí, la representación femenina. Y eso tampoco es coherente con el sistema educativo que tenemos. Si vos mirás el sistema educativo a nivel departamental y nacional, el 60% de las matriculadas en las universidades son mujeres. Pero además, no son mujeres solamente, son las mejores alumnas.
1: Wow.
0: ¿Por qué eso no se refleja en el mundo laboral?
2: Y eso se ve desde el colegio, ¿no?
0: ¿A qué se debe? A todas las barreras culturales e históricas que tenemos las mujeres para liderar. Un montón de barreras, estereotipos de género, que te embarazás, que sos más cara, que el sábado te tienen que pagar horas extra, a todas las barreras que enfrentamos las mujeres. Y que sí, hay muchas barreras externas, pero también hay muchas barreras aquí adentro, ¿no?
1: Sobre todo, son las que tenemos que romper.
0: Hay muchas barreras aquí adentro que nos ha tocado romper a mí misma, o sea,
1: yo... Como mamá, Vos contabas que tenés dos niñas.
0: Yo tengo dos hijas.
1: ¿De qué edades?
0: Mi hija, la mayor, tiene 28 años.
1: ¡Oh, ella jovencita!
0: Ella vive en Madrid. Ya. Estudió, se quedó allá, es emprendedora, tiene un emprendimiento.
1: ¿Cómo has influenciado de manera positiva, vos desde tu mirada, a tus hijas?
0: Bueno, yo siempre les he dicho a mis hijas que crean en ellas. Y yo siempre les he hablado en positivo. Y siempre les he dicho que se hablen bonito a ellas mismas. Cuando una de mis hijas me ha dicho, mamá, no puedo, o sea, no me fue bien. Yo les he dicho, escúchate, ¿cómo te estás hablando a vos misma? Te estás hablando con una crueldad increíble. Háblate bonito, decir yo puedo, porque la palabra es transformadora. La palabra es creadora de energía. Entonces, siempre les digo eso a las mujeres y a las niñas. Ábrense bonito, digan, yo quiero, yo puedo, me lo merezco. Hablar también desde la teoría del merecimiento. Me lo merezco porque estoy aquí, porque tengo vida, porque tengo ganas.
2: Entonces, Patricia, ¿vos siempre fuiste así? O sea, ¿una persona positiva o hubo algo que te hizo cambiar y te hizo clic?
0: No, la verdad que no siempre fui una persona positiva. Obviamente tuve momentos durísimos con bajones.
2: Sí, lo digo porque muchas veces desde casa pues es donde recibimos, sí, no recibimos esas palabras que vos me estás diciendo, que sí, vos estás diciendo al público.
0: Sí, tuve mis momentos también y momentos que me llevaron, que me han ido construyendo, ¿no? Y que me han ido deconstruyendo también, porque he tenido que desaprender muchas cosas en esta vida que ya no me servían.
1: Y qué bonito que lo digas, ¿sabes por qué? Porque muchas veces nosotros vemos a una persona que está triunfando, que le va bien, que alcanza sus éxitos y decimos, claro, para ella es fácil, pero yo con todos estos problemas, con todos estos desafíos, qué bonito tu testimonio, porque no todo comienza, sí, me siento capaz, yo soy fuerte. Hemos tenido que pasar por tantas vicisitudes, como vos decís, desaprender para aprender. No toda la gente que triunfa nació
0: y enfrentarte
1: sobre
0: muchas
1: rosas,
0: cosas, ¿no?
1: O sea, sí,
0: yo vengo de provincia, soy montereña, estudié en un
1: ¡viva colegio Montero! Yo también soy de allá.
0: Estudié en un colegio de católico. Los colegios católicos siempre te inculcan, digamos, una visión a veces muy cerrada, las reglas son muy cerradas. Y yo creo, digamos, en Dios, creo en Jesús. Yo creo que Jesucristo es el personaje de mi vida.
1: ¡Qué lindo!
0: Jesucristo, yo sigo a Jesucristo.
1: ¡Qué hermoso!
0: Para mí, Jesús es la es el hombre, Dios, o sea, Dios se hizo hombre. Más motivador en mi vida, creo que ha sido un personaje más revolucionario. De hecho, la historia se divide entre antes de Cristo y después de Cristo. Yo creo en Jesucristo, creo en una relación profunda con Él y creo que la religión es a posteriori, que te pones reglas, vino después. Y me ha tocado, digamos, en la vida salir de provincia, hacerme campo en el mundo.
1: No todo fue fácil.
0: No, a los 17 años me tuve que ir sola a estudiar a Madrid. No había internet, no había WhatsApp.
1: No había GPS.
0: No había nada. Mi mamá me escribía cartas y las dejaba en el correo. Las dejaba en el
1: era
0: correo.
1: Era con mapa.
0: Yo cada 15 días recibía una carta o una llamada de teléfono, porque también era carísimo llamarte
1: y vivir
0: teléfono.
1: Solita ya.
0: Y bueno, me enfrenté sola, digamos, a ese mundo y fue difícil al comienzo, pero después también fue muy enriquecedor.
2: ¿Cuánto tiempo?
0: Estuve 5 años que hice toda mi carrera en la Universidad Complutense de Madrid. Y fueron 5 años que creo que realmente me cambiaron la perspectiva de vida. Abrí la mente, vi otras cosas.
2: Tal vez agarraste un poquito de la cultura del pensar de las mujeres allá en el primer
0: sí,
2: mundo.
0: Sí, creo que eso me ayudó
1: a despertar.
0: A revelarme. Eso me ayudó, digamos, a revelarme, a ser confrontativa en algunas cosas, a ser más desafiante. Me ayudó, obviamente. Había dejado, digamos, de ser la chica provinciana y había ido a vivir una ciudad grande, cosmopolita, con acceso al arte, a la cultura, a las conferencias. Entonces yo misma me preguntaba, ¿no? Yo misma me preguntaba si tuve esta oportunidad de venir. O sea, no puedo seguir siendo la misma persona.
1: Despertaste muy rápido.
0: Desperté muy rápido y bueno, cuando volví con ganas de comerme el mundo, claro. pero no me dejaba.
2: También la cultura, porque estamos hablando de que vivimos y siempre hemos vivido en una cultura latinoamericana donde la mujer ejerce otro rol que en el primer mundo, ¿no? O sea, aquí es más permitido que la mujer no trabaje, que esté solamente en casa, que se dedique a estos roles. Entonces, allá como que está un poquito más evolucionado y tal vez trajiste esas ideas para acá, ¿no?
0: Sí, pero también hubo momentos en los que en mi espacio de trabajo, como todos mis colegas eran hombres, me masculinicé, digamos, y quería ser un hombre más para encajar.
1: Ok.
0: Quería ser un hombre más para encajar.
1: O sea, ¿y cuándo te das cuenta?
0: Me di cuenta cuando uno vuelve a su esencia y ya, porque cuando creces y vas creciendo, ya no encajas.
1: Okay.
0: Ya no encajas. Entonces a veces te sentís como un rompecabezas, una ficha de un rompecabezas que ya no encaja. Y ahí te das cuenta y tenés que decir, tengo que volver a mi esencia.
1: Y claro. ese yo
0: tengo,
1: creo...
0: Tengo que volver a mi esencia y tengo que ser yo misma porque esta no soy yo, digamos. O sea, no quiero masculinizarme, no quiero...
2: Y lo que vos decías, Moira, hace un momento, cuando ya vos sabés tu valor, no competís.
1: No te comparás.
0: No te comparás con nadie. Ajá. Tenés claro tu propósito, tenés claro por qué estás caminando en la vida, ya te da igual muchas cosas. Pero eso también pasa por un proceso de sanación, de sanar tus heridas, de creer en vos misma, de ya no vivir para que te validen, sino ya vivir tu propósito con autenticidad y sentir que ahí sos feliz, que encontraste la felicidad. Que la felicidad es algo que... La felicidad es algo que puede ser momentáneo, porque ahora yo creo que el éxito y la felicidad es vivir tu propósito.
2: Claro, en realidad yo creo que la felicidad no son estos picos altos de emociones.
1: No es la alegría.
2: Sino más bien estar en paz.
1: Tranquilidad.
0: Es vivir tu propósito, es estar con tu sistema nervioso sano, sí. Como dice mi amigo Rodrigo Bellot, estar con tu sistema nervioso sano.
2: Saludos a Rodrigo.
0: Saludos, que está en Ibiza. Saludos, Rodrigo.
2: Ah, no nos va a escuchar entonces, no, si está en
0: igual,
2: Ibiza.
0: Igual le pasamos la grabación.
1: Claro que sí. Se ha pasado la mañana volando. Qué agradable compartir con vos, Patricia. Qué lindo conocerte. Qué hermoso ver que hay gente de luz bendiciendo a través de las bendiciones que has recibido en la vida, porque este efecto tiene que ser multiplicador.
0: Totalmente.
1: Como una cadena de favores, ¿no?
0: Totalmente.
1: Una cadena de bendición. Totalmente. Qué lindo, te felicito, que sigas llevando eso tan lindo que tenés en tu corazón, ayudando a que muchas mujeres también encuentren su verdadero valor.
0: No, muchísimas gracias a ustedes por el espacio. Realmente esto es tan importante, que hayan este tipo de espacios para hablar con autenticidad, para hablar sin pose, y me encantó haber compartido con ustedes. Realmente tienen una vibra increíble.
1: Gracias.
0: Así que muchas gracias a ustedes.
1: Y vamos a aprovechar para dar los datos para que la gente te pueda seguir en tus redes sociales, algún número de contacto si es que alguien se quiere inscribir a los cursos que estás dando.
0: Bueno, tenemos las redes de Iguales, ¿no? En LinkedIn, Fundación Iguales Bolivia, en Facebook, Iguales Fundación, en Instagram, Fundación Iguales. Nos pueden seguir ahí, ahí está toda la información de todo lo que
1: hacemos.
0: ¿Y cuándo
1: se lanzan las fechas para los nuevos cursos?
0: El 14 de agosto abrimos, solo recibimos 25 cupos porque es el número que nos permite trabajar bien y lograr la autosostenibilidad financiera del programa. Así que ya tenemos bastantes inscritas, gracias a Dios nos va súper bien con el programa. Y las que quieran participar a través de nuestras redes, ahí están todos nuestros datos.
1: Bien, buenísimo. Chinita, ¿qué le pareció? Arriba las mujeres, Chinita.
3: Siempre.
1: Aquí siempre.
3: Hay cuatro mujeres y un hombre.
1: ¡Oh! Mujeres al poder. Qué entrevista tan bonita, Aidita.
2: Realmente muy lindo poder dar esta información, ¿no? Que las mujeres estén presentes en todos los ámbitos porque tenemos que construir sociedades además complementarias donde no compitamos nosotros con los hombres, donde se salgan estos estereotipos de que yo puedo más o yo puedo menos yo por ejemplo soy muy en contra que digan no, ningún hombre sirve, para nada. No está en mi cabeza ese
1: bien.
2: Pensar. Los hombres obviamente que sirven. Como lo decía aquí Patricia, tenemos también hijos, tenemos hermanos y no nos va a gustar. Claro, muchas veces llevamos esto al ámbito solamente de la pareja, pero no, somos

no está en mi cabeza ese bien. Pensar. Los hombres, obviamente, que sirve. Como lo decía aquí Patricia, tenemos también hijos, tenemos hermanos y no nos va a gustar. Claro, muchas veces llevamos esto al ámbito solamente de la pareja, pero no, somos

0: y ya vamos a hablar de ellas, de qué va y por qué tiene una de las mejores calificaciones de Rotten Tomatoes de todas las películas que ha habido en Minions. Y de y obviamente de Illumination también. Así que es maravilloso ver todo esto.
1: Claro que sí. Ahora te propongo, Jessy, si nos vamos al estreno de la semana.
0: Por supuesto.
2: Este es el estreno de la semana. Corre, video.
3: Y acción.
4: ¡Ataque!
3: No, somos actores. ¡Corte!
5: A ver.
3: Eso estuvo perfecto. ¿Escribiste una película de monstruos?
5: Sí, con Pika Kaiju.
3: ¿Y qué es lo que vas a usar como monstruo?
5: Ajá.
1: Es este año.
5: Misosuf con Komae. Natenobu Daifuku. ¡Significa monstruo!
3: ¿Eh? ¡Oye!
5: ¡Ey! ¡Tiny Tiny Baby!
3: ¡Deja de manosearme, fenómeno amarillo!
1: ¡Ahí está!
0: Así es. Y bueno, este año llegan los Minions y los Monstruos, y esta película realmente es un homenaje al cine clásico, a la comedia física y a las películas clásicas de monstruos que hemos visto en la pantalla grande. Así que además de ser una historia divertida, entretenida para los niños, es una historia que si usted va a verlo igual como adulto, la va a poder disfrutar de principio a fin. Esta gran película ya se estrenó este 2 de julio en Cinemark y obviamente tienen que verla en la pantalla más grande. ¿Cuál es la pantalla más grande, Beco?
1: La XD, si no me equivoco.
0: Sí, la XD con las butacas D-Box en movimiento, yes. Porque esta es una comedia trepidante de acción, de aventuras y obviamente mucho, mucho humor del que nos encanta para todos. Así que bueno, para contarles esta película, también tenemos que hablar un poco de cómo empezó todo esto, ¿no? Porque estas figuras, como les dije, comenzaron como estas pequeñas criaturas amarillas que eran secuaces de Gru, que conocimos en el 2010. Estos ayudantes secundarios se robaron todas las escenas en las que aparecieron y, de hecho, empezaron a hablar con un idioma. ¿Saben cómo se llama el idioma de los Minions? Minionés se llama.
1: Ah, Minion, ¿qué tal?
0: Y adivinen cómo se dice hola en Minionés.
1: Ok.
0: Velo. Velo se llama.
1: A ver, una frasecita más, a ver, en idioma Minionés.
0: Banana. Quiere decir, tengo hambre. Hay todo un idioma alrededor.
1: Tengo
0: que
1: un
0: hecho
1: amigo
0: fue...
1: que dice cada rato banana.
0: Ya me sabe, encanta. Tiene hambre todo el tiempo, sí. Entonces. El idioma fue creado por el mismo director, de hecho, y es una mezcla de diversos idiomas del mundo. Por ejemplo, para decir salud, ellos dicen kanpai, que eso es obviamente a ver en qué idioma.
1: Minions,
0: pero Minions. También es de otro idioma real, también que vamos a hablar más adelante. Bueno, después apareció mi villano favorito 2 en el 2013, y bueno, el lore se va expandiendo, aparecen nuevos Minions en mayor cantidad, y de hecho aparecen los Minions morados, y hace un claro un homenaje a los monstruos de la cultura pop clásica. Después, en 2015, ya todo el mundo quería conocer de dónde aparecieron los Minions. Entonces, en 2015 llegó Minions, que era la película como tal de ellos. Esta precuela nos explica el origen biológico de los Minions, que ellos son unos organismos vivos, unicelulares amarillos que han aparecido desde el principio de los tiempos y que su único propósito evolutivo es poder servir al villano de turno más despreciable que haya en la historia. Así que ellos sirvieron desde un T-Rex hasta Napoleón y de ahí desaparecieron en una cueva. En mi villano favorito 3 aparecieron en el 2017, los vimos rebelarse, ir a la cárcel, demostrar una identidad colectiva gigantesca y tenían su propia personalidad, obviamente, y ya empezaron a independizarse y dejar de ser solamente secuaces. Y en Minion del 2000 nace un Gru en 2022, nos llevó a los años 70 cuando ellos conocieron realmente y por primera vez al Gru preadolescente. Y este año ya llegan los Minions y Monstruo con una evolución brutal donde pasan desde ser solamente simples ayudantes de Gru o del villano de turno a convertirse en fuerzas colosales en la naturaleza. La película de este año nos va a trasladar a 1927, 4 décadas antes de que conocieran a Gru, y esta es una desenfrenada, ridícula, trepidante y totalmente real historia de que esta tribu amarilla llega al viejo Hollywood con el sueño de conquistar la industria cinematográfica y hacer su propia película de

monstruos. Entonces, en la búsqueda de todo ese estrellato, cometen el error caótico de liberar monstruos reales al mundo, y obviamente en todo esto tienen que enmendar su desastre, y de allí va toda la historia desenvolviéndose, viendo su ingenio, la manera como tienen que salvar el planeta, que de todo el desastre que provocaron. Y este tierno y divertida comedia con acción, con aventura, tiene este tinte que les había dicho de tributo al cine clásico, que todos los cinéfilos seguro van a ver escenas maravillosas que son parodias de todas las películas clásicas, y por ejemplo de los monstruos de Universal, de Frankenstein, de Drácula, de King Kong, de todos estos que amamos. O sea, todos los cinéfilos van a ver todos estos guiños, y los niños se van a divertir con esta acción y comedia trepidante que ya sabemos que es física generalmente con los Minions. Y aparecen nuevos Minions protagonistas. Ya conocían a Bob, a Kevin y a Stuart. Bueno, ahora van a conocer a James, a Henry, a Ed y a Dick. James es el líder indiscutible en esta aventura, tiene los ojos azules, es un Minion apasionado por el arte y por una obsesión con el cine. De allí va que esta película va empezando en que ellos tienen que conquistar el mundo cinematográfico de ese tiempo, cuando ya pasaban del cine obviamente mudo al cine obviamente en que ya era todo que tenían que hablar, y tenía, es diferente esa transición la que había este cine moderno. Después aparece Henry, que es el amigo de James, que siempre es el que mantiene los pies en la tierra a James, y es su soporte incondicional. Ed, un adorable Minion que usa lenguaje de señas y que también aporta una comedia visual con brillante e inclusiva natural en este equipo. Y Dick, que es un Minion más alto, que es el que está estabilizando y es el líder espiritual de toda esta comunidad grande de Minions. Entonces es maravilloso ver los Minions que ya existían, los Minions que existen ahora, que son nuevos, y por qué tiene una buena calificación en Rotten Tomatoes. Los críticos y el público están amando la película, ¿por qué? Porque es una fresca y original en relación a la fórmula que ya existía, en la que solamente tenían que ayudar a un villano, ahora ya tienen su propia historia independiente basada en el amor al cine. El humor es inteligente para todos los cinéfilos porque hay guiños que van

0: favorito. Bob. Acuérdense que los Minions originales eran Kevin, Bob y Stuart, y cada uno tenía una personalidad diferente. Y de hecho, Bob era, había uno que tocaba la guitarra, otro que era un poco más serio y otro que era más rebelde y más tonto, y todos eran una personalidad que hacía recordar a los tres chiflados, de hecho, por su comedia física, y que siempre ha habido ese toque de homenaje al cine con todos estos personajes. Ahorita está debutando con un 93% en Rotten Tomatoes, lo que la hace la película mejor calificada de Illumination. Y eso es bueno verlo porque quiere decir que la fórmula que había nacido desde el 2016, estos personajes siguen todavía vigentes y siguen siendo amados por el público. Y obviamente lo pueden disfrutar en la pantalla más grande de Cinemark, que es XD. También está en todos los formatos, en todas las salas, y están disponibles. 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
1: Buenísimo.
0: ¿Así que vas a llevarla a tu nena?
1: Claro, tiene que ir a ver Garrafitas Amarillas.
0: Ah, Garrafitas Amarillas.
1: Es que es muy buena comedia, ¿no? Para divertirse.
0: La verdad que sí, va con todas las edades. Como les decía, con los adultos que aman el ver el cine, que aman ver una buena película de animación. Porque las películas de animación tienen obviamente este cliché que todo mundo piensa que son solamente para niños. Pero no es cierto. Si se dan cuenta, incluso las películas de anime, de otro género, son para adultos. Y de hecho, esta animación es para toda la familia. Va para adultos y para niños, lo cual es algo bueno porque el adulto que acompaña a un niño que siempre va, por lo menos se va a entretener y va a tener una diversión única con estos Minions que amamos, ¿no? Y Jorge, ¿cuál es tu, George, cuál es tu película favorita de los Minions?
2: Mi hola.
1: Ajá. Estamos sobre hora, mi hermano. Usted tiene que opinar directo.
0: Rápido, al
1: punto. Aquí no estamos para ser amigos. Mentira, George. Bienvenido. Buen día, mi bro.
2: ¿Me estás indirecteando?
1: No.
0: ¿Me estás indirecteando?
2: No, mentira. El mío, mi favorito es Kevin, bro. ¿Verdad? ¿Quién era el que decía Petete?
0: ¿Petete?
2: Claro, cuando van a juntar el juguete, ¿no es? Para las huérfanas.
0: ¡Ay, verdad! Sí,
2: ese tiene... era Kevin, ¿no es?
0: Creo que es él. La verdad que su lenguaje de ellos, como les decía, es una inspiración que ha sido creada por el propio director y es una mezcla de diversos idiomas, idiomas reales, idiomas creados, palabras que de hecho solamente suenan onomatopeyas, y lo creo para ellos oficialmente, y él es el que hace la voz de todos los Minions, increíble. De hecho hay videos sobre ellos que los vamos a estar mostrando también de Premiere para que puedan ver.
2: Saludos a Carlos Torres, como siempre, ahí el cinéfilo. ¿Qué cinéfilo es Carlos Torres?
1: En YouTube, Carlos Torres. No le pusimos, ¿no?
2: No le pusimos.
0: No le han puesto.
2: Porque no es el de las alturas, ¿no?
1: Es el cinéfilo ovni, porque anda viendo.
2: Ah,
1: ovni,
2: verdad, el de los ovnis, ¿no?
1: Cinéfilo. ¿Qué podemos
2: del
1: poner?
2: Del espacio.
1: Cinéfilo espacial. Cinéfilo espacial. Ponele. Escribí al WhatsApp para que te guardemos al WhatsApp, perdón, Carlos Torres.
0: De hecho, sí, como tú decías, es papoy, que le dicen en minionés, significa juguete o petete.
1: Ah, idioma de minionés, buena.
0: Este es el diccionario básico para entender el minionés.
1: A ver.
0: Bello o hello, que es una variación de hello. Bello es hola. Bello. Popaye es adiós. Popaye.
1: Bello.
0: Thank you. Es gracias.
2: Thank you.
0: Mi one banana es tengo hambre, quiero una banana. O banana, tengo hambre. Papoy o petete es juguete. Bido es lo siento. Poca es que. Estupa es como decir stop, pero
2: oye, no les des idea a la audiencia, porque después van a salir, ¿no es? Que estaban los Terian de moda. Por ahí ahora van a ser los Minions, ¿no? Ay, nomás.
1: Es la fiebre.
2: Mira, hay algunos que sí se parecen a Garrafitas por acá.
1: Uy, lo miró a Joao.
2: Lo pintamos de amarillo y ya está. Ya.
0: Un par de lentes. Oye, y ya está. Y para todos los.
1: ¡A George!
0: Para los que quieren decir te queremos o te amo, significa Tula Lilo Ti Amo. Ay, tan tierna.
1: Eso es para tu tono.
2: ¿Sabías que hasta tiene en su propio disco los
0: claro,
2: Minions?
0: Tiene.
2: Son canciones, busca canciones.
0: Busca en Spotify.
2: Ajá, en Spotify.
0: Hay canciones de Banana, hay canciones.
2: O sea, son las reeditadas, digamos. Hay una canción, sí. No es de Italia, no es Bella Ciao.
0: ¿Cómo se llama? Los covers de Turtles, tiene de Monkeys, que son canciones clásicas que ellos cantan en idioma minionés.
1: Esa es la de Monkey, a ver, me dibujada, yo le decía.
0: Un búscala, por favor.

0: digamos. Es increíble, ¿verdad? O sea, es toda una historia alrededor. Como le decía, en esta película los guionistas confesaron que querían explorar el cine clásico de monstruos. Las películas de Universal que les había dicho, los 30 y 40, como Frankenstein y el hombre lobo, y mezclaban sus géneros japonés de los kaijus, estilo Godzilla y Mothra, que, y adaptado al cabo de los Minions. Ahí está.
1: En idioma Minions, perdón. Esta es una canción de Harry Potter.
0: De Harry Potter.
1: Dice el título.
0: ¿Cómo no amarlo, por Dios?
1: Qué dañino. Espera. Mario, Super Mario.
0: Tienen varias versiones, de hecho.
2: Banana. Son personajes estos Minions. La verdad que creo que va a ser la película del mes. La verdad no va a ser de la semana.
0: Yo creo que del año en animación.
2: Creo que el lunes ya están de vacaciones, ¿no?
1: Sí, desde hoy es el último día de clases.
2: Todo al cine a ver los Minions.
0: Y de hecho hay un... Imagínense, hay dos estrenos grandes de animación. Tenemos Toy Story 5 y tenemos a Minions al mismo tiempo.
1: Pirata del Caribe.
2: ¿Sabes qué vamos a hacer?
0: A ver, espera, Piratas del Caribe.
2: El próximo programa, oye, ¿qué opinan si hacemos el mundial de las películas?
0: Deberíamos.
2: Hacemos juego de llave, por ejemplo, Minions, que compita con Toy Story, digamos. De puras películas que se han estrenado desde enero hasta junio del 2026.
1: Solo este año tal? Porque serían los clasificados.
2: Claro, ¿qué opinan?
1: Buena.
2: Hacemos votar a la gente y obviamente la...
0: ¿Quién llega a la final?
2: Claro, la audiencia le va a dar la votación a la película y esa va a pasar a la otra fase, digamos.
1: Claro.
2: ¿Sí? Está buena la idea. Sí.
1: Buena. Se te acaba de surgir algo bueno en toda la semana. Escucha, viene Navidad.
0: Ya lo veo a los niños cantando así.
1: Entonces esto sería... Tengo hambre.
0: Banana. Todo el tiempo tienen hambre. Es que son unos personajes únicos los Minions. ¿Cómo no amarlos? O sea, es imposible. No importa la edad, te vas a divertir un montón viendo esta película.
1: La de Joao, su favorita.
0: A ver, ¿cuál? Banana.
2: No, pero Joao es pues de Spider-Man.
1: No, él dijo que le gustaba esta.
0: También dijo.
1: Esta.
3: ¿Cuál?
1: ¿Qué sé yo?
3: No, yo le dije que ese era un cover más conocido.
0: Ah, sí, ese es uno de los más conocidos, de hecho. Y lo interesante de esta película, dice que esta película, de hecho, había un pequeño cortometraje ya en la película del 2021 y lo lanzaron ellos ya en una versión de formato casero para la gente que lo quería ver y le gustó mucho a la gente, que de ahí fue que expandieron este largometraje. Y ahora hacen un tributo también, como les había dicho, al cine mudo, porque está ambientada en 1927 y homenajean a Charlie Chaplin, a Buster Keaton, a los Tres Chiflados, a todas estas leyendas de Hollywood y a todos los que nos encanta el cine, por supuesto que vamos a ver diversas escenas que nos van a encantar, de hecho, con estos Minions, que son súper, súper divertidos. Aparte de ello, hay en las versiones originales de las voces, hay los pesos pesados de Hollywood que están dando voz a varios Minions. Tenemos a Jeff Bridges, Christopher Waltz, Allison Janney y Jesse Eisenberg. Incluso está Steve Carell, que está dando la voz de un Gru que es más joven. Entonces tenemos a grandes personalidades de Hollywood dentro de esta película, que la... Como les digo, para cinéfilos, para adultos, para geek, para todos, para toda la familia este fin de semana. ¡Ay, qué bueno!
1: Star Wars.
0: ¡Ay, qué espectacular!
1: Oye, vení, mira. En el diseño del Play, mira, le pusieron el coso de la espada, ¿no?
0: Mira, el láser.
1: Que es, ajá, que el láser, que solamente sale cuando pones el playlist, sí. El soundtrack oficial de Star Wars. Y aquí también el que va avanzando el recorrido de la canción tiene también el... Creo que es el parte. Sable, ¿no? El sable.
0: De hecho, dentro... Ajá.
1: La base del sable, ¿ves? Y mientras va avanzando la aparece. Canción, el láser.
0: ¡Ah, ¿no? Qué espectacular! Tienen que buscar en Spotify esos detallecitos. De hecho, parte de la campaña de marketing de Minion fue hacer parodia a películas con Bathrooms, La Odisea. Tienen que ver los pósters espectaculares de los Minions. Increíble. Son parte de nuestra cultura pop. O sea, es imposible que no sepamos qué es un Minions ahora.
2: En el próximo bloque, el reto de Premier, regalamos una entrada doble XD, perdón, 2D.
0: ¿2D? Sí, bueno.
2: Para que vaya el papá y
0: su hijo.
1: Y su Minion.
0: Y su Minion. Y a ver, de aquí, ¿quiénes tienen Minion? Yo tengo mi Minion, vos, Beco, tenés tu Minion, yo hago ni en pelea.
1: Tengo, pero es porque se lo quité a un amigo. ¿No?
0: Ay.
1: Es que, ¿sabes qué? No, es que, ¿sabes cómo fue? Es que una pelada agarró y lo mandó éramos los dos, hacíamos un programa y solamente mandó para mi locutor favorito. ¿Y quién es, pues? ¿No?
0: Ay, solamente para ver.
1: No, es que estábamos ahí los dos y o sea, no, se lo quité. Yo le dije, ay, llévate, que voy a llevar ese peluche, dije yo. Agarré, se descuidó él y vámonos.
3: No, Jessica, hablaba de tu niño.
4: Tu niño.
3: Tu bebé.
1: Ah, ya, claro, la voy a disfrazar.
0: Te voy a disfrazar, este año van a haber varios Minions en Halloween también dando vueltas.
1: Ah, sí, locura Halloween. Bueno, oye, para los que van a hacer hecho, Halloween, adelantándome sí. Un poquito, ya pues respeten. Oye.
0: Este año, a ver, ¿cuáles pensás que van a ser los disfraces que van a usar en Halloween? ¿De qué? Tomando en cuenta este año.
1: ¿La película? Tomando en cuenta.
0: Ya Minions aquí, ya hay uno.
1: A ver, algo de, me gusta a mí la de Sinners. Algo con Sinners, tiene que haber algún...
0: ¿Alguno con su guitarra o qué?
1: No, uno mordido, no sé, cositas así, digamos, ¿no?
2: Bueno, yo creo que va a volver a retomar Scary Movie.
0: Sí, Scary Movie lo sacó a todos, así que yo creo que va a haber de todos. Ghostface van a ver por ahí, van a ver Spider-Man también. Porque este año de grandes estrenos está Avengers Endgame, que viene a fin de año, que eso no sé qué nos que no va a traer. O sea, sinceramente todavía no han lanzado un tráiler como tal, así que...
2: Spider-Man
0: que se estrena el 29 de julio.
2: Yo hago de Spider-Man,
0: ¿De cuál de todos, dice?
3: ¿De cuál de los tres?
0: ¿De cuál de los tres vas a ir? ¿Cuál te interesa usar? Si te dijeran, yo hago, escoge un traje. ¿De cuál?
1: De su amigo, el gordito de Spider-Man.
0: ¡Ay, qué malo!
2: ¿El chico geek?
3: Vengo a ir de Miles Morales, dice.
1: No me disfrazo yo.
0: ¿No te vas a disfrazar con tu hijita para pedir en Halloween?
1: Ya si es que ella entiende un poquito, puede ser que me ponga en su onda, ¿no? Pero
3: a
1: que ver, un año que lo... y medio no sabe
3: a
1: todavía.
3: Abeco bueno. De princesa.
2: La princesa. Princesa.
1: No, pero eso puede ser... No,
2: no yo quiero vos.
1: No, tu mamá.
2: Vos.
0: De hecho, los disfraces graciosísimos y hermosos que hay, por ejemplo... Toy Story, puedes ir, uno de Jessie, la mamá, Woody, Buzz, o una pequeña Jessie, o sea, hay frases hermosísimas, los Star Wars.
2: Ahí te llevas la tabla de la radio y ya tenés tu Lily Pad.
1: La quebré
0: la
1: por
0: Lily
1: allá, ¿no?
0: Pad, fue a comprarle una nueva. No, pero es hermoso poder celebrar el cine y al mismo tiempo celebrar una historia de animación bastante entretenida, como les decía, con una excelente calificación que la ha amado la crítica y el público. O sea, yo no puedo creer, es muy difícil que la crítica ame tanto una película y que la haya calificado tan bien, o sea, porque han visto Super Mario lo que nos dijeron. 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
2: Listo. Oye, vamos a la pausa. Como lo dije, en el próximo bloque tenemos dos entradas, una entrada doble, 2D para Cinemar, para ir a ver los Minions. Pero el reto va a estar difícil.
1: Ule, carajo.
0: A ver, atento,
2: porque vamos
0: entonces
2: a retomar el reto de los 20 segundos.
0: Ah.
2: ¿Te acordás?
1: Ya,
2: al azar decimos una letra y tiene el que diga mayor cantidad de películas con esa letra, gana.
1: Y ahora no es WhatsApp.
0: Esa fue muy fácil.
1: ¿Cuánto fue eso? 20,
2: llegó 26, 26 segundos, ¿no? Ajá.
1: Era...
2: Y Daniel 23.
1: No, fue Daniel, pero el 26.
2: No, ganó otro.
1: ¿Ah, otro fue?
2: Claro,
0: 29, sí.
2: Ah, 29. Daniel fue 26 y el otro 29.
0: Sí, 29, increíble. 29 estoy diciendo WhatsApp. No sé cómo le hizo.
2: Listo, entonces, bueno. Al corte y al volvemos corte. Con el reto.
1: Dale.
0: Así es.
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1: Así es, queridos amigos, estás escuchando Radioactiva 91.9 en su mes aniversario. Estamos a 4 de julio, también hoy aniversario de los Estados Unidos. Si hay algún estadounidense que nos esté escuchando, le mandamos saludo. Así como nuestro amigo cinéfilo internacional, que es Dennis, que desde tempranito nos escribía desde allá de los United States. Se cortó en YouTube, dice, ya volvimos.
2: Ya volvieron.
1: Sí, gracias, dice, saludo para Cinéfilo de las Alturas también, que estuvo conectado ahí diciéndonos que teníamos el detalle en YouTube. Negativo, mi broki, a nosotros no nos para ni un tren. A ver, Cinéfilo Espacial nos escribía por ahí, dice, lo sacaron de YouTube, a vos será pues. Hola, Jessy Beco, dice, George, soy Carlos Torres. Ah, ya este es mi número, dice. La verdad, hermoso el programa, dice, ya lo agregamos, Cinéfilo Espacial, ¿no, George?
3: Cinéfilo Espacial.
1: Cinéfilo Espacial es a Carlos Torres. 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
1: Bien, vamos hasta las 11 de la mañana aquí en Radioactiva y nos toca con nuestro reto.
2: Así es, pero antes quiero recordarle, el día de ayer también fue muy especial. ¿Saben quién jugaba? El amigo de Spider-Man. ¿Saben cuál es el nuevo amigo de Spider-Man?
1: La araña.
2: A ver, ¿cuál es el amigo de Spider-Man, yo?
1: Ah, perdón. ¿Cuál es?
2: Messi estaba jugando ayer, ¿ves? Y hizo, ¿lo vieron los videos de colaboración que hizo?
1: No.
2: Con Messi. Sí, no lo.
1: ¿Vos lo viste yo?
2: Qué sí, espectacular.
4: Yo,
2: ajá.
4: Y él, corta su
2: diálogo. Y él, claro, Messi no habla nada de español, así que habla, el que habla español es Tom Holland, de hecho, ahí en el video. Espectacular, lo tienes que ver.
4: Y se lo lleva columpiándose
2: por Nueva York. Espectacular.
1: Ya está en la pantalla grande, entonces, Messi.
2: ¿Saben cuánto le pagaron a eso?
3: ¿Cuánto?
2: Por hacer 15 millones de dólares.
1: ¿A quién?
2: A Messi.
1: No.
2: Es parte de la campaña de marketing.
4: Por solo decir sí.
2: Sí.
1: Sí, y que te lleven volando.
2: Y que lo lleven volando. Así él es una gran estrella. De hecho, jugó ayer. Y de hecho, hicieron la parte de la campaña también era diciendo que Spider-Man estaba apoyándolo a él. Increíble. Y aparte se casó Taylor Swift. Eso era toda la locura. La boda del año, por fin se casó. Ahí está. Así que fue una locura.
1: ¿Fue su ex al final
2: o no? No, se casó con Travis Kelce.
3: ¿Vos irías a la boda de tu ex?
1: Si me invita, o sea, es que ahí estaba el detalle.
3: ¿Vos animarías en la boda de tu ex?
1: ¡Claro! Y le decía, vamos, hasta abajo el cuerno, digo, el novio. Me saca.
2: Sí, le creo que haría eso.
1: No, oye, yo tenía una ex que me dijo que me iba a invitar a su boda.
2: ¿Verdad?
1: ¿Qué será de la tipa?
2: Oye, pero eso es verdad, hay algunas novias que se les ocurre invitar a sus ex solamente para restregarles en su cara que se casó.
1: No.
3: Ya sabe mi ex, entonces.
1: ¡Hey!
2: Yo no soy así, no soy tóxica, lo siento.
1: Ya sabes, si George va a ir a una boda, ya sabemos quién lo invitó.
2: Para tóxicas, véanse la película Obsesión.
3: No, pues, al revés, digamos, yo la voy a invitar,
2: ¡ah! ¡Ay,
1: yo
2: no
1: pensé
2: sé
1: que yo. Ella te iba a invitar a vos, no,
3: pero ay, ¿para qué si yo quiero refregarle en mi cara?
2: ¡Ay, ay, caramba! Ay,
1: mira lo que te perdiste, le vas a decir.
3: Mentira,
4: en casa.
2: No sé si han visto la película Obsesión. Si no la han visto en el cine, qué mal, de verdad.
1: Sí.
2: Pero wow, qué nivel de película.
1: Es muy tóxica.
3: Muy, muy.
2: Toxicidad,
1: muy
2: nivel.
1: Se duerme y es de la que revisa el teléfono.
3: Sugerencia que no vea la tóxica. Más tóxica.
2: Yo, por ejemplo, siempre he dicho: yo no entiendo a las personas que piensan que la otra persona es su propiedad y que por eso pueden tomar su vida o hacer alguna cosa así. Acabó, listo. Te viste tu vida. Y en Obsesión, esa película que estuvo en cartelera igual de cinema, recién salió. ¡Jo!
1: Uy,
2: es increíble. Es de lo que yo les hablaba, por ejemplo, Steve.
1: Pero no es que la viven a la mujer, ¿no? Porque si no da para verla con Emily, digamos. Por ahí agarra y saca algunas
2: ideas. De hecho, es la historia de un chico que estaba enamorado, bueno, tenía un amor platónico y luego pide un deseo de que esta chica se enamore y que él sea lo que más ame. Y bueno, ¿qué pasa si en realidad se hace ese deseo real? Y muestra una obsesión en un nivel estratosférico. Pero esas cosas se pueden ver en la realidad.
3: Oye, vamos al reto rapidito, no va a alcanzar el tiempo.
2: Vamos.
1: ¿Tu novia está obsesionada con vos, Joao? No, no, bien, normal.
2: Normal, dice, nivel normal.
3: Relación sana, digo.
2: Eso, es lo importante, buscar una relación sana.
1: Bien, vamos entonces con reto.
3: ¿Quién quiere jugar?
1: Dijo que es difícil.
2: A ver.
1: A ver, vamos, 776, ¿es con llamada?
2: Explique, a ver,
3: con llamada, producción. A ver, el que se anima a la llamadita.
2: Explica, producción.
1: Llamada, explica, o si no lo manda el audio.
3: Listo, 20 segundos tiene, ¿no?
1: Ajá.
2: ¿Pero qué tiene que hacer en esos 20 segundos?
3: Nosotros le vamos a dar una letra.
2: Ya.
3: Y tiene que, o una palabra, ya. Y tiene que decir la mayor cantidad de películas que se relacionen a esa palabra.
1: Ya.
3: Por ejemplo, tiburón.
1: Tiburón.
3: La palabra tiburón. Y ahí empezamos, 20 segundos puede ser la película
2: Tiburón, ¿no?
3: Piratas del Caribe.
2: Ya, todo relacionado con el género.
1: Yo empecé con la T.
2: No.
3: O sea, vamos facilito, vamos a decir tiburón, digamos.
1: ¿Ya?
2: O por ejemplo, mago y dice Harry Potter.
1: Ok, todo lo que relacione a la
2: con
1: palabra
2: la película.
3: Ajá, que tenga relación, digamos, ¿ya?
1: Ya.
3: O sea, va a competir la audiencia contra uno del equipo de Premier.
1: Caramba.
3: Si gana la audiencia, la audiencia se lleva las dos entradas, dos de
1: doble, ¿no?
3: Y si gana de Premier, las entradas se quedan para el equipo de Premier.
1: ¿Qué nivel? Vamos.
4: Te toca a vos,
1: Vos me ayudás.
3: ¿Quién va a retar al equipo?
1: A ver, vamos. 770-69-991. El primero que llame es ya el retador. ¿No tiene miedo?
2: De hecho.
1: ¿Arrugaron?
2: Vamos a esperar a ver que alguien se anime, escriba así, o por lo menos que diga llámenme y ahorita.
1: Claro, si querés escribir que te llamemos y por llamada normal, no sé.
3: Pueden participar de otro programa, ¿no? Por ejemplo, Tiago, si se anima, que venga y haga su reto, por ahí se lo gana.
2: Claro.
3: O la China, quién sabe.
2: Claro. Fin de semana, a ver, en la pantalla más grande.
3: Por si acaso, para que no vean que es trampa, a nadie de aquí les he dicho qué palabra voy a decir.
1: Claro, porque yo para empezar entendí mal, pensé que era letra.
2: Producción está haciendo solito. Ni nos hemos enterado hasta ahora.
1: Y para asegurarle más que esto no lo sabe nadie, Jessy no juega.
2: No, yo no juego.
1: Porque Jessy sabe harto, se la gana.
2: Yo no juego.
1: Vamos, yo sabes quién creo que sabe igual harto es Daniel, el cinéfilo de las alturas. O Denis, que o cada sábado nos ve desde allá, desde los Estados Unidos, ¿no?
3: O el cinéfilo, ¿cómo se llama? El espacial, claro.
1: A ver, den letra o palabra, dice. No,
3: ya, pero ahí está, ya, vamos a dar la letra, ya, para ir a camuflando.
1: Ya, vamos.
3: Araña,
1: Spider-Man.
3: Si vos vas a competir.
1: Va, pero ya dije mi película.
3: No, vale. Ya, ¿participás entonces? Ya, dale los 20 segundos. Dale.
2: A ver, Beco.
3: Vamos con Teo para Beco.
1: ¿Pero
3: con
1: Teo?
3: Vamos con Teo para Beco.
1: No, pero entonces, espera.
3: Ya iniciaste.
1: Tiene que ser con llamada, ¿sabes por qué?
2: Bueno.
1: Porque si yo digo, entonces el otro va a ir buscando todo lo que relacione.
3: De hecho, me imagino ya están buscando, ¿ves? ¿Ya estarías buscando vos?
1: No, va. Es que no se vale.
4: Al que llame, vos le das la letra.
3: Ya.
2: Exacto.
3: Meta.
4: Pero ahorita iniciemos con Beco hasta que manden mensaje.
3: Ya, listo. Vamos, Beco.
2: A ver, Beco.
3: 20 segundos, va a empezar el conteo. La palabra araña, películas relacionadas con esa palabra en 3, 2, 1. Dale.
1: Araña, ya, el Spider-Man.
3: 1.
1: La de... La momia, ahí salen arañas también por ahí. Opa,
3: ya pues.
1: Y era el bicho que salía.
3: Ya pues,
1: creo.
3: Ya la momia, ya. Dale, ya te pues. La valido.
1: La momia, ay. Ya pues, vamos. Epa, vos, igual la entrada.
3: Dale, yo.
1: Voy a decir,
2: tarde.
1: Ya perdimos todos.
3: ¿Ya perdiste? 20 segundos.
1: Oye, ya fueron 20.
2: Ya fueron 20, ahí está.
1: Cinefilo de las alturas quiere que lo llamemos. Ese.
3: Vamos, ya, llámalo.
1: Vamos.
2: Y aquí está igual el temporizador.
1: Araña, es que este es cinéfilo.
3: Ya, ve el equipo de Premier 2. ¿Qué malo?
1: Hola, ¿cómo está cinéfilo de las alturas? Buen día.
5: Hola, ¿cómo están? Buenas. A ver, araña.
3: No. Bueno, vamos a dar otra palabra.
1: Espera, te vamos a dar 20 segundos.
5: ¿Ya estoy o no estoy?
2: Todavía, ahorita te decimos.
3: Un ratito.
1: 3,
2: espere.
1: 2, no,
4: otra palabra.
3: No, ya, dale.
2: Ya, araña, bueno, ya, araña.
1: 3, 2, 1,
3: vamos. Dale.
5: Ya, bueno, ya, ok, voy. Bueno, están hablando de araña, ¿no? Tenemos ahí pues las primeras tres sagas del Hombre Araña.
3: Uno.
5: Luego que es con... Ay, se me fue el nombre, luego la de...
2: ¡Solamente el título!
5: Y por último la de...
1: ¡Gané!
2: ¡Ganó Eco!
1: ¡Ya
2: no, Eco!
1: ¡Gané porque yo dije no!
5: ¡Ay, no sé, oiga!
3: ¡Pero fue!
5: se me fue mi cabeza. Oiga.
2: Pasa más seguido, López. Estar en vivo te pone nervioso, aunque uno lo creyera.
5: Con retraso entra la tele.
3: Oye, esto pareció como el partido de ayer en Argentina. Yo.
1: Sorpresa para los equipos.
3: Gracias, cinéfilo.
2: Y a ver, Joao, le toca.
1: A ver, ¿qué otra más te acordás? A ver, ya estás más tranquilo fuera de tiempo. ¿Cuál otra te acordás, cinéfilo, a las alturas?
3: O te doy otra palabra.
1: Se enojó, dijo, va a perder con Beco. Ya, a ver, vamos, Joao. No es que yo ya craneo harto, no se vale.
2: Otra palabra.
3: Ya, vamos, Joao. Películas relacionadas con la palabra espada.
1: Espada, uno,
3: tres.
1: Te gusta. Uy, fácil.
3: Pues.
1: Uno, corre. ¿Dónde fue el tiempo? Mateo. Dale.
4: Star Wars.
3: Ya.
4: Star Wars,
2: ya, ya, ya.
1: No,
2: puede ser una de la franquicia solamente.
4: Ay, me olvidé.
2: Y ahorita se estrenó una.
1: Ya, pues no, ya. Oye, le estás ayudando. No sé. Van 8, 7, 6, 5.
4: Gladiadores.
3: Ya, vamos.
2: Ya, no.
4: Te empaté, mira.
1: Dos. Uno.
3: Ya, listo.
1: Mira, hasta, oye, es verdad que cuando vos estás jugando te entra el
2: estrés.
1: Te bloqueas, ¿no? Porque mira, ahí yo iba a decir Pirata del Caribe, Gladiador,
2: Amos del Universo.
1: O sea, Star Wars, lo que dijiste. Deadpool, que también tiene
2: espada.
3: El último samurái.
1: Ya, listo.
2: Ay,
3: dame a mí el reto.
2: Ya, a ver, George.
1: Vamos. Ya. Espera, dice, ¿qué dice el cinéfilo?
2: A ver, ¿qué dice?
1: No se puede escuchar bien. Nada, no me la charlé acá.
3: Ya,
1: yo le voy a dar la palabra. Ya. ¿O vos, Jessy? ¿Yo?
2: Yo, a ver.
1: Pero una difícil, no ya. Se vale.
2: A ver, esperen.
3: Acordá que te quiero.
1: No. Entonces yo, ya, vamos. Tres.
2: No, a ver, yo le digo. No, a ver,
1: no, vamos. Yo sabe, vamos.
2: Ya, a ver, una difícil.
1: Tres.
4: Sombrero.
1: Tres, dos, uno, dale.
3: ¿Qué se llama este? De...
1: Ya.
2: Ya fue.
1: ¿Qué,
3: güey? Piratas del Caribe.
1: Ya.
3: Harry Potter.
2: Ya.
3: El sombrero mágico. El Señor de los Anillos. Lleva
2: ya.
3: Sombrero.
2: Sí,
3: lleva sombrero.
2: Sí,
3: el Mago de Oz.
2: Sí, ya.
3: El Mago de Oz.
2: Está bien.
3: Ya lleva
2: bien.
3: Sombrero. Va, y cuatro. Ya.
1: Cuatro. Ah, oye, el Señor de los Anillos, oye, ¿dónde está el sombrero?
3: En el del Mago,
1: pues. No, pero no es principal, digamos. O sea, por ejemplo, el Pirata del Caribe, sí, porque todo el tiempo es su sombrerito.
3: Ya pues.
1: Jack Sparrow, pero después Harry Potter.
4: Me equivoqué. Vos dijiste momia y pues solo porque...
1: ¿Pero qué salen arañas? ¿Salen arañas?
3: No eran arañas, pues. Eran escarabajos.
2: Ajá, eran escarabajos.
4: Menos uno para
1: ver. No se vale.
3: Empataste entonces con el cine.
1: Ah, pero viste que estar al aire...
2: Te pone nervioso.
1: En competencia te...
3: Vamos a Jessy.
1: ¡No! Ya, yo le doy a Jessy.
3: Vamos.
1: Ya, dale. ¿Quiere participar, tío?
2: Vení, tío.
1: Ya, a ese micrófono allá anda, tío.
3: Estamos compitiendo por dos entradas.
2: Pero la palabra.
3: Ya. Te va a decir una palabra.
2: Ya. Y vos decís títulos de películas.
3: Ajá, que relacionen con esa palabra.
1: Por ejemplo, ahorita dijimos sombrero, Jack Sparrow, Piratas del Caribe,
3: Woody
1: es su sombrero.
3: Pero tenés que decir la película.
1: Ah, ya. La película.
3: Ya, tenés 20 segundos.
1: Ya, a ver.
3: Ya. ¿Quién le va a dar la palabra?
1: Ya, yo.
2: ¿Vos? Yo le digo.
1: Ya, dale.
2: Moda.
1: Moda.
3: Ya, 3,
1: 2, 1, dale.
6: El diablo, viste, moda.
2: Bien.
1: Uno.
6: A ver, ¿cuál puede ser?
1: No sé.
6: No, ni idea. Moda. No sé.
1: Tienes que hacer dos, por lo menos.
6: El diablo, viste, la moda, todo.
2: Ni
3: idea. Sirve.
6: A ver, ¿cuál más puede ser?
2: Una nomás.
1: O es una nomás, pues sí.
3: Ya.
1: Una que hace uno.
2: Puedes decir Cruella, que también es de moda. Puedes decir Pasante de Moda, que es otra película
3: de
2: moda.
3: Se la has puesto...
1: No, moda es difícil.
6: Claro.
1: Se la hace difícil.
2: ¿Por qué no? Si ya. El diablo viste la moda, se acaba de estrenar.
1: Claro, pero por eso dijo
3: ya,
1: esa.
3: Dale,
1: no.
3: Dale.
1: Ya,
3: una
1: para
3: oportunidad.
1: Jesse.
3: Dale una oportunidad. Dale vos una palabra.
2: Ya, una. Vos decirle una palabra. Ya.
1: ¿Pateado? Ya, sí. Vamos. Ahí está el conteo.
2: A ver.
1: Entonces, para Tiago sería auto. Fácil.
3: Auto. Ya, ahí está facilingo.
2: Ahí está fácil.
3: 21. Oye, será para mí.
1: Dale.
3: Ya, 3, 2, 1, dale.
6: Cars, Rápido y Furioso. ¿Cuál no, puede no ser?
1: Perdón. No deja, pues, oye. Yo tampoco.
3: Mira, ahí se lo está parando.
6: ¿Cómo
3: está
6: parando? Fórmula 1.
1: 3.
3: Mira.
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1: Eva. No, no es Need for Speed película. Ese es un juego.
6: Oye, no, hay una película Need for Speed.
3: Oye, esa es trampa. Yo hablé parado el conteo.
1: ya, pues no se la paré.
6: Need for Speed es una película. Ya.
1: Hizo tres.
6: Oye, entró la última.
1: Porque la detuvo también el. Ya ganaste ya. Yo dice ya, lo vamos a llamar.
3: Llámelo.
1: Te vamos a llamar, mi broqui. Ya, a 80-60.
3: ¿Quién es, bro?
2: Tiago contra...
1: No, es un oyente.
2: Ya, a ver, escuchemos.
1: Ya, vamos. Hola, ¿cómo estás? Buenos días. ¿Tu nombre?
7: Buen día.
3: Ah, mujer.
1: Ajá. ¿Cómo?
7: Sibeli,
1: ya. Sibeli. Sabes la dinámica. Te vamos a dar una palabra y esa la relacionás con todas las títulos de película
2: que
1: te acordé, ¿ya?
3: Que vayan relacionadas a la palabra. Ya.
1: Exacto, que vayan relacionadas.
3: Listo, le doy yo la palabra.
1: Te va a dar, la palabra la va a dar George. Atento, tenés 20 segundos.
3: La palabra es caballo.
1: Caballo, en 3, 2, 1, vamos.
7: ¿El Señor de los Anillos?
2: Ya.
7: ¿Horses o caballos?
3: ¿Hay esa película? ¿No hay horses? ¿Caballo? No, nada. Vamos, tienes 5 segundos.
2: La de
3: Disney.
2: Sí,
3: es una. ¡Ah!
1: Hizo dos. ¿Cuál, la de Disney cuál dijo?
3: No, no.
2: Caballo. Ya,
6: una. Entraba vikingos, por ejemplo.
3: Entraba.
2: También. Entraba. Son caballos.
1: Caballo de Troya. Entraba.
3: Sí, también. Entraba Troya.
2: Todo lo que está relacionado con esa palabra.
1: Ya, hiciste un acierto, querida amiga. Vas a disculparte, ganó. Te bloqueaste.
2: Tiago va a tres ahorita.
1: ¿Para quién quieres mandar saludos?
7: Aquí mando saludos a mi esposo
1: Ariel
7: y a mis dos hijos, a Samuel y Sariel.
1: Qué lindo, este fin de tienen para ir al cine y esperen pronto Minions, ¿ya?
3: No, pues ya está Minions.
7: Ya
3: está
7: Minions. Las entradas, ni modo.
3: Claro, espera, ¿querés una oportunidad?
2: Ya, una oportunidad, Tiago, le dieron una oportunidad. Ya,
1: te damos otra oportunidad y vas a tener que, igual, la misma dinámica. Te vamos a dar otra palabra, ya no la del caballo.
3: Ahí va.
7: Ya.
3: La palabra es... juguete.
1: Juguete, fácil, vamos. 3.
7: Toy Story.
2: Ya.
3: Ya, pues dale el conteo, espera. Ya, vamos.
2: Ahora sí.
3: Vamos.
2: Ya.
7: Ya, Toy Story.
2: Ya.
7: Toy Story. Plane.
3: ¿Cuál? Vamos.
7: Lightyear.
2: El Buzz Lightyear, sí.
3: No, es lo mismo. Es la película.
2: Chucky, está bien.
1: Dos nomás hiciste, va.
2: No, pero que Buzz Lightyear fue una película independiente.
3: Claro, sí.
1: Ya, tres.
3: Vas tres.
2: Oh, empató, tía.
1: Empate. Empate. Quédate ahí.
6: ¿Cómo no entró la de Need for Speed? No se da.
1: Quédate en empate, vamos.
3: ¿Qué se llamaba? ¿Sibeles?
2: Y ahora, desempaten ahora.
1: Espera, vas a ir al desempate. Primero tiene que ir Tiago a ver cuántas hace. Si hace dos y vos tres, ya ganaste, ¿ya?
3: Has hecho tres aciertos.
1: Espera un rato. Vamos, dale la palabra.
2: Ya le digo la palabra.
3: Ya, dale.
2: ¿A ella o él?
1: A Tiago.
2: A Tiago.
6: Ya, a ver.
3: Vamos.
2: Ya, extraterrestre.
1: Dale.
6: Uy.
3: Dale. 3, 2, 1, vamos.
6: ¿Star Wars?
3: Ya.
6: No.
2: Bueno, sí cuenta.
6: ¿Los Guardianes de la Galaxia?
2: Ya.
6: Avengers.
3: Ya.
6: ¿No cuenta?
3: No.
6: Tiene
3: a los Guardianes de la Galaxia.
6: Claro. No,
2: es que ya está incluido.
3: Ya.
6: Wally, puede ser.
2: Sí.
3: Ya,
6: Wally.
3: Sí.
2: No, pero ellos son robots, no
1: cuentan. Dos, lo predije. A
3: vamos,
1: ver.
3: Sibeles.
2: Ahora Sibeles.
1: Vamos, Sibeles. Sibeles, ¿no?
2: Sí.
1: Ya, Sibeles, tenés que hacer 3 nada más. Y vas a ganar, atento con la palabra. ¿Ya?
6: Moda, díganle moda.
1: Pero ya, relájate, a ver, respirá, inhala, exhala. 3.
2: Pero ¿qué palabra?
3: La palabra... teléfono.
1: Teléfono. Vamos. Ya. 3, 2, 1. Dale.
2: ¿Ring?
6: ¿Cuál es ring?
3: No, es ring.
1: Dale, otra, rápido.
6: Ese es boxeo.
7: ¿Novelas no vale?
3: No,
2: películas nomás.
3: El teléfono negro.
7: Ya, a ver. ¿Enlace mortal?
3: Ya.
2: Esa está bien.
3: Ya, dos.
7: ¿Y celular?
2: Sí, esa es una película de los 2000, de hecho.
1: Pará, queremos escucharte bien. La última, ¿cuál fue que dijiste?
7: Steam.
6: Ring, pues dice.
1: Steam, ring, ¿cuál es?
7: Scream.
1: Scream.
2: Claro, el teléfono, la llamada.
1: Hiciste 4, Sibeles, felicidades.
2: Hizo 4, increíble.
3: Escribinos.
1: Le ganaste a George incluso.
3: Escribinos ahorita. Bueno, ya está, ¿no?
2: Bueno, para, sí, que nos envíe su nombre WhatsApp, completo.
3: Su nombre completo y te vamos a contactar para darte las entradas para
2: Minions.
1: Ajá.
7: Ay, muchas
2: gracias. Listo, para Kevin, que vaya a ver. Vas a Cinemar, vas a disfrutar de Minions. Acordate que este fin de semana igual hay libros para colorar, pero para las salas D-Box y Premier, si querés ver, igual el domingo. Y hoy, si querés, vas ya con tu niño. Te felicitamos por ello y de verdad gracias por ser parte de la audiencia y cada sábado sabes que estamos haciendo esto.
3: Subís tu historia ahí en el cine, porfa, con tu familia, etiquetás a Cinemark, a The Premier y a Radioactiva, ¿listo?
7: Ya, muchísimas gracias.
3: Dale.
7: Y muchas bendiciones.
1: Gracias, igual, igualmente. Chao. Chao, Cibele. La rompiste. Cuatro. Ninguno de acá.
2: Oye, esta película que dijo Celulares de 2004 es con Jason Statham y Kim Basinger. Imagínense, miren esa peliculanga que se vio Celular. Se iba en suspenso y acción por si no lo sabía.
1: Bien, ahí está. Mira, quiere participar Marilyn.
2: ¡Ah, caramba! ¡Esa está grave!
3: Primero, para no ser irrespetuoso, le robamos 2 minutos a los fenómenos. Les preguntamos porque ya estamos sobre hora.
2: Sí,
3: ya, para que participe Marilyn.
1: Rapidito con Marilyn, vamos.
3: Ya, vamos.
1: Dale, Marilyn, pero es directo nomás. Te decimos palabras, ya vos sabés la dinámica. Vos sos ya parte de la radio, así que ya sabés más o menos cómo somos acá. Pim, pum, pam. Chao. Hola, Marilyn, participa. La palabra es vamos, 3, 2.
3: Vamos, Marilyn, rapidingo. La palabra, te doy la palabra. ¿Listo?
2: ¿Cuál es la palabra?
3: ¿Estás lista?
2: Sí.
7: Sí, lista.
3: Vamos,
7: lista.
3: La palabra, para hacerle honor a los cinéfilos, la palabra es deportes.
2: Estás mal.
3: 3, 2, 1, vamos.
2: Deportes. Películas de deportes.
7: Deporte. Invictus.
2: Ya.
7: Tenemos también a Rudy, la película de fútbol americano.
3: Ya, rugby.
7: ¿Cuál es la otra? Que se me fue. Coach Carter. Después está...
2: Tres.
1: Marilyn, hiciste solo 3 y vos sos cinéfila.
3: Y deportista.
7: No, yo soy cinéfila, pero pucha...
2: Se pone nervioso uno en mío.
1: Ajá, ya, Marilyn, hiciste 3, nuestra audiencia, bueno, la otra señorita hizo, Cibele hizo 4. Ahorita vamos a ver quién hace... ¿con quién querés competir para empezar?
3: No, ya no tenemos tiempo.
2: Ya no hay tiempo.
1: ¿Ya no hay tiempo? No, vamos. Ah, sí, ya. Bueno, Marilyn, no, internamente te pasamos tu pase. Ya ganaste de entrada.
7: Ustedes
1: por Walcover.
7: Por
1: Walcover.
2: Por Walcover.
1: Ya, mujer contra mujer. No. Vamos con Jessy. Dale la palabra, repito.
2: No.
1: Dale, apurá.
3: Ya vamos,
1: fácil, Jessy. Difícil.
3: La palabra es... Ya, pero.
1: Ya, pues, oye.
3: Espera.
1: Viene,
3: me chipé.
1: Viene pues. Los fenómenos.
3: Ya,
2: Ay, quiero ir.
3: Ya,
6: El que sabe harto, pues, no lo puede.
1: Pero igual,
3: ya. Espejo,
1: dale.
3: 3, 2, 1, dale.
2: Hay una que se llama Mirrors, que es de terror, de hecho. ¿Qué otra? Espejito, que es otra de Disney. Y obviamente. Ay, ¿cómo siempre está?
1: Ya perdiste.
6: Ya no.
2: Ay, por Dios.
1: Gana Marilyn, ¿Viste cuándo se bloquea el aire?
3: Ah, se bloquea.
2: ¿Blancanieves?
1: Ya. No, ya dijiste espejito.
2: Esa es otra película.
3: Es otra.
1: Empataron. Ya las 2 se van al cine.
3: Listo.
1: Gracias, Marilyn. Te mandamos un abrazo.
2: Gracias, Marilyn.
1: Chao. Oye, qué divertido estuvo. Para el otro sábado continuamos.
2: Se estresa uno como que sale bloque.
1: Sí. Nos vamos. Chao a todos. Chao. Nos vemos en el cine.
2: Son las 11.

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0: Donald Trump acaba de entrar al grupo. Oye, debe estar con los nórdicos, era, no me acuerdo cómo, esos blanquecinos con el que supuestamente se junta, todas esas pelotudeces que están saliendo en redes sociales. Para entretener, pan y circo para entretener al pueblo. Pero bueno, hoy es 4 de julio, felicidades a todos los amigos estadounidenses. A ese amigo que su madre se fue a Disney y no pudo volver y tuvo que tenerlo allá, pero no sos gringo, sos boliviano. Nada más te quiero decir. ¿No?
1: Sí, más bien ganaron, porque si no se había estado escuchando otro himno. Los gringos. Está bien.
0: Bien, Cristian.
1: Gracias a los rusos.
0: Gracias. Si no, es un homenaje para Estados Unidos, ¿no? Sí. Que está en su día.
1: Bien, gringo.
0: En su día. Bueno. Arranquemos con
1: ¿Quién está en Estados Unidos, Juan?
0: ¿Quién?
1: Juancho. Está emocionado por el 4 de julio.
0: Está en un campamento de Boy Scout, hermano. No hay nada más.
1: Se fue a Camp Rock.
0: Camp Rock.
1: Camp Rock. Se confirmó todo.
0: Escenas de las cuales... Escenas, como se dice, si me borraran la memoria para poder volver a vivir esto.
1: Ey, verica, oye, increíble.
0: Camp Rock.
1: Cringe terrible.
0: No, cringe por 10.000. Qué grave. Bueno, estoy con Cristian, ya lo escucharon.
2: La música está acorde de...
0: Sí, está bien, sí, yo la banco. Ah, no, pará. Ayer se cayó, se casó Kelcito con Taylor, con la Taylor.
2: Sí.
0: Sí, los memes me encantaron.
1: ¿A quién preferí? ¿Taylor Swift o Katy Perry? Yo prefiero... No, yo a lo musical. Voy a decirlo, como lo dice...
0: Pero hay que dejarlo para que vote, sí, todo y se calme.
1: Como dicen las mujeres. Es más iconic... Katy Perry, boludo. Las canciones de Katy Perry han sido más top que las de...
0: No, creo que es tu percepción.
1: Shake It Off, ¿y qué más tiene?
0: No, pero es tu percepción. Lo que pasa es que Katy Perry me parece que ha sido más universal y es pegajoso, pero las canciones de Taylor Swift, muchas, capaz ni las escuchaste, pero claro, marcaron... Son ¿cómo te puedo decir? Más poderosas que la de Katy Perry en una generación.
1: La era Swift. ¿Cómo es?
3: Swifter.
0: No, sino que yo...
1: No, pero me dio a los números.
0: Te voy a contar... No, te voy a contar una cosa. Yo soy de las personas que bueno, en mi época, ¿ya?, escuchábamos el disco completo, el álbum completo.
1: Ah, claro.
0: ¿No? Salía un álbum y escuchabas todo. Por más que sea en digital, le metía, ¿no? ¿Y qué pasa? Me acuerdo que yo escuchaba, che, mis alumnos, por ejemplo, mis alumnas especialmente, todo el tiempo era Taylor, ¿no? Bueno, también una vez me pasó que escuchaba mucho la Rosalía, ¿no? También así la Motomami.
2: Sí.
0: Me lo escuché el disco, la Motomami justamente, Motomami me lo escuché, es un discazo. Te voy a decir una cosa, no quiere decir que me guste, claro, te estoy diciendo, pero que está bien hecho. Yo tengo algo con Taylor Swift, ¿sí? Algo así jodido, que me tiene siempre inquieto. Y cada vez que lo pregunto a una Swiftie se molesta. Y le digo, si ella canta tan bien,
1: claro,
0: ¿por qué tiene tantos arreglos en sus canciones? Porque tiene muchos coros, muchos efectos, mucho autotune. Y le digo, ella en vivo canta bien. O sea, no estoy diciendo que ella cante mal, sino ¿por qué ajusta tanto? ¿No? Es algo que me llama la atención. Porque a Bad Bunny es normal, no canta nada. Está bueno que tenga, digamos, ayudín.
1: Ahora ya casi no se sabe quién canta bien, ¿no? Porque se ha hecho...
0: No, pero Taylor canta.
1: No, claro, es muy probable. Pero a lo que hoy es más importante en el artista, su show.
0: Exacto.
1: Que ya si canta bien o mal, con el tema de la tecnología, ¿no?
0: No, pero lo que me oye es que Taylor Swift, ahí me puse a escuchar... Disco Folklore es tremendo, o Folklore, como quieran, es buenísimo.
3: Con los nocheros.
0: El último disco que sacó, no me acuerdo cómo se llama,
1: ese, ¿no?
0: Donde sacaron, sí, ella, todas las canciones nuevas que sacó son con una, ¿cómo se llama? Son como, ¿cómo se le dice cuando remixás a lo antiguo?
3: Claro, como...
0: Remasterizado. Como un sample.
2: Remake.
0: No, claro, un sample, en realidad. Son sampleos de canciones pasadas, pero con unas nuevas canciones.
1: Ah.
0: Y buenísimas también, la verdad, te digo.
1: Oye, si eres un experto en Taylor Swift,
0: ¿no? No, pero a ver, me da curiosidad el fenómeno y me escucho el disco. Yo no escucho canciones de Taylor Swift, o sea, tengo tengo una lista que se llama Gusto Culposo, donde tengo tres canciones de Taylor Swift.
1: Ah,
0: claro. Ahí tengo a Miranda, por ejemplo. Me gusta Miranda, Culposo.
1: Bueno, Miranda, ¿no?
2: Es bueno.
1: Me gusta Miranda.
2: ¿Por qué culposo?
0: Pero a mí para mí es culposo. Yo me siento culpable porque me guste eso. No entiendo por qué me gusta, ¿viste? Eso es un gusto culposo.
1: Escuchá, está buenísima. ¿A quién no le gusta Miranda?
3: No, a Villegas.
1: No, nunca lo convocó, viejo, increíble.
0: Ya, oye, escúchame una cosa. Gusto culposo musical. Que no sabes por qué te gusta.
1: Sabes que lo meto a... lo voy a meter. Y todo esto es culpa de Marito, porque a Marito lo molestamos y a mí me dio curiosidad.
0: ¿Sabrina?
1: No.
0: ¿Por qué él es carpintero? Es carpenter.
1: Biónica, tan biónica.
0: Es bueno, tan biónica.
2: No, pero es bueno también.
0: Pero es gusto culposo al rato.
1: Es gusto culposo.
0: Es medio tevi. Es medio tevi. No, tiene varias, pero es medio tevi.
1: No me gusta la Arjona porque culposo no es, lo digo de pecho, me gustan las Arjona.
0: Vos te sentís orgulloso, no es culposo. Si te sentís orgulloso, no es culposo.
1: Y me gustan obvio mucho más que las románticas cuando cuenta historias, ¿no? Me gusta más cuando se pone más filósofo.
0: Cuando la dibujaba ahí, de que vos eras el taxista y no piloteaba mi nave.
1: Capaz día de enero de Shakira, puede ser ahí, alguna de Shakira ahí.
0: No,
1: no las nuevas de Shakira.
0: A mí me gusta la Shakira de antes.
1: No, no, Shakira a mí me...
0: Hasta moscas en la casa, Shakira era...
1: Desde que Shakira no aceptó su edad, no me gusta para nada.
0: Exacto, no me gusta la moca.
1: Claro, ahí, gusto culposo, ¿qué más?
0: Desde que sacó Wherever, de ahí para adelante, Shakira no me gusta, pero antes sí.
1: Katy Perry entra ahí, yo me escucho las de Katy Perry.
0: ¿Sí te gusta?
1: Claro.
0: ¿Sabes quién de mí es mi Katy Perry?
1: California Girls, ¿puedes ponerla de fondo, por favor, Chino?
0: Mi Katy Perry...
1: California Girls de Katy Perry.
0: Es Rihanna... Y de Queen Bee, papá, Bee Jones. Yo me escucho esa joda. Fuera de joda. A Rihanna, así viejo, a todo volumen.
1: ¿Sabes quién nunca me iba a gustar?
0: La banco a Rihanna, que da miedo.
1: Pese a pocas canciones, y ajá, que es el artistanga, digamos, porque como artistanga pues es un crack, Michael Jackson. Pero a Michael Jackson me gustan 4 o 5.
4: Claro. Es Homero Simpson, creo que odio a Michael Jackson.
1: Michael Jackson.
0: Es el GOAT. No,
1: no, es un tipo y es noble.
2: Igual entiendo tu postura, digamos.
1: O sea, lo que hoy que igual, en sí, como es decir, todo su disco, no me lo puedo tragar.
0: No, ¿no? ¿Estás diciendo que está sobrevalorado?
1: No, ni idea. No, es como, eso, Juan, es como dice Juan, es buenísimo, pero a mí no me gusta.
0: No quiere decir que por eso no te... O sea, por eso te digo, yo puedo valorar algo porque es muy bueno, pero no te gusta, no pasa nada.
1: Claro, lo que las canciones no me llegan a gustar, las demás no me pegan.
0: Exacto.
1: Tanto. Por ejemplo, Queen, me encantan todas.
0: Las no, pero boludo, yo Queen todo. Orgullosísimo, me puedo poner polera de Queen.
1: Y había un estigma con Queen, por ejemplo, lo de la generación, no la tuya, tal vez la de mi padre, creo que hasta la de Ricardo.
0: La de los 80, ajá.
1: No querían escuchar Queen, ¿no? Aunque les encante, claro, porque lo tenían.
0: Pero era como con Juan Gabriel, viejo.
1: Juan Gabriel, claro, yo lo escucho.
0: Yo a Juan Gabriel lo escucho.
1: Claro.
0: Yo cuando mi madre escuchaba, yo de verdad tenía el prejuicio de niño así de, no, pero este pues del otro equipo, ¿no? En cambio,
2: no, pero
0: después ya viejo, recién agarró y comencé a escuchar.
2: Es que hay tiempo,
0: hermano,
2: que
0: dejate de
2: joder. Que es música de viejo.
0: No, pero no, aparte, Juan Gabriel, te decía una cosa, a Juan Gabriel, no te digo que lo escuche en el auto, pero así YouTube se pilla, digamos, se ve ahí, digamos, Juan Gabriel, lo pongo.
2: Lo deja.
0: ¿Sabes por qué? Ah. Lo que cantaba el hombre. Se ponía el micrófono a la altura de la cintura, creo, viejo. Y lo reventaba el micrófono.
2: Yo te recuerdo.
1: Mi gusto,
2: 15 minutos como si nada.
1: Mi gusto no, más troll, lo quieren escuchar, se van a caerse.
0: A ver.
1: ¿Me van a seguir viendo igual?
0: Sí.
1: No me van a
0: Te voy a respetar.
1: ¿Me vas a respetar?
0: Sí.
1: No me respeté, porque no creo que me respeté. Okay, creo que me insulté, si crees, pero que no me odia.
0: Ok, pero que te entienda.
1: Que me entendás.
0: Ya.
1: Oye, escucho Morata a veces.
2: ¿Morat?
0: No, Morata es un jugador. Morata es un jugador.
1: No, Morat sin A.
0: Yo no, yo, Mora.
1: No, Morat.
2: Morat.
0: Ah, ya.
2: Quédate otra vez.
0: Te voy a decir una cosa. Yo no conozco una sola canción de Mora.
2: ¿Verdad?
1: Todas son iguales casi.
2: Sí.
1: Pero no sé, me gustan.
2: Colombianas, todos. No. Son buenas.
1: Colombianos.
2: Colombianos.
0: Ya. No. Canción que detestás en este momento para entrar al fútbol.
1: Canción que detestes. Cualquiera de Shakira, las nuevas.
0: Sí, estoy más o menos.
1: Todas las de facto.
0: ¿Sabes cuál detesto y me di cuenta cuando estaba llegando a la radio? Esa de no tiene sentido. La detesto.
3: No tiene sentido.
0: Horrible. No puedo creer cómo se hizo cantante ese tipo.
4: ¿Qué?
0: No sé, horrible. Un asco.
4: BL, creo que.
0: No sé, pero es un asco. Un asco.
4: BL,
0: no. ¿Qué canción más mala?
1: Todos esos tipos.
0: La letra es mala. La canción es mala.
1: Top 50.

0: Puede ser, no, pero.
1: La niña pobre.
0: No, nada que ver. Me terminó gustando de tanto meme. Sí,
2: me gustó
0: tanto
2: chiste.
0: Es como, esta culpa no era mía. Ya me gusta.
3: ¿Sabes qué?
0: Y cuando le pusieron el dembow.
4: Qué bailar.
3: ¿No? Sí, ¿sabes qué? Hombres 100, mujeres menos claro, 50.
0: Alto te Mike. ¿Vos?
1: Canción que deteste.
0: Que ya. La gente nos mande al 770-69991. Este es un programa de música.
1: ¿Sabes cuál ya no soporto? La de respeten los rangos, la que canta de todas las selecciones. Ya no la aguanto más porque me encanta todo el día con.
0: ¡Richaro! ¡Ronaldo! Sí,
2: ¡Cristian! ¡No! ¡Carrasco!
1: ¡Carrasco!
2: ¡Gabriel! ¡Es verdad! ¡Talavera! ¡China Tapia!
3: ¿Y sabes cuál es la canción
2: de mierda? ¿Y sabes qué es lo que más me emputa? Las peladas que salen vivo que no tienen la más mínima idea de fútbol.
1: Y se están maquillando.
2: Ajá. ¡Salgan de aquí, hermano! ¡Por favor!
3: Yo vi un video.
2: ¡Dejen de fregarnos nuestro mundial!
3: ¡Unas caseras
2: no salen de la radio, no!
3: ¡Unas caseras!
2: ¡Gracias, Santiago! ¡Ídolo! ¡Lo dijiste! ¡Lo dijiste todo, hermano! ¡Estamos cansados!
1: ¡Ya está!
2: ¡Es un grito de por favor! ¿Dónde está cuando necesitamos? ¡Basta!
3: ¡Basta!
2: ¡Todos juntos, por favor! ¡Todos juntos, por favor, basta!
3: Unas caseras del Mutualista hicieron un video con esa canción.
2: ¡Esa sí las amo!
3: Oye, la rompieron, el mejor marketing de la historia.
2: A las caseras las amo.
3: A vender las poleras.
4: ¡Era de casera!
3: ¿La viste el video, chino?
0: Oye, Cristian, tenés una tarea.
3: Ole, caras.
0: Tenés que traer el próximo sábado a las caseras acá.
3: ¿Será que vienen?
0: Vienen.
3: Vienen.
0: Traelas a las caseras.
3: En poleraingas las quiero.
0: Claro que sí.
3: Las hacemos patear penales.
0: Aquí afuera.
3: Ay, claro.
0: No, ok.
3: La China se nos adentro.
0: China, ¿podemos traer las caseras? Pues, ellas mejoraron todo. Ellas me encantan. No todas los demás, porque los demás igual. Huesos que se grabaron en su casa haciendo los goles. No, ya quiero dejar de ver chicas bailando. Quiero ver a las caseras.
2: Da nombre.
3: Hablando de chicas bailando.
2: Da nombre, pero no mostrar la cara.
3: El rojo, girasol, el ámbito ese tren. Jabará, te vi a
2: Paraguay. No digas nada. No quememos nada.
3: No. Dio nombre y no puso
2: cara. No, pero son un montón. No digamos nada.
3: ¿Tienes en los
2: ojos girasoles? ¿Que la China salió bailando?
4: ¿Yo?
2: ¿La China hizo ese tren?
4: Bailo, por favor.
2: ¿Tiago hizo ese tren?
3: ¿Cuál tren?
1: No.
3: ¿Cuál tren?
2: ¿Tienes el ojo girasol?
0: De la de...
2: ¡Paqueta!
3: No la veo a la China.
1: Paqueta.
2: No, pero ahí después de
3: Argentina también.
2: Ah, puede ser.
3: Messi.
4: Ya. No, no he hecho nada.
2: Imagínate, respeten los rangos.
3: Se acaba de enterar. Lo va a hacer.
2: Se acaba de enterar. ¿Sabes qué deberíamos hacer si con eso?
4: ¿Qué?
2: Deberíamos hacer una versión de los fenómenos y... que lo hagan las caseras.
1: Sí. Bien.
2: Ahí está. Ese es el camino. No, estábamos nublados. Mirá, hemos salido de Katy Perry y el matrimonio de Taylor Swift a esto. Por eso la gente no entiende a dónde va nuestro programa.
4: Pero de todas maneras, oye, ya, mientras van pensando todo, desde Estados Unidos ha llegado merienda para hoy.
2: ¿Es desde Estados Unidos?
4: Desde Estados Unidos, claro.
2: Bueno, Marilyn ayer me pidió la cantidad de cuántas personas iban a venir, que Esteban se bajó del barco temprano, así que... Le agradecemos mucho a Marilyn que nos mandó, no puedo mandar la marca, pero
4: exacto.
2: Nos mandó un lindo tapeque.
3: Sí. Chino, yo la conozco a Marilyn, es la del estadio, ¿sabes?
4: Sí.
2: Vamos a revisar, saludos, ¿no? Marilyn. Vamos a revisar.
4: Le hizo...
2: ¿Sos una ídola, Marilyn?
1: No, Marilyn, el live.
2: Bueno.
1: ¿Y el mate,
2: Chino? Ah, la pelotita, no.
4: El
2: la
4: mate ahí. No vino, estoy cegado.
2: Ahí. Cuña P, sí.
3: Cuña P.
2: Kilian. Cuña P.
1: Respétenos,
3: Kilian Cuña.
2: Espera, vamos a ver. Cuña P.
3: Cuñapé picante.
1: La sí.
2: Empanadas.
3: Muy bien.
1: Tremendas empanadas.
2: Bueno.
3: Buenardas.
2: Sos crack, Marilyn. Te agradecemos un montón. Gracias por seguirnos y tanto cariño.
4: Y no, ella dice que odia la canción Oh Marilyn.
3: Ver el clásico.
2: Poné Oh Marilyn, por favor. Para
3: ¿Ver el clásico, chino?
2: ¡Qué rolanga!
3: ¿Ver el clásico?
2: Que Marilyn.
4: No, está en Chicago.
3: Ah, en Chicago.
2: Dale. Dale, Oh Marilyn, por favor.
4: No, se va a enojar.
2: ¿Qué me importa? Métele.
1: ya tenemos el regalo.
2: Ya le abrimos la comida, así que no moleste. A ver. Alto tema, Iken. Yo lo bailaba en los 15, porque yo soy más viejo que ustedes.
4: Sí. Ese es mi gusto.
2: En mi época, ¿sabes qué es lo bonito? En mis 15, ¿sabes qué había? Villera. ¿Sabes qué había en los 15?
3: ¿Por
2: qué había cumbia villera?
3: No, claro, en los 15 que yo iba...
2: Imagínate, todos internados.
3: Nene Malo.
2: Ay, Andrea.
1: Saqué cuenta, digo, no estamos tan lejos.
3: No, los 15 donde yo iba estaba.
2: Ah, vos también te tocaba.
1: No, bailé en los 15, pero sí, o sea.
2: No, pero era cumbia villera. Sí, en los, sí, o sea, imagínate vos internado todo, la quinceañera, ¿no es? Y era, ay, Andrea, ya pues, hermano, qué calor. O sea, ¿entendés? Esa joda de que en los 15.
4: Claro.
1: Qué bien tu boda, chiquita.
2: Qué pieza, viejo, sábado. ¿Dónde está la botella cortada?
4: Ah, se acabó anoche.
2: ¿China, de verdad?
4: No.
2: ¿Eh, China?
4: Vinito.
2: ¿A lo Messi? ¿A lo Messi?
4: No.
2: ¿Y lo asustabas con un spray ahí?
3: No, en los 15 de todo, porque China, Camilo VI, Leo Dan, ¿qué más?
4: Yo tengo la edad.

0: Messi, Cristian, no te hagas la burla.
1: Messi está grande.
2: La China iba a ir a los 15.
0: Messi está perfecto.
2: A los 15 bailaba cumbia.
0: ¿No lo viste anoche?
1: Lo vi.
3: Lo vi fallar goles con Bocinho, así.
1: No, mentira, qué crack, Messi.
2: No, lo que...
3: Rendido ante Messi.
2: La gente está enojada.
1: La gente está enojada.
3: El mejor de la historia, de lejos.
2: Mira. Bien, Cristian. Bendendía, pregunten a la China si los gauchos ya lavaron sus boxers.
3: Oh. Oye, pero te digo una cosa, ¿cómo estarán de felices los argentinos?
0: Se quedan de trofeo.
3: Estaban cansados de ganar y justo yendo a Cabo Verde y los complica y ganan todavía. O sea, para que encima ganes así, claro. Te vas chocho. ¿Vale?
2: Bueno, pero ahorita vamos. Oh,
3: Marilyn. Alta pieza,
2: De ti.
3: Te digo una cosa. Sí. Antes, pues, se esforza. ¿Qué es eso de no tiene sentido? Esto es música, viejo.
2: Claro.
3: Es verdad. Esto es historia.
1: Es que lo ahora
3: aquí
1: no
3: te haces videos en la cabeza, ¿verdad?
1: Ahora no tiene sentido.
3: No tiene sentido, la verdad. Sí.
1: O sea, solo es música de apareamiento ahora.
2: No, o sea, no, Cristian, pará.
3: Pero claro, ¿pero has escuchado las letras? ¿Las has escuchado las letras?
0: Siempre, ya, pero siempre. No hablemos de eso, porque cuando para años que... escuchaban también sus músicas,
2: claro,
0: fuertecitas.
1: 18 hijos de cada
0: uno. No, había su música fuertecita. Te estoy hablando de esas románticas que decían y no decían.
2: Es verdad, chico.
3: Ah, sí, es verdad. Me encantan a mí esos TikTok que van descubriendo la letra.
1: La de Montaner.
2: Claro. La de Montaner.
0: Oh,
3: pero eso es bonito.
0: Déjenme a Montaner, por favor.
2: No, pero tiene su. Yo sé por qué le gusta Montaner a Messi. A Messi de la China.
3: Porque
2: Messi va a ser así de viejo. Es por eso que le gusta.
1: Siempre.
2: Dejémoslo ahí.
0: Sí, sí. Nada más que.
1: Después te paso.
2: Ok, vamos a ver.
0: Bésame, no se iba a llamar Bésame, ¿no?
3: Bésame la boca. ¿Así?
0: No se llamaba Bésame.
1: Poné la letra, poné la canción.
2: No, pará, no, es que
0: se iba a llamar.
2: No le dé material a Cristian.
3: Es Montaner.
2: A Cristian lo vamos a descontrolar y después sonamos.
0: Sí, por eso digo. Nada,
2: vamos, el amigo mandó audio de 6 minutos, estoy preocupado.
3: Hay que hacer una encuesta con la gente. ¿Quieren que yo siga o no?
4: ¿Cómo andas, jóvenes? Un saludo al goleador Cristian, que romper la vida.
2: Mejor hable a sus fans.
3: Pero
2: te hago solo a él, enfócalo a él. Quiero que veas su cara, estás rojo.
3: Muchas gracias, afición. Esto es para vosotros.
2: Sí. Ahí está. La cumbia de los trapos, por favor. Sí, al amigo le vamos a dar su gusto. Claro que sí. Claro que sí. Después vamos a poner, ¿sabes qué? La cumbia de los mirlos. ¿Ya? ¿China? Después de eso.
3: De los minions.
2: De los mirlos. Mira, pues, es la mejor. Es una de las mejores. A ver, le voy a hacer un. A toditos ustedes le voy a hacer un. Vamos a hacer hoy día una. Un reto entre nosotros.
3: A ver.
2: Vamos a hablar de fútbol, pero quiero.
3: ¿Seguro?
2: Que vayamos tirando las mejores intros de cumbia villera.
3: Uf.
2: Que han escuchado. O sea, esta es una intro muy buena. No, por eso digo la cumbia de los mirlos después.
0: Ya. La danza de los mirlos.
2: La danza de los mirlos, creo que sí. Ah, muy buena. Esta intro. La canción, te voy a decir una cosa, no me gusta tanto en sí, pero la intro me parece muy buena.
1: Mario Luis, voy a olvidarme de mí.
2: Ah, no, pero Mario Luis es pues, otra cosa. No, pero es otra cumbia.
1: Ese...
2: Es antiofesina, no es villera.
1: Eso es introducción también.
0: Pásame al grupo.
2: Ya, ahora, una cosa
1: no
2: sí. Sí, al grupo. ¿A la coordinación? No, pero no pasa nada, se lo pasa a Gabriel.
3: Saludo para la gente de YouTube.
2: Pasá y yo sí, saludo para la gente de YouTube.
1: Bueno, claro que sí.
2: El alma. ¿Sabes cómo me emocioné? Cuando Messi alza la Copa del Mundo. A mí, te voy a decir una cosa, me vale tres pepinos Argentina, la verdad.
1: ¿Sí?
2: Como me vale Brasil, no es que sea anti algo, como me vale Portugal, ¿me entendés? Hoy día sale campeón Estados Unidos, yo bien por ello.
1: Viva el fútbol.
2: Escucha, ¿qué echas intro?
0: Oh, tenés razón.
1: Esa quien la hizo famoso, la serie también.
0: Sí.
1: La catapultó la serie.
2: Claro.
1: Es muy buena esa.
2: Bueno, te decía que...
1: Los nenazos.
2: Sí. Te decía una cosa. Te estaba diciendo, China, de... levanta la Copa Messi.
0: Ajá.
2: Y no es que como en este Mundial, para los goles eligieron cada uno sus canciones. Y en el Mundial de Qatar, cuando levanta... Porque no es así, y el sonido, digamos, de campeón. Pero de la nada, cuando me estaban saltando, hacen un enfoque global de todo el estadio y comienza a sonar... Y yo, es la cumbia de los trapos.
0: Sí.
2: Imagínate ese nivel, ¿no? O sea,
1: cómo les cambia la vida, ¿no? También.
2: No, y cómo se escucha, o sea, claro. Un aura.
0: Para el anterior mundial fue eso, digamos, la T y la M que despegaron.
1: Sí, la T y la M despegaron.
2: No, ya no lo puedo escuchar más.
0: Sí, pero.
2: Ya estoy cansado. Ya basta, esa es otra que basta.
1: La T y
0: la M. No, pero han sacado más canciones.
3: Sacaron nuevas.
2: Muchachos, no, también no, se sacaron acá. La mosca es ese ya, andate, hermano.
0: Pasaron.
3: Ahora se ayudó.

0: Claro, ¿no? Que lo habíamos hablado con la China, sacaron que 4 o 5 canciones,
1: tremendas,
0: ¿no?
1: Canciones.
0: Nuevas, sí. Con respecto, con temática mundialera, ¿no?
2: Temática Malvinas.
3: Para que haya también un poquito,
0: sí,
3: más
0: de recambio, sí. Sí, porque ya la gente estaba cansada.
2: Si alguien tiene el número de las caseritas que nosotros estamos diciendo, pásenos por favor al 770-69991, porque queremos de verdad contactarlas y traerlas el sábado que viene.
0: ¿Podemos ver el video?
2: No, ¿puedes buscarme a las caseritas?
0: No sé,
2: Tiago,
0: no
2: que
0: sé
2: sos
0: cuáles
2: rápido.
0: Son realmente.
3: Se puede,
2: porque no hay copy.
3: Mientras tanto, Tiago igual mandó
2: rápido,
3: su Tiago. Intro.
2: A ver, ¿cuál es la de Tiago? Ay, si carga, China.
3: Sí, el internet.
0: Es que es un intro muy largo.
3: Yes.
2: Muy romántico, se está por casar, ese es el tema. Sí.
3: Sí.
2: Y ahí pide cantina, pone.
3: Sí.
2: Pide cantina, es otro.
0: Qué linda la mañana. Musiquita, pica la garganta. Viene el mundial.
3: Set de la peligrosa.
0: Set de la peligrosa. ¿Quién decía? Como decía el burrito Ortega, ¿no?
2: Ajá. No, pará.
0: Borré a River, China, confirmado. Hasta el 2029.
3: ¿Quién? Pará.
0: Borré.
3: Borré, sí.
0: Volvieron todos los días a River.
3: Es una vuelta que yo esperaba, pero también quería que vuelva
0: antes.
2: Oye, ¿desde cuándo la Liga Argentina se volvió en la Liga Turca, el cementerio de los elefantes?
3: No, ¿sabes qué?
2: Llegan puros gordos, puros con las carreras acabadas, puros tipos que no pueden mover las rodillas.
0: No, la verdad que ha bajado mucho.
2: Es la Liga Turca, el cementerio de los elefantes. O sea, sí. Mauro Icardi vuelve a la Liga Argentina cualquier rato.
3: Uno de las caseras.
2: Qué buena ubicada que le tiró Yanina Latorre, che. Mi respeto a Yanina.
0: Venga, le voy a mandar el video de las caseras y siquiera lo mostramos. Para
3: es,
0: claro,
3: que, sí. Es que ese tema igual.
2: No, Yanina.
3: Punto para Yanina, porque ya el tema cansó.
2: No, pero yo del team de Yanina.
3: Yo también.
2: Le puso, sí, los puntos sobre
3: ya,
2: la gira.
3: Basta. Y después le dice él: dejate ocupar mi vida, que por eso sos cornuda.
2: Salí acá.
0: Ole, carate.
2: Ole, China.
0: ¿Qué
2: pasó?
0: No, China.
2: Pero vos viste la respuesta. ¿No viste la otra respuesta?
3: Ya la otra respuesta no la vi.
2: Bueno,
0: modo chila.
2: Estamos en chisme.
3: Igual, Yanina para siempre.
0: China, yo sé que acá vamos a estar de acuerdo porque lo vi en tu historia. Y genial lo de Messi con Sofi Martínez.
3: Totalmente.
0: Cerró la boca de todo, porque le decían de todo a la chica. Y de verdad que comparto con el tema de que, porque era mujer,
3: sí,
0: la acusaron de cualquier cosa, ¿no? Muy bien ayer.
2: Uy, me encantó como le dijo: cuando te miro, te miro. Cuando te beso, te beso. ¿Ah, no fue así? No.
3: Yo, defiendo a Messi, ¿por qué? Porque yo he visto la misma cara cuando lo está entrevistando un hombre. ¿Sí o no?
2: No.
3: Sí.
0: Sí, pero aparte el otro día fue porque no la había saludado, ¿no? Y el saludado a Goicochea. Y
3: que
0: dijeron que lo habían prohibido. O sea, que medios de comunicación empiecen a hablar eso.
3: Que Antonella le prohibió hablar con ella. Ni siquiera saludarla.
0: La verdad que...
2: Oye, programa de música, de chisme, todo menos fútbol. Impresionante,
3: sí,
2: hoy.
3: ¿Aquí está Pibe Cantina?
2: ¿Qué? Alto tema, Iken. Bueno, ¿ya? ¿Con las doñitas, hermano? Vamos.
0: A ver...
3: De cantina.
0: Está
3: descargando.
0: Ok.
1: Da para todo, ¿no? El fútbol.
0: Sí, yo de intro, la verdad, acá me siento un poco perdido. O sea, no estoy al nivel. Me doy cuenta que no estoy al nivel, soy el curazao. Yo pensaba.
2: ¿De qué, boludo?
0: En este tema de intros de cumbia villera.
1: ¿Qué
0: me siento muy atrás.
1: Que la cumbia que agarraste vos.
2: Porque
1: no
2: te
1: era
2: amo
1: la cumbia
2: de
1: villera.
2: La cumbia.
3: Ya. Claro.
1: Porque, bueno,
2: porque te...
0: Claro, lastimosamente...
2: Ah, ya te llegó la sobra.
0: En mis 15, lo que estaba de moda en ese momento era Nene Malo. Bueno, si querés, ahí...
2: malazo.
0: Amigo con derecho tiene intro bárbaro.
3: Sí.
0: Tum.
1: Igual la otra, el Nene Malo.
3: Porque te amo.
1: Bueno, pero...
3: Porque te amo. ¿De quién?
2: De la cumbia.
0: Pero...
1: Bueno, ahora...
2: Ya escuchen, chicos.
1: Dama Gratis en su momento tenía también.
2: Escuchen. Pero escuchen esta parte, por favor, silencio.
4: Quería cumbia. Toma.
2: Ya fue, hermano, insuperable. Alta intro. Van a disculpar, años de caminar la cancha.
1: Bueno, el que tenía buenas intros es también el Mago, ¿no? Con la Nueva Luna.
3: Primero vamos a...
2: La Nueva Luna, pero es...
3: Claro. Primero Amigos con Derecho.
2: Es como hablar del Queen.
0: Claro.
3: Gabriel.
2: ¿Es el Queen de la cumbia?
1: Sí, sí, sí.
0: Claro.
2: Pero China, vos te gusta porque vos ibas a asar a drinks en esa.
3: No, ni idea.
1: El Vice City estaba en China.
3: No conozco.
1: O en el Cool Dance.
5: No, oye. No,
1: vamos conozco. Al Cool Dance.
5: ¿Qué vamos a hacer en la noche, muchacho? No salgo hace rato, viejo.
2: No puedo yo nada, después les cuento por qué.
6: ¿De qué sirve que no beses?
5: No, ¿qué pasó?
2: Después les cuento.
5: Está como Messi.
2: No, después les cuento por qué. Pero, ¿quieren una cerrada de tremenda?
5: Uf.
2: Bueno, Yanina La Torre le contó los puntos a Mauri Cardi. Disculpen que esto es chisme, pero es que me yo soy Team Yanina, hermano, ¿qué crees que te diga?
1: Bien, bien.
2: No soy de tomar posturas, pero esta vez la banco a muerte. Esto dijo Yanina La Torre.
7: Te pica cuando hablo porque digo la verdad, que pasara la historia como el jugador con menos códigos de la historia del fútbol. No te quiere ningún jugador. Tenías un amigo que era Maxi López, te daba de comer en la casa, te recibían los fines de semana, te daban mate. ¿Y qué hiciste? Le garchaste a la mujer, te casaste con la mujer. Pero tenés karma, papi, porque ¿qué te hizo Wanda? Se garchó a tu amigo Keita, el jugador, y te lo metió en tu casa. Y vos, como un boludo, veías los videitos, lo guardabas, eras cornudo consciente y la perdonabas. Yo, digna, amor, perdoné un cuerno. No hice papelones, no subí chats. ¿Se puede ser tan nabo y tan vil de salir a cazar y matar animalitos, grabarlo y mostrarlo? Sos un pobre tipo real, o sea, digno de lástima. Lo único que tenés para decirme es cornuda. Tengo una mamá vieja que se llama Dora, que la asisto, la cuido, la acompaño, la mantengo y me ocupo de su salud. Vos tenés un papá que está solo en tu provincia natal y el señor hace una olla popular para vender comida y poder comer. ¿No te da vergüenza, Mauri Cardi? Ya que estás al pedo, en lugar de exponer a tu hija, tratarme de o de cornuda, ¿por qué no te vas a Rosario y cuidas a tu papá? ¿Por qué no le pagás la prepaga? De verdad, sos digno de lástima. Te deseo que te busques un trabajo. Por ahí, en lugar de estar hablando conmigo, tratándome de cornuda o puteando a tus abogadas, pues son mis amigas, podría estar buscando un laburo. Dejaste de ir a entrenar. No conozco un jugador, uno, que haya faltado un entrenamiento y no haya concentrado en el Paris Saint-Germain, en la Champions League, porque se había peleado con la mujer, pues, de la China Suárez. Un pobre tipo. Y con esto doy por terminado mi descargo.
2: Qué desperdicio de talento la de Mauri Cardi.
3: Sí.
2: Porque se la dijo toda. Se dedicó a otras cosas. Pero porque la verdad que es un desperdicio de talento. Es un gran jugador. Sí, era un gran jugador. Líder del Inter. Destinado a ser el nuevo Javier Zanetti, capitán. ¿No?
1: Cintillo que termina ocupando Lautaro Martínez, ¿no?
2: No, pero no es que se lo quita. Pero no es que se lo quita, sino que Mauri Cardi en una temporada.
1: Claro, lo dejó bastante, ¿no?
2: No, hizo todo lo posible para que la gente del Inter, que lo tenía como un ídolo máximo, lo acabe odiando y se acabó yendo de ese equipo para irse al PSG a pasar sin pena ni gloria. Gonzalo Ramos tiene mucha más trayectoria en el PSG que Mauri Cardi. Mauri Cardi no era ni convocado, ¿no? Y para que te des cuenta, no fue a entrenar porque se peleó con la mujer, hermano. Uh-huh. Mamita santa. Después dicen los jugadores que le faltan oportunidades. Bueno, Mauri Cardi, te sobraron oportunidades. Y en el Galatasaray es el cuarto jugador, ¿no? En su puesto. No es ni tomado en cuenta. ¿Sabes cuándo entra Mauri Cardi? Cuando está ganando 4-0 el Galatasaray. Y entra para que haga cardio, porque no la toca.
3: Sin olvidarse de que ese fue el último regalito que le dejó Wanda, ¿no?
2: Es un exjugador. Es un exjugador ya. O sea... Y se para peleando, discúlpame, con todo respeto de las damas, no lo hago por... Sino que en tu casa te enseñan, viejo.
5: Ay, pensé que iba a la Maradona.
2: A respetar a las mujeres. Y una de las principales o de las máximas es no andarte peleando con ellas. Respetarlas. Respetarlas, pero respetarlas. ¿No? Y estar en estas como este tipo es de verdad un pobre tipo.
1: Sí, sí, le dijo todo, ¿no?
2: ¿Se las cantó?
1: No entiendo lo de los animalitos, pero después lo otro.
2: No, lo de los animalitos ya fue por darle, no, pero...
1: Como que,
2: ya, bueno,
3: es un allá. Plus para los que todavía lo defendían.
1: Sí, es como que quiso agarrar toda la comunidad, ¿no? Para que todo sí. Pero sí,
2: bueno,
1: todo
2: igual lo con dijo... lo mal que estamos, te digo que vaya a Rosario, le doy la 9 ahí en Newell.
1: Te lo juro, quiere volver a Rosario.
2: No entrené.
1: No quiere volver a hacerse cargo del padre, eso es lo que
2: pasa. Sí, mal por eso.
1: Bueno, mal ahí.
2: Bueno,
1: mal.
2: Bien. La verdad que las que la rompieron en este mundial son las caseritas.
1: A ver, vamos.
2: Que me parece que lo más alto del mundial, más alto que cualquier cosa, que Messi, que Kylian Mbappé, que Haaland. Esto es lo más grande que hay.
1: A ver.
5: Gracias, esas son mis caseras, las suecas.
2: No, pará. ¿Qué vos pasaste eso?
1: ¿Qué cambiada?
3: ¿Quién crees?
1: ¿Qué cambiada están las caseras?
2: Cristian Pedro, ¿para qué pasas esto, boludo?
5: Ah, que habían caseras en suelo.
2: Ahí está, ahí está. Volumen. Mía, mira las caseras. ¿Ah?
6: ¿Ah? Claro.
2: Las banco.
6: Se te complicó el corazón.
2: ¿Ah?
6: Era Ronaldo. Tac,
2: tac. Bien, lo de Paquetá, ¿eh? ¿Ah?
1: Enrique. Enrique.
2: ¿Ah? Las amo, boludo.
3: Quiero ir.
2: Aplauso cerrado para las caseras. Las banco un montón. Abajo las maquilladas, avalten las caseras, de verdad. Te digo, esto es fútbol, fútbol de calle, fútbol champán.
5: Las dos.
2: Las dos. Mándale, por favor, un sí a las caseras.
5: ¡Sí!
2: Se lo merece, boludo.
1: Sale parecido, aparte.
2: Sale igual.
1: Sale igual.
2: Sale igual, las banco mucho a las caseras.
1: Empachi.
2: Estás practicando tu Siu.
5: Claro, los goles.
2: Es el momento
5: los goles,
2: que...
5: los partidos.
2: Los partidos.
3: Pero ¿quién es más guapo?
5: Los dos. Los dos somos guapos.
1: Empachi.
5: Los dos somos guapos.
2: Empachi. ¿Sabes qué, Cristian?
3: Ya puede haber.
2: Hay que hacer. Vamos a hacer una cosa ahorita.
5: Ahorita.
2: Que en la pausa. Escucha, vas para allá. Y la que hacía fuera del lugar lo vamos a copiar. ¿No? Vamos a hacer una llamada a Cristiano Ronaldo.
5: No. Con el bicho.
3: Claro, tenés que hablar. Tenemos que hablar con el bicho hoy.
1: Vas a hablar
6: con él. ¿Y vos? No vas a poder estar.
2: No, vamos a matar todo el misticismo porque todo el mundo sabía que era Oliver Montoya, ¿no? Cuando hablaban con Valdivieso. No, con el Chumita.
3: Con Chumita era.
2: Claro.
3: Schwarzenegger.
2: Así que vamos a hacer lo mismo. No sé cómo lo hacían, pero esa...
3: Toño sabe.
2: Toda la logística la vamos a hacer de nuevo por acá.
3: Toño sabe.
5: Está bien.
3: Metámosle. Vos le decís a Toño. Y
2: vos vas y... ¿No? Uh-huh. Vamos a la pausa para preparar todo, ¿te parece?
5: Ya, me animo.
2: ¿No? Vamos a hablar 15 minutos con el bicho.
1: Sí.
2: ¿No? Ustedes le pueden hacer la pregunta que sea.
5: Sí, sí.
2: Tenemos un invitado especial.
1: No, no hablemos de Messi porque
2: no
1: va a ignorar. No va a ignorar. Ya sabemos que no.
5: Siguiente pregunta.
1: No responde.
5: Siguiente pregunta.
2: Ok. Vamos a tener 15 minutos el honor de jugar previo al partido contra España.
1: Claro.
2: Le vamos a hacer partido. Le vamos a hacer preguntas del partido, ojo,
1: sí,
2: ¿eh?
1: Sí, obvio.
2: Bueno, ya venimos.

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4: ¿Se emocionó, tío, con la canción? No la conozco yo. Ah, ok, me la voy a bajar para... Me la voy a bajar, qué antiguo que soy. La voy a agregar en mis me gustas de Spotify. Me la voy a bajar, qué antiguo que soy. Me acabo de regalar como la China. Con la edad, pues, porque voy a decir
5: la China Suárez.
6: Yo tengo la edad de Messi. Es algo que nunca voy a esconder. Es la mejor edad del mundo.
5: Tenemos una colega que tiene la misma edad, ¿no?
7: Sí, promo.
4: Bueno,
7: tu promo.
4: ¿Tenemos una llamada?
6: Tenemos llamada.
4: Pero sonito de llamada. Vamos
6: ya
4: a contactar.
6: Ya sonó.
4: A ver. Hola, ¿está por ahí?
8: Hola, fenómenos.
4: ¡Oh! ¡Cristiano!
5: No me digas.
4: No me digas que es Cristiano.
5: No me digas.
4: Sí, es confirmado.
6: Confirmado
4: que es él. Desde Canadá, ¿no? Cristiano, ¿estás en Canadá?
8: No estoy en la cárcel, estoy aquí.
4: No, Canadá. El país.
8: Vancouver.
4: Ah, the country, Canadá.
8: Frío, bonito, nieve. Canadienses, lindas.
5: ¿Cómo podemos darnos cuenta de que si sostenés algo como te podemos identificar? Porque a veces nos da miedo hablar con gente fake, ¿no? Con algo que te caracterice, ¿nos podrías decir?
8: Cristiano nunca es falso. Muchos imitadores, pero Cristiano es solo uno.
4: Cristiano, te tengo que hacer una consulta. A ver, referente a la Copa del Mundo. Anoche jugó Argentina contra Cabo Verde.
7: Buena pregunta.
4: Tenés... Cabo Verde es colonia portuguesa.
7: No,
4: ¿hablaron
7: pero,
4: con ellos?
7: No, pero a preguntarle con respecto a Messi, ¿te gustaría jugar una final contra él?
8: Siguiente pregunta.
4: pero Cabo Verde era una ex colonia portuguesa. ¿Hubo algún mensaje a Bocinha, no, para hablar de que pongan un extra para tratar de perjudicar a la selección argentina, no directamente a Messi?
8: Yo quiero mucho a Argentina, mi mujer es argentina, yo siempre en la noche la paso con Argentina.
4: Es correcto.
8: Mucho cariño para Argentina. Bocinha, gran arquero, pero no juega con el bicho. Bicho, marcar 3.
4: Oh, bueno.
7: Se están empezando a retirar compañeros tuyos que eran del Real Madrid, Luka Modric, también Fabio Concentrado.
4: Concentrado.
7: Que dejó ir.
8: Concentrado.
6: Ah. ¿Quién es
4: Concentrado? ¿Vos estás Concentrado?
8: Okay. Sí, Concentrado Vancouver. Canadiense es Desconcentrado.
4: Aprovechó, está Ronaldo, muchachos.
5: Cris, ¿tenemos Cristiano Ronaldo para rato o cómo ves tu futuro?
8: Cris no mira futuro, mira ahora Cris paso a paso como Mostaza.
4: Habla en tercera persona.
5: Lo conoces, me gusta saberlo.
8: Pero Cris va a día a día. Cris mejor del mundo y Cris va a seguir siéndolo hoy, mañana y siempre.
4: ¿Le gusta el estilo de Gustavo Alfaro? ¿Le gusta... todo lo que él habla, todo lo que él dice, todas las frases que nos deja en el día a día?
8: Como decía un gordito, si la hamburguesa no te la comes más tarde.
7: Mira, Cris, es una persona de muchas frases.
4: No, un tipo sabio.
7: Sí. Y conoce la cultura latinoamericana, ¿no? Nos habló de Mostaza Merlo.
4: Claro.
7: ¿Cómo ves el mundial de Kylian Mbappé, Cris? ¿Cómo lo ves?
4: No te estás metiendo.
8: ¿Cuñapé? No me gusta mucho Cuñapé.
4: No, Mbappé.
8: Ah, Mbappé. Jugador que quiere ser como Cris, como todos, pero buen jugador. No más.
5: Cris, ¿qué información tenés del fútbol boliviano? Tenemos que aprovechar contacto. ¿Tenés algo información de Bolivia? Acá se habla mucho de Blooming, de Oriente. Cristiano Ronaldo, hincha de qué equipo podría ser?
4: Ah, bueno.
8: He visto mucho, he escuchado mucho de Oriente, equipo que pierde mucho, minuto 90, ¿no? Cris ganador. Creo que Blooming, gran equipo. Me gustaría ir a traer una pasadita por ahí, ganar una Libertadores,
0: dos.
8: No sé si podrán pagarme, escucho que deben mucho, pero...
6: Informadísimo igual.
4: Podemos pasar el contacto del
0: gran contacto tenemos contacto directo con el director deportivo. Para que pueda hacer las gestiones, claro.
4: Sí, sí, sí, sería sí. Bueno, el Tawichi iluminado. Sí. Claro.
8: Un poco molesto el director, no sé si hablar con él.
4: Chris, lo bueno de escucharte es que sabíamos, nos pasaban el dato, que vos sos mucho de escuchar Radioactiva y sobre todo los fenómenos, ¿no? Sí. ¿Qué pensás de este programa? ¿Nos seguís diariamente? ¿Cómo haces?
8: Me gusta mucho los fenómenos, gran programa. Un poquito no me gusta China Tapia. Fan del pequeñito, habla más de Chris y no me gusta esas cosas.
0: Ah, sí, es correcto. Tu amigo Bruno Fernández, que dice que... Bruno Fernández. Que le gusta... Dice que es el dedo inquieto. Le da muchos me gustas, muchas fotos. Sigue a Noelia Rau. Sí.
8: Chris también darle mucho a Noelia Rau. Likes.
0: Ok.
8: Gustan mucho mujeres lindas, siempre a Chris. Ahora Chris tener novia, pero como se dice aquí en Vancouver, no estoy casado.
5: Chris, hoy nosotros tenemos un colega acá de trabajo que va a tener la cobertura de un partido, el de Francia contra Paraguay.
0: Sí.
5: Vos, desde tu experiencia, la jerarquía que tenés, ¿algún consejo? No, yo sé que Juan es muy muy muy muy humilde en eso, no va a querer pedirte estas cosas, pero ¿qué consejo le podrías dar para la transmisión el día de hoy?
0: Ay, Dios mío.
8: Dar datos. Si puedes hablar un poquito de Chris, quieres explotar. Chris mueve mucha gente. Si Chris tirar pedo, te enterarse en todo el mundo.
6: Enterarse. Por favor.
0: Bueno.
4: No sé si la China tiene alguna.
0: Sobre Roberto Martínez, me gustaría preguntarle, porque okay. Me parece que no hay una sinergia en ese plantel. ¿Cómo ves al técnico de la selección portuguesa? ¿Cómo ha sido el día a día con Martínez, que creo que está costando mucho, ¿no? Y además te sacó del último partido. Uh-huh. ¿Qué opinas, Chris?
8: Es un boludo, no puede sacar a Chris, un minuto tan importante. Gracias a Dios, que Gonzalo marcó, pero no marca más, es un Homero. Todos los calvos, ya sabemos, no saben de fútbol. Excepto Sisu.
0: Excepto Sisu. No, la tiene clara. Oye, estoy. Chris, por último, ¿qué opinas de?
8: ¿Me estás votando?
0: No, sino que sabemos que tenés que...
4: Sí. Tu jefe de prensa no.
0: Claro, no has escrito ya, pero.
4: Okay. Gracias.
0: ¿Cómo ves este partido frente a España, ¿no? Un equipo muy fuerte, un equipo que tiene las ideas muy claras, además, un clásico, ¿no? Clásico de la península ibérica. ¿Cómo lo viven? Porque aparte me parece que se adelanta un partido que tranquilamente podría ser una semifinal, ¿no? ¿Qué crees de tus vecinos? ¿Cómo te preparas para este partido?
8: No se preocupen de Marruecos, porque Portugal está en la siguiente fase.
0: España.
8: España, el clásico de Portugal es Marruecos, España.
5: No lo considero un clásico.
0: Título.
8: Ya le ganamos hace año una final, el chiquilín es muy, muy, muy molesto y creo que no va a poder hacer nada contra el bicho.
4: ¡Sí! Justo que quería decirle...
0: Retomó.
4: Sí. Antes de cualquier despedida, ¿no? Que se pueda mandar un saludo, ¿no? A los fanáticos.
0: A los fanáticos en Bolivia.
4: A la afición boliviana, ¿no?
0: Sí, por favor, Chris.
8: Mandar un saludo al otro Chris también.
5: Sí, es sí.
8: Muy guapo. Muy guapo.
6: ¿Pero quién es más guapo?
8: Los dos. El otro Chris tiene sus cositas, Cristiano también. Debemos salir más. También un saludo a los bolivianos, no van al mundial, tampoco van a ir nunca. Pero los quiero mucho, me ven por TV. Y saludo a los fenómenos, saludos a Noelia Rau.
5: Noelia Rau. Chris, antes de irnos, te puedo. Me comenta tu jefe de prensa que sos muy fanático del programa. Hoy acá Cristian Carrasco no está con nosotros porque bueno, sí, tuvo que salir. Pero ¿cómo calificarías a cada uno? Bueno, aunque sean los miembros que están acá en la mesa,
4: claro.
5: Vos, ¿qué?
4: Tengo miedo.
5: Sí, me da mucho miedo lo que te estoy preguntando, pero bueno, ¿cómo calificarías, no, a las personalidades distintas que tiene este programa?
8: Pero una 10.
5: No, o alguna característica en especial, digamos. ¿Cómo definirías en una palabra a cada uno de los
0: claro.
5: que están acá?
8: Dale, dime tú el nombre y yo te digo.
0: Tiago.
8: Un 10.
0: Un 10, ok. Bien. China Tapia.
8: Viejiño.
5: Este, Gabriel.
8: Un crack.
5: Juan.
8: Muy bueno. Muy gran comentarista, mejor que esos que hay en la TV.
0: No digas eso. No.
5: ¿Y Fabián?
8: Es grande, pero un chipazo.
5: Y bueno, ¿Cristian Carrasco?
8: Un 7. Porque el 7 es el mejor número.
0: ¡Qué elegante! Gracias, Chris. Un sigo para toda la comunidad.
5: ¿Y Noelia
0: Rao?
8: Todo.
0: Al final acomodó. Bueno.
6: ¿Y qué le dice a la afición?
0: Ah, no, y Sergio el Mono Galarza, por favor, Sergio el Mono Galarza.
8: Muy mal portero, mejor persona.
0: Bueno, para la afición, entonces un sigo, por favor, para despedirnos, querido Cris.
8: Bueno, esto es un saludo para toda esa afición.
0: Bueno, con eso nos vamos. Gracias, Cristiano.
4: Gracias, Cris.
0: Nos vamos a ir a la pausa porque justo...
4: Histórico, ¿no?
0: Histórico.
4: Esto es
0: primer programa boliviano que se contacta con Cristiano Ronaldo.
4: Los lujos que te da la comunicación, la verdad, que tal cual. Soñaba con un momento así durante mi carrera y es increíble, ¿no?
5: Bárbaro, Cris. Bueno. Gracias, Cris.
0: Gracias, Cris. Vámonos a la pausa, chicos, por favor.
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10: Son las 12.

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7: 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Bueno,
8: ¿se lo perdió, Cristian?
7: ¿Qué?
8: Se lo perdió.
7: No,
8: ¿cómo te fuiste?
7: Vino Cris. Bueno, Cristiano Ronaldo no... No, nos llamó.
8: No te la puedo creer, viejo.
9: Tuvimos contacto directo, sí.
7: Sí, lo vas a ver en nuestras redes.
8: Estamos viendo.
10: Y bueno, justamente, mira, para que no te lo perdás, en los Fenómenos 9.
8: ¿Le hablaron de mí? TikTok, ¿le hablaron de mí? Sí,
9: sí. Sí, sí. Tiró calificación.
8: ¿Qué dijo?
9: Te tenía muy
7: conocido. 7, porque es el mejor número.
9: Ahora tiralo, fíjate en las redes sociales.
10: Sí. Los Fenómenos 9, bueno, la gente que nos quiere seguir, Instagram y en TikTok, pero también nos pueden seguir a través del Facebook en Los Fenómenos.
11: Los Fenómenos 7.
10: Exacto, para ver el stream.
12: ¡Le cambió el número!
10: Bueno, y también por Radio Activa Bolivia en YouTube.
12: Bueno, no, Radio Activa no es 7, ya, por favor.
7: Ya, ok, vamos al mensaje.
13: ¿Cómo se van a olvidar de los dados negros? Tarjetita de invitación.
7: Ah, dados negros, tarjetita de invitación, por favor, China, para las intros. Pregúntenle a Argentina si Yorina, si le preguntamos, gracias, amigo.
10: Sí.
7: ¿Qué piensa de Joao Neves? Saludos a Cristiano. Bueno, ahí vamos a ver, ya tengo un amigo recién, lo vimos.
8: Va a seguir clasificando, va a aparecer, yo creo.
10: Sí, hay buena relación con el jefe de prensa.
8: No, tipazo ese acá.
10: De Portugal. Bueno, seguramente vamos a tener más contacto.
8: Es jefa de prensa, te cuento.
10: ¿Jefa de prensa?
8: Sí. Maminga.
12: Conoce, ¿no? La interna.
10: Da buenos datos. Hablamos
8: con Edu Aguirre y Cristiano, somos así los tres.
12: Ah, vamos, pero ¿quién de los tres es más guapo?
11: No, Chris y yo, el otro no. Tiene celos.
10: Bueno, hablamos de lo que fue el partido, o que, el que partido que se viene en la tarde.
7: No, primero hablemos de Argentina.
10: ¿Hola, Argentina?
7: Sí, okay. ¿Por qué? Porque vamos. Quiero decir cómo están ustedes, tienen hemorroides, porque cómo apretaron.
10: A ver, creo que ya uno está lastimosamente acostumbrado a sufrir con Argentina. Argentina es esas selecciones que casi siempre ganás. Si ganás, ganás sufriendo. Eso es algo, sí.
8: Sí.
10: Es algo que uno ya lo tiene muy, muy instaurado. En el último, es más, parecía extraño ganar como se estaba ganando en la fase de grupos.
7: ¿Por qué tres media, viejo? Ah,
10: bien, bien. Barras.
7: Qué desastre. Qué desastre.
11: Los calzoncillos de Martin McFly.
10: Complicando.
7: Perdón, qué weá.
10: Ay, Dios. No, que te digo, creo que ese. A ver, como el lado de hincha. Es natural eso. Es más, yo decía y se me venían los recuerdos de Vietnam, más o menos, decir otra vez penales. Qué cosa increíble.
11: Como el Dibu, te da miedo, ¿sí?
10: Igual te da miedo. Por más que tengas a Dibu Martínez.
11: No pasa nada.
10: No, pero eso es porque son penales que no son de tu equipo.
11: No, yo te digo la seguridad que da el Dibu para los penales, porque sabes, sí, que te tapó dos, por lo menos.
10: Está bien,
11: uno, ya pongámoslo, me estoy exagerando, pero uno tiene tapado.
10: Pero vos, como hincha de tu club, no te gusta llegar a
11: esas penales.
10: Exacto.
11: Pero la verdad que. Bueno, mira, capaz vos lo sentís más por lo que es tu equipo, sí. Pero yo siento que Argentina, obviamente en el anterior mundial sufrió mucho, pero después viene ganando cómodo.
10: Sí, pero fue porque la eliminatoria fue más simple. No, claro,
11: el grupo fue cómodo.
10: En la eliminatoria igual, como te digo, el grupo fue cómodo. Pero
11: contra
10: ese
11: tipo de equipos es cómodo. Obviamente cuando ya empieza la nivel de equipos de par a par se te complica como cualquiera.
10: Porque ponele Copa América 2024, también Argentina termina sufriendo muchísimo, más allá de que contra Colombia no hace el esfuerzo desmedido para ser campeón, pero fíjate, tiene que ganar a Ecuador a penales, con Colombia se fue a la largue.
7: No, pero pará una cosa, no. Estamos hablando de Ecuador, de Colombia, estamos hablando de Cabo Verde.
10: Sí, sí, sí, no, pero la pregunta
7: no
10: fue...
7: No le suba.
10: La pregunta fue por el tema del sentimiento de hincha.
7: Pero no le subamos el precio a Cabo Verde, que es un equipo limitadísimo.
10: Sí.
7: Que con muy poco le hizo daño a Argentina.
10: Y que es un equipo que se fue invicto en 90 minutos de la Copa del Mundo, ¿no?
11: Claro, se va invicto, juega contra tres campeones del mundo, a los tres le sacó un empate en los 90.
10: Exactamente.
11: Pero tiene una cosa, con todas las limitaciones que hablas, porque tampoco, como decís, lo vamos a poner...
10: No hay que subirlo, pero no hay que bajarle lo...
11: Que es un rival grande y que aquí va a ganar todo.
10: Exacto.
11: Pero vamos, que es un equipo en sí valiente. ¿Y qué voy valiente? Porque sí, se mete, te aguanta, pero cuando te ataca con gente, te ataca con criterio, busca el arco.
7: Se le animó a Argentina, porque Argentina sigue teniendo falencias jodidas.
11: Como con Uruguay, se animó, sí. Y valió.
7: Mira, pero te dice una cosa. Argentina, viejo, no tiene lateral derecho. No. Nahuel Molina ni Montiel están a la altura. El Cuti Romero no está bien. Porque la gente, el gol sí, en fase ofensiva. Defensivamente el Cuti Romero está una marcha por detrás, ¿no? No está a la velocidad que se le acostumbra. Lisandro Martínez, para mí, la figura del partido, sí, porque mete una asistencia tremenda, y el gol, porque tuvo que hacerlo el gol él.
10: Era el que más asistencia
11: daba. Porque el primer palo de Bocinha, ¿no? Yo sé que Bocinha, ocho tajadas, cinco de esas fueron a Messi, cumplió su sueño todo, pero el primer palo, su punto débil, ¿no? O sea, te cuenta, entra el gol de Messi, entra el gol de
7: Lisandro. No, pero de todas formas, no, pero está, fue fusilado, ¿no? También por dónde entran esos goles.
9: ¿Qué vas a hacer? A la altura de la oreja, claro, es muy difícil.
7: No hay que hacer. Ahí, la verdad que te digo ahí, Bocinha, ¿qué vas a hacer?
10: Sí.
7: Y la gente aquí, un amigo dice, y no le dan a Bocinha el MVP. Y viejo, la verdad, para mí, Lisandro Martínez, el equipo que ganó fue Argentina.
10: ¿Quién se lleva el MVP? La que gana.
7: Y a Bocinha, por más que haya tapado todo, le hicieron tres goles.
10: A Messi.
7: No, ¿qué vas a hacer?
9: Se lo dan a Messi.
7: No, a Messi, pero sabemos por qué se lo dan a Messi.
9: Igual, convengamos que Messi tiene una asistencia y un gol.
11: Mal partido, no tuvo.
10: Eso te iba a decir.
11: Asistencia no contó,
7: pero ese autogol. Pero este Messi...
9: No, fue autogol, fue
11: debut. Sí, fue. La gente está dando ese autogol en la...
7: Sí, fue autogol. Entonces no es asistencia.
10: ¿La FIFA se lo dio a... ¿Puso autogol?
7: Sí, puso autogol.
11: Ajá, cuando yo revisé hoy, porque yo pensaba que era de Cuti.
7: Yo ayer en el programa de la noche ya estaba como autogol.
11: Ajá, lo vieron como autogol.
7: Bueno, porque le dan la mano al jugador de...
10: Sí.
7: Claro.
9: Era penal o gol, ¿viste?
7: Sí, pero es raro. Pero la dirección iba hacia el arco.
9: Sí, sí.
7: Así que no debería ser autogol.
9: Claro.
7: Es un error, digamos.
11: Son cosas que a veces no se entienden, ¿no?
7: Sí.
11: Pero igual, Argentina le da esto, para mí es un golpe, como que rajo, ¿no?
7: Durísimo.
11: Un jalón de oreja ganando. O sea, eso es lo positivo. Que seguís vivo.
7: Que salgas ileso de este partido tan nefasto.
11: Que te viene un partido con Egipto que seguís siendo muy favorito. Obviamente con una complejidad más que Cabo Verde,
7: sí.
11: Que es la selección egipcia, pero que tenés tiempo para corregir, recuperar a esos hombres que capaz físicamente no están tan bien, Cucuti, no sé si va a alcanzar.
7: No, pero me preocupa a mí recuperar, por ejemplo, lo de Facundo Medina,
10: sí.
7: Es alarmante porque Tagliafico no está bien. Claro. Y porque Facundo Medina era el único que te estaba dando un poco de solidez al lado de Lisandro Martínez, porque Lisandro Martínez para mí estaba muy metido en el primer gol. No, para mí comete un error.
10: Sí.
7: Y también Enzo Fernández dejaron una laguna ahí dentro del área grande para que los patos vayan y se metan. Pero después, en ataque, Argentina, monótono, intrascendente, lento.
8: Pero aún le alcanza para llegar por lo menos a semi. Eso es lo que yo quiero llegar.
7: No, yo te voy a decir una cosa. No quiero entrar en eso de le alcanza, no alcanza. Hoy, Argentina le alcanzó
9: para pasarlo
7: a Cabo Verde. Hoy. Cristian, yo no me animo a decir más adelante, ¿sabes por qué? Porque esta Argentina, así como nos sorprendió para mal hoy, solo porque es Argentina el campeón del mundo y porque sabemos lo que puede dar, entre comillas, podemos decir que sí va a dar para más. Por ahí no reacciona más. ¿Por qué? Porque no tiene tampoco jugadores que reaccionen. Lautaro Martínez, sabemos que no pasa por su mejor momento. ¿Por qué? Ha hecho goles en el Inter. Pero los últimos dos meses fue intermitente, no acabó jugando porque el Inter consigue el título muy temprano. Y es más, antes de conseguir el título, ya Lautaro comenzó a alternar, porque acordaste, hasta en Champions, claro, no va a titular porque venía tocado. Julián Álvarez, que tanto es, digamos, la vedette del mercado de fichaje, yo no entiendo por qué, porque en el Atlético de Madrid, para mí, esta temporada no fue nada buena. No dio la talla.
8: Pero el cierre de temporada de Julián fue bueno.
9: Era el que destacaba luego, por el mal juego del Atlético.
7: Sí. No, pero bueno, más goles hizo Sorlo. Pero bueno, después tenés otra cosa. Es decir, no, estos delanteros hace goles, ¿no?
8: A mí Julián me gustaría verlo antes que Lautaro.
7: Bueno, entró Julián, no hizo nada.
5: Más flojo que Lautaro.
7: Claro, porque Lautaro salía por lo menos a tratar de asociar. No, igual, los dos malísimos ayer, los dos bajísimos. No tiene Argentina extremos que generen caos. Messi no es más un extremo. Se para mayormente adelante del mediocampista interior, que es De Paul. Ya no hace la banda, ¿no? Y como Molina no está pasando un buen momento, Montiel alérgico a pasar la media cancha, no hay volumen de ataque por esa zona. Messi es puntual, y puntual en el borde del área grande. Y Almada no tiene que jugar más, porque había una instrucción, parece, que era Almada, vos pegado a la línea, pero Almada no la tocó. Y Almada no se involucraba en el sistema de juego, ¿te diste cuenta? Tocaba, tocaba Argentina... Y además estaba parado allá como para atar a alguno o para seguir abriendo a Cabo Verde, ¿no? O esperar, digamos, meterse a las espaldas. Pero viste que no entraba en el sistema Almada. Ahora, Nico González, ida y vuelta, sí, importante, me parece de lo. Pero, disculpa, Gio, Simeone no tiene una característica, sí de lucha, pero no para abrirte un partido. En Argentina está, ¿sabes qué? Careciendo creativo. Porque Enzo Fernández se lo comió el papelito de hacerse, o sea, es el De Paul de este mundial, pero ¿sabes qué? El De Paul por lo malo, no porque juegue, sino que es ese pelotudo, porque es un pelotudo Enzo Fernández, tiene puchi en la cabeza y todos lo sabemos, ¿no? De creerse que se hace el guapo con todo el mundo y se hace el peleador y ¿sabes qué? Jugá primero. Estaba buscando, ¿sabes qué? No le daban bola a lo de Cabo Verde y buscaba pelearse con el que venía. Viejo, jugá, te está empatando Cabo Verde y vos preocupándote de que te expulsen, de que te saquen amarilla en vez de jugar. ¿Me entendés? Es ser, pues, disculpen la expresión, pero es ser pelotudo, de verdad, lo que hace Enzo Fernández. Estás yendo en contra de tu equipo. O sea, cuando Argentina más te necesita, porque sos un jugadorazo, sos diferencial, podés hacer la diferencia con un pase filtrado, llegando al área de sorpresa, pateando desde afuera, te dedicaste a pelear.
8: Mirá.
7: ¿Me entendés? O sea, McAllister solo. ¿Le tiran la culpa? Sí, no está en el mejor nivel. Y De Paul no pudo gravitar aunque le ponía ganas. Después, ¿quién va a entrar? Un creativo, necesitas un Nico Paz. Pero en este partido no había para meter a un Nico Paz.
8: Mira, yo entiendo, mal partido de Argentina, pero sigo insistiendo que cuando le encuentre un rival que le exija más, va a potenciar a los mismos jugadores. Va a haber una Argentina más concentrada, una Argentina que no subestime, porque incluso lo vas ganando el primer tiempo sin ningún...
7: Sin sobresalto,
8: que eso te puede marear para el segundo. Porque ya es más sorprendente la salida de Cabo Verde a buscarlo, ¿no? Porque vos hasta no esperás ni que Cabo Verde hasta te firme el 1-0, ¿no?
7: ¿Sabes qué es lo que pasa? Cabo Verde hace el gol, porque creo que es su segundo ataque, viejo.
8: Sí.
7: Hace el gol, Cristian, y es como el tiburón, pues, ¿no? Huele sangre.
8: Claro, huele la sangre.
7: Y dice, aquí es donde tanto digo a los turistas, me los voy a comer. Así.
8: Y es imperdonable, obviamente, que Cabo Verde te complica el partido, lo sé. Pero yo creo que cuando le toque Colombia, porque yo estoy jugando a que va a salir lo lógico, ¿no? Cuando te toque un Colombia en cuartos de final, Argentina no va a jugar con esta concentración y esta displicencia con la que está jugando, incluso con la que tal vez juegue con Egipto.
9: Sí.
8: Entonces, para mí es más seguro que Argentina juegue mejor con Colombia que lo que va a jugar con Egipto y lo que juega con Cabo Verde.
7: Te estás yendo a cuartos de final, yo creo que hay que jugar con Egipto, que pese a que ayer, para mí, de manera injusta, le bajaron el precio al partido de Australia y Egipto, porque Australia es un rival duro.
9: Durísimo.
7: Y lindo, tácticamente, y el partido también tácticamente fue muy, muy rico. Pero le bajaban el precio por desconocimiento, ¿sabes?
8: Australia es muy copero ya. Yo hablaba, para mí Australia era el candidato, más
7: claro, en la o sea, sí, Irvine es un jugador muy combativo, muy inteligente en la media cancha, que el año pasado también le hizo lo puso en jaque a Argentina, recuerden. Claro.
9: Si no era por Licha, ¿no? Y por
7: Sutar, un central muy fuerte y en lo colectivo muy y físicamente muy fuerte igual este Australia, un equipo muy duro, es más que Cabo Verde. Egipto y Australia son más que Cabo
9: mucho
7: Verde.
9: Mucho más.
7: Mucho más.
8: No, mucho más.
7: Y te digo una cosa, ayer no Argentina pasa y viejo, bájenle, yo escuchaba transmisiones de Argentina, transmisiones locales, transmisiones de todos lados, y creían que porque terminó 1-1, porque digamos el que mereció más fue Egipto, ¿no? Por la iniciativa, si querés.
8: Claro.
7: Por la propuesta.
8: Yo creo que más por el estilo de juego.
7: Sí.
8: Porque la verdad que Australia sí hizo bien su papel. Australia juega a eso.
7: Sí, a esperar su oportunidad.
8: Juega hace 3 mundiales así y le sale.
7: Exacto, a esperar su oportunidad.
8: Pero
7: le bajan el precio a esos equipos, Cristian. Y no estamos viendo el mapa completo, ¿no? El panorama completo. Y el panorama completo es que Argentina, hoy, viendo los partidos de octavo, es menos que Colombia.
8: No sé.
7: El rendimiento es menos que Colombia.
8: Es que si somos así,
7: ¿o no?
8: Vamos sí, en esa ver, objetividad, sí, digamos, y verlo analíticamente y con la estadística y cómo fue
7: para no, pero 16avos.
8: Tenés razón, como te digo, el rendimiento que ha tenido Argentina en 16avos fue mejor el de Colombia.
7: Con un rival más exigente.
8: Con un rival más exigente. Pero a eso voy, porque lo exige más. Lo exige más a Colombia.
7: A ver, pero a vos no te exige que Argentina no tiene que apabullar a un rival como Cabo Verde.
14: El partido de Portugal.
8: No, debería hacerlo.
7: Exacto.
14: Por el lado de la exigencia. Espera,
9: ¿no? Quiero aportar desde lo siguiente. A ver, ayer el partido que se le da, que propone Cabo Verde, es el lugar donde Cabo Verde se sentía cómodo, ¿ya? Si bien uno puede decir, yo no creo que, comparando con Colombia, ¿no? No creo que Colombia hubiese lastimado tanto por banda cuando tenés 11 jugadores que están metidos en tu cancha. La Argentina le pasó lo mismo que le pasó a España en el primer partido, donde no encontrás el ese 1-2, ese cambio de ritmo que necesitaba el partido. Estoy de acuerdo con que en los papeles no te debería complicar Cabo Verde, pero dejamos acá la posibilidad abierta de que, vamos a usar la frase, es fútbol, sí. Hoy hay gente que puede creer que Paraguay haga la épica, ¿no? Digamos, porque es fútbol. Ahora, yo te digo lo siguiente, estoy en acuerdo cuando decimos que Colombia, si bien jugó contra un rival más fuerte, yo ayer lo veía, Colombia estaba ganando 1-0 en 94 minutos y seguía atacando porque el colombiano realmente juega sin contexto.
7: Ayer mereció Colombia
9: mucho más
7: golear.
9: Pero Juan, vamos a lo mismo, era un equipo, una selección de Ghana que te sale a buscar el partido, ¿sí?
7: No,
9: y
7: seguro.
9: En ese sentido, Argentina no está muy... fíjate que la zona de izquierda de Licha Martínez, junto con Medina, hacen una fortaleza. Acá Cuti Romero no está bien físicamente, pero aparte no tiene el apoyo por derecha. Estas selecciones son muy rápidas, como Cabo Verde, porque el gol es de otro partido. El gol ese es
8: y muy sale una vez frontal de Cabo Verde. Va directo, mira, porque estoy ahí a tiros al arco.
7: Creo que 3 metieron.
8: No, tiros totales. Hay 16 a 22 Argentina, esos no van al arco. A ver, de Cabo Verde te lo voy a contar. 1, 2, 3. De esos 3. Tiros al arco, 1 dentro del área.
9: Ajá.
8: Perdón, 2 son dentro del área con el gol. Y no sé si lo vamos a meter el tercero porque está en el borde.
7: Sí. No, es dentro de ese. Ya había entrado al área.
8: Ya había entrado, sí, la está pisando la línea. Sí. Y los demás son tiros desde afuera, o sea, buscando muy rápido terminar la jugada.
9: Sí.
8: Mientras que lo es Argentina, y Argentina tiene el mapa de disparos, lo tiene lleno en el área chica y el área grande. Porque con todas las falencias que tuvo Argentina...
7: Mira tu imagen, ¿dónde patea Argentina?
8: Patea, tiene uno...
7: No. Cuatro. Zona central.
8: Zona central.
7: Y ahora, claro. Y en la zona central...
8: Pero bueno, ¿tenés está, metido?
7: No. Lo que pasa es que, otra vez repito lo que te digo, es que ya no está Di María.
8: Pues claro que es un bajón que ya no esté Di María. Di María es, para mí, el cuarto o quinto mejor jugador
7: de Argentina. ¿Quién es el extremo que ya no está más? Porque me estoy olvidando de jugadores. Habían extremos.
9: Es que en realidad Julián jugaba...
14: Sí, a mí lo que más me preocupa es el tema Julián Álvarez, porque sí. Di María juega, creo que un partido de fase de grupos... No juega octavos, no juega cuartos.
7: Pero explotaban las bandas.
9: Correa.
14: En la final...
7: Ah, Ángel Correa también. Sí, entraba de revulsivos.
14: Porque
8: la final, alineación.
14: Más jugó que, no, en la final, que Correa te jugó el Papu Gómez.
7: Sí, también.
10: Y no, que el Papu Gómez no era un extremo, pero termina jugando más que Correa.
9: El Papu arranca jugando al Mundial.
10: Sí, pero después juega contra Australia igual.
8: En la final vamos, Di María, juega Messi como extremo, ¿no? Va a jugar abierto. Di María abierto del otro lado y Julián de 9.
10: Sí. Que claro, ahí cambió la formación argentina para ese
8: vamos
10: partido,
8: al partido,
10: ¿no?
8: Con uno
7: bueno,
8: anterior con...
7: pero para salir de eso, te digo, zona central. Si te vas a abocar por la zona central, no podés estar solamente pensando en Messi.
9: Claro.
7: No, ahí va, por eso es que Enzo Fernández, McAllister, De Paul, algunas veces, llegan al gol. ¿Por qué? Porque Messi arrastra todo para darles espacios a ellos. Y como te digo, te voy a decir de nuevo, te dedicaste a pelear con equipos físicos, ya en este Mundial no alcanza con hacerte el malo. No, en este Mundial, de verdad, físicamente ya hay otro nivel de equipos que te van a pasar. Y si Cabo Verde te hizo tambalear...
9: Ahora,
7: por más, yo te decía una cosa, Cristian. No me vengan con el tema de, lo vio por encima del hombro. No, y no, si se llega a final, no, aquí te vas.
9: Obvio.
7: Acá tenés que ver a todos los equipos con seriedad. No, y si no tenés la capacidad de concentrarte y enfocarte y meterle con seriedad un partido tan importante, te vas a ir. Sí. Te vas a ir. Por ejemplo, Argelia no lo vio a Suiza como un rival. Suiza le pintó la cara.
8: Pero igual, mira, vos mismo lo has hecho. Los goles son tácticas. Hubo varias jugadas que Argentina convierte ese 2-0 y ese partido termina 5-1.
7: No, pero lo que pasa es que otra vez España generó muchas chances. Si hubiera hecho, acababa 3-0.
8: Claro,
7: no,
8: pero lo que hoy, que ¿cuántas veces le hace este partido que ahora si lo pones de nuevo al partido? Vámonos, lo simulás 10 veces más y...
7: Pero es que vamos a es que son dos partes. Cabo Verde hizo un buen partido defensivo. Te digo, no el mejor. Pero Argentina hizo un partido muy mal.
9: Pero tuvo una efectividad bárbara. De 3 tiros, 2 goles. Eso es una efectividad bárbara, sí, también. De parte de Cabo Verde. Ahora,
7: Argentina llega a los goles, sí, también. No con, o sea, a más allá de la jugada de Messi. No, la jugada de Lisandro con Messi.
9: De dos pelotas paradas.
7: Eso, sí. Eso te habla también de que
8: estaba cerrado, ¿no?
7: Hubo una opción, sí, por esa
9: que
7: zona.
9: Que tiene recursos, digamos, ¿no? Y que no es su fuerte. Ahora, hablando un poco de lo que fue el 2022, Juan... también tenía un plantel donde pasaban un mejor momento. Molina te podía llegar a finalizar una jugada.
8: Como lo contra
9: hizo,
8: Holanda, ¿no?
9: Lo hizo contra Holanda. O sea, era un tipo contra Polonia que tira el centro. Acá Molina está pasando un mal momento. Antes, digamos, que tenía Tagliafico, lo tenías Acuña, que...
7: el Cueva Acuña estaba muy bien,
9: o sea,
7: sí.
9: Tenía jugadores... hoy fíjate que
8: McAllister te llega al área para hacer gol, ¿no?
9: McAllister Enzo jugaba de 5.
8: Barco Enzo era de 5. Por izquierda, aprovecha.
7: Barco juega por izquierda.
9: Ese es el problema, ¿me entendés? Ahora, Argentina mutó al 4-4-2 fijo, jugando con McAllister del 5. Y el 2022 McAllister hacía mucho
7: el
9: más
7: interior,
9: daño.
7: Claro, el interior.
9: Por dentro.
8: Que sí. Creo que esa se dio una de las variables, porque lo liberás más a Messi.
7: Que fue lo que hizo.
8: Un poquito más atrasado, si querés, de Julián o Lautaro, y que tome un rol más, si querés, tipo 10, a McAllister, liberarlo más ofensivamente. No sé si
7: lo hizo sobre el

0: empezando la tarde. Bueno, estamos acá trabajando en el barrio Bibosi. Y bueno, estaba escuchando el comentario de uno de los chicos que dice, con todas las limitaciones de Cabo Verde, pero miren, yo soy hincha a muerte de Argentina, soy hincha de Boca. Y miren, yo les digo francamente, limitaciones, yo entiendo cuando un equipo no te ataca, cuando un equipo solamente se juega del travesaño y no hay con qué, pues eso es limitado. Pero recuerden que este equipo le hizo frente al campeón del actual del mundo, y aparte que le enchufa dos goles.
1: Sí.
0: Y creo que el comentario está por demás, porque miren, el segundo gol es una joya. Yo no sé ni quién es el que metió el gol, pero...
2: Sí, pero un gol que se da una más mil veces. Su,
1: sí, todo nos enteramos. Todo nos enteramos.
0: Limitado, es un equipo que se va a colgar del arco, del travesaño, y espera que lo ataque nomás. Este equipo respondió, estuvo en el frente, así que... A ver qué opinión les merece mi comentario.
1: No, buenísimo su comentario, amigo, gracias.
3: Valiente Cabo Verde, pero limitado. Ya Mandy Campo le metió un golazo a Chile y no deja de ser limitado para el nivel mundial.
4: ¿Cuál va a ser el problema? Que puede ser que llegue a la final, pero porque no va a tener un rival que lo moleste, que lo ataque, que lo meta, que lo presione. La llave está, no fue fácil para ellos, pero la llave está para que pueda pasar tranquilo. Pero lo ayer se complicó porque
1: joder,
4: sus jugadores están bajos. Entonces no se puede también agarrar y esperar tanto a la selección argentina.
2: Basta.
4: No creo, la verdad. Si se encuentra con un rival de jerarquía en las semifinales, Brasil, Inglaterra, puede ser hasta que pase, pero está mal, o sea, está mal preparado, están en un punto que no han llegado a su pico y se va a notar. Y si llega a la final con Francia, yo le voy a decir una cosa y lo firmo, le va a tirar un baile a Francia porque lo tiene en la mira y va a ser así. Los colombianos llegan a esa instancia y son cagones. No llega, no le va a dar a los colombianos. Por eso yo les digo que la llave, o sea, toda la llave para Argentina está para que la pase. ¿Por qué? Porque los colombianos son cagonísimos. Ya lo han demostrado en dos partidos contra Argentina. Llegan a esa instancia y se orinan.
1: China, algo que me gustó a mí, entró muy bien en los dos partidos Juanfer. En los últimos dos me gustó.
2: Sí.
1: Y James no tiene que jugar más.
3: Somos muy trágicos.
1: No, James, estoy diciendo, a James no le he visto 5 minutos buenos en este mundial.
5: Ahora, es que se tienen que hacer la comparación.
1: Son 4 partidos, porque son de la misma posición.
5: Son la misma posición, y lamentablemente Juanfer se lo está llevando.
3: Pero Juanfer está para ser titular físicamente. No.
2: Es que el tema tampoco puede jugar con los dos.
3: Oye, claro. Pero volviendo a este tema, Argentina somos muy trágicos. ¿Sabes qué? Hace unos días estábamos hablando de la mano de Messi, Argentina súper favorito. Creo que el único que está siendo consecuente es Juan. En eso, porque...
1: No estamos diciendo eso. Estamos diciendo que el partido de hoy fue malo.
3: No lo nosotros. Hablo en sí, no. El comentario público general. Estamos cambiando de un día para otro de verlo Argentina, Messi, goleador del Mundial, un nivel altísimo, si queremos.
1: No, pero hay video en YouTube, como bien lo decís, donde yo cuando le ganaron a Austria...
2: ¿Austria?
1: Puede sí. ser. Le dije... No, Argelia. El primer partido le dije... Bueno, poquito argentino hoy día también.
2: Sí, no.
1: Y el rival desastroso.
3: Es que hay un cambio de opinión bárbaro, de muchas personas, de por un partido con Cabo Verde, que te digo, Cabo Verde también tuvo sus armas, es un equipo que complicó a Uruguay, le pudo haber ganado a Uruguay. A España defensivamente fue mucho más que lo que fue con Argentina, porque Argentina sí lo complicó más, y le pudo hacer mucho más daño, está claro el resultado del score, que lo que hizo España. Y bueno, el partido con Arabia Saudita no lo vi, el tipo le faltaba un punto y va a jugar a su punto y listo. Uh-huh. Pero Cabo Verde tiene 8 córner, busca siempre el arco, es muy frontal. O sea, tampoco es un equipo maniatado. Limitado, sí. Maniatado,
6: muy disciplinado, ¿no?
3: Muy disciplinado.
2: Ahora, bueno, al igual que España, perdón, Juancito, con esto te termino.
1: No, es para ir a los mensajes.
2: Al igual que España, creo que Argentina pasaron las rondas sin mostrar su mejor versión porque les sobraba, ¿sí? Por los rivales que estuvieron. España, al igual que Argentina, sufrió con Cabo Verde. Uno uh-huh. empató, el otro pasó porque era un mata-mata, porque si no hubiese terminado empache el partido. Pero creo también que las circunstancias van a ser diferentes cuando España enfrente a un Portugal, porque uh-huh. va a tener que jugar de otra manera, como dice Chris. Argentina, ahora que enfrenta a Egipto, va a tener que jugar de otra manera, porque el rival le va a proponer otro juego, sí. Porque el juego va a ser...
1: No le digas más, Cris, a la luz.
3: No, decímelo, por favor, ¿sabes qué? La tengo increíblemente feliz.
2: No.
3: La vida, no. Pues, viejo.
2: El análisis de su vida, ¿no?
3: Sí.
1: Dale, por favor.
3: Gracias, Fabián.
2: No, eso.
1: Disculpame. Las estrellas se alinearon, los de Cabo Verde jugaron muy bien.
3: No vienen jugando bien hace rato, cabrón.
4: Buen día, muchachos. A ver, lo de Argentina también va por falta de concentración, falta de seriedad. Porque es otro equipo que le proponga otro tipo de fútbol. Yo creo que Argentina le va a poder hacer también daño, digamos. ¿Por qué? Porque Cabo Verde es un equipo muy, muy ordenado, digamos. Es por eso que le costó ayer. Y le va a pesar en un siguiente partido. ¿Por qué? Porque ya tiene un desgaste más y ya saben los equipos cómo le van a jugar a Argentina. Y con mayor experiencia, una selección, va a pagar los platos rotos, pues, ¿no? Pena por lo de Cabo Verde, me da mucha pena, merecían.
1: ¿Será que es coincidencia que Cabo Verde empate sus 3 partidos y le haga frente a Argentina? Creo que hay que creerla, que está para competir este equipo, no es suerte, dice el amigo. Me llamó la atención cuando Cabo Verde salió al ataque, hizo gol y un equipo...

0: Messi en pendiente, más bien los cambios al final le sentaron al ataque.
1: Concuerdo que compite acá ahora. ¿Mm? Para competir, concuerdo que está.
0: Sí, quiero matar esto para.
2: Ya compitió.
0: Para
2: que o sea, la gente ya no se eso y complica.
3: La verdad que quedé un poco preocupado con el partido de Argentina anoche, ¿no? Porque hacía un gol y de ahí los tipos no iban tras el segundo, a buscar el segundo o el tercer gol, con hambre ganando el partido, ¿no? En varias partes iban, llegaban hasta 3-4 de cancha y se paraban, como buscando a quién pasarse al lado o otra vez el pase hacia atrás, ¿no? Incluso hay partes donde Messi mira a su jugador y le reclama que aparezcan, que se muestren, ¿no? Para tocarse al lado, ¿no? Porque no tocaban, ¿no? Y hay varios que no están untando, ¿no? Por eso, ayer todo que se me está escribiendo, Montiel ni afuera ni adentro no la unta, lamentablemente, ¿no?
0: No, tenía un
3: poco
0: malo,
3: de fútbol, que estaba un poco empujando, pero, no sé, con ese tipo de juego de Argentina, con un posible Colombia, un posible Brasil, un posible Francia, España, no la cuenta, ¿no? Se lo barren encima, ¿no? Entonces, yo creo que Caloni con 4-5 noches no han dormido un poco de partido para ver todas esas falencias, ¿no? Porque la verdad que este creo que ha sido el peor partido de toda la era de Caloni, ¿no? En los casi 8 años, ¿no? Bueno, sí. Saludos y a ver los partidos de la tarde, ¿no? Va a estar bonito, ¿no? Vamos a ver a dónde llega Paraguay y ojalá pase Paraguay, ¿no?
0: A ver, ¿qué pero pasa?
2: Fenómeno, un saludo para mi amigo Cristian, para mi amigo Gabriel, para la chinita, para mi gran amigo Talavera. Oiga, escucha, no, ya que venga para mi amigo.
4: Nunca me manda saludos.
2: Si quiere ahí, ya se lo prestan ustedes a hacer el 7 ahí para el programa ese. Fuera de lugar, ¿no? Oiga, belleza, es cómo le va mi equipo de España, a ver, un gran examen ahí, hay que verlo. Primeramente ahora hay que apoyar a Paraguay. Sí. Vamos a ver, no digamos que lo va a pasar por encima a Francia, pero hay que verlo.
0: ¿Para qué?
2: Los partidos se juegan. Saludos, buen fin de semana, que el Señor me lo bendiga.
0: Gracias, querido Rómulo.
4: Hoy todos somos cazadores de utopía.
0: Exacto.
4: Déjame mandar un saludo. Déjame mandar un saludo a Pilincho Talavera, un gran amigo que nos está escuchando, así que un fuerte.
0: Bueno, escúchame, ¿crees que tu marca destaque? ¿Cómo? ¿Que su marca destaque?
4: Claro. Eso, que sí.
0: Estoy al revés. Que puta, me sacaste con el tema de Messi. 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
0: 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Ahora sí.
4: Oigan, después de los 16avos, hay que pedirle perdón al pelón, ¿no? A Infantino. Estamos agradecidos con los 16avos.
0: Sí, vale que me diga
4: buena
0: que
4: idea,
0: no.
4: Fantino.
0: Buena idea. Vamos a escuchar al cazador de utopías que otra vez nos llenó de humo esta cabina con una reflexión muy aguda sobre cómo es enfrentar a Francia. Esto dijo en conferencia de prensa ayer Gustavo Alfaro.
5: Francia es una tormenta eléctrica. Y esos rayos... Yo soy un hombre de campo. Cuando nosotros en Rafaela... Venía una tormenta eléctrica, tenía que resguardarte donde sea, pues no tenías pararrayo. No es que en la ciudad está lleno de pararrayo. En el campo tenés que resguardarte y no abajo un árbol, porque el rayo puede caer abajo el árbol. Francia es una tormenta eléctrica. Y esos rayos que salen de cualquier parte van dirigidos al centro del arco. Entonces, sabés que se te avecina una tormenta eléctrica. Entonces hay que ver de qué manera evitar los rayos. Te lo puedo... figurar de qué manera es el partido que nosotros vamos a enfrentar mañana.
0: Bueno, esperan. Oye, pero tiene mucha razón, viejo.
6: Gustavo Alfaro.
2: Más que Bielsa.
6: Gustavo Alfaro.
2: Más que Bielsa.
6: Gustavo Alfaro.
4: Lo que grande que es Alfaro, y sabes que tiene toda la razón.
2: Dijo,
4: hay que evitar el rayo.
2: Qué hombre de campo. Qué buena manera de comparar lo que va a ser el partido.
4: Es que es vivísimo. No nos va a decir cómo se para el rayo.
0: Espero no termine electrocutado.
2: Pero es muy probable.
4: ¿Cómo se para el rayo? Una la yugula. El primero que aparezca de los franceses te dando la larga. Al piso. Yo lo único que le pido a Paraguay. Pero yo sé que capaz Paraguay hoy muera.
0: No puedo, hermano.
4: Y todos los paraguayos están felices y no importa si muere hoy. Pero tienen que llevarse o a Olise o a Mbappé.
0: Totalmente de acuerdo.
4: Uno de
0: un
4: esos tiene
0: guerra.
4: Que quedar sin mundial.
0: Un trofeo de
4: tiene
0: guerra.
4: Que ser su último partido.
2: Canales tiene que salir con la pierna de alguien.
7: Ya claro. Se llevaron a Nico Williams.
4: Quiero un lesionado de ese
2: Uruguay.
4: Es
2: Uruguay.
4: Tiene que ser un lesionado de 6 meses, por favor.
0: La China está afectada después de escuchar tanto.
4: 6 meses de lesión.
0: Tanta sabiduría junta.
4: No pido menos. Si se van a matar a Paraguay, tiene que morir un francés.
0: Se tiene que llevar a alguien con
4: claro,
0: ella.
4: Sí, sí,
2: sí. Sí,
0: tiene que ser como 300. Hoy Paraguay es 300.
2: Tirarán flechas y lucharemos.
0: Y Alfaro es Leónidas.
4: Claro, son 300.

0: Cenaremos en el infierno. Hoy la charla táctica es así, previa al partido. Chicos, hoy cenaremos en el infierno.
1: Tirarán con flechas y lucharemos bajo la sombra.
0: Así.
2: Claro sí, señores. No, es hoy. Es hoy. Sí, yo prefiero contestar. Para cazar una utopía más.
0: Estoy emocionado, dice.
3: Estoy emocionado.
2: Hoy somos todo Paraguay, es que los fenómenos, desde antes del Mundial venimos bancando
0: claro,
2: a
0: Paraguay,
2: el Alfaro neta.
4: Tiene de salir y patear que mandamos después de escuchar al Alfaro.
2: Estoy de ida a defender el área.
0: ¿Cómo no? El meme lo vi hoy día a las 2 de la mañana porque estaba llegando a mi casa, Cristian. ¿Sabes que me cae de despertar a mi casa? Me cae de risa, ¿no? Me salió el alarido ahí de... Yo con mis amigos yendo, ¿no? Así Monstering nuevo, llegando.
2: Claro.
0: Yo con mis amigos yendo a cabecear. Al área de Paraguay por Gustavo Alfaro.
2: Sí, ahí mandé la foto de. Me llegó la llamada. Ahí les mandé a la coordinación. Nos llega una llamada. Utopía imposible, señor.
0: No, este es demasiado.
2: Yo contesto.
0: Qué hombre.
2: Yo contesto la llamada.
0: Dios mío. Pero antes de ir a otro video.
1: No sé si viste cuando dijo: no hay que arrepentirse.
0: No, qué bárbaro. No, lo vimos el viernes. Y...
2: Lo vieron.
4: Oye, la entrevista con Sofi Martínez, ¿no?
1: Ah, es que no hay que arrepentirse.
4: El que es claro que le tira.
0: Ya paren, viejo, de verdad.
1: Porque el arrepentimiento llega después del hecho consumado. Por eso nunca se arrepienta.
2: Amigo. Es hoy, Paraguay.
5: A Sofi le bastó decir gracias.
1: Sí.
5: Gracias.
2: Es hoy, Paraguay.
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4: Qué buena promo, viejo, sí o sí. Es a ir. Pues no, hasta el 9 de julio una vez. Ya.
0: Ya, no hay que dormirse.
1: Sí.
0: Es ahora.
4: Para llegar a esa final con tu telesanga.
0: Mi mujer me acaba de golear hoy. Ya.
1: QR te pasó.
0: Sí,
1: me pasó QR.
0: De estar en el auto, me acabas de golear, gorda, tremendo.
2: Te voy a pasar un video.
0: Sin piedad,
2: para que vean
0: puro
2: la persona cifra. Que está preparándose para frenar a Mbappé, a Dembélé, a Olise. Vamos a ver cómo se prepara. Pero este tipo de personaje, sí, sé que ahí está cargando. Pero esta persona es la indicada y tiene todos los argumentos. Para frenar a los franceses. Ahora cuando me dé el ok, vamos a verlo. Pero en este tipo de personas confío. Tiene los jugadores indicados. Ya hizo historia contra Alemania.
1: Ya
2: frenó a los alemanes de muchas maneras. No solamente en el área propia, sino también haciendo goles. Y ahora esta persona cumple todos los roles.
0: Mientras descarga el audio, a ver, para tapar el hueco.
6: Preciosa bella dama Chinita Tapia, buen día.
0: Pero rato. Volumen, ponele volumen.
2: Hola, dijo,
6: ¿no? Buen día, jóvenes aún. Preciosa bella dama Chinita Tapia, buen día. Usted me imagino que está feliz, Chinita, ¿no? Ganó Argentina. Está contenta, pasó Messi. La verdad, lo sobreestimaron mucho a Cabo Verde. Y tanto el público, el técnico y los jugadores argentinos. Mucho. Apretaron a más no poder porque lo de Cabo Verde se les iba.
0: Sí.
6: Bueno, el día lunes, Chinita, usted sabe que tiene una apuesta conmigo.
2: ¿Qué?
6: Yo, como varón, cumplo mi palabra. Uy, el día lunes, firme, va a estar ahí la salteña. Pero... internamente, por favor, escríbame.
2: Guarda.
6: ¿Cuál es la salteña su preferencia? Para que esté correcto la apuesta y usted la disfrute. Bueno, no quiero hacer publicidad a ninguna marca,
0: bien.
6: Nadie me paga.
2: Bien.
6: Bueno, jóvenes, que tengan un buen descanso, fin de semana, hasta luego.
2: Es muy buena, ¿no? Para escribir al privado, le escribí al WhatsApp.
0: China me escribí.
4: Oye, conozco un seductor, ¿no, China? Seductor,
1: este
4: ¿no?
1: Señor
4: seductor.
1: Y Lizard,
0: un tipo seductor. La Lizard, es Lizard de Bolivia.
1: Se me cayó.
4: Yo conozco un lugar chinita, chocolate, le dicen.
2: No.
0: Te hago, no te hago.
5: Pero en la que...
2: también.
0: Diego, ¿qué te pasa los sábados, hermano?
1: No fui yo, Chinito.
2: ¿Vos fuiste?
1: No.
2: ¿Fuiste vos?
1: ¿Fue?
2: ¿En serio?
4: ¿Qué pasó? Estoy hablando al Faro.
0: ¿Qué pasó?
4: No sé.
1: ¿La salteña también?
2: Ajá, la salteña también. ¿Fuiste vos, Fabián?
1: No, no.
2: ¿En serio?
1: Libre soy.
4: No lo sé.
2: Pero
1: me están queriendo
2: acusar. Revisar el barco.
0: Bueno, vamos con este video, por favor.
1: A ver.
4: Míralo.
3: No. Hola, soy José Canales. ¿Qué le dice una iguana a otra iguana? Somos iguanitas.
4: Ahí está, señores. El hombre que va a frenar a Kylian.
3: ¿Qué le dice una iguana a otra iguana? Somos iguanitas.
4: El hombre que va a frenar a Kylian Mbappé, señores.
2: Confío.
1: Lo va a aburrir con los chistes.
0: Cristian está emocionado. Casi lo hizo llorar.
4: El mono de Alarza es paraguayo. Se nota. Los mismos chistes. Vienen de allá.
2: En el Paraguay,
0: directo. Son los chistes más.
4: ¿Cómo se llamaba el que? El de los chistes, el lagarteando paraguayo era.
0: ¿Desde el Carapaí? ¿Cómo se llama? ¿El río?
4: Pitay.
0: El río Pitay. Piraí, allá es Pitay. Ay, Dios mío.
4: Qué bonito Paraguay. Si pasa a Paraguay, Juan nos está invitando a todos a Asunción al FanFest. No, hijo mío, fallado.
1: Ah, sí.
0: ¿Vamos a ir allá?
4: China, ya nos vamos a ir.
1: Y en avión.
0: Bueno,
4: para tener los ojos girasoles.
0: Antes de irnos, porque queremos llegar a nuestra casa a ver el partido. Lo quiero invitar hoy en la tarde, a las 5 de la tarde.
1: 16:40.
0: Tarde-noche.
1: Empieza
0: 16:40 arrancamos.
1: 16:40, ¿viste cómo estaba atento?
0: Sí, gracias. Voy a estar haciendo Paraguay-Francia.
2: Bien.
0: Y mañana también los invito a verme haciendo Brasil-Noruega.
4: ¡Claro!
0: Y México-Inglaterra.
4: ¡Uy!
0: Así que mañana...
2: Bueno, partido.
1: ¿Cómo estás facturando, Juancito?
4: No.
0: Son oportunidades que se abren.
2: Con razón, Paraguay.
4: Nunca he apoyado tanto Inglaterra como va a jugar contra México. Que eliminen a esos mexicanos una vez.
1: La guerra, la pelea Oasis-Maná.
4: Los enemigos del fútbol, los Banco mexicanos.
0: Maná. No, Oasis, hermano.
4: Maná.
1: Inglaterra-México.
4: Inglaterra.
0: No, ¿quién quiere? Vamos. A ver, hoy, ¿quién pasa? Los porcentajes antes de irnos.
1: Dale.
0: Ya, con la China más.
1: China.
0: Tiago noteado está hoy día de desacatado. Ahí está. Hoy.
1: Pero no carga.
0: No carga. Ahí está. Hoy ese, mañana subo de los otros dos partidos.
1: Bien.
0: Pero ahí está. Ya saben, hoy día me van a chequear. ¿Ya?
4: ¿Hicieron caso a Chris?
7: Sí, es verdad.
0: Hicieron caso a Chris, gracias.
1: Bien.
0: Ya, en porcentaje, hagamos una que todos entendamos. Ya. Marruecos. Canadá, muy difícil. Para mí está 50-50.
1: Sí, para mí me inclino un poquito por Marruecos.
4: Igual,
1: sí.
4: 60-40.
1: Sí, me inclino un poquito por 60-40,
4: Marruecos. 60-40, tirando a 65 en Marruecos.
1: Sí, me inclino.
0: Bueno, 60-40 entonces es la media.
1: ¿Pero por qué? Porque Canadá me parece que de los anfitriones fue el más flojito.
0: A mí me gustó.
4: Cuando se le exigió le costó, ¿no?
1: Sí,
0: pero eso sí, cuando estuvo de exigencia sí le costó. Bueno, vamos entonces al partido de la tarde, Paraguay-Francia.
1: Utopías no
0: va
1: a poder pasar.
0: Claro, o sea, utopía es 85-15.
4: Claro, 90-10.
2: Sí. No, 80-20.
4: Mi mente dice 90-10.
1: 90-10,
4: sí. Mi corazón.
0: 90-10.
1: Mi corazón dice 99-1.
4: Cazaremos utopía.
1: Mi
4: corazón dice que si tengo fe como un granito de mostaza, pasa para vos.
0: Exacto.
1: Y la montaña se mueve.
0: Ya, mañana Brasil Noruega.
1: Partido.
2: Oh, 50-50.
4: Noruega 60-40.
0: No, 50-50.
4: Brasil 60-40.
1: Brasil.
0: 50-50. 50-50.
4: Esa lágrima es cariño.
0: Y México Inglaterra.
1: Inglaterra
0: para mí 60-40.
1: 60-40.
4: Sí, a mí 60-40. Inglaterra 70-30 porque no entiende las amenazas y ese 30 por la altura. Porque...
0: 60-40 Inglaterra.
2: 60-40. Sí, Inglaterra. Sí.
4: ¿Qué hacemos jugando un mundial en la altura, viejo? ¿Qué le pasa a la FIFA?
1: Claro.
0: El mundial que nos perdimos.
4: Tema Iken. Yo quiero ver a Mbappé en el alto.
0: Bueno, gracias chicos, estuvo muy lindo el fenómeno mundial de sábado. Un abrazo a todos a los que mandaron mensajes. Gracias por bancarnos porque es el día que nos relajamos.
1: Sí.
0: El día que podemos hacer cositas.
4: El mejor día de la semana, sábado, porque está la China también.
1: Claro, China.
0: Para vos, Matías, la tenés adentro.
4: Gracias, Cristian. China,
0: oye, Tiago, no sé qué le pasa el sábado.
1: Son parte de los fenómenos.
0: Oye, pero Tiago, ¿qué te pasa los sábados, hermano?
4: Estás sacado, ¿no?
1: Claro, es como.
8: Oye, me da alegría verlos, amigos.
0: Se suelta.
1: Es como Joselito, que manda un saludo a Joselito. Qué buen video que hicieron a Joselo.
0: Joselo, que no pudo venir.
1: Sí.
0: Solamente está con la tropa de Ah, de amigos de hinchas del United que se juntaron a ver partidos empiernados. Así que.
4: ¿O el United?
0: No, ah, sino que día. Se juntan, pues. Sí. Seguro ha ido ahí. Tengo un compromiso, me voy a salir de aquí.
5: Como yo tengo junta con mis amigos.
0: Le dije acá, que venga. Cristian, le dije que venga. Oy, rechazó los fenómenos. No,
2: es la fama.
0: Ya se le subió.
1: Está cambiado.
2: Perdió el ojo de tigre.
4: Era verdad.
2: Como el Rocky. Como dijo Gustavo Alfaro. Esto más se acuerda a Rocky.
4: Más que tigre, Jukumarie. Bueno.
5: Oh. ¡Vámonos! ¡Vámonos!
4: No vamos, no vamos.
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0: Es la una.
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0: 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Estamos iniciando Mundo Rotary, un programa que nos acompaña de una de la tarde a 2:30 de la tarde. Estaba pasándome al horario del final. En la cabina está Kiko Aguilera. ¿Cómo estás? Buenas tardes, Kiko. Bienvenido.
1: Muy buenas tardes. Gustazo de estar nuevamente con ustedes. Hoy vamos a liderar un poquito esta transmisión. Nuestro colega Fabián Alfonso está en la ciudad de La Paz, pero estamos ya esperando el contacto para poder conversar con él y llevar a cabo lo que es este programita tan precioso y tan familiar como es Mundo Rotary.
0: ¿Cómo crees la familia Rotary? No paran, ¿no?
1: Así es, y cada vez somos más, dicen, ¿no?
0: Exacto, qué lindo, que siga creciendo, que siga pasando frontera, y hablando de frontera, pasó una de las fronteras de la ciudad, por lo menos, está nuestro buen amigo Fabián Alfonso, ¿no?
1: Así es, ya lo tenemos ahí, porque sí. Si ya está, bueno, vamos, adelante, un gusto de saludarte, Fabián, desde acá de Santa Cruz, donde hacen apenas 17 grados, estamos todavía acomodando, estamos intentando de oírlo a Fabián, ya lo tenemos ahí en pantalla. ¿Listo, Fabián? Para que entremos.
2: Hola, hola. Sí, me escuchan ya. Que estoy con
1: sí,
2: un audífono, a ver si
1: perfecto, perfecto, perfecto, adelante.
2: Bien, un saludo, Kiko, un saludo a todo nuestro público de Mundo Rotary, desde la ciudad de La Paz. Nos encontramos acá en un bonito jardín del Hotel Calacoto, en La Paz, donde estuvimos presente participando junto a varios rotarios de Bolivia en un acto de mucha importancia, cual era la transmisión de mando del gobernador del distrito de Rotary Bolivia. Les comentaba en un anterior programa que el Rotary en el mundo entero tiene su calendario anual y el año rotario inicia el 1 de julio hasta el 30 de junio del siguiente año. En este caso, hace unos días, el 1 de julio, iniciamos el año nuevo rotario, y las autoridades de Rotary en todo el mundo cambian. Hay nuevas autoridades, salen las autoridades que estuvieron liderando a Rotary durante el año 2025-2026, y ahora a partir de el viernes primero de el viernes fue la posición anoche exactamente. Pero desde el 1 de julio empieza el nuevo año rotario en todo el mundo, y a partir de ahí vienen los cambios de las nuevas autoridades. Se posesiona y se hace la transmisión de mando, se pasa la posta, si vale el término, del presidente saliente del Rotary Internacional, la máxima autoridad a nivel mundial, le entrega la posta al nuevo presidente del Rotary Internacional. Y lo mismo pasa en todos los distritos del mundo. Y en este caso, en Bolivia, el distrito denominado 4690, que es el distrito de Rotary Bolivia, también tuvo su acto de transmisión de mando, donde la gobernadora saliente, hasta hace poco, la gobernadora Carmen Cueto de Barberí, una excelente líder rotaria, quien ha guiado los pasos y ha liderizado y ha inspirado a los rotarios de Bolivia, ha hecho el traspaso de mando al nuevo gobernador del distrito, Mario Yafara, y esto se ha realizado aquí en la ciudad de La Paz anoche, precisamente, en un acto bastante bonito donde han participado rotarios de todo Bolivia y, bueno, algunos invitados especiales, y estuvimos en esa importante transmisión de mando. Así que estamos aquí contentos, con un buen clima acá en Calacoto. Me verán de mangas cortas porque no hace mucho frío acá. Hasta ahora ha habido un sol radiante durante toda la mañana, lo que ha permitido que levante un poquito la temperatura y mejore el clima aquí.
1: Justamente te estaba viendo así muy playero, más parece que está en un lugar tropical, porque se ve un lindo cielo y te veo de mangas cortas, pues bueno, porque aquí hacen
2: en el jardín del hotel.
1: Aquí está todavía fresquito.
2: Así es. Vamos a tener en el programa de hoy, Kiko, una entrevista con Carmen Cueto de Barberí. No sé si está en línea, me confirman, por favor. Si se habrá conectado, le hemos mandado el enlace del Zoom.
0: De momento no se conectó, querido Fabián. Te saludamos desde la cabina.
2: No se ha conectado. Le vamos a pedir a Liliana Aguilar, que está aquí con nosotros dándonos un apoyo, la presidenta del Rotary Club de Santa Cruz de la Sierra, para que se comunique con la ex gobernadora del distrito, Carmen Cueto de Barberí, para pedirle de que esté atenta a su teléfono y que pueda conectarse. Así tenemos esta entrevista con ella. Así que ya en minutitos más vamos a estar conversando con nuestra ex gobernadora del distrito, Carmen Cueto de Barberí, en este acto que le decía que ha sido muy bonito aquí en la ciudad de La Paz. Cientos de rotarios de todo Bolivia han participado y bueno, estuvimos presentes esa noche compartiendo amistad, compartiendo servicio con los líderes rotarios de todo Bolivia, presidentes de diversos clubes rotarios, cada club con diversos proyectos en salud, en educación, en agua potable, en saneamiento básico. También vamos a tener una entrevista con María Ugarte, que se va a conectar desde Italia. No sé si también tenemos, le hemos enviado el link, no sé si estará ya también conectada ella.
3: No hay nadie conectado.
2: No tenemos aún.
1: Todavía, dice que no, todavía.
2: Perfecto. Bueno, podemos ir a una primera breve pausa, Kiko, por favor, mientras ajustamos algunos aspectos de los contactos que debemos realizar. Entonces, si allá en estudio nos dan en la luz verde, podemos ir a una primera pausa cuando ustedes digan, no sin antes mencionarles que este programa Mundo Rotary, que es un programa presentado por los clubes rotarios Urbarí, Las Palmas y Tajibos, todos los clubes de Santa Cruz de la Sierra, Bolivia, y llega a todos ustedes, a Bolivia y el mundo entero, a través de la frecuencia de Radio Activa 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Creo que tenemos el contacto con Carmen Cueto de Barberí.
1: Así es.
2: Está perfecto.
0: Conectándose a ver, Ugarte. Fabián.
2: Sí,
0: María
2: sí.
0: Ugarte.
2: Con María Ugarte vamos a ir primero con nuestra ex gobernadora de distrito, hasta hace poquito gobernadora del distrito Rotary Bolivia, Carmen Cueto de Barberí. Nos conectamos con ella aquí desde la ciudad de La Paz. La saludamos, Kiko Aguilera en estudio en Santa Cruz.
0: Que nos habilite su cámara, por favor, nuestra
2: cámara
0: invitada.
2: Cámara y micrófono.
0: Sí, por favor.
2: Así es.
1: Bueno, y te quiero, mientras se lleva a cabo, se me chiparon las lenguas, dicen. Uh-huh. Una noticia interesante para nosotros que estamos en este asunto de la comunicación social, y vemos que Mundo Rotary pues se está ampliando muchísimo más todavía hacia más lugares, y ya tenemos estos contactos así tan fabulosos a distancia. En breve dice que ya estaremos con tocando la puerta por aquí con Starlink, ¿no? Y ya eso va a ser fabuloso porque la velocidad y la parte técnica operativa de Starlink pues es superior a lo que Bolivia lastimosamente no tiene en estos momentos.
2: Así es, Kiko, vamos a tener una buena señal porque fíjate que los requerimientos, por ejemplo, para poder hacer este contacto vía Zoom es de que te piden que tengas una buena señal de celular, y como ves en diversos programas, a veces las entrevistas se cuelgan, se cortan, en fin. Así tienen es. Imágenes congeladas, pero todo ello por problemas de señal, que ojalá en Bolivia ya tengamos una señal pronto, potente, poderosa, y podamos realizar un programa con toda la tranquilidad del mundo. Creo que estamos ya con Carmen Cueto de Brasil. Nos dan paso para saludarla desde estudio, por favor, en Santa Cruz.
1: Dale. Ya viene. Paciencia.
2: Carmen, ¿cómo está? Un gran saludo, una gran líder rotaria, la líder rotaria que nos ha guiado y nos ha inspirado a todos los clubes rotarios de Bolivia durante todo un año en su maravillosa gestión, y a la cual debo agradecer y felicitarla desde Mundo Rotary. Además, por haber logrado ser la primera mujer en Bolivia en ser la gobernadora del distrito en Bolivia. Un saludo, Carmen.
3: Muchas gracias, Fabián. Es un placer y una gran alegría estar compartiendo este espacio con ustedes. Gracias por su invitación.
2: Perfecto, Carmen. Durante todo un año te ha tocado liderar al rotarismo en Bolivia. Sin embargo, ya desde años antes, ya venías trabajando con ese espíritu de servicio a la comunidad, como una rotaria más, que somos el ejército incansable, de corazón generoso, que siempre estamos dispuestos a brindar parte de nuestro tiempo de forma solidaria, voluntaria, como lo hacemos todos los rotarios, en beneficio de la comunidad. Cuéntanos un poquito, Carmen, desde tu trayectoria, y luego llegaste a ser nuestra gobernadora del distrito, la primera mujer gobernadora del distrito, y qué te ha dejado como vivencia, como alegría en tu corazón, toda esta hermosa etapa que te tocó vivir.
3: Bueno, la verdad que siempre he escuchado que todo inicio tiene un fin. Y a veces se cruzan las cosas. En algún momento me invitaron a ser parte del Comité de Damas de Rotary Club Santa Cruz de la Sierra. Y ahí comenzó esta acción de servir, de verlas tan trabajadoras, tan dedicadas, tantos corazones generosos unidas, juntas, llevando realmente donde más se

0: a través de todos los años acepté muchos desafíos, invitaciones a cargos que realmente me llevaron a un momento decisivo de decir, sí quiero ser gobernadora, sí quiero lograr un cambio, sí quiero tener ese honor de abrir caminos a esas mujeres silenciosas, rotarias, que han dado muchísimo a través de los años. Como tú sabes, vamos a cumplir ya 100 años. Entonces, en esos 100 años, las
1: Años de
0: damas rotarias,
1: Rotary
0: a
1: en
0: través
1: Bolivia.
0: del tiempo, hemos sido la silenciosa, la imagen pública silenciosa que llevaba acción, porque antes Rotary no se conocía mucho, pero sí el accionar de las damas Rotary en los hospitales. Y ahí fue que nació la imagen pública de Rotary, ahí fue que Rotary se animó también, porque a través de eso es que logramos alianzas, sumar más, y es así que podemos concretar muchos más proyectos. Y así fue que me animé a ser la gobernadora de Rotary Bolivia, Distrito 4690. Y como lo dice Fabián, ha sido un año de mucho trabajo, de grandes desafíos, porque todos tienen desafíos, pero también
1: Podemos,
0: de enormes
1: interrumpo
0: satisfacciones,
1: aquí
0: ¿no?
1: un ratito para pedirle a nuestros operadores de estudio en Santa Cruz que puedan apoyarnos con algunas fotografías que tenemos como imágenes de apoyo para ir mostrando un poquito de las actividades en primera instancia, de algunas fotografías, de algunas imágenes, de lo que nos está hablando Carmen Cueto de Rorelí, una mujer extraordinaria, una mujer que desde hace muchos años atrás no solamente ama de casa, mamá de familia, esposa, mujer empresaria, exitosa, pero también viene dedicando tiempo al Rotary. Desde el ingreso como Rotaria, luego en ese proceso de ir enamorándose del Rotary, como bien nos cuenta, ir conociendo lo que es el mundo del Rotary, hasta que llega a ser gobernadora del distrito. Y bueno, Carmen, nos sigues comentando esta bonita vivencia que nos vienes mencionando.
0: No, le comentaba de que realmente tuve el privilegio de recorrer el distrito de norte a sur, de este a oeste, más o menos como los políticos que están dándose a conocer, pero aquí es diferente.
1: Así es,
0: Nosotros,
1: todo Bolivia, pero no solamente ciudades capitales, has
0: no,
1: tenido que
0: provincias
1: recorrer
0: también, claro, tenemos
1: provincias,
0: muchos clubes.
1: municipios, te ha tocado
0: Así es.
1: caminos con mal tiempo, con lluvia, anécdotas y media, te ha dejado no solamente viajar en avión de repente una ciudad a otra, el
0: No, por
1: viaje por tierra,
0: tierra,
1: con un
0: muchas
1: montón de
0: horas, más de
1: dificultades
0: 8 horas en el vehículo, llantas
1: grandes anécdotas.
0: pinchadas, micros que volaban en esos huecos de ida de La Paz a Oruro. Yo decía, ¿en qué momento vamos a volar? Pero bueno,
1: Toda una
0: pero la
1: experiencia hermosa.
0: satisfacción, Fabián, la satisfacción de llegar al final, detrás de cada viaje, detrás de cada anécdota, de llegar a compartir, de estar cerca de los clubes que esperaban que su gobernador o gobernadora pudiera visitarlos y estar con ellos, compartiendo, conociéndolos, escuchándolos, sobre todo eso, escuchándolos, porque eso es lo más importante, escuchar. Así es, y
1: Así es.
0: conocer qué es lo que necesitan, qué proyectos ellos están queriendo desarrollar y cómo los podemos ayudar y darles las herramientas para ello, ¿no? Entonces, y la verdad que me encantó ver cómo se animaron a soñar en grande, desarrollando muchos proyectos de alto impacto en salud, como ustedes saben, educación, desarrollo económico sostenible y acceso al agua potable, que son los principales proyectos que hemos desarrollado en esta gestión. Son 7 proyectos, entre ellos, no sé si, creo que no hay las imágenes, pero sí los puedo decir, son las de dotación de agua potable a Bellavista, proyectos de saneamiento y agua en comunidades indígenas, porque también, como lo dijiste, tenemos clubes en provincia y esos clubes también ven las necesidades. También los de provincia salen hacia afuera y ven las necesidades que tenemos más allá de la ciudad. Entonces, también tenemos capacitación técnica en carpintería, que son de desarrollo económico sostenible para adolescentes, atención integral al niño con labio fisurado, que tú has visto, paladar hendido. Apoyo a niños de diabetes es muy amplio y sobre todo que hay un equipamiento para diagnóstico oncológico, que es el primero en Bolivia, y el centro del equipo de 3 equipos de hemodiálisis para San José de Chiquito. Estos proyectos han sido realmente gracias a esos corazones generosos, no solo de Rotarios, también de amigos, de instituciones, de alianzas que nos han colaborado y nos han apoyado. Son más de $600.000 que se han invertido en estos 7 proyectos. Así que, ¿cómo no me voy a llevar este corazón lleno de gratitud, sobre todo también de grandes amistades y la satisfacción de haber visto?

0: de haber visto cómo en cada visita, en cada ciudad se han desarrollado, se han reunido, se han unido los clubes rotarios para hacer grandes campañas, porque realmente cuando trabajamos unidos, Fabián, las ideas se convierten en acciones que dejan huellas, grandes huellas en nuestras comunidades.
1: Así es, y son tantos los proyectos que has podido compartir, que has podido acompañar. En estudio no sé si nos colocan algunas imágenes de apoyo y luego vamos a tener un video,
2: están
1: un
2: saliendo.
1: Audio para poder compartirlo. Estamos subiendo, Kiko, sí. No lo veo a Kiko en estudio acá, si lo colocan también para poder compartir.
3: Fabián, es que usted ahí en su conexión tiene que darle múltiples, en su pantalla tiene que darle múltiples integrantes, es que ahí solamente se está viendo usted, si no me equivoco, y no está viendo los otros contactos que están participando en el Zoom. Y además de las imágenes de apoyo que sí están saliendo, y felicitamos a nuestra invitada, ¿no?
0: Gracias, sí, gracias. Entonces, la verdad que es un gusto estar con ustedes, compartir las vivencias, compartir qué es Rotary. Rotary, tenemos 77 clubes en Bolivia, en diferentes ciudades, diferentes provincias, y eso hace que más de 1.450 socios unidos hemos logrado trabajar y llevar esperanza sobre todo a esas comunidades que hoy estoy segura que nos conocen y qué mejor recompensa, a ver, díganme, ver el impacto que logramos en ellos, ver la sonrisa. Muchos lloran porque la verdad que hay gente muy abandonada y uno cuando sale un poquito más de la ciudad ve las necesidades que tienen todas esas personas. Entonces yo los invito, yo sé que este programa es bien visto, invito a quienes deseen ser rotarios, quienes deseen ser parte de alguna actividad, de algún proyecto, que se unan a nosotros. Quienes quieran colaborar o apoyar algún proyecto también son bienvenidos. Las alianzas son fantásticas, podemos lograr mayor alcance. Entonces, todos, como dice en la frase que nos guió la gestión 2025-2026, unidos para hacer el bien, es que vamos a lograr generar un gran impacto, ¿no es cierto? La nueva que dicen estas gestiones, la nueva frase que acompañará la gestión 2026-2027.
1: Tenemos el video, pregunto, en estudio para poder compartirlo, este video bonito. Bueno, tiene varios minutos, pero lo vamos a poner ya en la parte final para liberar a nuestra invitada Carmen Cueto, porque también tiene compromisos, ha estado de viaje. Recién ha llegado hace pocos minutos a Santa Cruz y le agradecemos por darnos este tiempo. Ha estado en la ciudad de La Paz, bueno, yo sigo acá, al igual que muchos rotarios, seguimos acá y hemos estado compartiendo precisamente en este acto de transmisión de mando, donde entrega la posta, decimos así, del liderazgo del distrito al nuevo gobernador. En este caso, Carmen Cueto de Barberí entregó la posta, pasó el mando al gobernador Mario Jafar, quien durante un año, a partir de estos días, va a ser el líder del rotarismo en Bolivia. Pero tantos proyectos, Carmen, compartidos, tanta amistad vivida con tantos rotarios, una gran alegría que te deja en el corazón, y con seguridad, si tuviera que preguntarte cuál de los proyectos ha sido el que más te ha impactado, debe ser difícil elegir entre tantos proyectos, ¿verdad? Porque todos te llegan al corazón, pequeños o grandes, todos te llegan al corazón.
0: Es verdad, hay proyectos que son grandes, medianos, pequeños, pero aquí no existe eso. Existe, ¿sabes cuál? El que viste, el que fuiste parte y el que viste realmente ahí el momento en que se impactó la vida de esa persona. Yo siempre cuento de qué es lo que me ató a esta gran organización. Uno, si no es parte de alguna actividad o de un proyecto, a veces pasan las cosas. Uno está ahí, acompaña, pero si vos ves el milagro, la magia que logra ese proyecto, esa actividad, esas muchas horas de los voluntarios dando cada día, abocándose a lograr que el proyecto salga, ahí te das cuenta. Entonces, yo siempre cuento que un proyecto en mi club de prótesis, vi a una jovencita de 19 años que nunca había caminado, y ella le pusieron la prótesis de la cadera. Entonces vinieron unos médicos de Estados Unidos, que bastantes alianzas tenemos los clubes rotarios con ellos, y le pusieron prótesis, y ella salió con las muletas en 2 días, porque los médicos de afuera son así, les gusta operar y al día siguiente que ya estén caminando. Entonces vi la alegría de la mamá y el comentario de ella de decir que ya ahora se podía morir de ver a su hija que podía caminar, que iba a poder valerse a través de las fisioterapias después por sí sola. porque ella entró con silla de ruedas y salió caminando. Entonces lloraba la mamá, lloraba la hija y llorábamos todos. Entonces esa emoción hace que yo esté hoy aquí en esta gran organización de servicio que es Rotary.
1: Así es. Tenemos el video, por favor, en estudio, no ese que estoy viendo en este momento. Ese es un video para más adelante que vamos a hablar. Creo que está por el punto 8 o 10, me parece. Estamos dentro del punto 4 o 5, no tengo en este momento el dato. Si me muestran acá, por favor, el video del informe que daba a Carmen Cueto de Roverí de sus actividades precisamente. Y estamos con el video, el video 7. El número 7, por favor, lo alistamos. Porque
0: como dijo Fabián, anoche fue la transmisión de mando en la ciudad de La Paz, porque sí, también cambiamos la rueda de Rotary, sigue girando, dando paso a un nuevo líder y sobre todo, todos los rotarios reafirmando nuestro compromiso de servir. Y anoche fue un hermoso acto, nace un nuevo líder, es el gobernador en ejercicio ahora para la gestión 2026-2027, Mario Jafar. Y agradecida con todo. Aprovecho para agradecer a cada club, a cada socio, a cada rotario, rotaria, damas, rotaria, y esas nuevas generaciones tremendas, al equipo distrital extraordinario, también Fabián que ha sido parte del equipo distrital, a todos esos presidentes de los comités que han sido los pilares. Sé que a veces no entienden las personas, pero debo aprovechar este espacio para agradecer Fundación Rotaria, porque ahí nace la oportunidad de lograr proyectos, el corazón generoso de aportar imagen pública, transmitir nosotros hacia afuera para que conozcan lo que hacemos, para que logremos más confianza, para que ustedes puedan ser parte de nuestros clubes, ayudarnos y quizás también aportar con un granito de arena. Y membresía, todos queremos crecer. Es muy importante que una organización crezca, pero también cuidar esos socios que iniciaron un club rotario. La verdad que me voy muy agradecida, Fabián, feliz y orgullosa de Rotary Bolivia y orgullosa de cada uno de esta gran familia rotaria que es Rotary Bolivia.
1: Somos casi 1.500 rotarios que comparten un sentimiento de agradecimiento a Carmen Cueto de Rodríguez por habernos inspirado durante un año en este camino del rotarismo como gobernadora del distrito del Rotary en Bolivia. Pero además de esas casi 1.500 personas rotarios, también se suman los cientos de jóvenes entre rotaractianos, interactianos y rotaquirianos, que son los más pequeñitos, que también tienen sus proyectos de servicio a la comunidad. Si multiplicamos todo ello más la familia de todos ellos, próximo a todos los rotarios, sus padres, sus hermanos, sus esposos, los familiares, los rotarios que están de cerca, deben ser más de 10.000 personas las que tienen un corazón enorme de agradecimiento a Carmen Cueto de Roverí, y cientos de miles de personas, cientos de familias en todo el país que han recibido ayuda de los diversos clubes rotarios durante toda esta gestión, a través de los diversos proyectos de servicio a la comunidad que han logrado la sonrisa de un niño, de un grande, de un hombre, de una mujer, y todos ellos agradecidos con Rotary, agradecidos con sus clubes rotarios y agradecidos con su líder, Carmen Cueto de Rodríguez. No. Así que tenemos casi todo un país que te agradece, que te admira, que te aprecia por tu capacidad, por tu gran corazón de servicio, por tu liderazgo y sobre todo por habernos inspirado durante todo un año, y con seguridad vas a seguir inspirándonos porque dejas de ser gobernadora, pero sigues siendo rotaria y sigues trabajando en este camino del servicio a la comunidad, ¿verdad?
0: Así es, claro, claro que sí, seguimos aquí con ese gran amor, vamos a seguir apoyando a mi club, pero también tengo una buena invitación, una hermosa invitación para ser coordinadora de ese gran programa en Polio Now, pongamos fin a la polio, es a nivel zona, recién comienzan mis funciones el 2027, el 1 de julio del 2027, y mientras también estoy como asistente de la coordinación de imagen pública. Pero de todas maneras
1: vamos a estar coordinando a futuro entonces muchas actividades, claro, para difundirlas y darlas a conocer a todo el público que nos sigue a través
0: así
1: de este
0: es.
1: Programa.
0: No, querido Fabián, más bien agradecer al programa de ustedes por dar a conocer todo lo que es Rotary en Bolivia. Tenemos programas muy importantes que todos deben conocer. Tenemos el programa de intercambio, esa gran oportunidad de los jóvenes, el intercambio cultural. Tenemos las becas ProPaz, donde pueden ir con todo pagado los jóvenes estudiantes, profesionales, con maestría, a las siete mejores universidades del mundo. Entonces, tenemos que promover lo que tenemos también dentro de esta gran organización para la oportunidad hacia las nuevas generaciones.
1: Perfecto, muchísimas gracias, Carmen Cueto de Barberí, por este tu tiempo, que sabemos que has llegado recién a Santa Cruz, tienes una serie de compromisos, y valoramos mucho de que hubiese cedido varios minutos para el programa Mundo Rotary en este contacto. Te mandamos un gran abrazo, un gran saludo, mil felicitaciones por la misión cumplida. Y bueno, nos despedimos de Carmen Cueto de Barberí, invitándola a que nos pueda acompañar. Ya ella va a salir de cámaras, pero nos va a acompañar unos minutos para difundir un video de actividades, de gestión, un video final que ha preparado ella, que precisamente fue exhibido anoche en el momento del acto de la transmisión de mando. Muchas gracias.
0: No, muchas gracias, Fabián, pero antes de que terminemos, quiero contarte, bueno, no contarte, sino contarle a tu audiencia que estamos próximos, seguramente en otros programas lo has dicho, al centenario, a los 100 años de Rotary Bolivia. Y en los últimos 10 años hemos logrado llevar impacto a más de 300.000 personas, más de 3 millones de dólares invertidos en proyectos. Entonces, ¿cómo no amar esta organización? ¿Cómo no seguirla? ¿Cómo no tratar de ser parte de ella? Entonces, sí, sigo yo invitando a quienes quieran formar parte de esta gran organización que se acerquen. Somos más de 30 clubes rotarios en Santa Cruz, y en cada ciudad también y en cada provincia tenemos un club rotario, a veces un poquito más de un club. Y nuevamente, gracias al gran equipo distrital, gracias Fabiana, si nos sigan mi secretaria de Gobernación, Camila, Ana Rosa y Nicolás Salle, que fueron parte puntal, a esos asistentes, gracias Fabián también a ti, y un cariño enorme. Rotary Bolivia, gracias. Siempre aquí en mi corazón.
1: Gracias, Carmen, un gran saludo, y gracias. Nos quedamos con este video al cual invitamos a todos a compartirlo.
0: Claro, bueno, que sí.
3: Está bien, ahí despedimos a nuestra invitada. Por favor, Fabián, si nos podés marcar el video, creo que no lo enviaste. Porque
1: número 7.
3: No está
1: con el número 7.
3: No está, te cuento, no llegó al grupo, si lo podés mandar al grupo de producción.
1: Perfecto, ahora lo reviso. Muy hacemos bien. Una breve pausa, despidiéndonos de nuestra amiga rotaria Carmen Cueto de Barberí, ex gobernadora del distrito, mientras hacemos esos pequeños ajustes, y bueno, la saludo desde la ciudad de La Paz.
2: Y tomo la palabra antesito que nos vamos al corte. Lo decíamos la vez anterior cuando recién iniciábamos este programa. Felicidades, Carmen, por tu labor realmente fabulosa, y sabemos que tienes esa alma tan preciosa de mucho cariño por el prójimo. Me hace recuerdo a mi señora madre, que también era rotaria, y realmente me siento muy, muy emocionado de tener una mujer así tan valiosa como tú en Rotary Club. Felicidades una vez más, muchísimas felicidades, querida.
0: Muchas gracias, le agradezco mucho sus palabras, y quiero contarle antes que me vaya que mis hijos y mi esposo también son rotarios, entonces para mí es más fácil. Ellos comprenden las ausencias y están ahí apoyándome y motivándome para que sigamos todos en familia. Siempre es más fácil y hay mucho más amor y mucho más comprensión. Gracias.
2: No hay por qué.
1: Bueno, un gran saludo. Un gran saludo, Carmen. Y gracias, Kiko, por esas palabras.
2: Oh, bueno, es lo menos que se merecen estas lindas mujeres que se preocupan tanto por el prójimo. Muchas felicidades nuevamente.
1: Gracias. ¿Hacemos una breve pausa, Kiko?
2: Sí, vamos, ok, listo. Enseguida retornamos con Mundo Rotary.
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6: Dicen que ningún camino importante comienza el día en que llegamos a la meta. Comienza mucho antes, con pequeñas decisiones, con personas que inspiran, con oportunidades que nos transforman. Mi historia como gobernadora no comenzó el día de mi elección, comenzó muchos años antes, el día en que Rotary llegó a mi vida, sin imaginarlo. Cada experiencia fue preparando el camino, primero como dama rotaria, después como socia, más adelante como presidente de mi club, y con el paso de los años, asumiendo nuevos desafíos de servicio y liderazgo. Cada proyecto, cada reunión, cada conferencia, cada instituto rotario, cada encuentro con líderes que generosamente compartían su experiencia, fue dejando una enseñanza en mí. Con el tiempo comprendí que Rotary es una escuela permanente de liderazgo. Nos enseña a escuchar, a trabajar en equipo, a respetar diferentes maneras de pensar y, sobre todo, a comprender que servir es una forma de vivir. Sin darme cuenta, cada paso me estaba preparando para el siguiente. Cada experiencia ampliaba mi mirada. Cada encuentro fortalecía mi compromiso. Y cada desafío reafirmaba mi convicción de seguir sirviendo. Nunca imaginé hasta dónde me conduciría ese camino. Pero hoy comprendo que nada fue casualidad, porque Dios va preparando nuestro corazón mucho antes de confiarnos una nueva misión. Cuando fui elegida gobernadora del Distrito 4690, comenzó una preparación diferente. Ya no se trataba solamente de seguir aprendiendo, se trataba de prepararme para servir a todo un distrito. Recibí ese momento con gratitud, pero también con la conciencia de la gran responsabilidad que asumía. Sabía que cada decisión tendría un impacto en nuestros clubes y en las personas que los integran. Por eso decidí prepararme con dedicación, escuchar, aprender, preguntar y aprovechar cada oportunidad de crecimiento. Los institutos para gobernadores electos fueron mucho más que espacios de capacitación. Fueron espacios para compartir experiencias, aprender de otros líderes y comprender la dimensión de la responsabilidad que estaba por asumir. Y entonces llegó uno de los momentos más significativos de ese proceso, la Asamblea Internacional en Orlando. Encontrarme con gobernadores de todo el mundo fue descubrir una vez más que Rotary no conoce fronteras, distintos idiomas, distintas culturas, distintas realidades, pero un mismo ideal de servicio. Regresé convencida de que la mejor manera de liderar era hacerlo con humildad, escuchando, aprendiendo y caminando siempre junto a los demás. Sin embargo, antes de iniciar nuestra gestión, Rotary Internacional vivió un momento inesperado. El cambio en la presidencia nos recordó que los planes pueden cambiar, pero también que la esencia Rotary permanece. Porque nuestra organización nunca depende de una sola persona, depende de miles de hombres y mujeres que cada día deciden servir. Con esa convicción y con el corazón lleno de esperanza, estaba lista para comenzar el año más importante de mi vida rotaria. Toda visión necesita compartirse, y todo sueño necesita personas dispuestas a hacerlo realidad. Antes de iniciar oficialmente la gestión, quisimos encontrarnos con nuestros clubes, no para hablar únicamente de objetivos, sino para escucharnos, para conocernos y para comenzar a construir un camino común. Recorrimos nuestro distrito, nos reunimos con los líderes y socios, compartimos nuestra visión de trabajo, escuchamos inquietudes, intercambiamos ideas y descubrimos que, más allá de nuestras diferencias, compartimos un mismo deseo: servir mejor. Muy pronto llegó el momento de prepararnos juntos. Vivimos nuestros programas de capacitación para presidentes electos en Santa Cruz y Tarija. Fueron espacios de aprendizaje, de reflexión y de construcción colectiva. Tuvimos el privilegio de contar con destacados líderes rotarios que compartieron generosamente su experiencia. Cada conferencia, cada taller y cada conversación nos recordó que el liderazgo nunca deja de aprender. Aquellos encuentros hicieron algo más que preparar presidentes. Comenzaron a fortalecer la confianza entre nosotros, y cuando la confianza crece, también crece la capacidad de servir. Sin darnos cuenta, ya estábamos construyendo el espíritu que nos acompañaría durante todo el año, unidos para hacer el bien.

Llegó el día, después de meses de preparación, era tiempo de comenzar. La transmisión de mando marcó el inicio de una nueva etapa. Era el comienzo de una gran responsabilidad. Recibir la medalla de gobernadora fue un momento muy emotivo. Representaba el compromiso que asumía con cada club y con cada Rotary y Rotario del Distrito 4690. Tuve también el inmenso honor de convertirme en la primera mujer en asumir esta responsabilidad. Lo viví con gratitud y con la convicción de representar a tantas mujeres que, con su trabajo silencioso y constante, han contribuido al crecimiento de Rotary. Muy pronto comenzaron las visitas oficiales y fue entonces cuando el distrito dejó de ser un mapa. Comenzó a tener rostros, voces, historias. Cada club tenía su propia manera de vivir Rotary. Cada uno conservaba una identidad que lo hacía único. Y al mismo tiempo, todos compartían la misma generosidad para abrir sus puertas y su corazón. No llegaba para buscar respuestas, llegaba para escuchar, para conocer sus desafíos, para valorar sus proyectos y para descubrir aquello que hace único a cada club. Con el paso de los meses, dejaron de importar las distancias recorridas. Comenzaron a permanecer las conversaciones, los abrazos, las sonrisas y esos momentos sencillos que nunca aparecen en un informe, pero permanecen para siempre en la memoria. En cada ciudad encontré personas comprometidas con sus comunidades, personas que entregan su tiempo, su experiencia y su cariño sin esperar reconocimiento alguno. Ellos son el verdadero rostro de Rotary. Al concluir cada visita regresaba con una nueva enseñanza. Confirmaba que un distrito se fortalece cuando estamos cerca, cuando compartimos, cuando nos acompañamos y cuando cada club siente que forma parte de un mismo propósito. Fue así como aquella frase que elegimos para acompañar nuestra gestión comenzó a cobrar verdadero sentido. Ya no eran solamente palabras, era la forma en que estábamos viviendo Rotary, unidos para hacer el bien. Hay algo que siempre me emociona: ver el instante en que una persona decide decir sí a Rotary. Porque ese sí nunca pertenece solamente a quien lo pronuncia. También alcanza a su familia, a su comunidad y a todas las personas que algún día serán beneficiadas por su servicio. Durante esta gestión tuvimos la alegría de ver nacer nuevos clubes, cada uno con su propia identidad, con nuevos liderazgos, con nuevas ideas y con el entusiasmo propio de quienes comienzan a escribir una historia. Todo necesita tiempo, acompañamiento, paciencia y la voluntad de crecer juntos. Por eso, detrás de cada nuevo club, hubieron muchas personas que dedicaron su experiencia para hacerlo posible. Nuestro distrito creció, pero el verdadero crecimiento no puede medirse solamente en cifras. Se descubre cuando más personas deciden compartir su tiempo, sus capacidades y su vocación de servicio. Ese ha sido, sin duda, uno de los mayores motivos de esperanza para nuestro futuro. Las reuniones terminan, las fotografías quedan como recuerdos, los informes se archivan, pero hay algo que permanece: las personas. Ellas son la razón de todo lo que hacemos. El niño que recibió atención médica, la familia que recuperó la esperanza, quien volvió a caminar gracias a una silla de ruedas, la comunidad que encontró una oportunidad donde antes solo había una necesidad. Durante este año fui testigo de proyectos extraordinarios, grandes y pequeños, porque aprendí que el valor de un proyecto no depende de su tamaño, depende de la diferencia que hace en la vida de alguien. La Fundación Rotaria volvió a demostrar que la solidaridad también puede organizarse, que cuando miles de personas aportan con generosidad, los sueños encuentran la manera de hacerse realidad. Renovamos también nuestro compromiso con la erradicación de la polio, una causa que nos recuerda que hay desafíos que solo pueden alcanzarse cuando el mundo decide trabajar unido. Y comprendimos algo más: el bien necesita ser contado. No para recibir aplausos,
sino para invitar a otros a formar parte de esta historia. Porque cuando una buena acción inspira a otra, su alcance deja de tener límites. Hay algo que siempre renovó mi esperanza durante este año: encontrarme con nuestros niños y jóvenes. En ellos descubrí la alegría de servir sin esperar reconocimiento, la creatividad para encontrar nuevas respuestas y la generosidad de quienes entienden desde muy temprano que siempre es posible hacer el bien. Acompañar a nuestras nuevas generaciones fue uno de los mayores privilegios de esta gestión. Cada encuentro confirmaba que Rotary no solo desarrolla proyectos, también forma personas. Y esa es quizás la obra más valiosa que podemos construir. Mi reconocimiento a Padme Flores, representante distrital de Rotakids. Gracias por sembrar desde la infancia valores que acompañaran a esos niños durante toda la vida. Gracias también a Milena Pacheco, representante distrital de Interact, por su entusiasmo y por acompañar a tantos jóvenes en una etapa decisiva de sus vidas. Y Alfredo Llano, representante distrital de Rotarac, gracias por liderar con compromiso y demostrar que la juventud no espera el futuro para servir, lo construye cada día. Mi gratitud también a los asesores, presidentes de clubes y rotarios que decidieron dedicar tiempo a formar, orientar y acompañar a nuestras nuevas generaciones, porque educar con el ejemplo es una de las formas más generosas de servir. Vivimos tres extraordinarios RILA en Oruro, Cochabamba y Santa Cruz, espacio donde cientos de jóvenes descubrieron capacidades que quizás aún no conocían en sí mismos. Aprendieron a confiar, a trabajar en equipo, a asumir desafíos y, sobre todo, comprendieron que el liderazgo cobra sentido cuando está al servicio de los demás. Mientras los observaba, no podía evitar imaginar el futuro. Quizás dentro de algunos años, alguno de esos niños presidirá un club, alguno de esas jóvenes coordinará un gran proyecto, algunos de ellos llevará con orgullo la medalla gobernador y nosotros tendremos la alegría de decir: yo vi cómo comenzó su historia. Entonces comprendí que el verdadero legado de una gestión no se mide únicamente por lo que logró durante un año. También se descubre en aquello que deja preparado para los años que vendrán. Y nuestro distrito dejó sembrar una generación dispuesta a continuar sirviendo. Con esa misma esperanza, llegó el momento de volver a encontrarnos, de abrazarnos nuevamente y de celebrar, como una sola familia, todo lo que habíamos vivido durante el año, nuestra conferencia distrital. Hay encuentros que se preparan con tiempo, y hay otros que el corazón espera con especial ilusión. Nuestra conferencia distrital fue uno de ellos. Los días previos nos recordaron cuánto significaba volver a reunirnos. Muchos recorrieron caminos más largos, esperaron durante horas, buscaron nuevas formas de llegar. Y muchos otros nos acompañaron desde la distancia, con el mismo deseo de estar presentes. Nos sentimos muy cerca, porque sabíamos cuánto anhelaban compartir este momento con nosotros. Por eso, cada llegada era una inmensa alegría, cada abrazo tenía un significado diferente. Era la alegría de volver a mirarnos, de abrazarnos y de comprobar que el afecto siempre encuentra el camino para reunirnos. Poco a poco, el salón comenzó a llenarse de sonrisas, de conversaciones, de abrazos, y comprendí que una conferencia distrital comienza mucho antes de la sesión inaugural. Comienza en el deseo de volver a encontrarnos. Tuvimos el privilegio de recibir a destacados líderes rotarios nacionales e internacionales, quienes compartieron generosamente sus experiencias, conocimientos y visión de futuro. Su generosidad al compartir lo aprendido amplió nuestra mirada y enriqueció cada uno de nuestros encuentros. Celebramos los logros de nuestros clubes, reconocimos el trabajo silencioso de tantos rotarios, disfrutamos una inolvidable noche de talento, compartimos una emotiva cena de gala y un día de campo, donde la sencillez, la cercanía y la alegría de estar juntos
nos regalaron uno de esos momentos que permanecen en la memoria. Fue emocionante ver reunida a todas las generaciones: Rota Kids, Interact, Rotarac, Rotary, damas rotarias y familias enteras, todos escribiendo juntos una misma historia. Mientras la conferencia llegaba a su fin, me detuve un instante, miré una vez más aquel salón y entonces todo volvió a tener sentido. La confianza que fuimos construyendo, los afectos que nacieron en el camino y la inmensa alegría de haber compartido este tiempo. Porque hay encuentros que terminan y otros que encuentran para siempre un lugar en el corazón.

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0: Bueno, vamos a continuar, mis estimados amigos. Fabián, desde La Paz, quiero hacer una pequeñísima pausa solamente para mostrarte un video, ya que nos tocó el alma, Carmen, con esa rapidez de trabajo que ha tenido en Rotary.
8: Perfecto.
0: Apoyando a todo el mundo y sobre todo a lo que más nos preocupa siempre es a nuestros viejos, ¿no? Nuestros padres, cuando llegan a cierta edad, y quién los cuida.
8: Un video, creo, un par de minutitos, porque luego vamos a tener el contacto con María Ugarte, que ya está en línea.
0: Sí.
8: Nuestra amiga rotaria, el líder de la agrupación Cuñaporá. Vamos a comentar un poco la historia de este proceso.
0: Perfecto, enseguida, luego del
8: video que nos va a
0: presentar. Es bien
8: vamos
0: breve.
8: A estar con ella
0: es,
8: en un contacto es, desde Italia.
0: Es un video, video breve. Vamos, podemos ir.
8: Perfecto.
9: Así da vueltas la vida. Cuando te toca ser el padre de tus padres.
8: Atrasado.
9: Detente unos minutos. Tengo un mensaje importante para ti. En algún momento te tocará ser quien cuide de tus padres, volviéndote el padre de ellos. Por más paradójico que suene, notarás cómo ahora caminan muy lento, lo difícil que se les hace mantenerse de pie o incluso dar un paso. Incluso sentirás que aquellas manos que te sostenían con firmeza cuando eras pequeño ahora no hacen nada más que temblar y hasta lucen débiles, llenas de arrugas y pecas. Aquellos padres que años atrás eran los que mandaban y ordenaban, ahora se les complica levantarse de su asiento. Buscan puertas y ventanas, y trasladarse de un lado a otro les significa una tarea muy extenuante. Ellos, que tiempo atrás vestían bien para cada ocasión, ahora no pueden terminar de ponerse una sola prenda, olvidando tomar sus medicinas. Sabes que eres el encargado de la vida de tus padres, de hacer del resto de sus días los más felices y tranquilos, del mismo modo en que ellos lo hicieron contigo cuando eras un niño. Tú, que adaptaste tu casa para que tu hijo no corra peligros cuando era bebé, tapando enchufes, quitando los objetos punzocortantes de su alcance, ahora es turno de que cambies la organización de tus muebles para el libre tránsito de tus padres. Los cambios de tu casa llegarán conforme te des cuenta de los problemas que tus padres presenten en sus actividades diarias, como el momento de bañarse. Seguro deberás colocar una barra para que se sostenga. También sentirás que la estructura de tu casa no es adecuada, al igual que las escaleras, si son muy elevadas. Sentirás la frustración por no haber previsto estos problemas, u olvidar que cuidarías de ellos cuando necesitarían tu ayuda. Utilizarán tus brazos como soporte para cuando caminen, así como cuando te cargaban en sus brazos, siendo tú un bebé. Empezarán a sostenerse de los objetos para avanzar por toda la casa. serán sus mejores aliados y las escaleras serán su mayor enemigo. El hijo que cuida de su padre o madre durante su vejez hasta su muerte será feliz, a comparación del que solo llega al funeral. Así como un amigo mío. Él tenía a su padre internado en el hospital por una grave enfermedad. Se tomaba el tiempo de ir a verlo, y en cuanto llegaba se encargaba de él. Lo levantaba de la cama, lo tomaba entre sus brazos apoyando la cabeza del anciano en su pecho, para que la enfermera cambiara las sábanas, mientras mecía a su padre en el aire diciéndole, «Aquí estoy, papá». Él observaba cómo su padre lucía acabado, con arrugas, muy chiquito y acurrucado cual bebé. Veía a su padre acomodar ligeramente su cabeza al escuchar sus palabras. «No te preocupes, papá, me quedaré. Aquí estoy». Para el anciano no existe mejor sensación que saber que su hijo está a su lado cuidándolo. No lo olvides. Llena de amor y atención a tus padres, al igual que ellos lo hicieron contigo mientras crecías. Escúchalos. Deja que te cuenten la misma historia todos los días. Y no te sientas triste por ellos, ni enojado por el estado en que se encuentre. A ellos no les interesa ello, mientras sientan la compañía de los hijos a los que cuidaron con tanto esmero. Comparte esta historia si te gustó y recuerda.
0: Bueno, hemos tocado un poquito el alma de nuestros televidentes y radioescuchas, porque Rotary es eso. Rotary es, así es, amor, es cariño, es amistad, en fin, no alcanzan las palabras. Adelante, Fabián, volvemos a, Pico, a La Paz.
8: Muchas gracias por compartir ese video, saludándote nuevamente desde La Paz. Y hacemos un contacto con nuestra amiga María Ugarte, que se encuentra en este momento en Italia, a ver si nos escucha. ¿Está con micrófono habilitado, María?
1: Así es. Hola, Fabián, ¿cómo estás? Buenas tardes. Hola, Kiko, y gracias a Mundo Rotary por la invitación.
8: Gracias. Muchísimas gracias, María. Te mandamos un gran saludo. Bueno, Kiko allá en el estudio en Santa Cruz, yo me encuentro en la ciudad de La Paz en este momento, y nuestra amiga María en Italia ahora, y queríamos conversar con ella porque María, además de ser una gran amiga, una mujer emprendedora y muy reconocida en el medio, es una mujer que ha venido desempeñando múltiples facetas y funciones, y una de ellas muy reconocida por las actividades de un grupo carnavalero femenino, que ustedes saben en Santa Cruz son todas unas instituciones, las comparsas carnavaleras, y una comparsa muy prestigiosa como es Cuñaporá, que viene desde hace muchos años atrás participando con mucho éxito de las actividades del carnaval, pero también algo muy importante, no solamente compartiendo amistad y carnaval, compartiendo desde hace varios años atrás actividades de servicio en beneficio de la comunidad. ¿Nos comentas un poquito de esa etapa, María?
1: Claro que sí, Fabián. Nosotros, las Cuñaporá, que en la lengua guaraní significa mujer bonita, no solamente vemos la belleza física de la mujer, sino también aquella belleza interna que uno no lo puede ver. Y dentro de esa belleza interna está el poder ayudar. Nosotros como Cuñaporá quisimos también girar la rueda rotaria y poder ser
8: Perdón, María, que te interrumpa. Hay algo que tapa la cámara, creo, un poco. Tapa un poco tu rostro. A tu lado izquierdo, seguramente algo está para la cámara.
1: A mi lado izquierdo, ¿está bien ahí?
3: Lo que pasa es que ella está sosteniendo el celular con su manita y es ahí que está tapando a la cámara.
8: Y la mano está tapando la cámara.
1: Okay.
8: Así es. Ahora sí, ahora la vemos completita ahí, a María. Perdón, María, te seguimos escuchando.
1: No, tranquilo, dame gracias por
8: esa pasita.
1: Okay, entonces te decía, Fabián, que nosotros también quisimos ir a la rueda rotaria para poder ayudar y ser solidarios con los demás. Las Cuñaporá, como objetivo siempre tenemos, es de preservar la cultura y no hacer perder la identidad cruceña, que como sabes, en una ciudad cosmopolita como es Santa Cruz, tiende a perderse esta identidad que tenemos nosotros. Con el pasar del tiempo, y hace ya muchos años atrás, de forma silenciosa fuimos dando ayuda a lo más necesitado, de una forma, como te decía, silenciosa. llegó el momento en que yo dije, tenemos que canalizar esta ayuda. ¿Y de qué manera? De la mano del Rotary Club. Y fue así que nosotros abrimos y sacamos un brazo más de la comparsa para poder canalizar esta ayuda y poder llegar a toda esa gente que necesita de nosotros y darle la mano y ser solidaria y ser empática con ellos. Yo de verdad te agradezco por esta entrevista. Estamos muy, muy contentas porque te das cuenta que nosotros ahora somos parte de Rotary Club en un momento tan especial como son los 100 años. Entonces, como que marcará para nosotras al menos un antes y un después. Porque no es cualquier fecha, 100 años, 100 años. Y viste que esto nos hace nosotros sentirnos como que, ay, qué bueno que llegamos a en este momento. Y una de las cosas que a mí personalmente me motivó a ser también parte del Rotary fue saber que Carmen Cueto, a quien saludo en este momento, sea la primera gobernadora mujer de Bolivia. Entonces, eso fue como que el último empujón que me dijo María, es ahí. Y nada, y como ves, nosotros hemos recibido la medalla de bronce, me han contado esta semana que hemos recibido, apenas hemos abierto el club y ya hemos sido premiadas, de verdad yo les agradezco. Vuelvo de Italia a trabajar por el Rotary, a trabajar por la gente que nos necesita, a rodar la rueda, valga la redundancia, y hacer parte de toda esta actividad tan bella que es el Rotary. Hoy en Roma estaba leyendo que hubo el cambio de mando también acá, y yo se me fue, tuve un poquito de problemas personales y no pude sumarme a este cambio, pero bueno, eso era para el próximo año, que me toca siempre en esta fecha estar acá.
8: Así es, en esta fecha en todo el mundo se dan los cambios de nuevas autoridades en Rotary, en los clubes rotarios, los gobernadores del distrito, presidente Rotary Internacional y todos ellos. Pero esta nueva faceta que la comparsa Cuñaporá, que venía trabajando y decía no solamente compartiendo amistad, sino también actividades de servicio a la comunidad de forma silenciosa, pasan una nueva faceta sin descuidar las actividades de carnaval, porque las Cuñaporá carnavaleras siguen y van a seguir, pero también crean un nuevo espacio, un club rotario llamado Cuñaporá, para canalizar a partir de ese club acciones de servicio a la comunidad.
1: Así es, Fabián, pero es que hay que recalcar una cosa, no es que solo sea el carnaval, que nosotros creemos que el carnaval engloba solo, si no es así. El carnaval es una plataforma, al menos en Santa Cruz, para poder preservar nuestra identidad. Porque aparte del carnaval, no existe otra plataforma, a salvo el AIPUE, que lo pueda preservar. Las mujeres en Santa Cruz todavía podemos nosotros, no te digo recuperar, sino conservar el tema de nuestra identidad. Pero también hacerlas ver de que no solamente es el carnaval divertirse, también ayudamos, que no es responsabilidad de los carnavaleros, pero sí también ayudamos nosotros a poder darle una mano a quien lo necesita. ¿Me estás escuchando, Fabián? Sí, disculpa, sí, había un poco de rumor acá porque tuve que cambiar de lugar debido al tiempo que se tardó en esta entrevista.
8: Sí, sí, te agradecemos más bien y te pedimos disculpas por la espera y te agradecemos por este contacto. Hay una diferencia de hora y estás con muchas actividades, pero bueno, vamos a pedirle en estudio que nos puedan activar el siguiente video que hemos preparado. Creo que es el video, ahora les digo, el video número 13, el video número 13, para poder compartirlo mientras lo compartimos también y luego volvemos con el video 12 y 13, por favor, el video 13, compartimos y luego volvemos con nuestra amiga María Ugarte para terminar el programa y concluir comentando sobre la actividad de este nuevo club rotario. Tenemos el video, por favor. Ahí está.

0: Nos están buscando el video seguramente en estudio en Santa Cruz, y es difícil a veces coordinar desde una ciudad a otra. Estamos en este momento en la ciudad de La Paz, transmitiendo y difundiendo este programa Mundo Rotary.
1: Sí, eso.
0: Conversando con nuestra amiga María Ugarte.
1: Es eso es lo que a veces.
0: Del Club Rotario Cuñapora.
1: A veces, estas pequeñas cositas técnicas, pues se agravan por la distancia, ¿no? Otra cosa es cuando estamos todos juntos en el mismo estudio, ¿no? Y bueno, pero no hay mal que por bien no venga, así que seguimos adelante.
2: Sí, estas son las imágenes de Cuñapora. Son en diversas actividades que hemos tenido, como colaborando al oncológico, como colaborando con las tapitas que se hacían cada año. Este es el último evento que hemos tenido hace reciente con el asilo de ancianos. Y bueno, son demasiados eventos que las Cuñapora siempre realizan en pro de los demás.
0: Al parecer, el video que presentamos hace un momento tiene un video enganchado, porque es un video que rescatamos de la página de Facebook, y al parecer los primeros segundos tiene otra. Escuchemos el audio ahí, por favor.
3: Muchas personas que han dado todo en su vida por sus hijos, por sus nietos, y es necesario tenerlos siempre presentes y darles la ayuda que podamos, ¿no?
4: ¿Me emocionas?
3: Ay, claro que sí, porque amo a mis padres, todos tenemos que respetarlos, amo a mis abuelos, todos, la verdad es que es necesario que ayudemos a estas personas que muchas veces se encuentran solos.
5: Hace 23 años que nosotros hemos sido invitadas de Pipo, con tal vivía, obviamente, y que venimos haciendo año tras año este evento, y ahora ya convocada por Sebastián.
6: La verdad que las Cuñapora somos muy solidarias, todos los años estamos acá y bueno, todos los años vamos a seguir presentes ayudando con un granito de arena.
7: Nos sentimos muy felices de poder compartir con ellos y poder darles un día de alegría.
8: Acompañando aquí a nuestros abuelos con la propuesta Cuñapora.
9: Muy felices, esa es una iniciativa que siempre tenemos de venir y compartir no solo el Día de las Madres, sino siempre, porque ellos son un pilar fundamental en la familia, los padres y las madres.
10: De parte de las Cuñapora, como siempre, con un gran corazón.
11: ¿Cómo se siente?
12: Bien.

0: San Carla, no se les acaban las pilas, domingo también en actividad con las Uñaporá.
1: Ay, sí, la verdad es que nos están ganando hasta en bailar, están súper pilos, contentos, estamos felices, también mi mamá vino al evento, está feliz compartiendo aquí con los adultos mayores. En este mes tan importante, el mes de las mamás.
0: Señora Nancy, ¡ay, no se le acaban las pilas a usted!
2: ¡Ay, ya no! ¡Mire, ya le cuento! Yo estoy acordándome de mis viejos tiempos.
0: ¿Qué le parece las pilas?
3: Muy bien, muy buena bailarina. Muy buena bailarina.
0: A ver, un pasito pueden, por favor, a él.
1: La pilla madura. Nosotras como comparsa, que tenemos un tema de responsabilidad social muy fuerte, hemos acudido a llamado, trayendo tortitas, empanadas y sobre todo viniendo a compartir con ellos.
2: Aún así, hay algunos que no pueden bailar ya. Los hemos querido sacar poco a poco, pero...
4: Algunos que no,
2: pero otros han sido unos bailadorazos.
4: Hay muchas personas que andan...
5: Bueno.
6: Bien.
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6: Ahí veíamos y compartíamos parte de alguna de las tantas actividades que han realizado las Uñaporá, en este caso con las personas de tercera edad, con nuestros abuelitos, llevándole un momento de alegría, felicidad y compartir con ellos todo un día o una tarde.
7: Así es, Fabián, lo que pasa es que la Uñaporá, al margen de ser una comparsa, somos una familia. Y si tú viste, integramos a las mamás, a los papás, a los hermanos, integramos a toda la familia. Y lo más importante, sobre todo, es poder llegar a la gente más vulnerable, como en este caso los adultos mayores, ¿no? Y bueno, estamos muy felices porque ahora ya todas estas actividades las vamos a poder canalizar a través del Rotary.
6: Bueno, ya llegamos al final del tiempo del programa prácticamente, Kiko, y debemos agradecer por este tiempo a nuestra amiga María Ugarte, quien se ha conectado con nosotros con el programa Mundo Rotary vía Zoom, para poder conversar un poquito sobre las actividades en primera instancia de esa agrupación muy unida, muy bien organizada, Comparsa Uñaporá, que luego también se transforma en una nueva organización, Club Rotario Uñaporá, para trabajar en actividades de servicio a la comunidad.
8: ¡Qué felicidad!
7: Bueno, a ustedes muchísimas gracias. Muchas gracias por la invitación y bueno.
8: María.
7: Se van a disculpar un poquito los rumores, pero yo estaba en compromiso y tuve que salir a algunos rincones a esconderme un poquito.
8: No le quitamos más tiempo, entonces.
6: Entendemos.
8: Y felicitándola. Y

0: La cámara pesada ahí atrás, que de los controles, bueno, no hay nada, bueno, que salga mal.
1: He tenido la ayuda de Liliana Aguilar, presidenta del Rotary Club Las Palmas, quien ha estado también apoyándome como coordinadora, que está a mi lado, haciendo un poco de producción, yo agarrando mal el teléfono también, haciendo un poquito el apoyo en producción, tomando contacto con la gente en el estudio allá en Santa Cruz, y bueno, pasándome también los datos para los videos, qué venía, qué no venía, en fin, ese apoyo en producción es necesario, lo sabemos, ¿no?
0: Así es. Bueno, nos despedimos entonces. Este programa, no gracias, se olvide, María, que llega a nivel mundial. Mundo Muchas Rotary, gracias. Todos los sábados desde las 13 horas, a través de esta famosa emisora como es Radioactiva. Muchas gracias por su gentil atención, y en una semana volvemos.
1: Nos despedimos hasta nuestro próximo encuentro. Hasta entonces, gracias. Chao, chao.
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1: Hello, ¿cómo están? Mi garganta no quiere nada. No, mentira, ¿cómo están, señores? Bienvenidos. Arrancamos la previa activa aquí en la 91.9 Radioactiva. Mi nombre es Ronald Mendoza. Me dicen el chabacano un poquito resfriado, pero con las ganas de siempre de pasarla muy bien, como todos los fines de semana. Y a mi lado izquierdo la tengo a ella, que viene directamente de la Puerto Niño Virgen de Cotoca. Puede ser, está entre Pampeña y Ciudad. ¿Cómo está, Morelia?
0: Por ahí en el límite andamos. Hola, ¿qué tal, chicos? ¿Cómo están? Espero que hayan tenido una excelente semana y también toda la gente que nos escucha haya tenido una semana muy productiva y de muchas cosas bonitas, ¿no? Llegó sábado, por fin, lo esperaba bastante. Oiga, los extrañaba. Yeah,
1: cualquiera se la
0: no
1: cree, ¿verdad?
0: No sé, pero chupa. Los extrañaba. ¿Cómo se llama Matías.
1: Ha empezado con el pie derecho.
0: Pero claro.
1: ¿Cómo anda, Matthews? ¿Qué tal es el live?
2: ¿Qué tal, querido Chava? Hola, Morelia, ¿todo bien? Aquí contento de estar nuevamente en este sábado, aquí en la previa, un poquito con dolor de garganta porque ayer estaba friísimo. Estábamos comentando eso hace rato, ¿no? Ayer de verdad que hizo frío.
1: Sí.
2: No sé si fue mi percepción. Anoche, correcto. Anoche hizo bastante frío, decían que iba a ser...
1: Te contaré que yo lo sentí más frío el jueves.
2: ¿Sí? Bueno, yo el jueves no estuve fuera de mi casa, pero ayer me tocó y la verdad que estaba que me temblaba todo, te cuento.
0: Alguien no llegó a casa.
1: Como dirían las mujeres.
0: Oye, ¿por qué está con la misma ropa del día sábado? ¿Se da cuenta, Matías?
2: No. ¿Quién?
0: No. Estaba con la misma chompita.
1: Ah, pero chompa. Pero es que cuando sale el sol, ya. Como esta que es ligerita, digamos, no es de esas chompas gruesas.
0: La mía es gruesa.
1: Claro, por eso, pues. Pero cuando hace frío, así yo me pongo todas las rezangas, digamos, ¿no?
0: Claro. Es que hacía frío.
1: Está fresquito.
0: Sí, está modo Chava.
1: No. Mirá vos, ha venido con todo.
0: Oiga.
2: Parecía, ¿no?
0: Pero claro.
1: ¿Qué te pasó, amiga?
0: Es que hoy día madrugué, no sé qué pasó.
1: Ah, no, yo sé qué pasó.
2: ¿Te despertaron?
0: No me despertaron. Oiga, hoy día tuve que madrugar a las 3 de la mañana.
1: ¿Por qué?
0: Porque tuve que ir a hacer compras a la Feria Barrio Lindo.
1: Ah, ¿va temprano?
0: Pero claro, es que...
1: ¿Sabe esa de que aprovechan los mañaneros?
0: Pero claro, aquí todo es negocio, señores.
1: Bienvenido no, mañanero.
0: Pero claro, bienvenido.
2: O sea que tuvo su mañanero.
0: Obvio, siempre.
1: ¿Una vez? ¿Toda?
0: Cada ¿contenta? miércoles y cada sábado.
2: Miércoles y sábado, dice bien.
1: Solo día de feria. Miércoles y sábado los
0: claro.
1: Mañaneros.
0: Día de feria, pues, chicos.
1: Claro,
0: ¿qué pasa?
1: El mañanero. Pues.
0: Ah.
2: ¿Y qué hacen el mañanero?
0: Voy a comprar, pues. A todas las mujeres nos gusta comprar cosas, ¿no?
1: Claro.
0: Y gastar dinero.
2: Claro, ¿qué compra?
0: Y ropa.
2: Sí, pero ¿qué?
0: Ropa de mujer. Tengo una tiendita.
2: ¿A usted? Chiquita. Ah, para vender.
0: Claro.
2: Yo dije que se compra blusa,
0: no,
2: pantalón.
0: Bueno, también sí, digamos.
1: ¿Vos
0: pero...
1: sos la que sale en TikTok diciendo, vendo esta blusa?
0: Oiga, cualquier ratito, ¿sabes qué? Yo soy re tímida, soy introvertida, no hago...
2: Mío, ¿qué dice que hace?
0: Ajá, no hago, no puedo vender todavía, pero oiga, parece que me voy a animar.
1: ¿Animate?
2: ¿Cómo? La animadora no se anima.
1: ¿Verdad?
0: Es que no sé. Creo que voy a vender por TikTok ropita. Así que los que quieran apoyarme, vayan a seguirme, ¿eh?
2: Pero dígalo, pues.
1: ¿Sabes qué? Debería meterle eso.
0: Oiga, yo ya tengo mi tiendita.
1: Mostrar,
0: yo ya tengo mi tiendita de ropa, pero creo que voy a hacer en vivo.
1: Así le puedes hacerlo en vivo, claro.
0: Sí, la verdad que sí. Oiga, ¿sabe qué? Hay un negocio rotundo en TikTok vendiendo ropa. ¿Por qué una amiga me dice, Morelia, ¿sabes qué estás perdiendo vendiendo lo tradicional? Porque estás perdiendo dinero. Yo vendí como 5,000 bolivianos en una noche, me dice. Pero
1: no.
0: Hizo en vivo desde las 10 de la noche hasta las 4 de la mañana.
1: De repente, ya para...
0: Oiga, pero hay gente que está en TikTok.
1: Por ejemplo, en la tienda esa donde vos vendés, alquilás, ¿no? ¿Cuánto
0: pagas? No, alquilo, es en la casa de mis padres.
1: Ah,
0: así que
1: mira
0: no
1: vos, lo tienes servido entonces.
2: Claro, o sea, más
0: pero...
2: fácil, ¿no? Un poquito de
1: no
2: ayuda.
1: No seas sinvergüenza, pues pagale igual.
2: Come de olla
0: grande. Es la herencia, ya.
1: Ah, la herencia.
0: Ese es mío. No, pero chicos, hablando así en serio, hay full negocio en venta de ropa en TikTok.
1: Yo tengo una amiga, presentadora de televisión, Evelyn Cantelo, muchos lo conocen, ha trabajado aquí en la radio. Creo que va a dejar la tele ya por fin se va a jubilar. Por fin.
0: No, no diga eso.
1: Es que ella es veterana, pues, de la tele.
0: Claro, sabemos. No es veterana. No es veterana. Me está haciendo hablar cosas. No es veterana.
1: Es veterana, solo saludos que está ahí potable para todavía, digamos.
2: Está potable.
0: Oye, pero todavía, hay full negocio. Hay full negocio.
1: No, pero ella con su hermana hacen en vivo y venden.
0: Pero claro, se
1: así
0: vende.
1: Que todos los viernes. Oye. Búsquenla en TikTok y ahí la van a ver vendiendo. Y ella es la modelo.
2: La he visto. Pero,
1: ella agarra y se prueba todo.
0: Pero hasta, claro.
2: Hasta sí la he visto en los lives vendiendo carteras. Sí.
0: Sí, exacto.
2: Sí, Añe.
1: Yo quiero, por favor, y todos los que estén de acuerdo conmigo, que quieran que otra vez esta, ¿cómo se llama? Nicole, Ninoska, ¿no?
0: ¿Cuál?
1: Ninoska.
2: Ah, ya, este.
1: Novanovsky, ¿cómo es?
0: Ah, usted ya se fue por otro lado. No.
1: Vuelva a vender todo lo que usaba, por favor, y que lo modele.
2: Graciela Novaski.
1: Lo que oiga. Quiere que Gracielita vuelva a vender ropa y se pruebe. ¡Ay! Levante la mano izquierda.
0: Usted quiere por otra cosa ahí.
1: Los bloopers, pues son bonitos los bloopers.
0: Oiga. Ay, ¿qué pasó? ¿Se me vio?
2: Pobrecita.
0: No, es el
2: marketing, ¿no?
0: Claro, también puede ser, oye, para llamar público.
1: Oye, pero le pasaba siempre, ¿no?
2: Sí, cada vez, ¿no?
1: Cada vez en su en vivo le pasaba algo.
2: Cada que las ventas estaban bajas, dice.
1: Claro.
0: Ah, bueno, excelente marketing ahí, Chava. Oh. Chava está robando porque vuelva a ese marketing.
1: ¿Vos te imaginas cuántas vistas tienen esos videos?
2: Yo creo que sí.
1: Millones.
0: Bastante, ¿no?
1: Millones.
0: Bastante.
1: Y uno que hace contenido a veces ahí ya llega a los 1,000 y un poquito, digamos. Y esos errores.
0: Oye, pero
1: llegan a millones.
0: Eso pasa en las redes sociales, por ejemplo. ¿Por qué la gente que, bueno, no finge tener una vida precaria, uh-huh, tiene más like que una persona que muestra su trabajo, digamos? Por ejemplo, vos haciendo tu en vivo ahorita, no llegás, no tenés mucho alcance.
2: Ay, mierda.
1: Puede ser.
0: Es que lo digo por mí también, digamos.
1: Es verdad.
0: O sea, ay, cuando te ven así. Es que también me pongo en la bolsa yo.
1: Ay, bien.
0: Pero la cosa es así. Y mientras ves a una persona, pelando papa, lavando ropa, y tiene un montonazo de gente mirando, yo digo.
2: Lo que pasa es que.
1: Yo creo que es un morbo.
2: No, o sea, lo que pasa es que han hecho videitos antes mostrando su realidad. Entonces, mucha gente se conmueve, ¿no? Y empieza a seguirlo para ver su día a día.
1: Date cuenta de la TikToker Albertina.
2: Claro.
1: Sacaca, por ejemplo, cómo empezó ella mostrando cómo se bañaba. Claro. En el frío temblaba la pobre.
0: Sí.
1: Y lo que preparaba su comida, también todo. Y eso le gustaba a la gente y tiene millones.
2: Claro.
0: Y ahora, una de las representantes, yo creo que es una de las TikToker más reconocidas mundialmente, digamos.
1: Claro, pero ahora.
0: De Bolivia.
1: Hoy en día. Albertina la invitan a México, a otros lados, las empresas, la llevan.
0: Oye, en México es súper querida, Albertina.
1: Lógico, gana plata ahora. ¿Cuánto gana?
0: Sí, uff.
1: Quisiera saber cuánto gana por hacer una publicidad de ella, ¿no? Porque ha visto que ha estado en una telefónica, ha hecho.
0: Debe hacer artísimo.
1: De otras empresas también, digamos.
0: Sí.
1: Hasta manda.
0: Estamos perdiendo el tiempo aquí hablando en el micrófono. Qué? Hagamos contenido, buscamos, ¿no? De pobre.
1: Tus prendas viejas. Esa no es que esa. Oye. ¿Te acordás como la polera de los varones esa de Percy Alcalde, toda
0: a venderlo carísimo, ¿no?
1: Con el cuello ancho, toda curtida, ¿no?
2: Esa
1: ponete y te filmamos.
0: Miércoles, vamos. Y vamos a engañar a la gente, vamos.
1: No, vamos a engañar a la gente.
2: No, pero ya no engaña a la gente.
0: Oiga, pero ¿sabe qué? Es bastante la gente. A mí me sorprende mucho.
1: Sí.
0: Porque a veces vos estás ahí en el celular y ves una persona durmiendo y es como que hay más de 250 personas viéndolo, digamos.
2: Pero hasta vos entraste a ver, mira.
0: Ajá, y exacto. Y yo digo, y yo así, ¿qué hace tanta gente mirando esto? Y es como que me quedo un rato y después me salgo y digo, ¿por qué se quedan? O
1: y
0: sea,
1: después volvés. Mira, sigue durmiendo.
0: Yo quiero esa vida, ¿eh?
1: ¿Verdad?
0: No, pero en serio. Hay bastantes personas, pero vos mostrá tu trabajo, hace algo, no sé, algo así que sea interesante, digamos. Por ejemplo, Matías animando, va a ser, o sea, no es como que mucho alcance de que tiene
2: los
0: videos.
2: No, lo que pasa es que es la forma, pues, la forma en cómo comunicás, digamos. Eso, por ejemplo, el video que vos decís, o los live durmiendo, ellos ponen despertame, digamos. Y la gente, por ojo, ¿no? Bueno, ajá. Les manda rositas para despertarlos, o sea, es gente ociosa, ¿entendés? Que no tiene nada que hacer.
1: O si no, como es el del programa Hablando Huevada. Uh-huh. ¿Cómo se llama?
0: El
1: morenito.
2: Jorge Luna.
1: ¿Viste lo de ese conductor que decía, no es?
0: Lo del micro, ¿no?
1: Si me mandan un león, los bajo a todo. Y el otro ocioso,
2: claro.
1: ¿Cuánto vale un león? Creo que vale más de $100.
2: Claro.
1: Los mandó, digamos, para ver que los bajen a todos.
0: Y los bajaron, ¿no?
1: Claro.
0: Ajá.
1: Para que veas, esas cosas llaman la atención, digamos.
2: Sí, es la forma en cómo comunicas también.
0: Sí, pero qué bien que estén generando dinero también.
1: Por ejemplo,
0: es que porque es una forma de generar dinero las redes sociales. Ya.
1: Vamos a hacer lo siguiente, vamos a generar dinero. Para las personas, vamos a hacer un en vivo y la persona que nos dé un león, nos mande un león.
0: Chavita en bikini.
1: Vamos a hacer que Morelia. Pinche sus cuatro ruedas del auto.
0: ¡Ay, no! ¿Qué le pasa?
2: Yo le mando un león ahorita.
1: Ay, mira, las cuatro.
0: Mejor que sean las de Matías.
2: No. De Inga está la mía. La a usted ya le hace falta un cambio.
1: ¿Verdad? Ya están pelonas.
0: Ay, no están pelonas. Sí, recién he cambiado.
1: Ya se le ven los fierros ya.
2: Recién hace tres años he cambiado.
0: He cambiado hace un mes y medio, creo.
1: Yeah. No te la creo. Esa,
0: ¿verdad? Ya. Yo no lo cambié. Lo cambió mi hermanito. Porque él lo gastó. Ya, pero la idea es esa, digamos, chava. Así que, ¿cómo terminamos hablando de las redes sociales? No sé, pero... esa es la idea, generen dinero, chicos, sí. No estén...
1: Aprovechen. Ajá, porque es el momento de las redes sociales.
0: Sí, es momento.
1: Ya que vos parás mirando, hasta por ejemplo ahora creo que en algunos países pagan por mirar
0: videos. Por mirar videos también,
1: me
0: ¿no?
1: sale esa publicidad para mí, ¿no? Y yo digo,
0: ¿será mentira, será verdad?
1: TikTok y no me pagan hasta ahorita.
0: Sería millonario, dice Chava.
2: Será verdad eso, pero creo que no.
0: Oiga, yo creo que es mentira, ¿no? Pero... creo que hay también hay en TikTok para vender, ¿cómo se llama? TikTok Shop o algo así. Es como lo que tiene Facebook. ¿Cómo se llama? Para vender.
2: Marketplace.
0: Ajá.
1: Marketplace.
0: Sí, algo así
1: no
0: tiene
1: visto.
0: TikTok.
1: No,
0: ¿tiene?
1: No lo han separado, no he visto eso, pero...
0: pero sí tiene.
1: Interesante, ¿no?
0: Sí.
1: Claro, verdad, tenés razón. Bueno, mis amigos, para la gente que está en estos momentos en la movilidad o está en la casa o en el trabajo escuchando la radio, prepárense porque vamos a hablar en esta tarde de los momentos que se nos fueron. Momentos que pasaron y no hay registro y vos te arrepentís de eso.
0: Oiga, a ver, ¿de qué?
1: Momentos que se escaparon, por eso decía yo.
0: Momentos
1: por
0: que
1: ejemplo,
0: se escaparon.
1: Por ejemplo, a mí.
0: Ya.
1: En el rubro que yo trabajo. He tenido la posibilidad de sacarme fotos con mil y un artistas, cosas que otros desean.
2: Claro.
0: Ya.
1: Y no tienen la posibilidad, pero yo los he tenido enfrente, les he hablado.
0: ¿Y no les ha pedido fotos?
1: Y no me he sacado fotos.
0: No. ¿Cómo qué artistas hablemos? Por ahí me habla de artistas.
1: No, a ver, por ejemplo, Luis Miguel.
0: Ya.
1: Yadiel, el hermano de Yandel también.
0: No lo conozco, pero ya.
1: Ya. Baby Rasta y Gringo.
0: Ah, ya.
2: A ver, voy a poner una canción de Yadiel para que sepa.
0: Ya.
1: Baby Rasta y Gringo.
0: Ya.
1: También, a ver, ¿qué más te puedo decir? Manuel Turizo, Alexis y Fido.
0: Uy, Manuel Turizo.
1: Cuando vino por sus primeros.
0: ¿Qué hace canales? Usted y dónde está la foto? No
1: por
0: le
1: eso.
0: Creo nada porque no tiene pruebas.
1: Por eso, no tengo foto.
0: Oiga, yo también tuve la oportunidad. Nada, mentira.
1: Pero, y ahora me arrepiento, digamos, porque eso me podía servir de mucho, ¿no?
0: Es como que...
1: ¿qué hace con eso?
0: La
1: envidia.
0: A ver.
2: Esta es una de las canciones más conocidas de ella. ¿Alguna vez la escuchaste?
0: ¿La verdad?
1: Sí, pero este cantante ya se murió ya. Este no es el hermano de Yandel.
2: No es este.
1: Ay, pensé que era ese.
0: No, hay canciones.
1: Hay canciones de Yandel que canta con él.
0: Con su hermano.
1: Ajá. Porque este cantante ya se murió.
0: ¿Sí? ¿Ya se murió?
1: Sí.
0: ¿En qué se murió?
1: Falleció. Tuvo un accidente.
0: Bueno.
1: El mundo del reggaetón estuvo de luto por nada más. Digamos,
2: pensé que lo había visto a él.
1: No ha venido él, creo. Pero bueno, así la gente que nos pueda comentar, a ver, otras cosas, como Morelia te decía hace rato.
0: A ver.
1: A ver.
0: ¿Cómo qué sería? Haber tenido la oportunidad. Bueno, yo lo voy a poner. Yo lo voy a poner.
1: Con los abuelos, por ejemplo. O disfrutar un momento de especial, sí, con tu abuelo,
0: exacto,
1: no lo pudiste hacer.
0: Exacto, tenés, por ejemplo, yo me voy al hecho, digamos, por ejemplo, cuando nosotros tenemos a mamá cerca, mamá nos manda audios a veces de hijito, hacerlo bien, no sé, te da motivación ponerle. Ya. Vos tenés que guardar esas cosas porque no sabes en qué momento mamá no va a estar ya. Y como que tratar de... Creo que damos por hecho las cosas, que no nos sacamos una foto con mamá, con papá, con tus personas favoritas. Yo creo que me iría más a ese lado. Porque después otras cosas, llega el momento donde pasa algo. Por ejemplo, lo de Venezuela, digamos. ¿Cuántas de las personas de ahí dijeron mañana voy a hacer esto?
1: Claro, y no.
0: Y no. Es que a veces no hay un mañana y tenés que hacer las cosas hoy y disfrutar las cosas hoy y quererte hoy. Y eso.
1: Por favor.
2: No, filosófico.
1: Reflexión.
0: Pero claro, es verdad. Hay muchas cosas que hacemos como algo normal y no sabemos que va a ser la última vez.
1: Bien, me parece bien que la gente nos cuente este número de teléfono.
0: Ya.
2: Por ejemplo, vos no tenés foto con tu ex, ¿no?
0: ¿Qué?
2: Que ya no tenés foto con tu ex.
0: ¿Yo?
1: ¿Ya lo eliminaste?
2: Pensaste que ibas a estar con él para siempre, por ejemplo.
0: Qué malvado. No, sí tengo fotos con mi ex. ¿Ah? Claro, es mi amigo.
1: Ah,
0: claro.
1: ¿Amigo con derecho?
0: No, nada de eso. Aquí no conocemos eso. No. Remember, jueves de remember, pero no con tu ex.
2: Pero es verdad lo que dicen de que cuando un hombre tiene una amiga es igual que criar una gallina.
1: Cualquiera.
0: ¿Usted piensa que eso es verdad?
1: Yo creo que no.
0: O sea, sí, porque...
2: Peor si es tu ex, digamos.
0: Por ejemplo...
1: tengo la vas a hacer locro.
0: No, es que hay formas, chicos. A ver, ya, yo te la creo ya si vos sentís cosas por esa persona y esa persona siente cosas por vos, digamos. Como que no están las cosas bien cerradas. Pero cuando algo está concluido ya, sí, de hablarlo bien y pasa el tiempo, chicos. A ver... Las personas superan ya. A las otras personas, digamos.
1: Ah, bueno.
0: No es como Chava que pasa de una y después vuelve con la primera.
1: No. Una vez terminás
0: Chava, por no, algo, se termina no, las bueno, cosas. No, bueno. Oiga, puede ser un motivo duele, por no el vuelvo. Cual terminaste también eso. ¿Por qué vas a volver al mismo motivo?
1: Yo no vuelvo, jamás.
0: Para que vea.
1: Yo nunca...
0: Acá somos team a no volver.
1: Claro, nunca voy para atrás.
0: Por supuesto.
1: Bueno, y para que lo conozcan un poquito a Yandel...
0: Ya.
1: Vamos a buscar a la canción Plaquito de Yandel.
0: Ya. Okay. Ya.
1: Esa es la canción que canta con su hermano, por ejemplo. Ahí está, para que lo tomen en cuenta y lo puedan disfrutar, que esta canción de los dos hermanos...
0: Hermanitos.
1: Plaquito, Yandel. Plaquito.
2: Esta es con Farruko más, ¿no? Ah, ese es el remix, creo, ¿no?
0: Oye, es un temón esta canción.
1: Es buena.
0: Entonces lo hemos escuchado, pero no sabíamos quién era.
1: Claro, ahora ya saben.
0: Ya sabemos.
2: Pero este no es Gadiel.
1: Gadiel, pues eso es.
0: A ver, decídanse.
1: Gadiel.
0: Sí. Gadiel.
1: Creo que yo cometí el error de decir Gadiel después, claro. ¿No?
0: Sí. Siempre el de los errores es Chava. Vamos a disfrutar de esta canción.
1: Mejor, escuchémosla, disfrútela.

0: son las 3.
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0: 9:09. Oiga, a mí me gusta. Oiga, me gustan los sábados.
1: No sé quién quiere salir ahora, ¿no?
2: Está con ganas de bolichear, ¿no? Oye,
0: pero claro.
1: Y justo cuando uno está hecho miedo y no quiere saber nada en salir, y ella ya verá.
0: Pero claro.
1: Quiere buscar perreo.
0: Perreo intenso. Culebrón. ¿Qué es eso? Perreo intenso. Ah,
1: hasta que choque el hueso.
0: ¿Qué? No, no sé. No sé. Ya no dan los huesitos para bajar abajo, dicen.
1: No, pues ya está viejita, ¿no?
0: Pero claro, ya estamos.
1: Se nota.
2: Come colágeno.
1: Se nota.
0: Voy a consumir colágeno,
2: claro,
0: por favor.
2: Ya está, ya.
0: Ya.
1: Atención.
0: Ya estoy en modo Chava y modo Matías.
1: Atención, si tenés de 18 años hasta los 23.
0: Oiga, qué le pasa.
1: Morelia está buscando su colágeno. Todos los que quieran participar.
0: Oiga, pero si no soy la china, pues, para que me busquen, corte.
2: Ay, mi... Está escuchando la
0: china. Ay, chinita, saludos cordiales. Es que me acuerdo, le hicieron reality a China para buscarle novio. Pero qué malos que son. Tan bella que es.
2: Pero
0: ella.
2: Vos me presentarle a un amigo.
0: ¿Qué?
2: Presentarle a un amigo.
1: ¿Verdad, oye?
2: Si vos sos buena.
0: Yo soy buena, le puedo presentar un amigo. Lo que pasa es que ella fue clara conmigo. Me dijo, Morelia, ¿sabes qué? Yo quiero uno.
2: Yesca,
0: no, yo quiero uno como Messi, me dijo. ¿Y yo de dónde saco uno como Messi? ¿De dónde?
1: Uno del, como Messi.
2: Conozco uno de esa estatura, yo la verdad.
1: A ver, uno chaparrito, no muy simpático.
0: Lo deshicieron.
1: Raro, medio blancón. Y que no ría mucho.
0: Es que sabe que yo creo que la china sería feliz con el doble de Messi.
1: Que sea jugador.
0: Claro.
1: Chumacero.
0: No.
1: Tiene el mismo tamaño, ¿no? ¿Eh?
0: Oiga, pero no.
1: Chumita sería la pieza clave.
2: LL. No.
1: Chumita con la china Tapia. Imagínensela la china con Chumita.
0: Oiga, no.
1: ¿Por qué?
0: Casi quedo sordo. Pero. No, Chumita no. Para
1: no,
0: nada.
1: ¿No la viste a Chumita cómo es? ¿A Chumacero?
0: Sí.
1: ¿Lo conoces?
0: Pero no creo que sea de su gusto de.
1: Pero es
0: de
1: futbolista, es blancón.
0: Ya. Yeah.
1: Es el tamaño de Messi.
0: No, pero es que el tamaño es el único imperfecto de Messi. A mí me gusta más alto.
1: A
0: bueno,
1: ver.
0: No sé. Bueno, a la china no sé, ¿no? Pero yo creo que China sería feliz con el doble de Messi.
1: Con el doble de Messi. Otro, entonces.
0: Tenemos que buscar un doble
1: Matías,
0: de Messi.
1: A ver, otro jugador.
2: La verdad que no sé, no hay muchos de esa estatura y blancones.
1: A ver. Estoy buscando.
0: Uy, ya todo tiene pie por acá.
1: No pillo otro, más no, que Chumita.
2: Ni modo china, tenga así.
0: Ni modo china.
1: Te quedas solterona nomás, chinita.
0: Ah, fregás, sí. Oiga, ¿qué usted habla de solterona? Le está diciendo chino, si usted igual está soltero.
1: Pero.
0: Ah, soltero.
1: Soltero, pero soltero. Jamás solo.
0: Ah, seguro, ¿eh?
1: Solterito, pero jamás solito.
0: Claro, siempre modo. Para con su mamá, pues.
1: Ah, no, pues. Solterito, pero jamás solito, dice una canción.
0: Ay, ya.
1: Así
0: muy
1: que
0: bien.
1: Ya sabe.
0: También ya saben que tienen que comunicarse con nosotros a la línea telefónica, Chavita.
1: 770-6999-1. 770-6999-1. Para que puedan mandar los mensajitos, comentarnos qué están haciendo. ¿Qué planes para
0: ¿Qué
1: este
0: planes
1: sábado?
0: El día de hoy.
1: Ya, salió
0: ¿qué
1: el
0: planes?
1: Sol. Yo no quiero hacer nada hoy. La previa
0: oiga,
1: nomás
0: no
1: y de ahí me voy
0: ser.
1: A mi house.
0: No puede ser, ¿en serio?
1: En serio, voy a comprarme algo de cenar.
0: Mañana va a ser demasiado sol.
1: Y me voy a poner a ver la nueva.
0: Oiga, ¿sabe qué?
1: El nuevo capítulo de.
0: Déjeme decirle la que casa mañana va a estar. Va a ver un clima tan hermoso porque usted se va a quedar en casa hoy.
1: ¿Verdad?
0: ¿Verdad? Se va a arreglar todo.
1: No, más bien yo creo que va a llover su
0: no.
1: Eso, o sea, primera vez en la vida, Chava, un sábado.
0: Va a salir el sol. Porque Chava va a quedarse en su casa el día de hoy.
1: Y las malas amistades ya me están empezando a molestar.
0: No, por favor, no lo moleste.
1: Chava, salgamos, me dicen por ahí.
0: Bloqueado. Bloquealo a todos. Ay, oiga, milagroso, ¿no? Que Chava se quede. Pero Matías tiene chamba, ¿no?
2: Claro, siempre a trabajar, pues, amiga.
0: Siempre.
2: No come.
1: ¡Ah, ya pillamos uno!
2: A ver.
0: Ya pillamos
1: uno, pero no es jugador este.
0: Ya, ¿qué?
1: Bueno, aquí me dice, no sé su nombre, pero me dice... El mini Tony está bien para pareja de la china. ¿Qué opinan ustedes?
2: Muy chiquito.
0: Muy chiquito ya.
2: No la va a alcanzar.
1: Verdad.
0: Para no le va a gustar.
2: Para darle un besito no la alcanza.
1: No, imagínate, el ombligo le va a dar el beso. No. Mi amigo le ha pelado.
0: Ya.
1: Para el cortejo de Morelia puede ser.
2: Sí, sí, sí. Él le queda bien a ella.
1: Querías un colágeno, ¿no? Ahí está, pues.
0: No, pero a mí me gustan altos, no me gustan chiquitos.
1: Ah, ¿te gustan altos?
0: Alto. Que mida unos 1.80 arriba.
1: ¿Y qué calce?
0: 43 arriba.
2: ¡Mamá! Yeah.
0: Aquí somos.
1: ¡Golosa!
0: Aquí somos team altos, señores.
1: Ah, bueno.
0: Para enanos estamos nosotros.
1: Fregate, Matius.
2: No, más bien, gracias.
1: Tiago, ¿cuánto medirá Tiago?
2: Tiago,
1: es más alto que vos, ¿no?
2: Sí, no, creo que sí, un poquito.
0: Oiga, ¿quién? Ya, pues, ¿qué le pasa? Y Matías, no haga eso, no ¿qué? Haga eso, Matías.
2: ¿Qué cosa?
0: Cuidado que se le caiga en la cara.
2: ¿Qué cosa se me haga en la cara?
1: Yo ya. También quedo fuera porque mido mis humilde 1.68.
0: ¿Estás seguro que mide 1.68?
1: Sí, mide 1.68.
0: Parece más alto.
1: No, 1.68.
0: ¿Usted cuánto mide, Matías?
2: 1.70. 69, por ahí.
0: 69.
1: No creo, sí. No, sí. Somos el mismo tamaño. Yo soy más alto que vos.
0: A ver,
1: no,
0: a medirse, no, párense no. Los dos.
2: Yo siempre que voy a pesarme, sale ahí 1.69 no, o 1.70.
1: Es que te va con los pelos parados también.
2: Puede ser.
1: Claro, estamos como Oliver y Sergio.
0: Oigan, usted...
1: No se sabe quién es más grande.
0: Creo que Oliver, ¿no?
2: No sé, no lo he visto.
1: Creo que sí.
0: Oliver es más grande.
2: Nunca lo he visto juntos también.
1: Creo, yo los he visto aquí medirse. Y aparemos todos veces. Y no ves que Sergio está quedando medio pelón. Con eso yo creo que se lo ve más bajo y todo.
0: ¿Es por el cabello?
1: Creo, ya se le ve pues el bladder.
0: Ya se le ve. Ay, no. No, pero...
1: Me van a matar de hueva. Mentira, Sergio, mi amigo del alma.
0: La eterna juventud tiene Sergio.
1: ¿Sergio?
0: Sí.
1: Sí, es viejo, ¿no?
0: No se ve.
1: Oye, Sergio, ¿cuántos años te... debe tener más de 40?
0: Se ve súper joven.
1: Debe tener 45 o un poco
0: pero
1: más.
0: Pero se ve súper joven, se ve de 30.
1: Es el tamaño nomás.
2: Sí, yo creo que sí. Y también no tiene ni arrugas, tampoco nada.
0: Sí, o sea, es súper bonita su piel y
2: lo
0: todo.
2: Lo único que lo veo a él es que sí se está quedando sin cabello, pero no. Después
1: va a tener una chalinga, va a tener una muerte descabellada. Ay, oye, ¿qué será, no? ¿Verdad? Olito también está quedando medio pelón, creo.
2: Tanto pensar.
0: Olito no está aquí, ¿no?
1: No sé.
0: Está de viaje, creo.
1: Ay, disfruta la vida.
0: Bien.
1: Tiene que aprovechar, pues es
0: me
1: soltero.
0: Me gusta.
1: Es solterito. Y para toda la gente que está disfrutando ahorita en los mercados, escuchando de la Feria Barrio Lindo, por si acaso.
0: Saludos cordiales a todos.
1: Un abrazo para toda la gente que está por la Feria Barrio Lindo. Ya saben, cuando la vean.
0: A Morelia, hágame rebaja.
1: Hágame rebaja, por favor, y dígale, aquí está tu mañanero, Morelia. Cama, yupa, acá.
0: Oye, ¿por qué Matías está tan distraído? ¿Está viendo el partido?
2: No, estoy escuchando. No estoy viendo el partido.
0: ¿No está viendo el partido? ¿Cuánto va el partido, Marruecos?
1: Chao, Canadá.
2: Ya acabó, ¿no?
1: Se quedó sin mundial una de las anfitrionas. Perdió 3-0.
0: Wow.
1: Marruecos.
0: Oigan, ¿qué les pareció el partido de ayer?
1: Yo quería que pierda Argentina.
0: Oye... También culposo, pero sí quería que pierda Argentina. La verdad Cabo Verde lo dio hasta lo último.
1: La verdad es que yo quería que vayan hasta los penales.
0: Sí, sí, ahí yo creo que se iba, o sea, iba a ser mucho más interesante.
2: Sí, igual. La verdad que sorprendió, ¿no? O sea, sorprendió Cabo Verde.
0: Sí, totalmente.
2: Hasta para las apuestas. ¿Cuánto? Unos 3-0 mínimo.
1: No, todo el mundo pensaba lo van a golear Argentina. Se le plantó. Oiga, de igual a igual.
0: Sí, la verdad que sí. O sea, y aparte... Ahora, atajó bastante.
1: Ahora, ¿no? El gol que le anularon a Cabo Verde, no sé si estaba bien.
0: ¿Le anularon un gol?
1: Sí, era el del empate, ¿no? Para los penales, a lo último casi.
2: No pude ver el partido hasta el final, yo hasta el...
1: No sé si el defensor habilita al contrario, o sea, toca la pelota al defensor, digamos.
2: Yo hasta el minuto 80 lo vi el partido de ahí, no pude
1: ver. Yo lo vi porque ya una vez la fija se fue al tacho,
2: sí.
1: Que pierda.
0: Ya.
2: Claro, porque llegaron a la larga, pues, ¿no?
1: A la larga.
0: Sí, y ahí fue que hubo el empate, después hubo otro gol, pero hasta con Chinchón lo dejaron a pobre Messi. Bien. La verdad que sí. Pero totalmente, ahí... no es que Argentina ganó, sobrevivió, señores.
1: Lo dijo totalmente. En una conferencia, en una entrevista, mejor dicho, el arquero, el Dibu Martínez, dijo, hoy sufrimos.
0: Totalmente, hasta el último minuto del partido.
1: Es el primer partido que sufrimos, digo. Uh-huh. En Qatar sufrimos todo el Mundial, digo, pero en este... Estábamos yendo, corriendo todo, digamos, pero en este partido sufrimos.
0: Sufrimos, sí.
2: ¿Viste el golazo del empate de Cabo Verde?
1: Oh, dijo.
0: No, mucho ángulo.
1: En esa entrevista igual lo dijo. Qué golazo que me hicieron el segundo.
0: Oigan, pero imagínate. Pero hasta Tevez, cuando estaba, creo que estaban comentando el partido con...
1: ¿Con el Kun Agüero?
0: Ajá. Se quedaron así, como que se miraron y... ¿Qué pasó?
1: ¿De dónde sacaron este golito?
2: Golazo. Y ese empate, imagínate con ese golazo. No, una locura, hermano.
1: Está bonito.
0: Sí, y tiene Martíaz. Razón. Le anularon un gol a Cabo Verde, el último, creo. Sí. Y era como que, qué locura, qué pasó aquí, ¿no?
1: Claro.
2: Mucha gente dice, le robaron, ¿no? Yo no lo vi, no puedo comentar.
1: Yo lo vi y no sé si está bien anulado ese gol. La verdad, no sé. Los entendidos del rubro deben saber, ¿no? Los exárbitros.
2: Lo mismo decían pues con el partido de Portugal, ¿no? Y Croacia.
0: Sí, oye, eso sí fue como que hasta, ¿cómo se llama el Choquito? ¿Cuál? El más conocido de ahí.
1: Lucas Modric.
0: Sí, Lucas fue como que se mató de risa cuando lo anularon. O sea, súper sarcástica su risa.
1: Sí, no, pues también la impotencia que tiene ese rato. La impotencia ha llegado a su límite, dijo.
2: Pero bueno, lo cierto es que está Argentina ya en octavos.
0: Sí.
2: Y Portugal también, ¿no?
0: Sí.
1: Así es.
0: ¿Con quién se enfrenta con el siguiente partido de Argentina?
1: No sé, la verdad es que no sé.
0: Mira, ¿Portugal también con quién?
2: Ya están jugando los octavos. El primer partido es el que terminó recientemente.
1: Canadá 3-0.
2: Canadá-Marruecos. 3-0 terminó.
0: 3-0, wow.
2: Más tarde a las 5 juega Paraguay-Francia.
1: Uy,
0: ¿ustedes ahí a quién?
1: Eso va a ser como el álbum de la Ghetto. ¿Cómo masacre musical?
2: Argentina juega contra Egipto el martes.
0: ¿Ya? ¿Y
1: ahí yo creo que ya Argentina
2: creo que está un poquito pasa. Mira, no sé, el Mundial da mucha
1: se están
2: sorpresa.
1: Sacando la dami, ¿verdad?
2: Sí, sí,
1: no
2: sí.
1: Hay que decir. Por ejemplo, todo el mundo ahora para el partido de las 5 dice que Francia lo va a bailar a Paraguay.
0: Paraguay, pero sí. Tal vez Paraguay.
1: Acordémonos del fútbol que está dando Paraguay, que le sale muy bien defenderse y de contraataque rápido.
2: A ver, veremos, dijo el ciego. Esos son los partidos que se vienen ahora. Mañana juega Brasil contra Noruega a las 4 de la tarde.
1: ¡Qué partidazo!
2: Y a las 8 de la noche, el mañana domingo, juega México e Inglaterra.
1: Yo creo que ahí se va también otro anfitrión.
2: ¿Quién decís? ¿México? ¿México? No,
1: sí.
2: No sé.
1: Yo creo que se va.
0: Oiga, ¿escucharon la teoría de México con Ecuador, que supuestamente lo amenazaron a los jugadores de Ecuador?
1: No creo. Se dicen muchas cosas, sí, hablan nomás.
2: ¿Cómo que qué? ¿Que lo amenazaron? ¿Quién lo...?
1: Supuestamente que los cárteles amenazaron a México,
0: a los jugadores.
1: A Ecuador.
2: Está igual que Beco y su revista, ¿no? No, la revista de no sé qué, que el ojo de los que los
0: no, pero le estoy comentando, o no sea, creo. ¿Ustedes creen?
1: Por eso no te dejes llevar, por eso no. A veces son puro fake.
0: O sea, yo quería que gane México y ganó México, digamos, pero no sé, digamos.
2: Ya, y el lunes...
0: Yo le voy a México.
2: El lunes a las 3 de la tarde juega Portugal versus España.
1: España.
2: Partidazo, ahí se va otro favorito.
1: Yo creo que ahí se va Portugal.
2: Yo creo que no. Están, los dos están para darse pelea. Pero bueno, no sé, a ver, ojalá gane Portugal, es lo que quiero.
1: Acordate que en la final de la última Euro, si no me equivoco,
2: lo ganó Portugal, ¿no?
1: Portugal le ganó, el duelo fue entre Yamal con Cristiano, ¿no?
2: Sí.
1: Y el bicho salió
2: y
1: campeón.
2: Ese mismo día lunes, a las 8 de la noche, Estados Unidos-Bélgica.
1: Se va también otro anfitrión.
2: Bueno, como decíamos, el martes a las 12 del mediodía juega Argentina y Egipto. Ahí a las 4 juega Suiza versus Colombia.
0: Okay.
1: Se va a Suiza.
2: Ahí están. Esos son los partidos de octavo de final ya confirmadísimos.
1: Los belgas, vas a ver.
2: Se van los belgas.
1: No, los belgas van a pasar.
2: Ah, van a pasar los belgas.
1: Van a pasar los belgas. Ya. ¿Vos querés que pasen los belgas?
2: ¿Te gustan o no te gustan los belgas?
0: ¿Qué pasa? Cualquiera.
1: Ah, bueno, está
0: bien. Es que no sé de quién están hablando. ¿Qué pasa? Yo quería que gane Capo.
1: Capo. Romelu Lukaku.
2: Capo Bianco, ¿querés
1: ganar? ¿A vos que te gustan los altos?
0: Ya.
1: Buscándote pareja, Romelu Lukaku sería para vos.
2: Mamá.
1: Alto.
0: Ya.
1: Morocho.
0: Ya.
1: Corpulento, ¿eh? ¿No, eh? Es macizo el
2: macizo.
1: Tipo.
2: Macizo.
0: Tráemelo, pues.
1: O te conformas con el Lukaku boliviano.
0: ¿Cuál es?
1: Andaveris.
0: No lo conozco, no lo registro.
1: Augusto Andaveris.
0: Ya, vamos, vamos chicos a disfrutar mucho, muchos futbolistas aquí.
2: Ya,
0: vamos gracias. A disfrutar de la siguiente canción, 6AM de J Balvin. Esta canción que fue lanzada junto a Farruko fue lanzada como sencillo el 15 de octubre del 2013. Pertenece al álbum La Familia y se lanzó el 29 de octubre. Vamos. Familia.

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0: 3:38. Estás escuchando La Previa Activa aquí en la 91.9 con Morelia.
1: Oiga, ¿qué tal?
0: Ahí están. ¿Sabes qué? El otro día estaba hablando con un amigo y me dijo, oye, me la saludas a Morelia. ¿Cómo es?
1: Hola.
0: ¿Cómo es? Me dijo. Miércoles, mi hermano. Le dije, ¿querés que te mienta o querés
1: Chocanga, soy rubianga.
0: ¿Querés que te mienta? Le dije. ¿O querés que te diga la realidad?
2: Me hace reír.
0: ¿Qué pensás que le dije?
2: ¿Qué?
0: No, ¿qué pensás que le dije?
1: ¿Qué le dijo?
0: No, pero
1: supongo que la realidad.
0: Preferí mentirle.
1: ¿Por qué?
0: Para no matarle pues su ilusión.
1: ¡Ay, qué malo!
0: Para que no nos cambie.
1: Seguro le dijo que soy pelirroja.
0: ¡No!
1: Oye, estoy así de hacerme pelirroja.
0: ¿Sabes qué le dije?
1: Bueno, no pelirroja.
0: Yo le dije.
1: Color de chocolate.
0: ¿Ha visto las magníficas? Le dije. Y él me dijo, me miró. ¿Sí, eh? No. ¿Ha visto a la mi Hawaiian Tropic? Así es, así, me dijo.
1: Así no
0: así
1: es.
0: Así morochita, bonita. Empieza toda bien, ¿cómo se dice? Bien bronceadita.
2: Mamá.
0: Así no es, le dije. Entonces ya pues cómo decime, no seas cómodo. Ya, mi hermano, te voy a decir cómo es.
1: ¿Cómo?
0: Ah, vivo para allá, para donde están apedreando los taxistas,
1: ay,
0: los
1: motoqueros.
2: Sí. Por ahí, por las tres pasos y radial 10. Radial 10.
0: ¡Yo no lo vi! ¡Mira aquí!
1: ¡Matías! ¡Qué malo!
2: Yo estoy hablando de lo que
1: ¡Matías!
2: Dijo.
1: ¡Qué cruel! Oiga. No voy a venir el próximo sábado.
0: No, así no es, también le dije. Así no es. Le dije. Vos tenés que verla, pues, mi hermano. Es que mis gustos no son tan...
2: Exóticos,
0: le dije.
1: Ay, oye, que son odiosos ustedes, ¿no? Mirá, pues, hablaron los hermosangos, ¿eh? Hablaron los menonos, los chocangos, los bellos, los rubios acá.
0: No te enojes.
1: Caramba.
2: Yo estoy complementando la frase nada más.
0: Claro. Emma,
1: y Matías, Matías.
2: Ni te estoy mirando. Mira.
1: Matías, pensé que eras amigo.
2: No, ni te estoy mirando. Mira.
0: No, pero
1: nada,
0: dije,
1: Matías.
0: Yo le dije, tiene su simpática, ¿no? Dale,
1: Matías,
0: tiene,
1: está
0: tiene
1: jugando. Oiga, Matías, está jugando en el teléfono.
2: No, estoy haciendo unos negocios. Tiene su. Tiene su no sé qué.
0: Eso mismo.
1: Eso que me encanta.
0: Pero no está tan visible, le dije.
1: Ya. Amigo, ¿sabes qué? No me ayudes.
0: No,
1: en otra.
0: Ay,
1: no,
0: ya,
1: no me ayudes, amigo.
0: Entonces,
1: por
0: ya
1: favor.
0: Saben, señores, no me pregunten.
1: Solo,
0: cómo
1: chicos,
0: vayan
1: a seguirme mis redes sociales y punto, ¿ya?
0: Ahí está, síganla. Ahí,
1: vayan a seguirme como Morelia Crespo en TikTok, Instagram, claro. Facebook y todo lo que ustedes
0: aprovechen
1: quieran.
0: Aprovechen que el celular tiene filtro. Mentira, Morelia.
1: Oiga, no ayuden tanto,
0: mentira,
1: amigo.
0: Mentira.
1: No me ayude, amigo, por favor.
0: Ya.
1: No me ayude.
0: No vamos a decir nada más de Morelia, por favor, así que no me incitan. Saludos para la gente que está haciendo churrasco en estos momentos.
1: Y que no nos invitan.
0: Saludos a mi amigo Percy Smith, ya le mandé mensaje de audio. ¿Quiere escuchar qué le dije?
1: A ver, ¿qué le dijo? ¿Qué
0: a
1: le
0: ver,
1: dijo?
0: Escuche. Percy Smith, estoy esperando mi churrasco.
1: Oiga, está pidiendo. ¿Tiene hambre, chavita?
0: Tengo hambre. ¿Cuándo no he tenido hambre?
2: Hambre y sueño, bueno, lo que siempre tengo. Dice.
0: Siempre.
1: Siempre.
0: Obvio, pues.
1: Pero yo lo mandé, yo le dije.
0: ¿Qué cosa?
1: Chavita, hay que pedir algo.
0: ¿Me
1: y usted me dijo que iba a buscar y no pilló nada.
0: No olvidé, oye, el
1: like. Estar pensando en tu tía Cata.
0: ¿Cómo Cata?
1: Ya, algún día lo va a entender.
0: ¿Qué es eso de tu tía Cata? ¿Vos sabés, Matías?
2: No. ¿Qué es? Tu tía Cata.
0: Matías.
2: A ver, cuéntame.
1: Algún día lo van a entender, chicos.
0: ¿Es?
1: Se los dejo para tarea para la casa, ¿ok?
0: Bueno, está bien. Gracias, Morelia, por darnos la tarea.
1: Oiga, Matías, ¿sabe qué? Me está desconcentrando.
2: Pero
1: deje el teléfono.
2: Yo soy su operador, haga su programa.
0: Ahí está. Al coto.
1: Ay, oye, agresivo vino el día de hoy. Y uno queriendo que participe.
2: No, pero estoy participando.
1: No, ¿qué
0: no
1: va?
2: No,
1: así no, no Matías,
2: no
1: así no. Por favor, el anterior operador.
0: Ya tenía que nombrarlo, ¿no? Ya quería.
1: No, pero usted era nuestro anterior
0: operador. Ah, yo pensé que querías que
1: volviera. Ah, por favor.
0: Bueno, para la gente que quiera participar con nosotros, ya sabe, 770-69-991, mande los mensajes, cuéntenos qué están haciendo en este día. Sábado salió el sol, mejora el clima en Santa Cruz, mucha gente está esperando el partido de Paraguay, donde me dijeron que va a haber varias promociones.
1: Oigan,
0: en diferentes boliches de Santa Cruz, en especial el que queda por el zoológico.
1: En su segundo hogar.
0: Obvio, en el paraíso.
1: El segundo hogar.
0: Donde yo no quiero salir y quiero convertirme en Adán ahí.
1: ¿Ah, sí?
0: Buscando mi Eva.
2: Yo dije, va a estar chuta.
0: ¡No! ¡También!
1: ¡Ay, Matías, no, borra esa imagen de su cabeza!
2: No, yo nunca la tuve, por si acaso.
0: Oye, mira.
2: Será vos, ¿no?
0: Mira, Morelia, me miró de pie a cabeza, no,
1: Chao.
0: ¿Me estás imaginando, Morelia? Oye,
1: No cabe.
2: Ahí entra el...
1: ¡Ay, mierda!
2: O lo que diría Morelia.
0: ¡Golosa! ¡Ay,
1: bien,
0: señor!
1: Sigamos disfrutando de buena música, chavita.
0: Vamos a disfrutar de buena música para toda la gente que está escuchando la radio. Momento de escuchar al boricua Tego Calderón. Búsqueme la canción Métele Sazón, por favor, mi querido Matías, para que todos los amigos que están escuchando la radio en el auto empiecen a subir el volumen, porque por si acaso, a partir de las 5, de 5 a 6, vamos a estar con DJ Matías. Tenemos unas sesiones espectaculares para que puedan abrir unas cuantas latas.
1: Claro. Yo quiero conocerlo ya.
0: ¿Verdad?
1: ¿Verdad, pues? Es que el otro día me fui, ¿no? Y no lo pude ver.
0: Pero mírelo de frente.
1: Hola. Ah...
2: No sabe ni lo que hay en su programa, ¿no?
0: Protégeme, Señor, con tu espíritu. Vamos, coméntale esa sol.

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1: Ay, Dios, estos temas.
2: Suerte pa' vos, suerte pa' vos, si es más corta la cosa.
3: Está interesada en el...
2: En el rubro. Bueno, no, chaval, ¿sabe que internamente estábamos charlando de muchas cosas y Morelia? Hemos despejado algunas dudas de Morelia.
1: Muchas dudas de Morelia, muchas dudas. Pero está bien.
2: Te estamos avivando.
1: Sí, claro. La verdad que sí, parece que sí. Ya.
3: Mejor que tus amigos te aviven a que pases vergüenza en la
1: cara. Sí, claro, exacto.
2: Porque otros te dicen otras cosas y vos, ¿qué? Digamos, claro, quedás en offside.
3: No sabes qué decidir, ¿no?
2: Claro, mientras nosotros ya te vamos a decir, ya ahí depende de eso, reaccionar.
1: Gracias, Matías. Gracias, Chava.
2: De nada. No es gracias, digamos, no tenés que invitar una tablita o algo, porque te estamos ayudando, digamos.
3: ¿Qué coges tú?
2: Nuestros servicios.
1: No, señor.
2: Se tienen que pagar.
1: Aquí hay una penitencia, ¿no? Y hasta ahora no está cumpliéndose.
2: Ah, Matías, te hablan a vos.
3: No, pero yo soy...
1: No, Matías, no, Matías. Con mucha más razón, Matías. Con mucha más razón.
2: Para el otro sábado,
1: pues. Para el otro sábado.
3: Que yo no compro soda, voy a comprar chela.
1: Ay, ya, no, sirve.
2: No,
1: sirve.
2: No, después va a ser su última, como... La última cena. Después lo van a crucificar el pobre, así que no fomento esas cosas yo. ¿Ya?
1: Ok, perfecto.
2: Claro, no fomento esas cosas.
1: Ya ves.
2: Ya saliendo de acá, la que sea.
1: No, pero claro, obvio, no aquí, digamos, o sea, ¿qué te pasa?
2: Ya.
1: Vamos a ir a hacer la previa en otro lado.
2: Ah, bueno, la previa aquí, después la previa de saliendo, digamos.
1: Claro.
2: Ahí ya puede ser.
1: Puede ser.
2: Bueno, señores, mes de julio. Ya los memes empezaron a salir por todos lados. Llegó julio, hoy es 4 de julio, julio con la bandera norteamericana.
3: Uy, ¿verdad?
1: Claro. Sí, ¿no? Y la canción de Bad Bunny.
2: Claro, 4 de julio, a ver, el Bad Día Bunny. De la Libertad, pues, ¿no? Me acuerdo de la película Día de la Independencia.
1: Oye, iniciamos un nuevo mes, el mes de Día de la Amistad, el mes de...
2: Aniversario de la radio también.
1: 16 de julio también, aniversario de los residentes paseños.
2: Claro. Uy.
1: Se viene fiestanga de 3 días, dice.
3: Van a llover.
1: De una semana. Oye, ¿ustedes han ido alguna vez a algún festejo de residentes paseños?
2: A comer sándwich de chola, yo.
1: Es tremendo.
2: He ido.
1: Yo fui una vez y realmente chola, me sorprendí.
2: Lo
1: totalmente.
2: Único que he hecho.
1: Pero él... El sándwich de chola no es de La Paz.
2: ¿De dónde más va a ser? ¿Es de La Paz, pues?
1: ¿Es de Cochabamba o no?
2: ¿El sándwich de chola? No, es de La Paz.
1: ¿Es de La Paz?
2: Ah, a ver, la gente que nos corrija. ¿Sándwich de chola de dónde es?
1: Pero ahorita voy a buscar.
2: La Paz, Cochabamba.
3: Iba a decir algo muy funable, mejor,
2: ¿no? Arrepiéntete, Satanás. Oye, pero no, en el Camódromo si se hacen los festejos, se ven las danzas, digamos, se ven las fraternidades, ¿o no?
3: Claro, sí.
2: Las fraternidades.
1: Va a haber la entrada, pues, ¿no?
2: Claro que sí, y también por eso hay comida paseña, pues. Yo, me encanta ir, por ejemplo, para el aniversario de Cochabamba, para la serenata de Cochabamba.
1: Ah, es de La Paz.
2: ¿Viste el sándwich de
1: Cochabamba? Estaba equivocadísima.
2: Claro.
1: Yo también casi digo.
2: Me encanta ir a esos aniversarios que hacen en el Camódromo para buscar la comida de la región.
3: Claro, sí. Pero eso, el sándwich de chola y los chorizos chuquisaqueños en todos lados,
1: ¿no?
3: Y todo el tiempo llegan ahí al Camódromo.
2: Oye, yo espero que haya eso para ir a comer allá.
1: Cada fin de semana.
3: Para las precas había.
1: Sí.
3: Sí, había. Ay, siempre, pero claro, son platos tradicionales de La Paz, el sándwich de chola, el chorizo chiquisaqueño, y obviamente...
1: Ah, me estaba confundiendo con el trancapecho.
2: Ah, el trancapecho, hay mucha diferencia, pues, el de chola y el trancapecho.
3: Mira, claro.
1: Es cierto.
3: Pero obviamente en la fiesta...
2: La serenata Valle Grande también, por ejemplo, la espero mucho porque voy como el asadito colorado.
3: Claro, el bistec, ¿no?
2: Claro, el bistec vallegrandino. ¿Sabes que mi voluntad número uno fue en Valle Grande? Cuando me dijeron, vamos a comer bistec, yo dije...
3: ¿Bistec?
2: Ay,
1: ay, a mí me pasó algo similar.
2: Me imaginé así el bifesote, digamos. Un bifesango, cuando las papas...
1: Papa frita con papa huevo frita, frito.
2: Huevo y su ensalada y su mote.
3: Sí, qué rico.
2: Es rico, sí, es rico, digamos, pero sí. Yo me imaginaba pues, un pedazango de carne, así, hecho los norteamericanos, ¿no has visto cómo comen los gringos?
3: Sí.
1: Oigan, pero ¿saben qué? A mí me pasó algo gracioso con eso. fuimos a un restaurante y bueno, ya todos pidieron sus platos y yo le digo, y mi mamá me dice, ¿qué vas a comer vos? Yo quiero bistec, porque no sabía qué era. Y luego tardaron hartísimo, o sea, toda mi familia terminó de cocinar. Cuando llegó mi plato era papa frita con huevo y ensalada y yo dije, ¿qué? Con razón tardaron, nadie debe pedir este plato, por eso no lo tienen hecho, digamos. O sea, pero yo me esperaba.
2: ¿En Valle
1: Grande
2: o dónde?
1: No, acá en Santa Cruz. Yo esperaba pues mi carnecita igual que usted, digamos, pero no, la verdad. Pero es rico el plato, es rico, es delicioso.
2: Es rico.
3: Aquí lo hacen con carne, pero allá el original dice que es sin carne.
1: Es sin carne, es con huevo, ¿no?
2: En los Valles Cruceños lo venden también, dicen el bistec vallegrandino, pero lo venden también en Mairana.
1: Claro.
2: Y en los pueblos alrededor, claro, el bistec.
3: Sí.
2: Después, a ver, otra fiesta que haya ido en el Cambódromo, ¿cuál más? Algo para comer rico.
3: A ver.
2: Al de Cochabamba, como lo dije, ahí está el chicharrón.
1: El pique macho.
2: El silpancho.
1: El silpancho.
2: Claro.
1: El trancapecho.
2: El trancapecho.
1: Uf, delicioso.
2: ¿Te encanta el trancapecho?
1: Sí.
3: ¿Pero tranca el pecho?
1: No.
2: Te hace toser, creo, eso de seco.
1: Obvio, no lo vas a comer tú seco, digamos. Tenés que tener alguna bebida para...
2: Claro, eso sí. Porque viene con arroz ahí todo metido. Nada más, me dio hambre hablando de esas cosas. Después otra... ¿Sabes qué? Nunca he visto en el festejo paseño, en la serenata, por ejemplo, el fricasé.
1: Es que eso es al día después, digamos. Ellos festejan... ¿Cuánto le tiran una fiesta de los residentes? Creo que 2 días o 3 días son sus festejos. Son sus festejos. Hasta eso, una semana.
2: Por eso es el dicho de allá. Vamos a festejar como un matrimonio del occidente. 3 días.
3: Oye, pero sáqueme la ignorancia. Yo siempre veo, por ejemplo, cada domingo, bueno, no cada domingo, dejando, no sé, unas 2 semanas por acá, por el Sexto Anillo, que siempre bailan.
1: Sí.
3: Por el lado del plan, igual están bailando. Sí. Hay fiestas a veces.
1: Hay fiestas en locales.
2: Es que son
1: locales,
2: fraternidades,
1: creo que es su aniversario y traen grupos musicales, que no sé qué.
3: No, cierran la calle y salen a bailar en grupos, digamos, así como entradas, más o menos.
1: Ah.
3: No sé, debido a
2: qué. Son las fraternidades.
3: ¿Sí?
2: Por ejemplo, antes era aquí en la 4 de noviembre, en la sede de los Micreros. Ahí eran las fiestas, digamos, de todos los residentes paseños.
3: Ya. Yeah.
2: Las fraternidades iban todos bailando. Mira, yo me acuerdo cuando no era la serenata en el centro, yo vivía en Los Pozos, pues cerquita me queda la calle La Paz.
3: Ya. Yeah.
2: Me acuerdo que me iba tempranito, eso de las 5 de la mañana más o menos.
3: Claro, en la calle de La Paz, ¿no?
2: A buscar oro iba.
3: En la calle, sí, porque al otro día, por ejemplo, no sé, festejaban hasta domingo.
1: ¿Alguna vez?
2: Me pillé una vez un...
1: ¿Anillo?
2: No. Lo que usan para ponerse no es la mujer.
1: Pero yo creo que eso ya no es oro, digamos. O
2: ¿es
1: sea,
2: oro?
1: ¿Es oro?
3: Claro. Porque festejaban hasta domingo y el otro día, el lunes, la noticia eran tirados todavía algunos.
2: Ajá. Yo me llegué a pillar como un agarrador de pelo.
1: Parche, tipo...
2: más o menos como agarrador de pelo, pero de oro. Mira vos, fui y lo vendí y quedé chocho la vida, con plata.
3: No, le encontraste un diente.
2: Hay muchas personas que van, y por ejemplo, después de esa fiesta iban...
1: Yo creo que mucha gente va y busca, sí.
2: Claro, porque beben pues ¿cómo te digo?
3: Despatarrarse.
1: Oye, pero ¿sabe qué? Algo que me sorprendió. Yo solo he ido una vez a un matrimonio paseño. Yo pensé, siempre veía en las redes sociales que ellos estaban con sus cajas así amontonadas encima, ¿no? Un montón. Yo decía, no necesitan ni mesas ni nada, digamos. Y yo siempre decía, o sea, ¿cuánto gasta el que se va a casar en bebida? Decía. Pero había sido que es un negocio el matrimonio. ¿Por qué?
2: En algunos lados, sí.
1: ¿Por qué? Porque todas esas bebidas que ellos juntan, así sus cajas, todo, ellos lo compran. Compran de ahí mismo. O sea, hay alguien que está vendiendo, en la boda está vendiendo cerveza, digamos.
2: Lo que pasa es que ahora, antes, por ejemplo, llevan una charola con eso... de plástico, no es de juguete, canastillo.
1: Ya.
2: Van los padrinos, por ejemplo, van, le ponen ahí, ponele unos 10 fardos.
1: Ya.
2: Llevan eso simbólico porque en la caja ya no las llevan hasta donde están los novios. Y ya, como vas a comprar eso, lo compras ahí mismo, digamos, ¿no? va con esos 10 fardos, ¿tá? Entréguenlos. Ahí se
1: un
2: los
1: negocio,
2: regalan.
1: Negocio, sí, ¿no?
2: Claro. Saludos para Beco.
1: Y todo eso creo que... Y todo eso creo que...
2: Fuera de otra cosa, ¿no?
1: Oye, ¡qué padrino es Beco!
2: No, que... Ahora... Beco se muere si es padrino alguna vez de eso. Manda saludos y no hable mal para el bistec, dice. ¿Está escuchando la madre de quién?
1: Mi, la suegra, dice.
2: ¿Está escuchando la madre
1: no,
2: de
1: no, pero
2: mi,
1: estamos
2: la
1: diciendo que es rico.
4: No, es delicioso.
1: Es delicioso.
2: No hemos hablado nada malo del bistec, nos gusta, pero es que la primera vez que uno va a comer... Es
1: sí,
2: como la gente
1: no
2: que
1: sabes.
2: Viene a Santa Cruz, que te dicen, a ver, en la mañana que comemos unos calitos, no, una patasca.
4: Claro.
2: Hay gente que si no le decís que no tiene sal, no sabe.
1: Y dice, qué feo.
2: Esta sopa no tiene sabor o algo por el estilo, pero...
1: Claro.
2: Pero no, pues vuelve a aumentar tu sal a tu gusto y es riquísima, digamos, ¿no?
1: Exacto.
2: Saludos, saludos, mi querido Bequillo. Un abrazo para usted. Para el gordillo también que me está llamando por acá. Enseguida vamos a ver, contestarle. ¿Vamos a la pausa?
1: Vamos a la pausa.
3: Un ratito que se me colgó aquí la máquina.
2: Vamos a ir al dato de la hora enseguida nada más, mientras la computadora está reaccionando. Saludos para todos los que van a disfrutar allá en Naples, Estados Unidos, el clásico cruceño. Luego vamos a hablar de eso.
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6: Son las 4.

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0: 4:08. 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
1: Perfecto, perfecto. Oigan, ¿cómo avanza el tiempo? Realmente increíble.
0: Se te nota que está avanzando rápido.
2: Se nota que el tiempo pasa.
0: Sé que quieres. Dijo,
1: no puede ser, Dios.
0: Mentira. Bueno, vamos a aprovechar para mandar saludos, por favor, para la gente que está escuchando la radio ahí en el auto. Saludos para mi amigo Gustavo. Saludos para Gustavo y para Nicolás. No sé dónde están yendo. ¿Volvió el hijo pródigo, Gusi?
1: ¿Será que volvió?
0: Volvió el hijo pródigo, Nicolás.
1: Nico. Que tuvo Nicos son tremendos.
0: Estuvo de cumpleaños. ¿Sí? Y no invitó.
1: Uy.
0: No fue a trabajar.
1: Ya.
0: Mira vos, qué bonito, ¿no?
1: Pero estaba de cumpleaños.
0: Pero un día es su cumpleaños. Pues mira, hoy es el otro sábado fue su cumpleaños.
1: Ah,
0: y recién apareció ahora.
1: Capaz es residente paseño.
0: Pues, ¿no? Tiene raíces. Tiene sus raíces.
1: Claro. La fiesta de una semana.
0: Claro, saludos también para Tontín, ya me empezó a timbrar el enano, a mandar mensajes.
1: ¿El chiquitingo?
0: No voy a salir de mi casa, Tontincilli, tranquilo.
1: Bien, tenemos que enviar saludos también para un gran amigo que está escuchando la radio ahí, para el Churri. Oiga, le dicen Churri, no sé por qué, pero
0: el
1: saludos
0: Churri
1: para
0: Cristaldo.
1: El Churri, saludos para él.
0: ¿Sabes que hay un jugador que le dicen el Churri Cristaldo, no?
1: ¿De qué equipo?
0: Jugaba en Oriente. No sé dónde está jugando ahorita, creo que en Independiente de Sucre está, pero no sé si lo han votado.
1: Ah, bueno.
0: No sé si lo han votado, la
1: verdad. Este no, creo que no juega a fútbol este.
0: ¿Quién?
1: El Churri.
0: Ah, no creo, pues. Si es tu amigo, no creo.
1: Oiga, tengo muchos amigos que juegan excelente fútbol.
0: ¿Vos tenés amigos flojos?
1: ¿Amigos flojos? Sí, tengo uno. El que está a mi lado.
0: Ay, mira, te miró, mira vos.
2: ¿A quién?
0: ¿Cuál de los dos?
1: Los dos lados.
0: Ah, los dos lados.
1: Oye, no, pero ustedes no son flojos, ¿no?
2: Yo iba a decir, ustedes no son mis amigos.
0: Capaz se les sale, ¿sabes? Amigo flojo.
1: Amigo flojo, flojo no tengo, la verdad.
0: Amigo flojo.
1: No.
0: Así
1: no
0: de tengo. Que ese amigo le decís cuando necesitas algo, ¿no ves? Oye, por ejemplo, voy a carpir o voy a...
1: Ah, no, mis amigos me super ayudan en
0: me
1: todo.
0: Me voy a mudar, digamos.
1: Me quieren lavar hasta el auto, mis amigos.
0: Ah.
1: Pues, ofrecidos son. Hacendosos son.
0: Ah, ¿se te ofrecen?
1: Para hacer las cosas, sí. Para limpiar, para todo eso. Cuando yo le digo, chicos, tengo que limpiar mi casa. Ve, podemos irme, dice. Ah.
0: Yo estoy buscando así, amiga. No sé si querés, no sé si querés apuntarte. Amigas que me ayuden harto.
1: Claro, podemos conseguir amigas para que te ayuden.
0: Por ejemplo, para que lave mi ropa, digamos, ¿no? Mis calzoncillos, digamos. Limpie la casa.
1: El like.
0: No, a ver, ¿a qué voy con los amigos flojos?
1: Ya.
0: ¿Vos tenés amigos?
1: Es que vos tenés amigos para toda ocasión.
0: Claro.
1: Amigos para salir.
0: Vos le decís, vamos a hacer esto, me voy a mudar, ¿podés ayudarme tanto? Y te salen con excusas. Pero la cosa es que otras personas, vos le decís, vamos a salir, te voy a invitar a algo. Oh, no, pues hay chocho de la vida.
1: Ay,
0: no son flojos para eso.
1: Claro, pero para ayudar, es que...
0: O para hacer algo.
1: Qué maravilloso es tener amigos para salir y que sean los mismos que están cuando los necesites. Eso yo creo que es una fortuna realmente.
0: ¿Vos tenés amigos de eso?
1: Sí tengo, uno que otro, sí tengo. Tengo amigos que realmente, o sea, están en las buenas, también en las malas.
0: Yo tengo varios de esos. Tengo varios amigos que son más o menos valientes en ese sentido.
1: Ya.
0: Más o menos valientes.
1: Más o menos, pero sí.
0: ¿Vos un amigo flojo, Matius?
2: Tengo varios. Oye,
1: yo dije.
2: Flojazo. No, de verdad. Ay, oye, de verdad, me hacen dar, no sé si pena, pero envidia, creo yo. Porque no hacen nada, oye, y tienen la vida resuelta.
0: No
2: sé, hay gente que no hace nada, no trabaja, se la pasan jugando Free Fire, ojalá no estén escuchando porque se van a dar cuenta claringo que estoy hablando de
0: jugando Play, ¿no?
2: Sí, y yo, o sea, trabajo acá, trabajo en la noche, siento que no me alcanza, y ellos jugando Play, descargate Free Fire, me dicen, y yo, ¿en qué tiempo voy a jugar Free Fire?
0: No,
2: Uy, la pasan bonito, sí. ¿Qué será, no? Hay que decirle que pasen.
0: Por ejemplo, Beco también es flojo.
1: Bueno.
0: La bloguea también, Beco.
2: Ay.
1: No le hagas mala fama con su suegra. Está escuchando la señora Emi.
0: Señora Emi, a ver, no, la mamá de Emi, dijimos. Ah. La suegra de Emi. ¿O la suegra o cómo era? Algo por ahí. La suegra, sí, la suegra.
1: No le hagas mala fama.
0: Beco es flojo.
1: No es flojo, nuestro amigo.
0: No, pues si ya no nos quiere bajar las canciones, ¿no? ¿Eh? Ahora dice, póngalo,
2: por nada más se me paró hace ratito. ¿No ves? La canción.
1: Gracias.
0: ¡Morelia!
2: Oye, ahora se ríe.
0: ¡Mira, no, Morelia!
2: Sí, pues,
0: es
2: que se fue
0: el
2: internet y se paró la canción.
1: ¿Qué? ¿Por qué se paró la canción?
2: Es que se fue el internet, pues.
1: Ah, ya.
0: ¿Viste? Esa es flojera de el internet también.
1: Ah,
0: sí, flojera
1: ya.
0: De Bacon.
1: Ya, bueno, no esa es culpa de Bacon entonces.
0: Nah, su flojera.
1: Ya.
2: Ay, mire.
0: Así las cosas como son, vamos a decirlas.
1: No aquí, lo quemes así. Está escuchando Emi también.
0: Perdón. Ya, no es tan
1: nuestro
0: flojo.
1: Amigo es. No es flojo.
0: Es trabajador.
1: Es trabajador.
0: No, pero hay gente así como dice.
1: Es tímido.
0: Como dice Matthew, por ejemplo.
2: Uh-huh. Flojo con suerte, ¿no?
0: Flojo con suerte porque tienen la vida, o sea. Lo tienen todo ahí, digamos, no le falta que comer,
2: sí.
0: Tienen tiempo para todo y aún así no hacen nada, digamos.
2: Oye, pero eso a la larga pasa factura.
1: No, yo creo que sí. Oye, pasa factura.
0: Pero y a uno que, como él dice, trabaja acá, trabaja en la noche.
1: Te falta el tiempo.
0: No, y siente que no, le falta también lo efectivo, por eso claro. Trabaja de noche, además, digamos.
2: Claro.
1: Es que él trabaja de noche, sí, porque es animador, ¿no? DJ, es claro. Algo que le todo gusta.
2: Mundo, todo el mundo lo supuso.
1: ¿No te gusta hacer tu trabajo?
2: Claro, me gusta. Me gusta.
0: A ver, como.
2: Pero DJ, es un trabajo también.
0: Claro.
1: Claro.
0: También cansa, digamos, ¿no?
2: Claro.
0: Y a estar aguantando también a otros catarros ahí toda la noche.
2: Hola, Beco. A todo era Beco.
1: Ay, bien.
2: Para todo ya lo nombrábamos a Beco.
0: No, pobrecito, déjenlo en paz, mi amigo, no, por favor. Que él trabaja claro. También en su casa.
1: También trabaja de noche, igual, ¿no?
2: Él es animador.
0: Ah, sí. Con cartera.
1: No. Es animador también, digamos.
2: Sí, sí.
0: Es animador, sí, tenés razón.
1: Ya ve, trabaja acá, trabaja allá y usted le está diciendo flojo.
0: Pero aquí pues la flojea con nosotros.
1: Ni cómo ayudarte, amigo.
0: No hay cómo.
1: No hay
0: por
1: cómo
0: favor.
1: Ayudarte.
0: La China también está flojeando. Ya.
2: Nega,
1: no,
2: dice.
1: No, para nada.
0: ¿Nega de que no es flojo?
2: No soy flojo, dice.
1: Soy flojísimo.
2: Ah, no soy catarro, dice.
0: Ah, no.
2: Eso
0: ah,
2: es distinto.
1: Flojo sí soy, pero no soy catarro.
0: Está bien. Aprendan de él, por favor. Hay gente que tiene tres trabajos.
1: Oye, sí, es muy sacrificado de bastantes personas, porque realmente no les alcanza, ¿no? También el tema es que también pagan muy poco a veces.
0: Depende.
1: Depende del trabajo también.
0: Claro, depende de dónde te pones a trabajar también, ¿no? Uh-huh.
2: No, pero los flojos, como yo le decía, algunos tienen suerte, pero a la larga yo creo que pasa factura, porque, a ver, no están haciendo nada de su vida, ya tienen 30 y algo, y luego es muy difícil querer empezar recuperar. Algo uh-huh. Para poder sustentarte, digamos, y peor ya si estás mayorcito, es un poco más difícil el tema del trabajo. No es igual que cuando tenés 20, 25, no. Que puedes entrar a cualquier lado a trabajar, ¿no?
0: Claro.
1: Sí.
0: Ya te ven mayor y ya dicen, pues no va a rendir.
2: Sí.
1: Claro, porque también hay desgaste físico, digamos.
2: Claro, ya el cuerpo no es el mismo.
1: Sí, digamos. Exacto. Como a los 20 y eso, vos te trasnochás 3 días seguidos y estás chalinga, digamos. Pero después de los 25, trasnochate 3 días seguidos y
2: por
1: el cuarto ya no aguantás, digamos.
2: Hay un dicho.
1: Ahí está la prueba, chava.
0: Yo no aguanto ya.
2: Era como me interrumpe para echarte palo, chava.
0: No, ¿eh?
2: ¿Viste?
1: No, es
2: hay
1: cierto.
2: Un dicho popular entre los hombres que dice, no te preocupes por buscar mujeres, hace plata y después llegan las mujeres.
0: Lleguen solas.
1: Sí. Uh-huh. Creo que los hombres a partir de los 30 empiezan como que ya...
2: A ver,
1: se ve si ese hombre es productivo o no es productivo, proveedor. Sí.
2: Sí, vamos.
1: A ver, tenemos audios.
0: Hay un audio, vamos a escuchar.
1: ¿Qué nos dicen por acá?
3: Nega, mi broqui. Cuidado con eso de la está flojeando. Está escuchando el jefe. Los enganchados están ahí. Ya Matías sabe dónde. Ahora, si lo pongo en el software, es probable que se cuelgue más bien el software. Porque son más de 30 o a veces una hora tus enganchados que me pasas.
0: ¿Viste? Y hay flojos que justifican la madera.
2: No sé.
0: Oh, mentira, Kiko, mentira, es jugando. Es jugando.
1: Jugando.
0: Está bien, mi querido.
1: Oye,
0: Beco.
1: Pero el jefe no lo va a tomar como jugando.
0: No, no, no, sabe, don Rolando.
1: Saludo
0: que yo hablo
1: para el señor Rolando.
0: Sabe. Saludos para Percy, otra vez vos, Chava, en la radio. Sí, mi hermano, ni modo.
1: Otra vez, ni modo.
0: Va a tener que aguantarme, mi hermano. No hay problema de eso. Mientras tanto, vamos a disfrutar más música, ¿les parece?
1: Vamos a disfrutar de esta canción Tabú de Don Omar, que fue lanzada en enero del 2011.
2: ¡Tabú! Aquí está.
0: Métele.

0: 16 horas con 23 minutos. Regresamos al aire, señores. Regresamos para disfrutar.
1: ¡Estamos en vivo!
0: ¡Estamos en vivo!
1: ¡Estamos en vivo! ¿Quién dice? ¿Da Yankee? Dice,
0: ¿no? Claro.
1: Oh, no, es Da Yankee, Nicky Jam.
0: ¿Nicky Jam? ¿Daddy Yankee?
2: No sé.
1: Es Nicky Jam. ¡Estamos en vivo!
0: Bueno. Cualquiera de los dos.
1: Verdad.
0: También lo dice Chava.
1: También lo digo yo y hay todos los amigos que van a salir este sábado. Va bien, mejoró un poquito el clima, ya no está haciendo tanto frío.
0: Sí, aunque el día de mañana también va a estar así.
1: Tomen sus precauciones, todo el mundo, por favor, abríguense, porque la nochecita cambia un poquito. Se pone fresquito.
2: Fresco.
1: Bien fresco, así
0: modo
1: como
0: Chava.
1: Cierta persona que está en su casa escuchando la radio.
2: A 17 va a llegar a la 16, la mínima.
1: Viste, va a ser frío, así que cúbrense.
0: Es que ahorita está el solcito, pero vos te parás en la sombrita y hace frío.
1: Chico. Oye, no sé por qué las mujeres han visto que en el frío hace un surazo todo.
2: Ya.
1: Y ellas están con un vestidingo.
2: Sí, o con esa.
1: Y uno está cango y todo su.
0: Es que lo que ustedes no saben, chicos, es que las mujeres se ponen medias térmicas.
2: Medias, ¿sí? Panty.
0: Ajá,
2: pero
0: térmicas.
2: ¿No pasa el frío con eso?
0: No. O sea, hay unas medias térmicas.
1: Imagínate yo con pantalones.
0: Hay unas medias térmicas que son como tipo calzas que tienen frisa adentro y vos te las pones y es como si fuera tu piel, digamos, color
2: no,
0: piel.
2: No, pero yo he visto, por ejemplo, así que están tipo short y
0: sí,
2: con algo como unas, como decimos, medias
0: como
2: panty.
0: Media. Es como
2: negra,
0: una calza. Ajá.
2: Pero es súper delgado y transparente.
0: No,
2: eso.
0: Es que no es delgado. Chicos, eso es como una calza, como les digo, con frisa, solo que pareciera, cuando vos estirás la calza negra, se ve como si fuera piel. Por eso vas a ver, te vas a fijar que a veces su calza o su pierna es más clara que su cara, digamos. Porque a veces...
1: Ah, yo pensé que era porque no le daba el sol.
0: No, es porque, ¿por qué razón, chicos? Porque a veces no pillamos el tono adecuado a nuestra piel. Por ejemplo, yo tengo esas medias térmicas y no me lo pongo porque es muy claro. No, es muy claro.
1: Ah, por eso no pillaste
0: Blancán.
1: Oscura.
0: Ajá, no pillé oscura.
1: Ay.
0: Blancanga se ve mis piernas, digamos.
1: Esta nunca eso. ¿No se ha dado baños del sol, de verdad?
0: No, ajá. Bueno, sí puede ser.
2: Muy bronceado.
1: Saludos para mi amigo Jorge Bonilla, que está escuchando la radio ahí.
0: Oye,
1: con la familia.
0: Oye, saludos para Jorge.

0: ver, bueno, contanos vos también dónde estás escuchando la radio ya nomás. Ya estaba hablando antes de irnos a la pausa, si se acuerdan, que se va a jugar el clásico cruceño.
1: Sí.
0: Pero no aquí en Bolivia ni en Santa Cruz, se va a jugar en Estados Unidos. Para todos los residentes cruceños, wow, bolivianos, allá en Naples, Estados Unidos, ya están los dos equipos, los dos planteles profesionales. No están yendo exjugadores ni nada, jugadores que juegan en la liga. Van a estar enfrentándose, si no me equivoco, es mañana el partido.
1: Creo que sí, ¿no?
0: Mañana creo que
1: sí,
0: es
1: sí,
0: el partido.
1: Sí, mañana.
0: Sí, pero ya Oriente y Blooming ya están allá. Están con varios cantantes también que han ido. Está nuestro amigo de Flow, uh-huh. Gigo Flow. ¿Lo ubicás o no?
2: Sí.
0: Al gordito, ¿no?
2: Ajá, sí.
0: Me da unas poleritas por ahí que me dijo, ya no me hacen chava, estoy más flaco. Te las voy a dejar y no me las has traído hasta ahorita. Dije, hasta esa talla soy. No, pero están en Estados Unidos y ya cantó por allá, hizo un showcito. Va a estar bonito para todos los residentes y para la gente pues que está en Estados Unidos, no puede venir por el tema de los papeles.
2: Sí.
0: Y no puede
2: disfrutar. Va a poder disfrutar. Claro. Bueno, es como estar en tu tierra, ¿no? Volver a tu tierra y disfrutar ese furor de unos partidos, de un partido. De tu selección de ahí, de Santa Cruz, no, ponele.
0: De Oriente, clásico,
2: clásico. Blooming y Oriente.
0: Claro, van a estar allá, va a estar bonito, señores, para los que tienen parientes en Estados Unidos, en especial en Naples, o la gente que estaba en diferentes partes.
2: Bastante influencer también viajaron.
0: Así, invitan pues a personajes reconocidos, por ejemplo, lo invitan a Sebastián, a veces lo invitan a Pablo, lo invitan a...
2: Ahí creo que está
0: A Ronico, ¿no? Oliver.
1: Amigo. Oliver está.
2: Oliver, ahí está.
0: ¿Está, sí, en Estados Unidos?
1: Sí, sí.
0: Hay que decirle que nos traiga algo, pues, las maletas.
1: Está Oliver y Anabel está.
2: Anabel está.
0: Uy, Anabelita. Está soltera, sí. Anabel, ¿no?
1: Sí.
0: Oye, yo creo que le queda estar soltera a Anabel.
2: Está más hermosa, ¿no?
0: Bella.
2: Sí.
0: Bella, bella, bella. Le sienta estar soltera. Hay gente que le sienta, ¿no? Y hay otros que no le sientan para nada estar en matrimonio. Les ves más gordo, más gorda. Se casan o ya están en familia o todo.
1: Ya no, ¿no?
0: Y ya parece que empiezan a descuidarse.
1: Creo que sí. Es eso.
0: O es la trampa de las mujeres que a uno lo hacen engordar. Claro. Para que
2: ¿ya
0: otra
2: estuvo
0: no los
2: casado,
0: mira.
2: Chava?
0: Juntao.
2: Ay.
0: Jamás he firmado nada.
2: Ok.
0: Pero eso ha sido parte que me han engordado también.
2: ¿Sí?
0: Claro, han tenido la culpa. Qué ve que está mirando allá el fantasma.
2: El fantasma de
0: hay
2: la
0: fantasmas.
2: Radio.
1: ¿Cómo le dicen al fantasma de acá?
0: La China le puso nombre.
1: Sí, sí.
2: ¿Qué nombre?
1: Hay un nombrecito, no me acuerdo.
0: No, pero vos sabés la historia de eso, ¿no?
1: No, no, ni idea.
0: No, y a mí me ha pasado.
1: ¿Verdad?
0: Me acuerdo porque yo tenía...
2: ¿Será verdad su mentira?
0: No, a partir de la 1:00 p.m.
1: Te voy a poner una canción.
2: Pero vamos algo, a ambientar.
0: Algo
2: porque escuché
0: tenebroso.
2: Voces. Miau.
0: Miau, dije el gato.
1: Ya, ahora sí.
2: A ver.
0: Yo viví dos sucesos. Obvio. Aquí en la radio.
2: Ya.
0: Uno... Me acuerdo que después de almuerzo, yo tenía un break aquí en la radio después del programa de Pepe. Yo me quedaba en la cocina.
2: Okay.
0: Y como hay sillas, ¿no? Yo las unía y me echaba ahí un ratito para descansar. Bueno, tenía un break de 2 horas.
2: Ya.
0: Yo dije, después del almuerzo, descanso un rato, ¿no? Como venía Beco y todo a hacer control del siguiente programa, yo solito ahí, ¿no? Mirando el techo. Cuando no sé de cómo, siento que alguien pasa. Se va al... Has entrado en la cocina, has visto, ¿no? Que pasan y hay como una parecita, ¿no?
2: Claro. A lavamano.
0: Van ahí como entrando a hacerse café. Yo dije, era la China que vino a hacerse café o algo. Y yo hablando, y no me contestaba. Voy, miro y no había nadie.
2: Ya.
0: Yo dije, ay, mierda. ¿Quién vi pasar entonces? Porque yo vi pasar algo.
2: Ay, ya.
0: O no sé si sería el reflejo de algo.
2: Tal vez era el reflejo de algo.
0: Pero sentí que pasó alguien.
2: Ya.
0: Ya, eso
1: Clemente le dicen, creo.
0: Chente le dicen.
1: Ah, Chente.
0: Chente.
1: Clemente.
2: Ahorita el fantasma, me cambié de nombre.
0: En otra ocasión, era ya cerrando la radio.
2: Ya.
0: Tenía que venir mi hermano a buscarme. Yo salía a las 8, no, a las 9.
2: Nueve.
0: Ya. Tenía que venir mi hermano en su movilidad a buscarme. Ya, don Rolando, cerramos todo.

0: todo. Cerró, puso la alarma, todo que tiene, ¿no? Uh-huh. Lo puso. Se fue. Y yo me senté, no sé si has visto ahí en la esquina, la acera es más levantadita, ¿no?
1: Más altita, sí.
0: Podés sentarte tranquilo, digamos, ahí. No. Me senté ahí a esperarlo a mi hermano para que venga y me recoja, me llegue a mi casa.
2: Ya.
0: Cuando, un rato para el otro, veo a alguien en este puentecito.
2: ¿Acá?
0: Ajá, adentro. En el puentecito.
2: Ya.
0: Dentro ya de la radio. Veo a alguien que estaba, me acuerdo bien, era una persona mayor, de camisa blanca y pantalón negro.
2: ¿No era don Rolando?
0: No, ya se había ido en su auto. Veo a alguien, yo miro. Yo dije, ay, mierda, alguien se entró. Cuando un rato para el otro lo veo avanzando, rápido como para entrando. Me paré, vine a chequear y estaba todo cerrado, por la puerta, todo.
1: Claro, pues.
0: Y yo agarré, me asusté y me fui más allá. Ya no quise mirar para acá. Ya. Esas son las dos que me pasaron a mí.
1: Bueno, don Chente, no nos asuste a nosotros, por favor. Ya a la chava, sí.
0: A la china lo que le pasó y nos la contó, que se le movió el vaso. Hay una mesa que tiene nueve vidrio también.
2: Sí.
0: Estaba el vaso ahí.
2: Ya. Yeah.
0: Y se movió yo. Para un lado.
1: Ay, no. Yo creo que eso da más miedo.
2: Se le movió así.
0: Ajá, así mismo. Se movió a un ladito y ella se hizo la burra y se salió nomás de la cocina.
1: No es conmigo esto.
2: La china lo
1: no
2: vio.
1: Es conmigo.
2: La china lo vio y dijo.
0: ¿Ah? Ay, vinieron a jalarle la pata a la
1: Oiga,
0: china.
1: Pero al día siguiente supongo que vos le contaste a don...
0: Yo le conté a todo el mundo, pues. Y la china se asustó, digamos, todo.
2: Y te dijeron, pasame el dato de tu dealer.
0: Pero están dando mezclada, choco. Eso no era vinco, no era sal. No, pero verdad me asusté.
2: Sí, pasa.
0: Me asusté mucho. Yo
2: ¿Vos sabía. Has tenido algún encuentro paranormal?
1: No.
0: Por ejemplo,
1: creo que
0: nosotros
1: no.
0: Ahorita tenemos un encuentro paranormal, digamos.
2: Sí, estamos con una. No, a mí me pasó en una radio donde trabajaba. Yo era el último que quedaba, ¿no? Pero había otra radio al lado, ¿ya? Entonces...
0: Ah, ya sé de dónde.
2: Ajá. Entonces yo bajaba a abrirle la puerta de la otra radio, ¿no?
1: Okay.
2: Bajaba, le abría la puerta y yo escuché el timbre, ¿no? Y me fijé por la ventana, no estaba nadie. Entonces, ¿estará la puerta abierta? Entró, dije, yo salí, no había nadie, bajé porque era unas graditas.
0: Ya.
2: Y no había nadie, ¿no? Bueno, ¿qué será? Dije, volví otra vez. Y el tipo no vino, ¿no? El tipo no vino. Y yo recuerdo que prendí las luces y todo, y en la parte de abajo había un interruptor para apagarlo. Y ahí me senté un ratito antes de irme ya al final ya. Me senté un rato y esas graditas tienen en las orillas un fierrito que es para proteger las gradas.
0: Sí.
2: Y se escuchaba ahí.
0: Tac, tac, tac, suena.
1: Los pasitos.
0: Suena.
2: Pero si no vino nadie, ¿quién será? Dije yo. Y esperando, ¿no? Que baje. No me
1: para
2: di la vuelta ni nada.
1: Claro.
2: Ajá. Y nunca bajó nadie, oye. Volví, subí, no había nadie. Pues yo lo escuché, los pasos ahí.
1: Los pasos.
2: Y a ese fue mi encuentro paranormal, la verdad.
1: ¿Se asustó?
2: No me asusté, pero dije... No me asusté porque yo pensé que había alguien.
1: Sí.
2: Pero después de que me di cuenta que...
1: Que no había
2: nadie, pues me quedé más o menos medio
1: pensativo.
2: Y ahí dije, pucha, ¿será que...?
0: Igual me asustó a mí el que cuida ya, ¿no?
2: Dicen que hay, ¿no?
0: No.
2: Ah, de verdad, el que cuida, el vivo.
0: Ajá, el vivo. ¿Sabes? Yo estaba ahí, yo era el último igual, en la otra cabina.
2: Ya.
0: No sé de cómo, yo estaba hueveando.
1: Oiga, pero creo que varias estaciones radiales tienen,
0: no sé.
1: La mayoría sí.
0: No sé, la verdad, pero yo estaba
1: porque...
0: así todo distraído con la canción, todo. Yo le subía todo el volumen para que se me pasen las cosas, ¿no? De estar solo, te da consigna estar solo.
2: A veces, ¿no?
0: Cuando no sé cómo vuelco y veo en la puerta, pues como era así de vidrio nomás, la cara, pues, del señor. Y yo, ¡uy! No.
2: Ah, sí, se apega. Pues. Se apega, pues.
0: ¡Uy, que no!
2: Todo es de vidrio y se ve afuera, ¿no? Pero claro, de noche, como estás con tu luz,
1: claro.
2: Y afuera no hay luz, no se ve muy bien, ¿no? Entonces es como que lo ves así, el tipo para así.
1: Ay, también, cómo se pone así a mirar.
0: Y me gustaba asustarlo también, el de la otra cabina, porque él salía más tarde todavía.
1: Ya.
0: Yo iba, como le daba medio que la espalda, ¿no? Le da medio que la espalda a ese vidrio, un sí. vidrio de sangre.
2: También anda hacia allá, ¿no?
1: Qué increíble. Pero bueno, Chente, yo creo que Chente ya no nos asusta a nosotros.
0: No, yo creo que Chente también se merece visitarte.
2: Sí. ¿Qué te acompañe?
1: No, Chente, gracias.
2: Chente, anda a visitarle a su casa.
0: Por favor, no, cuando vaya Morelia al baño, Chente.
1: Chente, por favor.
0: Denle una mano.
1: Vos y yo somos, oye, vos y yo somos amigos, así que no nos asustamos, ¿ok?
0: Denle una manito, por favor. Bueno, ahí está para toda la gente que está escuchando la radio. Hay que disfrutar de más música. Vamos a disfrutar de
1: por
0: la canción
1: supuesto.
0: Que viene de la mano de Héctor el Father, del álbum de Bad Boys. Está espectacular. Rumores de guerra. Escuchémosla.
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4: Hello, ¿qué pasó?
3: Mataron a Héctor.
4: No, Tino. Sí, sí. No, Tino. No, no, mi hijo

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1: Bueno, señores, ya falta poco para que empiece el partido de Paraguay con Francia. Faltan exactamente 12 minutos más.
2: Sus palpitos, chicos, sus palpitos.
3: Siempre con las paraguayas,
1: ¿no? Digo, no, Paraguay. No. Ah, cuidado, vas a dormir como Snoopy después. ¿Sabes cómo es eso, no?
3: No.
1: Vas a dormir en el techo afuera de tu casa.
3: No, yo creo que gana Francia, la verdad.
2: ¿Francia?
1: Francia
2: sí.
1: Le va a dar.
2: Yo creo que sí, ¿no?
1: La verdad es que Francia está en una máquina.
2: Pero por ahí Paraguay sorprende.
1: Ya sorprendió al dejarlo fuera a Alemania, digamos, pero ya llegar a ganarle a Francia sería...
2: Es avaricia.
1: Ya denle el título, digamos, ya para que sigue este campeonato.
3: Por ahí hacen un movimiento...
4: trambólico.
3: ¿No?
1: Puede
2: también
1: ser.
4: Hay que saber subir y bajar.
3: Eso es lo que...
2: Obvio.
1: Eso es lo que le dice el técnico a su... Hay que saber subir y bajar. Y volar.
2: Y volar.
1: Y volé.
2: Y volé.
1: Y él voló.
2: Y todos volamos.
1: A la mierda. Y ¿cómo dice después? Ver, y lo vi después y hecho mierda.
4: Y yo volé de él.
1: ¿No?
4: Yo volé de él, pero acá por la arbolada.
3: Ah, ya, yeah, ok.
4: Estábamos tomando tranquilamente ahí en la jurisdicción de surtidor.
1: ¿Qué surtidor? ¿Qué surtidor?
2: Surtidores.
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1: así
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2: El que es como Vice City.
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2: Sí.
1: Si tenés el Play 4, querés tener el 5, así como nosotros, como Mati y yo, que tenemos el 4, pero queremos al 5. Vamos a llevar nuestro Play 4 y vamos a aumentar la diferencia. Y nos vamos con un 5, con dos mandos, para que le tire su huasca después. ¿Sabes jugar el PES, no?
3: Sí.
1: ¿Matios?
3: Oh.
1: ¿Me aguantás, pero?
3: No, hay que ver.
2: ¿La aguantás?
1: Mira
2: no,
1: que
2: no
1: yo
2: aguantás.
1: He sido criado en los pozos, por los tilines.
3: Por los tilines, pero otra cosa los tilines.
1: No, pero en Play PES también había, así que vamos a tener una partidita uno de estos días. Le voy a hablar a otros amigos más, a Resorte creo que le voy a hablar para que le juguemos.
3: Sí, hay que meterle.
1: Vamos a hacer un campeonato interradios.
3: Resorte siempre puede.
1: Oye, ¿verdad? Hay que hacer un campeonato interradios de Play.
3: ¿De Play?
1: Ajá.
3: Pues, puede ser, ¿no?
1: ¿Te imaginas? Vamos a ver, voy a hacer un grupo y vamos a verlo.
3: Armarlo, ¿no?
1: Claro. Ajá, y ahí,
2: va a representar bien a la radio, ¿ya?
1: Y ahí que nuestros amigos de Goosey Game nos den unos premios, digamos.
3: Claro. Y que Morelia...
1: Unos juegos.
2: Yo agarré todos los premios.
3: No, vos vas a pasar agarrando el tablerito ahí.
1: Claro, ahí, pero te tenés que poner bikini.
3: Sí.
2: Uba.
1: Claro, pues.
2: A visto? Vos te ponemos bikini.
1: ¿No has visto las peleas de MMA?
2: ¿Cómo es lo que juegan los gorditos, no ves, con su zunga?
1: Ah, este, sumo.
3: Pelea de sumo.
2: Sumo. Ah. Eso vamos a hacer con vos.
1: ¿Vos y yo?
2: No, pues usted está en otra
1: eso
2: categoría.
1: Vamos a hacer con vos, me dijo,
2: con
1: ¿no
2: vos. Es que usted está en otra categoría, no puede conmigo.
1: Ya, bueno, pero ya lo que te dije, vamos a hacer el campeonato, vamos a organizarlo bien.
2: Ya.
1: Y vamos a hacer que nuestro amigo de Goosey Game nos den los premios.
2: Perfecto.
1: ¿Listo?
2: Listo.
1: Ahí para los que nos gustan los juegos, ahí le vamos a decir.
2: Exacto.
1: Que nos den los discos.
2: Oiga, también ya, por supuesto, ya reserven su juego para el 19 de noviembre.
1: GTA 6.
2: Muy bien.
1: Va a estar bonito, va a estar bueno. Bueno, señores, ya Morelia le quedan 7 minutos más. Ya tiene hambre y sueño, me dijo la chica.
2: Sí.
1: Si hay algún hombre guapo, alto, moreno, que calce 43 y quiere invitarle algo de comer a Morelia,
3: ay, pues.
1: puede venir por la radio.
2: Casi sale, digo lo mismo.
1: Sale en 7 minutos para que le invite a cenar, ¿no? A comer algo.
2: Claro. Vamos a cenar temprano, ¿no?
1: Morelia dijo que le gusta una punta de ese.
0: Tenemos queque de chocolate.
1: Ah, no, queque no.
2: Sirve.
1: ¿Qué es queque?
2: Sirve. De chocolate, de Oreo, puede ser.
1: Ah, bueno, ¿querés queque o querés carne?
2: Cualquiera de los.
3: Morelia quiere decir.
1: ¡Ay, qué de graso!
2: ¡Qué negraso! ¡Uy! ¡Pero qué negraso! Oiga. Bueno, no nos llevaron masitas, dice.
3: Y la los roquetes, ¿qué se llama? Nada.
2: No. Oh, papi, se hicieron.
3: ¿Qué vas a hacer? ¿Vas a viajar más tarde?
2: No, les cuento que no viajo hoy día.
1: ¿Qué fue? ¿Por qué ya no? ¿No hay plata? ¿No hay presupuesto?
2: No se preocupe, de aquí a 2 semanas hay viaje. De aquí a la siguiente semana hay viaje.
1: Ah, bueno.
3: ¿A qué hora vas a viajar?
2: A las 6 de la tarde.
3: Ah, ya.
1: Ah, ¿no vas a traer si algo?
2: Claro. Esta vez de verdad sí le voy a traer.
1: ¿Qué quieres, Matius? A ver, pida.
3: No, no le pido nada. Si ella puede, que traiga.
1: Su cariño, compañera. Hace como los policías.
2: Su cariño.
1: Como los policías.
2: No traía nada.
3: Ya, su cariño nomás.
1: Ya no es su cariño ahora con los policías. Ya es la ley Milton.
3: Ah, la ley Milton, ¿cuál es esa?
1: La ley Milton, pues de mil para arriba.
3: Mira.
1: Antes era su cariño, compañero, ¿no es?
2: No hay cariño ahora.
1: Ahora es la ley Milton.
3: No, pero ¿para qué ilusionarse con pedirle algo a Morelia? A ver si trae, ¿no? Claro.
2: Ya, sí, chicos, ya. No se ilusionen, por favor, si pero sí les voy a traer algo.
3: Te paso la plata si querés.
1: ¿Te venís en flota? ¿En qué te venís? ¿En auto?
2: En flota.
1: ¿En flota?
2: Sí. Aunque me voy a venir en auto porque el bandidoso se fue allá.
1: Ah, bueno, ahí está. Entonces nos traes charque.
2: Charque. ¿De dónde voy a sacar charque?
1: Es que el charquicán allá es rico, en Cochabamba.
2: ¿Preparado?
1: Claro, para preparar. Pues, no se frega, no se hace nada el charque.
3: ¿En cuánto tiempo vas a llegar? Pa?
1: 8 horas, ¿no?
2: 8 horas, 9 horas.
3: No pasa nada.
2: No pasa nada. ¿Estás seguro que no pasa nada?
1: No, no creo que
3: claro,
1: no.
3: Claro, el charque es como es carne seca, no.
1: No, claro, pues. No pasa nada.
2: Ya.
3: No quiere traer, ¿no?
1: Sí, ya lo vi. Ya
2: o sea, charque no. Pida otra cosa.
1: Ya los rosquetes, pues entonces la roca.
2: Ya los rosquetes.
1: O si no, el pan grande ese, ¿no?
2: Ay, eso. Eso es pan delicioso. El pan arani.
1: Pan arani ese grande.
2: Sí, ese que parece pizza. Queso. Ajá. Eso es delicioso. Eso sí les puedo
1: traer. Ya, listo.
3: Bueno, entonces trae pan.
2: Ya,
3: pan,
2: perfecto.
1: Trae el pan. Aquí nosotros te vamos a estar esperando.
3: Con soda y ese mucho rasco al bañil.
1: Sí, vamos a comer.
2: Al bañil. Perfecto.
1: Vamos a esperar el pan de Morelia, ya saben, señores, con
2: el
1: sodita.
2: Pan arani.
3: Su pan arani.
2: Sí.
1: Su pan arani.
2: Pan arani, pues
1: claro,
2: se llama.
1: Se llama pan arani.
3: Sí, sí, yo sabía comprar acá en el abasto ese pancito. Rico. ¿Verdad?
2: Sí.
3: Ahí en el abasto antiguo, ¿no?
1: Sí, ahí.
2: Hasta los rosquetes hay ahí.
1: Mira, oye, no sé por qué decimos, ¿no? ¿Sabes que para la gente igual que le gusta la marraqueta paseña? De
2: eso, ah, o sí, sea, sí. Hay aquí.
1: Hay en el Hipermaxi y hay otra por aquí, por nomás por la alemana, te vas hasta el cuarto anillo.
2: Sí.
1: Hay un kiosquito de ese marraqueta paseña.
3: Ajá, sí, es el que están por varios lugares, creo, en la rotonda acá de la Bush, que tercer anillo igual está, al frente del Isenor.
1: Ya hay en varios lugares, sí. Y no sé por qué la gente espera hasta la feria para ir a comer su marraqueta también. La feria es furor, ¿no?
3: Sí,
2: claro.
3: Es rico.
1: Y la traían en avión.
3: Mucha show, ¿no? ¡Qué show!
1: Esta marraqueta es directamente de La Paz, ha llegado en avión. Mira, ¿cuántas marraquetas tienen que pagar para pagar todo eso?
3: Pero será el sabor diferente a la que... Porque la que venden por acá, me imagino que es alguien de La Paz que la hace aquí, digamos. ¿Será que tiene algo que ver que la hagan allá o traerla
2: del clima,
3: de allá?
2: No sé.
1: Mi amiga Rosarito me dio un tip para que, o sea, cuando
2: para
1: vos,
2: saber si es
1: cuando
2: de allá.
1: Vos no, cuando vos lo traes de allá, o sea, ya no llega pues así crocante, ¿no es?
3: Ya
1: nada de eso. Me dijo ella, ¿sabes qué? Mételo al microondas.
2: Y se vuelve
1: un ratito, ¿no? Sale crocante como si tuviera recién salido.
2: Pero eso
1: salido,
2: pasa, ¿no? Con todos los panes, digamos.
1: Claro, yo no sabía para eso. Después ya con la mantequilla, un cafecito.
2: Si alguien tiene
3: hambre. Está con hambre, ¿no? ¿Te almorzaste, no, Chava?
1: No, no he almorzado.
2: Chava no almuerza hace 3 días, dice.
1: No he almorzado, pero el que te dije, ¿no? Es que estaba con resaca moral.
2: ¿Qué habrá hecho? ¿Qué habrá hecho?
1: Estoy con resaca moral, no tengo cara para mirar a mi madre.
2: Oiga, entonces...
3: No,
1: no tengo cara para mirar a...
2: Este se adelantó a la previa, ¿no?
1: O preguntarle qué hizo de almuerzo, digamos.
2: Chavita hizo su previa, recontra previa.
1: Imagínate, no he llegado a mi casa desde el...
3: Esa es tu canción.
2: Ya tiene otra casa.
1: Jueves, viernes.
2: Ah, esa es la canción de Chavita. Súbale el volumen, por favor.
1: Obvio.
3: Somos de calle, nunca de casa.
2: Hace tres días...
1: Salí de mi casa y no he vuelto pa' ver.
2: Ni pa' comer, dice.
1: No he vuelto ni pa' comer. No hice nada ilegal, le digo yo.
2: Encerrado los tres días. Ay, chava, chava.
1: Mira, las diablas se están comunicando. Olis,
2: no, por
1: planes
2: favor.
1: Para ahora.
3: Mamá.
1: No, ya estoy en la previa, pero no voy a hacer nada esta noche. Así que, Satanás, vete para atrás.
2: Va a estar modo Morelia.
1: De retro, por favor, te me vas.
2: Va a estar modo Morelia. En
1: jamás
2: casita.
1: En la vida. Jamás en la vida voy a estar modo Morelia, por favor.
2: Oiga, no, va a estar en su casa, tranquilo.
1: Ah, sí, pero...
2: Ya pues.
1: No sé cómo es modo Morelia, porque vos hace rato nos estaba diciendo de masaje, no sé qué más.
2: Ah, qué
1: no,
2: habla.
3: Morelia.
2: ¿Qué habla? ¿Qué habla? Vamos entonces a. Vamos a, con una canción.
1: No, no te vas a ir.
2: Pero voy a mandar mi canción e
1: ah,
2: irme.
1: Ya, ya, ya. Vamos, de una vez.
2: Vamos.
1: Con esto se despide Morelia.
2: ¿Con me cuál? Despido con. Con, si no le contesto de plan B, por favor, con esa canción me voy a despedir de todos ustedes. Fue un placer haberlos acompañado. Nos escuchamos el próximo sábado. Y bueno, quédense junto con Chavita sí. Y DJ Matías, señores, y disfruten de lo que es la previa. Chau, chau, permiso.

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Bien, mi compadre, vamos todavía, señores. Vamos en la previa, en la previa, en la previa. Ya está jugando Francia con Paraguay. Me encanta esta canción. Estamos armando la previa, estamos armando la previa. Por acá me dice Hola Chabacano, hace mucho tiempo que no te escuchaba. Podés poner la canción Vidrio Roto. Vamos a buscarla, compadre.

Para la gente que nos mandaba los mensajes, nos dicen por acá, nada que ver la marraqueta de aquí, nada, nada, me dicen. Habría que probarla, compadre, yo no la probé todavía la marraqueta de por acá. A ver, nos metieron a un grupo. Organizadores del Santito Tata Santiago Apóstol, me dicen por acá. Get ready for this shit, nigga. No sé quién me habrá metido este grupo, pero ahorita vamos a escuchar su audio para reír un poco. Si vos estás escuchando la radio en tu movilidad, súbele volumen y disfruta de la previa con Chavita.

0: Escucha lo que viene.
1: Quiere chapa, toma chapa. El hombre se complace dándole saco de chapa.
0: ¡Mamá!

Por acá me manda mensaje, me dicen Chabacano, si gana Paraguay, nos vamos a festejar con las amigas. Claro, mi hermano, ¿cómo no? Van a estar alegres las paraguayas.

Vamos, señoritas. Estamos recibiendo todos los mensajitos al 770-69-991.

0: de la canción. ¿Listo? Antes de despedirnos.
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0: por acá, ¿qué nos dice la gente?
1: Chavita, eres tú. Ya volviste, ya. ¿Dónde lo has dejado, Paloma?
0: Ahí está mi hermano, le manda saludos y un beijo, dice.

Saludos para la gente que está trabajando todavía. Ahí para la gente que está en la feria Barrio Lindo. En los surtidores. Ahí en las tiendas, por todos lados. En el centro de Santa Cruz.

Oye, están sufriendo todos los paraguayos y las paraguayitas. Saludo para mi amiga Selene, que es del Paraguay. Vamos a ir a visitarla ahora si gana Paraguay.

Ya nos vamos preparando para ir a la pausa. Pero no se tienen que mover porque vamos a continuar.

0: en un nuevo bloque aquí en la 91.9 Radio Activa. Ya volvemos. Pausa.
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así como dice la canción de Bad Bunny, el conejo malo. Sácate la selfie, mi hermano. Y ya sabes que se armó la previa aquí en la cabina de Radio Activa. Que suene esas bocinas. Vamos, vamos, vamos.

No sé si va a haber una tarjeta por ahí en el partido. Parece que Galarza hizo algo de más. Vamos a ver si la gente del bar no chequea eso y deja mermados a los paraguayos.

0: Vamos a ver qué nos dice mi querido Miguel, a ver.
1: Hola, chavita, chavita.
0: ¿Qué dice?
1: Qué bueno volver a escucharte en la radio, brother. Qué buen programa, más acuerdo a los parties. A los dancing, mejor dicho, que había en nuestra época.
0: Claro.
1: No sé, me vas a decir, será la tuya. Pero no te das el cachorro.
0: No, un abrazo, chavita. ¿Cómo? Si yo era el que animaba, pues. Estamos en la misma época, mi hermano. Esta canción me hace acuerdo a Juni, la hija de Jay Wheeler. Qué choquiña más.

noche vas a salir y contame a dónde nos vamos, ¿dónde nos vamos? Estoy buscando booty. Estoy así como varios amigos, busca booty ahora. Uno duerme cuando ya está en el cajón, mi hermano. Disfrute la vida más.

Aguanta, aguanta, aguanta, Paraguay. ¿Dónde están los residentes paraguayos? A ver, ¿en qué boliche? Alguien que esté tacheando y que me diga, mira, chavita, están mirando el partido acá, las paraguayas, para que me vaya ya nomás saliendo de la radio.

saludo para mi amigo José Luis, que está escuchando la radio. Estamos escuchando la radio Chava, me dice Sergio Yara y Maddy. Saludos para ellas. Saludos para

0: te voy a tirar tu cuerpo en play, pero sin llores.
1: Pero el sol de PR calienta más que el de Fini, ya lo sabe, pa' Milán de compra, después pa' Rimini.
0: Ya vamos a hacer el campeonato con Matías en play, no te preocupes. Ahí vamos a ver quién es el que los gallos se ven en la cancha.

Es la mira interesante el premio que me dice. Vamos, juguemos en la noche, me dice. El que pierda, no cena. Eso es castigo, mi hermano. Vamos a planearla, compadre. Ahí está para la gente que está en el auto, vamos.

peor si es gratis, dijo uno. Terminó el primer tiempo, 0-0, el partido entre Paraguay y

0: Pues dale, que pase Paraguay. Mamá, qué hermoso sería.
1: Sopa de caracol.
2: Muévete pa' ver, dale pa' ver, muévete pa' ver, dale pa' ver, muévete pa' ver, dale.
0: Saludo para el Torombolón, Juan José Telles.

Chavita, estamos escuchando la radio ya de ida a Samaipata. Dice miércoles, bien, bien. Hay platica para alquilar esas cabañitas.

0: Va a ser el dato más bien para los que no tienen gasolina y quieren cargar aquí en el Pantanal, detrás del parque industrial hay gasolina, hay harta gasolina que venga y la cola no está muy larga ahorita.
1: Bueno, ahí está el dato entonces, ayudando a todos los amigos que están buscando gasolina. Y para todos los que van a esperar el nuevo capítulo de la serie

0: Muchas gracias a todos los amigos que estuvieron compartiendo conmigo en esta tarde, con Morelia, con nuestro amigo Matías Matius. Matías Matius de todo, le decimos aquí, Morelia le cambia el nombre. Tiaus. Gracias por acompañarnos, señores. Próximo fin de semana, a partir de las 2:30, los esperamos para compartir en la previa. En la previa de tu noche cruceña.
1: Ay, hombre.
0: ¡Nos vamos! Gracias, Matías. Nos vemos el próximo fin de semana.
2: Nos vemos, Chavita. Hasta el próximo sábado.
0: Chau, chau.

0: Mixando. Matthews.
1: Son las 6.
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1: Otra más de las cumbias originales, sus compas de Fuerza Régida y Grupo Frontera. Vuélvele a marcar, compa Carlos.

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3: Fénix de Pluna.

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